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3: El programa de salud escolar bonaerense continúa desarrollándose en las escuelas públicas con una propuesta destinada a estudiantes de primer grado para garantizar una evaluación integral de su estado de salud. La iniciativa es llevada adelante por la Secretaría de Salud en articulación con la Región Sanitaria Octava, el Ministerio de Salud de la provincia y promotores de salud comunitaria. El intendente Gustavo Barrera destacó la importancia del programa Entramados para abordar las problemáticas juveniles. Es una iniciativa de la provincia que articula distintas áreas del Estado para prevenir y abordar de manera integral las problemáticas que afectan a adolescentes y jóvenes, fortaleciendo el acompañamiento, la prevención y las respuestas en cada territorio. El Consejo Escolar realizó la entrega de pintura para la escuela primaria número 6, destinada a llevar adelante trabajos de pintura integral en distintos sectores de la institución, incluyendo frentes, patios y salones. Estudiantes de las escuelas secundarias número 1 y número 5 participaron de una jornada de prevención sobre juego online, en el marco de una iniciativa del Instituto Provincial de Lotería y Casinos de la provincia de Buenos Aires, destinada a prevenir y detectar tempranamente conductas problemáticas vinculadas con las apuestas online.
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0: Buenos días, Argentina. ¿Cómo dicen que les va? Bienvenidos, bienvenidas. Es muy temprano, día lunes, último de este mes de septiembre que se va lentamente. Aquí estamos para acompañarlos con la información más importante de lo que ha pasado, de lo que sucederá, como siempre, en compañía de un gran equipo en el que está destacada la doctora Rodríguez Bosch Lucía. ¿Cómo le va? ¿Bien?
1: La doctora no, licenciada.
0: Licenciada en doctorado.
1: Todavía no me doctoré en nada.
0: ¿Todo bien, todo?
1: Dudo que lo haga.
0: Hermoso fin de semana, ¿no?
1: Sí.
0: Lindo, mucho deporte,
1: mucho
0: trabajo.
1: Tenis, sí, juegos suramericanos, estuve entretenida. Muy Usted bien. Me extrañó.
0: Hubo también Challenger de Buenos Aires, así que
1: Challenger
0: hubo mucho
1: tenis. De todo.
0: Sí,
1: ¿eh?
0: Yo la extrañé porque usted estuvo ocupada, sin embargo, yo estuve ocupado con otras cosas también, pero...
1: Tuve muchas horas fuera del hogar.
0: Claro.
1: Trabajando.
0: Y nosotros la extrañamos.
1: Uy. Bueno, yo los extraño a ustedes, pero me deleité con la Labor Cup.
0: Por supuesto. Bueno, esperemos que ustedes le hayan pasado lindo.
1: Obvio.
0: Hayan estado donde hayan estado. Por ahí tuvieron la chance de hacer una escapada, una visita. Este turismo de cercanía a visitar algún pueblito, algún amigo, familiar, alguien que vino a sus casas. Hicieron un asado, ponele, un 28, difícil.
1: Pero... Encerró la tarjeta, capaz que.
0: Capaz que eso también ayudó. Bueno, cuéntenos en qué han andado y sobre todo, ¿cuál fue el momento más destacado del fin de semana para usted? ¿El chape de Tini con Lali? Tengo información al respecto. ¿A quién le importa, no? ¿O la gran entrevista del Jabo? Bueno, entrevista es un decir, pero...
1: O los tres goles de Ener Valencia.
0: ¿Cómo me
1: podría, podría che, ser un momento destacado del
0: perdón,
1: fin de semana.
0: Perdón, pero qué racingueada, hermano. Yo les mando un gran abrazo. Yo, si no fuese hincha de Boca, sería hincha de Racing. Siempre lo digo. Y me cae muy bien Racing. Pero qué racingueada, hermano. ¿Cómo? Somos tan sufridos. Mira, la línea es Boca, Racing, Huracán. Esa es mi línea. O sea, no iría por otros clubes. Pero qué racingueada, hermano, qué racingueada.
1: Ah, yo no sé de qué otro club sería si no fuera de Platense.
0: De River sería usted.
1: No, la idiosincrasia de River no me termina de representar.
0: Bueno. Argentino Juniors como
1: Ceci Clubs. Huracán me cae bien.
0: Argentino Juniors como Ceci Clubs, es el semillero del mundo, Diego Armando Maradona.
1: Podría ser.
0: Es un equipo de barrio.
1: Platense, Argentinos, Huracán.
0: Argentinos y platenses me parece que no se llevan muy bien, pero...
1: No importa.
0: Pero bueno.
1: Yo soy una persona conciliadora.
0: A mí me cae bien Vélez también.
1: No.
0: ¿No?
1: Respeto. Mucho respeto, pero... Salones Independiente no están en mi top 3.
0: Acá me dicen, el momento del fin de semana, el palo de Colapinto. Qué triste el palo que se da Colapinto. Se manda a la cagada del año, Franco, pero bueno. Cosas que pasan en las carreras, bien por Max Verstappen que lo salió a bancar, mal por el boludo de Norris que sale a decir pavada, ¿no? Pero bueno.
1: Ese chico tiene muchos problemas.
0: Sí, y chocó 20 veces peor que Franco, pero bueno, en fin, 6 de la mañana, 4 minutos. Pongan sus likes, por favor.
1: Pongan sus likes, vengan a YouTube, ahí los estamos esperando. Uche, sí. La humedad de hoy, me estoy dando cuenta que
0: está complicado
1: afectando.
0: El pelo.
1: Sí, me olvidé de ponerme mi spray antifreeze de mi Chanel.
0: Ahí está el tema.
1: No me vi en el espejo que estaba tan complicada la situación. Pero bueno, aquí estamos. Pongan, hay gente.
0: Hay mucha gente.
1: Pero necesitamos más likes.
0: Sí, por favor.
1: Mirá,
0: apareció Mariel ahí. Apareció Mariel después de mucho tiempo.
1: Hola, Mariel.
0: Bueno,
1: quiero pensar que Anabel ya dejó su like.
0: Sí, Anabel ya andaba ahí, seguramente ya lo puso. Bueno, buen día. Bienvenidos, bienvenidas. Mucho para repasar, así que si les parece comenzamos con lo más relevante. Hay mucha información y a partir de las 10 claves del día les comentamos por dónde pasará la agenda de este día. Lunes, bienvenidos, bienvenidas.
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4: 1.
0: Javier Milei negó que haya una recesión y dijo que los indicadores están arrojando... cualquier cosa.
1: Ah, mira.
0: Porque los indicadores mienten mucho, mucho, mucho. El presidente habló después de que el banco más grande de Estados Unidos vaticinara una contracción en la economía argentina en el tercer trimestre y recortara a 1,5 su pronóstico de crecimiento para 2026. En este escenario, Milei arremetió contra las críticas. No puedo creer la deshonestidad intelectual de los economistas, afirmó, y marcó que algunos celebran los datos negativos por el odio que le tienen a este gobierno. Negó que haya una recesión y aseguró que el país se encuentra en niveles máximos de consumo, exportaciones y PBI.
1: Vamos.
4: 2.
1: Los gobernadores buscan precisiones en la negociación con la Casa Rosada por los fondos para el año electoral. Mientras la Casa Rosada exhibe una secuencia de fotografías con gobernadores y Diego Santilli, los mandatarios provinciales quieren saber cuánto dinero recibirán el año próximo, bajo qué mecanismos, qué partidas quedarán garantizadas por ley y cuáles seguirán dependiendo de una decisión discrecional. En las negociaciones ahora confluyen la reforma electoral, con eje en la eliminación de las PASO que impulsa el oficialismo, y el proyecto de presupuesto 2027. La mayoría de los gobernadores se reunirán el 16 de octubre en el Consejo Federal de Inversiones y el encuentro será una oportunidad para tratar de establecer un frente común sobre algunos de los puntos que se debatirán en el Congreso.
0: 3. El arzobispo de Córdoba adelantó que el Papa León XIV encontrará un país muy cascoteado. El cardenal Ángel Rossi, discípulo de Bergoglio, aseguró que el pontífice hallará una Argentina socialmente bajoneada, contrastando esa realidad con un discurso oficial que calificó de triunfalista. Rossi destacó que la visita al pequeño cotolengo Don Orione replica el gesto que hizo Francisco en Lampedusa en homenaje a los más frágiles. También se refirió al temor de la llegada del Papa prevista para noviembre y que esta sea utilizada con fines políticos por distintos sectores.
3: 4.
1: Milei intentará otra vez vender su plan económico en el exterior en la Argentina Week en París. El presidente viaja desde el miércoles al viernes a Francia junto a 12 gobernadores y varios ministros con la meta de promocionar su programa macroeconómico y atraer inversiones. La agenda incluye una presentación ante inversores en la sede de la OCDE y una reunión bilateral con Emmanuel Macron en el Palacio del Eliseo.
3: 5.
0: Vence el plazo para dictaminar morosidad y se esperan negociaciones contrarreloj en la oposición, hablamos del Congreso. Mañana vence el plazo para que las comisiones de diputados dictaminen los proyectos que buscan dar respuesta a 6 millones de familias en situación de morosidad sobre un total de casi 20 millones de endeudados. Los bloques opositores que impulsaron el debate negocian contrarreloj para unificar un texto y evitar que se imponga la propuesta del oficialismo que plantea el tema como un asunto entre privados. El Senado, en tanto, entra en un breve receso tras 2 sesiones consecutivas en las que convirtió en ley Inocencia Fiscal 2 y la reforma del régimen de zona fría.
3: 6.
1: Electrolux cierra su planta y pasa a importar. La multinacional sueca dejará de fabricar electrodomésticos en su planta de Rosario y abastecerá el mercado local con equipos producidos en otras plantas del grupo. El cierre implicaría la desvinculación de unos 100 empleados y corona un proceso de achique que había comenzado el año pasado con suspensiones, retiros voluntarios y el fin de la fabricación de heladeras. La compañía seguirá comercializando las marcas Electrolux y Gafa como importadora en un esquema similar al que ya adoptaron Whirlpool y Peabody en el mismo sector.
3: 7.
0: YPF ajustó sus precios tras el salto del petróleo por encima de los $100. La petrolera aumentó un 1% promedio la nafta y el gasoil desde este sábado tras la suba del Brent por la extensión del conflicto de Medio Oriente. La empresa aplicó un ajuste menor al de sus competidoras que ya habían subido entre un 2 y un 5% y mantiene un esquema de buffer de precios para no trasladar de golpe la volatilidad internacional. El aumento se da en un contexto de 7 meses consecutivos de caída en la venta de combustibles con retrocesos interanuales de hasta el 12,9% en algunas provincias.
3: 8.
1: La Fiscalía avanza con la investigación del patrimonio de Adorni. El fiscal Gerardo Polichita profundizará esta semana la causa por presunto enriquecimiento ilícito contra el ex jefe de gabinete y pedirá un peritaje sobre 8 billeteras virtuales con las que, según su defensa, obtuvo más de $591,000 en operaciones con criptomonedas antes de asumir en el gobierno. También buscará determinar el costo real de las refacciones en la vivienda de Adorni en el country Indio Cuá. Las nuevas medidas llegan después de que Adorni respondiera a un cuestionario de 20 puntos sobre la evolución de su patrimonio entre diciembre de 2023 y junio de 2026.
3: 9.
0: A una semana de las elecciones, Lula saca ventaja a Bolsonaro en todos los grupos etarios en Brasil. Una encuesta del Instituto Datafolha muestra al actual mandatario brasileño por delante de Flavio Bolsonaro en todos los segmentos de edad de cara a los comicios del próximo domingo. La ventaja es más ajustada entre los votantes.

0: Plata. De esta forma, Boca pasa a semis de la Copa Argentina y jugará con Banfield. Lodico y Maravilla Martínez habían anotado para el equipo de Avellaneda.
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2: 16 grados la actual en Buenos Aires. Está linda la mañana, la verdad. La humedad, sí, vos, usted decía que estaba alta, sí, altísima. 90%. Uf. Se espera una mañana con chaparrones. Se espera una mañana con el cielo después mejorando, pero con lluvia nuevamente hacia la noche. Mínima de 14 y máxima de 19 para este lunes que, insisto, estará gris y con bastantes lluvias. ¿Qué onda mañana? Mínima de 14, máxima de 19, tormentas por la madrugada, no. Tormentas por la mañana y chaparrones por la tarde. Cielo mejorando hacia la noche para mañana martes. El miércoles sí habrá un poco de sol, mínima de 11 grados a la pucha. Máxima de 18 de acá al domingo, la mínima siempre será de 10 o de 11 grados.
0: Fresquito por las mañanas, entonces. Fresco. Bueno, hace más fresco en Comodoro Rivadavia, Chubut. La sensación térmica en este momento es de 5 grados 8 décimas. El cielo está cubierto y con llovizna. La humedad, 97%. No se ve nada. La visibilidad, 3 kilómetros nada más. La máxima, solo 9 grados. Se esperan lluvias fuertes para la mañana y luego lluvias para todo el resto del día. Así que, si se pueden quedar guardados en Comodoro, pero guárdense, hagan home office. Mañana mínima 6 grados, máxima 11, y va a seguir lloviendo, aunque no tan intensamente, con chaparrones durante todo el día. Y el miércoles mínima 6, máxima 12, nublado, pero ya sin lluvias en Comodoro.
2: Con chapa, 23 grados en La Rioja, la actual.
0: Qué lindo.
2: Ahora lindo, 27 la máxima, pero va a llover.
0: No.
2: Para hoy. Para mañana martes, mínima de 16, máxima de 22, con cielo algo nublado, mucho sol. Para el miércoles, mínima de 15, máxima de 27 para esa hermosa ciudad y provincia. En este caso, hablando de La Rioja, saludos para todos y todas.
0: Bueno, en Gualeguay, Entre Ríos, 15 grados 6, la temperatura, humedad 94%. Se esperan 21 grados de máxima para hoy. Tormentas fuertes para la tarde y para la noche, tormentas para la mañana, qué bodrio. Martes, mañana, mínima 15, máxima 22, todavía algunas tormentas aisladas por la mañana, luego mayormente nublado. El miércoles ya sin lluvias, pero nublado, mínima 10, máxima 23, para la ciudad de Gualeguay, Entre Ríos.
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0: En Tronador y Vilela tenemos un corte total por un operativo de bomberos. Luego, el resto de las arterias, ¿le gusta
2: me
0: esa
2: gusta
0: palabra para el tránsito?
2: Sí, sí.
0: Y los accesos a la ciudad de Buenos Aires, por ahora está todo tranquilísimo. Trenes, subtes y premetro funcionando con sus cronogramas habituales.
2: Me gusta. Bueno, un abrazo para Enzo Di Mónaco, para Alfonso
0: de Jesús Herrero. Me gusta que lo dice como italiano, Di Mónaco.
2: Di Mónaco, Alfonso de Jesús Herrero. Que anda por ahí también, para Julio Sánchez, que dice: buen día, Lucía y Nico, buen día, equipo.
0: Buen día.
2: Afectuoso saludo desde Bursaco, Adrogué, linda zona. Un abrazo, querido. Mariel dice: ¿sabes que yo leí la página y me encantaba estar hablando de otra cosa? Carlos Alberto Lique, que nos dice: buen día a todos. Sofía Sirmi anda por ahí conectada, como siempre. También Maga Asensio, que dice: buen día, Nico y Lu, con banderita de Chile. No me acordaba que Maga era chilena. Un abrazo, Maga, querida. Gracias por estar.
0: Me escribió por Instagram que me dijo que era de Chile y nunca la saludabas. Ahora me voy a fijar. Le mando un beso a Gladys, que nos preguntaba por Mendoza. Máxima 20 para hoy y chaparrones todo el día.
2: Ten cuidado de las uvas, viejo. Ya estamos en época, no, me cuidan las uvas, ¿qué más? Julio Gaspos dice: buen día para todos. Fernando Parrondo dice: buen día, Adorno. Estábamos hablando de Adorni, así que bueno. ¿Qué más? Claudio Iván Velasich también saluda. Buenos días por allí. Puse el fin de The Smashing Pumpkins con 1979, así que regresé a los 90 y a MTV, dice Alfonso de Jesús Herrero, que estuve escuchando a los Smashing Pumpkins. Ayer la obligo a la voz a mirar la entrega de los MTV Video Music Awards con una Madonna que, por favor... Que ya está, Madonna. Gracias. Te mandamos un beso. Anda a tu casa.
0: Déjanos con los bellos recuerdos.
2: Sí, sí. Por favor. Porque era como el señor Burns cuando lo descongela a la mitad. Smithers y lo lleva todo a semi descongelado. Pero. Y la verdad es que se dieron algunos momentos bastante retro en los MTV, ¿no? Homenajes a
0: George Michael.
2: A Jorge Miguel.
0: Quedó,
2: y a Dolly Parton.
0: Quedó flojísimo.
2: El homenaje a Jorge Miguel fue muy flojo, y eso que había buenos cantantes. Porque
0: sí,
2: estaba.
0: Pero
2: Teddy Swim, Somber.
0: Sí, pero no estuvieron a la altura.
2: Y los looks de los MTV, ¿no? Ya no, quedamos hasta out, muy out, de cómo se puede llegar a vestir la gente. O sea, ahora la salida para ir a un evento es estar en corpiño y con
0: si se puede mostrar el culo también,
2: y
0: ¿eh?
2: Si se puede mostrar... Que no está mal, digo, pero yo no tengo registro que se salga así a un evento, un boliche, ¿no? La verdad que pensé que...
0: Sí, cada
2: antes

0: Siempre están todas vestidas.
1: Vamos a sonar repacatos, viejos, chotos, todo lo que quieran. Pero
0: antes era como el vestido, a ver cuál vestido era
1: claro,
0: el más lindo.
1: Claro, qué vestido era más lindo. Ahora cada vez hay menos tela.
0: Ahora hay. Sí, ahorran guita los diseñadores, ¿no? Pero qué viejo y, que estamos.
1: Sí,
0: qué
1: no, viejo. No. Igual a mí.
0: Qué viejo. La que estaba más linda para mí era esta chica que me. Dakota Johnson. Estábamos, y la número uno.
1: Taylor Swift estaba linda.
0: Taylor Swift estaba preciosa.
1: Yo tengo una reflexión más profunda al respecto.
0: Por favor, la quiero escuchar.
1: No, mucho feminismo, no nos cosifiquen. Después están todos en bola.
0: Ah, bueno. Pero es tu elección.
1: Bueno, sí, sí, mi cuerpo, mi todo. Está bien, lo quieren. Pero después están con que no las cosifiquen. Y si lo único que lo que querés mostrar es el culo y las tetas, yo la verdad no sé. Me hago preguntas. Como mujer me surgen interrogantes.
0: Me parece muy bien que se las haga, Bush. Me parece muy bien que se las haga.
1: Me genera así como contradicción,
0: pero
1: había, no sé.
0: Al menos cinco estrellas, digamos, en Corpiño. Directamente estaban en Corpiño. No tenían remera, ropa, nada arriba.
1: Sí, sí,
0: no
1: sé, y pollera transparente mostrando la tanga. Pero qué sé yo, no sé. A ver qué día, qué opine la. Me interesa sobre todo la opinión de las mujeres en el chat.
0: Si les parece, entiendo que está perfecto, qué sé yo. Bueno, vamos a ir a la pausa, vamos
1: con
0: a reflexionar profundas. Y a la vuelta pondremos Madonna.
1: George Michael.
0: Sí, claro. Ya venimos, quédense, hay más de muy temprano.
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0: Miguel, qué cantante del carajo, George Michael acá
1: artista
0: con Wham.
1: Acá con,
0: sí,
1: Wham.
0: Acá, sí, con Wham haciendo Wake Me Up Before You Go Go. Sí, la verdad que es uno de esos artistas a los que llegué tarde a valorarlos, a conocerlos, porque obviamente una cuestión generacional, él se fue en el medio, qué sé yo. Pero la verdad que qué cantante del carajo, George Michael. Y además la facha, qué facha, la pucha, viejo.
1: Qué hombre.
0: Qué hombre, definitivo.
1: Qué pedazo de artista.
0: Es como Ricky Martin en ese sentido. Tienen como esa aura, ese aura.
1: Ese charm.
0: Ese charm, pero zarpada la facha, imponente facha la de George Michael.
1: Y para,
0: ¿no?,
1: mí fue el único que pudo cantar las canciones de Queen.
0: Bien, sí.
1: Dignamente.
0: Sí, sí.
1: El único que le pudo hacer homenajes dignos a Freddie Mercury, por lo menos cantando.
0: Porque acá uno lo escucha y está en un rango tranquilo de cantante pop, pero no tenía este rango vocal, tenía un rango para hacer cualquier cosa, la verdad.
1: Sí.
0: Que, una bestia. Jorge Miguel, que ayer fue homenajeado por los 40 años de del lanzamiento de Faith. Por eso fue lo más gente. Che, muchos bailando por allí, Mariel bailando, Anabel bailando como loca, Julio también, Darío.
1: Sandra dice que ama a George.
0: Capo, Jorge. Buen día, chicos, saludos desde Chipoleti, dicen por acá. ¿Qué más por este lado? Es una pena que muestren todo porque el deseo surge de la falta de algo velado. ¿Qué se desea si está todo expuesto? Así que apuestan al deseo quienes se visten exponiendo lo matan, dice. Yo creo que no va porque intentan conquistar desde ese lado, o sea, no es por el deseo que intentan que surja, es que quieren mostrar que están bien físicamente.
1: Sí.
0: Así que va por ahí.
1: No es que se matan entrenando.
0: No es que están buscando. Es más, por ahí sea machirulo. Creo que está pensado hasta las propias mujeres, desde las mujeres para las propias mujeres.
1: Sí.
0: No está pensado en el hombre y en conquistar hombres si es que son heterosexuales. Parece que está pensado, mirá qué buena que estoy, o sea, mirá qué bien que estoy. Y no es que intentan generar deseo en otro a partir de estar en bolas.
1: No, mirá que lo mazo que tengo.
0: Es eso, y está perfecto, ¿eh? Está,
1: sí,
0: perfecto.
1: Que hagan lo que quieran, que hagan lo que quieran.
0: Me parece genial. Bueno, gracias a todos y a todas, che, los que andan por ahí disfrutando de buena canción. Poné una de Virus. Pusimos la semana pasada Virus. Mañana, si quieres.
1: Cualquier momento, es una de las bandas que más nos gusta, así que en cualquier momento vuelve.
0: Bueno, la doctora Bosch tiene información.
1: Bueno.
0: A las 6:25 de la mañana, acá viene lo que todo el mundo espera, que es la información dura y rígida. ¿Y el jabón?
1: Milei sigue insistiendo.
0: Sí.
1: Con que en su gobierno se crearon 500.000 puestos de trabajo.
0: Son muy lindas las explicaciones que da para justificarlo, además.
1: Estuvo otra vez grabada la entrevista con, sí, Luis Majul. Habló, bueno, de cifras bastante curiosas, ¿no? Para defender su gestión. Obviamente defendió el rumbo macroeconómico, aseguró que la actividad se encuentra en niveles históricos elevados. También atribuyó estos cuestionamientos o datos negativos a una supuesta intencionalidad política de sus detractores. Una pequeña dosis de Milei.
2: Pero fíjese, aunque yo supongo que el gobierno prefiere trabajos formales y de mejor calidad.
3: A ver, no, pero de vuelta. Trabajo es trabajo, pero usted también lo que tiene que entender es que hay que una reasignación de recursos. Y esto también es importante entenderlo. A mí me encanta que me haya hecho esta pregunta. A lo que voy es lo siguiente. Durante este gobierno se crearon más de 510.000 puestos de trabajo.
2: Si 520.000.
3: Claro, y si usted toma los que echamos el sector público, se crearon 600.000 puestos de trabajo.
1: Majul los lleva contados mejor que Milei.
0: Pero es una falacia lo que dice. O sea, echan a 80.000 personas y generan puestos de trabajo por echar gente.
1: Cierran fábricas toda la semana.
0: Pero ¿cuál es la lógica de echar gente del sector público y generar puestos de trabajo por echar gente?
1: Porque los tiene que generar el sector privado, Nicolás. Las grandes inversiones.
0: Si vos echás gente, no generás laburo.
1: Bueno, pero no, se compensa con el sector privado que no para de generar laburo, como Electrolux.
0: Que,
1: ¿no?
0: Y además es que se jacta que echa gente, ¿no?
1: Whirlpool, Pivot y Lácteos Verónica. Madre. Le mando un abrazo al trabajador echado de Lácteos Verónica que andaba por ahí.
0: Un
1: perdón
0: abrazo,
1: que no recuerdo,
0: compañero,
1: su nombre. Un abrazo enorme. Bueno, no solo habló de esto, habló de la inflación. Y aseguró que el salto que dio es por factores externos y que si quitáramos... Total, lo podemos quitar, ¿no? Alimentos y combustibles son dos rubros que no le afectan a nadie.
0: No, no, claro. El transporte de toda la Argentina se hace a través de camiones.
1: Y tampoco consideráramos alimentos. Total, la gente no come.
0: No.
1: La inflación sería del 0,6%.
0: Ahí está.
1: Así sí, dale, dale, así sí.
4: Entiendo. Es como el mes que saltó, digamos, este último mes, que saltó mayoristas. Sí, saltó mayorista, de 0,8 saltó a 2. Pero cuando usted limpia el efecto del precio del combustible y el precio de los alimentos, o sea, todos precios internacionales, ¿cuál es la consecuencia? Que limpio, digamos, 1.4, con lo cual la inflación me quedó en 0.6. O sea, cuando usted elimina esos impactos muy puntuales...
1: Uh-huh.
4: Sí, no son estacionales, son, digamos, por lo que está pasando afuera.
1: No, lo que está pasando adentro es que a la gente no le alcanza para comer. No, porque claro, los alimentos no paran de aumentar. Pero eso es una cosa puntual que hay que sacar.
0: Ay, mamita, deja vos, mamita querida. Vamos a compartir más momentos de Javo, aunque ustedes no lo crean. Porque hay mucho más para repasar de esta, no sé, entrevista no fue, fue algo, una charla con un amigo.
1: Pero ahora no, usted me va a dar una dosis de otro personaje.
0: Ah, sí, del Coloso. Vamos a hablar del Coloso Federico Sturzenegger, porque pidió salir de los títulos dramáticos al defender la economía. Esto fue el viernes, pero vale la pena repetirlo porque no se fue a última tarde, a última hora de la tarde del viernes. Y vale la pena entender por dónde va la palabra del ministro de Desregulación.
1: Y si dejas de respirar, ¿cuánto baja? Dice Iván Pérez.
0: Bueno, es una gran pregunta. Protagonizó un intenso intercambio televisivo en Córdoba, donde defendió la política económica del gobierno frente a preguntas sobre pobreza, empleo y poder adquisitivo. Durante esa entrevista sostuvo que hace 5 meses los salarios le están ganando a la inflación, ponele, y afirmó que se crearon también, ¿cuántos? 500.000 puestos de trabajo.
1: Dale,
0: yo no sé dónde están, porque después en Córdoba misma el otro día había 10 puestos de laburo y había 2 kilómetros de gente buscando el trabajo. Ante una repregunta sobre jubilaciones y dificultades para llegar a fin de mes, respondió que tenemos que salir de estos títulos dramáticos. O sea, lo que estamos haciendo es dramatizar por demás mientras él es millonario. Esto es lo que decía Federico Sturzenegger.
5: Si usted mira los últimos 5 meses, va a ver que los salarios le vienen creciendo a la inflación en los últimos 5 meses. Y se han creado 500.000 puestos de trabajo, por supuesto. Después tenemos una diversidad de gente y cada uno tiene su situación particular y personal, y no, como decía Gabriela, no es que toda la economía está creciendo de la misma manera al mismo momento, pero digo, tenemos que salirnos un poco de los títulos dramáticos, porque tenemos una economía que que va a ser 4 años de crecimiento seguido, que es una economía donde la inflación bajó, donde la pobreza bajó significativamente. No quiere decir que Argentina no tenga problemas, pero sí quiere decir que estamos muchísimo mejor que lo que heredamos.
0: Claro, pero... Bueno, ponele. Lo apretaron bastante a Federico, con las preguntas que le hicieron en esta entrevista. No así lo que le pasó a Milei el domingo, que Majul le tiró muchos...
1: Y es que a Milei venía de que lo cachetearan los de Bloomberg. Entonces dijo, me siento un rato donde esté cómodo, y se sentó con Luisito como para compensar, sí, autocompensarse.
0: Se sentó en la puntita de vuelta de la silla y le dio la entrevista ahí, en una entrevista grabada, ¿no? Como siempre, usted contaba. Sí. Bueno,
1: hay que despertar a la gente.
0: Vos, despiérteme a la gente.
1: Ya le dimos un minuto de changuí a los de 6:30. Bienvenidos, buen día, arranquen la semana, arranquen el lunes, que acá estamos con este equipo maravilloso desde muy temprano para acompañarlos, para ayudarlos a despabilarse, y hasta las 7 con un montón de información.
0: Obviamente, títulos, estas son las noticias que tienen que saber a esta hora de la mañana.
6: 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Títulos.
1: Tras su gira por Nueva York, Javier Milei encabezará una reunión de gabinete para analizar las estrategias en el Congreso. El presidente convocó para hoy a su equipo para revisar el presupuesto 2027, los proyectos de reforma del Banco Central y del sistema electoral, antes de viajar a la Argentina Week en Francia. El martes, previo a su partida hacia París, se sumarán una nueva reunión de mesa política y la conferencia de prensa habitual del vocero presidencial.
0: El JP Morgan prevé una recesión tras la caída de la actividad económica, tras el desplome de casi 3% mensual que reveló el INDEC en julio. El banco estadounidense recortó su proyección de crecimiento para 2026, de la Argentina hablamos, del 2,7 al 1,5 y anticipó una caída del 4% para el tercer trimestre. La entidad calificó el dato de julio como el peor desempeño desde abril de 2020 y advirtió que la industria manufacturera y la construcción seguirán débiles en el corto plazo. El informe también señaló que casi un tercio de la población argentina está por debajo de la línea de la pobreza.
1: Una jueza de Estados Unidos habilitó embargos por la causa de Aerolíneas Argentinas por $391 millones. La magistrada federal autorizó al fondo Titan Consortium a comenzar el proceso para embargar activos argentinos en Estados Unidos, tras considerar que el país no hizo ningún intento de cumplir la orden judicial en los últimos 21 meses. El reclamo se originó en la expropiación de Aerolíneas Argentinas y Austral en 2008 y llegó a un acuerdo final que ordenó pagar más de $320 millones, monto que con intereses ya asciende a $391 millones.
0: Acampa en Madrid en protesta por los alquileres. Cientos de personas acampan en la Puerta del Sol de Madrid para reclamar al gobierno de Pedro Sánchez medidas contra los desalojos y el aumento de los alquileres. La protesta se intensificó tras el desalojo de Mari Carmen Abascal, de 87 años, quien debió dejar la vivienda que alquilaba desde hacía 7 décadas y permanece internada. Los manifestantes planean permanecer allí al menos hasta el martes, cuando el Consejo de Ministros analizará un nuevo decreto sobre vivienda. Sánchez aseguró que el gobierno trabaja a contrarreloj para aprobar el decreto y pidió apoyo al Parlamento, mientras sectores de la coalición oficialista exigen medidas específicas contra los grandes fondos inmobiliarios.
1: Alpine condenó los ataques en redes contra los pilotos tras el choque entre Colapinto y Gasly. La escudería salió al cruce de los mensajes de odio en redes sociales tras el incidente en el Gran Premio de Azerbaiyán, donde Franco Colapinto chocó a su compañero Pierre Gasly y también afectó al McLaren de Lando Norris. Alpine remarcó que los ataques no apuntaron solo a uno de sus pilotos, sino también a periodistas y miembros de otros equipos, y advirtió que esta conducta se volvió habitual en las últimas carreras. Colapinto, que ya había pedido disculpas por lo ocurrido, recibió una sanción de 5 posiciones en la grilla para el próximo Gran Premio, tras ser hallado responsable del choque.
0: Tenemos una temperatura de 16 grados en Buenos Aires. Se esperan lluvias para la mañana, mejorando hacia la tarde, pero con chaparrones nuevamente de fuerte intensidad hacia la noche. 20 grados de máxima para hoy. Mañana martes, mínima de 13, máxima de 20, y tormentas en gran parte del día, con distintos chaparrones también a la tarde, mejorando hacia la noche. Hola, Neuquén. 10 grados la actual temperatura, 19 la máxima para hoy, con cielo algo nublado. En La Rioja, ya lo dije, me voy entonces para la banda Santiago del Estero, 25 grados. Se esperan algunas tormentas para hoy y 31 grados de máxima. Mientras que en San Miguel de Tucumán, 24 la actual, 31 la máxima. Se esperan también tormentas para el resto del día.
1: Paseo Colón al 1600, un choque entre un ciclista y un colectivo. Está trabajando el SAME en el lugar. En Avenida Córdoba y Riobamba, choque entre un auto y una moto. El motociclista lesionado, también el SAME allí en camino. Tronador y Vilela ya está liberado al tránsito. Los accesos a la ciudad por ahora se van cargando, pero sin inconvenientes. Trenes, subtes, premetro funcionando con sus cronogramas habituales.
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0: Un saludo, Bosch.
1: Sí, lo voy a hacer.
0: Ah, sí.
1: Voy a saludar. Salud. Y agradecer.
0: ¿A quién?
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0: 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Che, el abrazo acá a María, que dice María Smile, levantándome, calorcito en Iguazú. Buen día, dice Abril Bravo. Acá en San Juanistán, 18 grados, se viene la lluvia, el niño no es chiste, dice el Loflac.
1: Me gusta el San Juanistán.
0: Me gusta mucho. Ya me levanté con cafecito. Buenos días, Lu y Nico, de vuelta de fisioterapia. Un abrazo desde Estocolmo.
1: Ah,
0: dice
1: claro,
0: Jarma.
1: ya es más tarde.
0: Sí, claro, claro. Un abrazo, Estocolmo. Bonjour, ¿cómo andaba? Dice Julio Alberto por acá. Aguante Mari Carmen, dice Loflac. ¿Qué más por este lado? Miguel Muriel Cruz, le mandamos un abrazo. Gerardo González Carrillo, dice, lástima lo que le pasó a Colapinto. Alguien decía por ahí Crash Pinto, Fairchikes, estaba haciendo rally. Mira, lo de Crash Pinto era el único tipo que no chocaba hacía 25 carreras. O sea, si vos entendés que Colapinto merece que se llame Crash Pinto, me parece genial. Pero era el tipo que tenía el récord de no chocar y no abandonar en 25 carreras, por sobre todo los pilotos. Así que está muy bien, amigo. Si usted lo quiere ver así, yo orgulloso de tener un piloto argentino.
1: Un beso a Facundo García que dice, mamá, sí, mamá. Sí. En la escuela me dicen un día batidora, otro día ventilador, otro licuadora. ¿Por qué? No sé, Liliana.
0: Me parece muy bien. Me parece muy
1: gracias,
0: bien.
1: Gracias, Facundo. Te mandamos un
0: competencia.
1: Beso.
0: Bueno, hoy los chistes sí. Los ponen ustedes y nosotros los releemos.
1: Ah, bueno, dale. Invitamos a que compartan sus chistes favoritos. Sí. Tienen
0: compartan
1: que ser compartibles.
0: Hago una selección y sí, que sean radiales, ¿no?
1: Va a ser una curaduría el señor Esquivel.
0: Ahí está. Y elijo los mejores de ustedes.
1: Bueno.
0: ¿Le parece de acá a 7 menos 5?
1: Ok.
0: ¿Ok? ¿Le parece? Vamos con eso. Bueno, todos cometemos errores, claro.
1: Yo le puedo compartir uno.
0: Por favor, vos.
1: Y así invito a la gente.
0: Ahora son todos cómicos. A primera arranca. Ahora son todos, mirá, Jorge Corona. Ahora son todos Jorge Corona. Sí.
1: Bruno Díaz pasa volando por la ventana de mi edificio. Julieta Díaz pasa volando por la ventana de mi
0: fácil,
1: edificio. Ramón Díaz pasa volando por la ventana de mi
0: fácil.
1: Edificio. ¿Cómo se llama la obra?
0: Los días pasan volando.
1: Muy bien, Nicolás. Lo estaba poniendo a prueba.
0: No tienen chance conmigo, no tienen chance. Ya me conozco todos los chistes del mundo. ¿Cómo me dicen a mí? No. Caballito de mar, qué boluda. Porque me creo un potro, pero soy un pescado. Lo dijo Juanma, bien, Juanma, fino, Juanma. A la tarde no dice esos chistes de fino. A la tarde dice barbaridades. Bueno, noticias a las 6:41 de la mañana. Amigos y amigas, gracias por los chistes. Ahora hacemos selección y leemos lo que ustedes nos vayan dejando. Pero hablamos de Javier Milei, que también es un chiste.
1: Ah, bueno.
0: Prácticamente. Ayer afirmó que en Olivos había enemigos pesados. Y ahora la Quinta es una base militar, no lo sabía. Es excelente.
1: Ah, mire usted.
0: Yo pensé que era la vivienda del presidente. No, es una base militar. Y escuchen, porque más allá de eso, escuchen la explicación tan simple que da Milei y tan explícita de por qué es una base militar. Y después por ahí un poquito se va por las nubes, como siempre le suele pasar, y no se entiende un carajo lo que dice. Pero habló básicamente el presidente de cómo y por qué justificó ayer estas decisiones tomadas para la residencia oficial y para que, por ejemplo, los cocineros sean parte del servicio militar. Escuchen.
2: Digo, aquellos digo, que saben observar bien, digamos, habrán visto una determinada cantidad de cambios en torno a la seguridad. Bueno, esto es parte, digamos, hoy, digamos, la Quinta de Olivos es una base militar.
3: ¿Una base militar?
2: Sí.
3: ¿Y esto qué implica?
2: Bueno, digo, recibe el tratamiento de una base militar.
3: ¿Me puedo desarrollar?
2: Hay determinadas cuestiones que, digamos, usted no el... Digo, tiene cuestiones de seguridad mucho más profundas que en las condiciones que estaba la quinta. ¿Por qué? Bueno, está bien, digo, tengo algunos enemigos pesados en el mundo.
3: ¿En el mundo?
2: Sí, no solo en el mundo y acá también, pero uh-huh. Digamos, o sea, lo de acá son de 25º orden, digo, los pesados son los, uh-huh. Digo, los enemigos que me he granjeado uh-huh. internacionalmente.
0: Habla por abajo y no se entiende que el final habla.
1: Bueno, ya se cargo de que se está granjeando enemigos internacionales, tiene miedo.
0: Pero me encanta porque ahora es una base militar. ¿Y por qué? ¿Qué significa eso?
1: Bueno, es una base militar.
0: Bueno, pero ¿por qué?
1: Bueno, ¿cómo porque, le dice amplíe, no, porque, no, me detalla.
0: Porque ahora hay cosas de mayor profundidad para la seguridad. Apasionante, Javier Milei, que además nos contó que vienen sacando gente terroristas todo el tiempo.
1: Ah, mire usted.
0: De la Argentina, sí, la verdad es que es una cantidad de terroristas, porque además los argentinos, por suerte, ¿no? Esto habla muy bien de nosotros los argentinos, que jamás nadie... Y espero que esto suceda acá al final del mandato de Milei, jamás nadie quiera intentar hacerle daño al presidente, porque no es lo que debe suceder. Pero aparentemente lo quieren atacar muchas personas que encima son todos extranjeros. Y por eso sacaron 30.000 terroristas de la Argentina.
1: Oh.
0: Escúchelo, mire.
4: Intentos de proyectos tratando de derrumbar el equilibrio fiscal. Que los siete intentos de juicio políticos, que fueron siete intentos de golpe de Estado. Digamos, los 10.000 terroristas que echamos el año pasado. ¿Sabe cuánto llevamos echado este año?
3: ¿Gente de la Argentina?
4: No, gente, digamos, o sea, terroristas que los deportamos. ¿Sabe cuánto llevamos?
3: 10.000.
4: El año pasado, 10.000. Este año ya llevamos 20.000.
3: O sea, ¿de eso qué nacionalidad? ¿Qué son, rusos, argentinos?
4: Bueno, digamos, son gente que se infiltran de otros países para venir a tratar de dinamitar el modelo argentino. Digo, y eso, digamos, está pasando...
3: Usted dice que tiene consecuencias.
4: No, y... ¿usted qué cree? Que es gratis. O
3: no,
4: sea, o
3: pero
4: digamos
3: no hay
4: que errores, nos haya, o que
3: pero
4: nos
3: no
4: haya
3: hay ningún error en el plan económico.
0: No sé quién es peor. O sea, y es peor porque uno porque es el presidente
1: y
0: de la nación.
1: Sí, uno nos gobierna.
0: Pero el otro le dice, ¿y qué son rusos? Le dice. No hay, los únicos terroristas que hay en el mundo son rusos, para empezar.
1: Podría haber dicho, son árabes, son iraníes.
0: Aparte, si uno hace el cálculo, yo lo hice el cálculo, son 8 aviones por mes que se están
1: yendo,
0: yendo
1: con
0: de
1: gente
0: Argentina
1: deportada,
0: con gente deportada por terroristas. 8 aviones por mes. No dan los números, no sucede. Es una mentira, es una falacia. Bueno, cosas de Javier Milei, que está muy perseguido por el enemigo interno, externo, no sé dónde. Pero, porque además él es... El otro día dijo que lo estaban viendo 80 millones de personas a través de su discurso de la ONU, porque cuando él habló... No sé de quién, había 20 millones de búsquedas. Entonces,
1: o sea, la gente después buscó en todo el mundo 80, su discurso para
0: 80
1: verlo.
0: 80 millones de personas.
1: Obvio.
0: Madre, mamita que...
1: Bueno, Milei va a hablar ante el Papa. Sabe, ¿no? Pero también lo va a hacer un representante de los trabajadores y otro de movimientos sociales.
0: Lindo va a estar eso, ¿eh?
1: Bueno, esto va a ser en el Palacio Libertad el 8 de noviembre, después de recibir al Papa en la Casa Rosada. Al día siguiente, el León 14 va a estar encabezando en la UCA un encuentro con empresarios, sindicalistas y movimientos populares, donde un representante de cada sector va a dar su testimonio. El gobierno intentó evitar esa actividad, porque teme que resulte muy crítica de su gestión. Pero la Iglesia va a procurar que los testimonios no sean incendiarios, supuestamente, y señaló que los pontífices suelen expresar principios en su doctrina social sin confrontar con los gobiernos. También preocupa al Poder Ejecutivo la visita al Cotolengo Don Orione por la polémica sobre los recortes y la falta de actualización de las prestaciones por discapacidad. El Vaticano y la Iglesia insisten en que León 14 viene para todos los argentinos y que su visita no debe quedar atrapada en la grieta. Por otro lado, se confirmaron los feriados para esos días. Repasamos. El lunes 9 de noviembre será feriado nacional en todo el país. El martes 10 será feriado en la provincia de Córdoba y en la ciudad autónoma de Buenos Aires. Y el miércoles 11, feriado para la provincia de Buenos Aires. Así que si estás en Córdoba, tenés feriado lunes y martes, lo mismo que en la ciudad de Buenos Aires. Si estás en la provincia de Buenos Aires, tenés feriado el lunes y el miércoles.
0: Muy bien, entendidísimo. Mientras tanto, las familias se endeudan para comer. Y lo venimos sosteniendo y dejan de pagar el celular, los servicios y también se está dejando de pagar el alquiler. Una de esas prioridades totales que siempre veníamos sosteniendo acá, la gente lo primero que hace es pagar sí o sí el alquiler. Bueno, ahora hasta ha avanzado tanto el endeudamiento que están dejando de pagar los alquileres. Un relevamiento, de hecho, en distintos barrios porteños evidenció cómo la falta de ingresos y la mayor precarización laboral han generado un círculo de deuda y un efecto dominó en recortes de consumos básicos. Un informe reciente demostró que en los últimos 2 años el 41% de los hogares tuvo que dejar de pagar el celular directamente, por ahí pasándose un prepago o sin pagarlo hasta que se lo corten. 3 de cada 10 discontinuó las cuotas de clubes y otro tercio dejó de pagar impuestos y servicios públicos. También aparecen entre los principales gastos que las familias no pudieron afrontar las expensas, la obra social y el alquiler. Esto es lo llamativo. Entre las principales fuentes de financiamiento de préstamos o créditos se destacaron Mercado Pago, como era de esperarse, y otras billeteras virtuales, en un 65%, y familiares y o conocidos. Aquí el testimonio de un desempleado justamente para el Destape, que nos cuenta en las rondas que hacen de recorrido en los Focus nuestras queridas compañeras Lula y Kiara, cómo es para él llegar a fin de mes y el nivel de endeudamiento con el que se enfrenta.
5: Yo estoy buscando empleo, soy de esas personas que está sin empleo a los 60 años y sigo buscando.
6: ¿Está difícil la cosa?
5: Pero muy difícil, sí.
6: ¿Hace cuánto estás buscando?
5: Hace un año.
6: ¿Y llegas a fin de mes? ¿Cómo haces?
5: No, llego por ayuda de amigos, es decir, por endeudamiento.
6: Claro.
5: ¿Está? Uh-huh. Es una difícil situación.
1: Esto lo comentabas, Nico, más temprano, que hubo más de 5 cuadras de fila para conseguir un trabajo en Córdoba. El centro de Córdoba fue el escenario geográfico para la búsqueda de trabajo en Argentina, con al menos 1/2 kilómetro de personas esperando para dejar su currículum a distintas consultoras. La convocatoria no respondía a una búsqueda específica, sino a sumarse a la base de datos de distintas empresas encargadas de gestionar recursos humanos. Según los entrevistados, la convocatoria fue realizada en redes sociales y despertó el interés, obviamente, de cientos de trabajadores que están en búsqueda de nuevos puestos. En el segundo trimestre de 2026, el desempleo en el Gran Córdoba alcanzó el 10,5%. A nivel interanual, eso se tradujo en 14.000 puestos de trabajo menos y resultó el peor dato registrado para un segundo trimestre de 2021. Allí estamos viendo las imágenes del 12, Canal de Córdoba, con esta fila inmensa de personas que querían estar en la base de datos de estas consultoras para conseguir puestos de trabajo.
0: Tremendo, che, qué garrón, qué garronazo. Bueno, y hay alarma en Catamarca.
1: Bueno, ojalá se abran puestos de trabajo.
0: Sí, obvio,
1: ¿no?
0: Obvio. Hay alarma en Catamarca también por la ola de despidos y cierres de comercio, pero estamos en consumos máximos, dijo, consumos históricos, dijo Javier Milei. El gremio de empleados de comercio de la provincia de Catamarca advirtió sobre un aumento de los despidos y también del cierre de locales, tanto en la capital como en el interior, y reclamó respuestas urgentes al gobierno de Raúl Jalil. Su secretario general, Roberto González, recordó como antecedente el cierre del supermercado de la terminal, que dejó a 31 familias sin ingresos, y atribuyó parte de la crisis del desplome del consumo y a los altos alquileres comerciales. Bueno, el Gran Catamarca registró en el segundo semestre una desocupación alta del 6,4 y la más alta del NOA, para ser más precisos, mientras que la cantidad de personas con problemas de inserción laboral pasó de 40.000 a 49.500 en un año.
1: Bueno, también tenemos que hablar del pluriempleo, porque hablamos de la gente que no tiene trabajo, de los que tienen trabajo. El 12% está afectado por el pluriempleo. Un informe basado en datos del INDEC mostró que el 11,5% de la población ocupada tuvo 2 o más trabajos durante el 2025 frente al 8,7% de 2017, es decir, saltó del 8,7 al 12%. Un estudio que distingue un pluriempleo emergente ligado a la necesidad de compensar la caída del ingreso principal, con jornadas de hasta 50 horas semanales y mayor peso entre trabajadores de menor calificación. El otro grupo es el pluriempleo tradicional, que está concentrado en educación, salud y servicio doméstico, con fuerte presencia femenina y jornadas más cortas de 36 horas semanales en promedio.
0: A las 6:50 de la mañana hablamos, mientras tanto, de lo que pasa en el mundo, relacionado también con el empleo, en este caso con la postura de la presidenta mexicana, de Claudia Sheinbaum, que reivindicó la justicia social y el gobierno del pueblo. La presidenta de México cerró en el Zócalo su gira por el segundo informe, defendió la soberanía de su país, destacó reformas y programas sociales y reconoció a AMLO, a López Obrador. Esto es lo que decía Claudia Sheinbaum ayer justamente ante el pueblo mexicano.
7: La justicia social sigue resonando hoy con la visión de prosperidad compartida, o dicho de otra forma, moderar la opulencia y la indigencia. Hoy marca la cuarta transformación, la justicia social, en la célebre frase: por el bien de todos, primero los pobres.
1: Hablamos de Sheinbaum, pero también hablamos de Peter Thiel.
0: Uf, mamita.
1: Cargó contra el Papa por la cuestión de la inteligencia artificial. El cofundador de Palantir criticó la encíclica de León XIV sobre la IA y acusó al Papa de ir contra el progreso de Occidente y favorecer a Pekín.
0: Ay, Dios.
1: Lo calificó como un idiota útil para el Partido Comunista Chino. Ahí lo tienen a Peter Thiel.
8: El Papa sacó hace poco esta encíclica sobre la IA. O sea, yo la calificaría como una encíclica anti-IA. Y de nuevo, esto es, viste, tal vez fue demasiado dura, pero el punto retórico que tengo sobre esto es que la gente, viste, el Partido Comunista Chino no le va a hacer caso al Papa. Hay chances de que la gente en Estados Unidos sí lo haga. Y entonces, en los hechos, la encíclica del Papa le hacía el juego al Partido Comunista. No digo que fuera un agente de los comunistas, pero al menos estaba actuando como un idiota útil para el PCSH. Sí. Ajá.
0: Ok, tipazo, Peter Thiel, tipazo. Déjenlo que labure acá tranquilo. Bueno, rápidamente, aunque la producción no me lo anota, voy a decir que ganó Boca.
1: Que lo dijimos en los títulos.
0: Sí, Boca venció 3-2 a Racing Club después de ir perdiendo 2-0. Lo da vuelta Boca con puro huevo, viejo. Con Ener Valencia. Yo estaba diciendo, ¿para qué trajimos este paquete? Riquelme, ¿para qué trajiste este muerto?
1: Y bueno.
0: Ener entra y mete 3 goles y da vuelta el partido como era de esperar. Tocó 3 pelotas, metió 3 goles, que además de cabeza, porque después con los pies. Pero bueno, dio Boca vuelta
1: al
0: partido.
1: ¿Qué más querés?
0: Partido, de todas maneras, histórico. Realmente para mí va a quedar en la memoria de los hinchas de Boca. Se notó por la invasión de gente al final del partido. Jamás vi una invasión de gente después de una victoria que no sea un campeonato. Sucedió ayer.
1: Mucha emoción, desbordó a la gente.
0: Mucha emoción.
1: Un abrazo a la gente de Racing.
0: Un abrazo a la gente de Racing, que está. Veremos si cambia el de Terra, si está complicado eso.
1: Se fue sin hablar.
0: Se fue sin hablar, por lo menos. Y qué quilombito se armó con Estudiantes, ¿no? El fin de semana también.
1: Sí.
0: Y el encuentro que lo tuvo perdiendo ante Rosario Central, el golazo de Fideo Di María, de tiro libre, mamita querida, más vigente que nunca. Después un golazo de penal. Para mí es penal. Para mí es penal. Pero yo sé que muchos decían que no era penal. Para mí es penal. Para mí es penal, es válido. Lo cierto es que Central le gana a Estudiantes y se arma una hecatombe al final. Todo lo que sea que pierda Verón me parece bien igual, quiero decir eso. Todo lo que signifique que Verón pierde.
1: Vino encendidísimo hoy Esquivel. Primero bardeó los de Racing, sí, ahora sí,
0: le cantaban el que no salte es un inglés.
1: ¿A Verón?
0: Sí. Así que todo lo que está mal se llama Juan Sebastián Verón, mientras tanto. Y después Irlanda goleó a Israel entre brazaletes negros y gestos de protesta en un encuentro por la Liga de las Naciones de Europa. Los futbolistas irlandeses usaron brazaletes negros por todas las vidas perdidas en Gaza. Los bancamos, muy bien, por ese gesto. Mantuvieron la cabeza agachada durante el himno israelí. Los capitanes tampoco realizaron el tradicional apretón de manos en lo importante. Pero lo importante del fin de semana, Bosch, es ver este encuentro de reinas.
1: Ajá.
0: De divas.
1: Mire usted.
0: En el tercero que mete al hilo Lali, hablando de River Plate, toca y...
1: Qué shows, ¿eh?
0: Y se alcanza el nivel de Taylor Swift y de Madonna con las presentaciones en River. Y más allá de esos grandes conciertos que viene haciendo, este tuvo algo particular que fue
1: una visita,
0: una invitada, entre otros, varios invitados. Estuvo Dillon, Duki. Estuvo también ni más ni menos que Tini. Muchas veces habló de cierta pelea o algunas diferencias que puede haber.
1: Pica por ahí, no sé.
0: No, no,
1: pero
0: es así,
1: son cosas que
0: no es así. Están maduras, están por casar las dos. Mira, hicieron esta reversión de Like a Virgin, como lo hicieron en MTV, Britney, Cristina y también Madonna, ¿no? Y acá, bueno, Britney sería Tini, poner Lali sería.
1: Acá están cantando
0: Cristina.
1: Otra cosa. Igual.
0: Sí, están cantando. Acá están cantando una otra cosa. Y acá viene el momento del chat.
1: Con Marilina Bertoldi.
0: Marilina Bertoldi, que se sacó la lotería, ¿no? Marilina Bertoldi.
1: Sí, claro.
0: Se lleva esa imagen para el resto de su vida. Ahí está.
1: Qué recuerdo imborrable.
0: Qué
1: le
0: recuerdo
1: queda,
0: imborrable.
1: Después creo que antes de esto habían cantado Like a Virgin, salieron las dos sí. Con el velo de novia. Ay, Lali todavía lo tiene puesto. Tini.
0: Hay un detalle, mira, Tini tiene el pelo de color lila, ¿sabes por qué?
1: Como rosado.
0: Bueno, es lila, usted sígame. ¿Sabe por qué es lila?
1: Porque es
0: porque
1: lila.
0: Su padre la bardeaba a Lali diciéndole lila en vez de Lali. Entonces bardea, la propia Tini bardea a su padre y dice Tini de lila.
1: ¿Era por eso?
0: Claro, es porque es casi violet.
1: Mirá
0: lo que, ahí tenés. Ahora las chicas están. Ojalá que se inviten al casamiento y que vayan al casamiento una de la otra.
1: Sí, me encantaría.
0: Y si no pasa, igual está clarísimo que hay buena onda. Me encanta que haya buena onda entre las dos principales artistas femeninas. El resto viene muy lejos. Sépanlo, Casu, todas las que están ahí.
1: María Becerra también llenó River.
0: Estás 80 kilómetros atrás.
1: María Emilia Becerra. Llenó Vélez, ¿no?
0: María, Emilia que empieza a cantar bien primero y principal.
1: No canta mal, Emilia.
0: Canta pésimo. En vivo canta pésimo. Esto, señoras y señores, nos vamos casi, ¿no?
1: Sí, casi que nos vamos.
0: Digamos, y, pero hay que decir la verdad, las que cantan bien, las que cantan mal ¿Cómo? ¿Títulos querés? ¿Un
1: así,
0: rapidito?
1: Los títulos, así. Express. Dale, títulos, Nicolás, Express.
0: Los títulos.
1: Y nos vamos después.
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1: Milei negó que haya recesión y dijo que los indicadores están arrojando cualquier cosa. Aseguró que el país se encuentra en niveles máximos de consumo, exportaciones y PBI.
0: Los gobernadores buscan precisiones en la negociación con la Casa Rosada por los fondos para el año electoral. En las negociaciones que ahora confluyen, la reforma con eje en la eliminación de las PASO, que impulse el oficialismo y el presupuesto 2027. La mayoría de los mandatarios se reunirán el 16 de octubre en el Consejo Federal de Inversiones y el encuentro será una oportunidad para tratar de establecer un frente común sobre alguno de los puntos que se debatirán en el Congreso.
1: El arzobispo de Córdoba adelantó que el Papa León XIV encontrará un país muy cascoteado. El cardenal Ángel Rossi, discípulo de Bergoglio, aseguró que el pontífice hallará una Argentina socialmente bajoneada, contrastando esa realidad con un discurso oficial que calificó de triunfalista.
0: Milei intentará otra vez vender su plan económico en el exterior en la Argentina Week en París. El presidente viaja el miércoles a Francia junto a 12 gobernadores y varios ministros. La agenda incluye una presentación ante inversores en la sede de la OCDE y una reunión bilateral con Emmanuel Macron en el Palacio del Eliseo.
1: Vence el plazo para dictaminar morosidad y se esperan negociaciones contrarreloj en la oposición. Hablamos de las comisiones de diputados que buscan dictaminar proyectos que buscan dar respuesta a 6 millones de familias en situación de morosidad.
0: La temperatura en Buenos Aires, 16 grados, se espera una máxima de 19 y lluvias para gran parte del día. Mañana martes, tormentas por la madrugada, chaparrones por la tarde, mínima de 13, máxima de 20.
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0: Che, una cosa, quiero dedicar este programa a la memoria de Oscar Bossetti, que falleció ayer, un ícono dentro del aprendizaje radial, un ícono de
1: la docencia, la comunicación.
0: Para mí fue una de esas personas que no supe valorar como profe, porque cuando uno es pibe es medio bobo, pero que después me di cuenta y lo pude seguir conociendo, que era un tipazo y un amante de la radio como poco. Se nos fue un pedazo de radio, de la historia de la radio realmente.
1: Lo recordaremos con mucho, mucho cariño mucho. Y nos dejó mucho en su rol como docente.
0: Muchísimo, muchísimo nos dejaste, Oscar, así que desde acá, un abrazo para toda tu familia y obviamente agradecerte de por vida eternamente para vos. Ojalá vueles alto, amigo. Un abrazo, se viene Ariel y Jalad con Habrá Consecuencias.
1: Nos reencontramos mañana a las 6. Adiós.
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0: Buen día, ¿cómo andan? Bienvenidos, bienvenidas. Capítulo del lunes de Habrá Consecuencias. Arrancamos una nueva semana aquí en el Destape Radio. Tenemos un montón de cosas para contarles hasta las 10 de la mañana. Buen día, compañeras y compañeros. Hola, María Caferata.
1: Buen
0: ¿cómo
1: día.
0: Anda? Hola, Fer Alonso.
2: Buen día.
0: Hola, Alan Longhi. Hola, Pesky.
3: Hola, Ari, buen día.
0: ¿Cómo andan, amigos?
3: Muy
0: ¿cómo
3: bien.
0: Estuvo el fin de semana? ¿La pasaron lindo? ¿Descansaron? ¿Tuvieron
3: sí.
0: bien?
3: Todo.
1: Todas las opciones y voy a sumar corto.
0: Corto.
1: Sí, muy corto. Con corto los fines de semana. Yo ahora que empieza a ser el día más largo,
0: claro.
1: hace calorcito, está lindo. Yo sé que llovió.
0: Estamos para la semana 4. Estamos
1: sí.
0: para la semana 4-3, ¿no?
3: Sí, Ari, sí, yo te voto.
0: Próximo gobierno.
3: Está bien igual.
4: ¿Te acordás cuando, cuando en algún momento se osó discutir la semana claro. laboral?
0: En serio.
1: De cuatro días, sí, sí.
3: Pero
1: sí,
3: está
1: sí,
3: muy
1: sí,
3: bien, sí, se sí. están recagando.
0: A mí me parecería justo, laburaríamos mejor y produciríamos más, pero bueno,
1: bueno
0: por ahora no.
3: Estoy de acuerdo.
1: Hacemos, habrá de lunes sí. a jueves.
0: Lo que va a haber un largo feriado cuando venga el Papa.
1: Sí.
0: A nosotros que somos periodistas no nos corresponde, pero si abren el boletín oficial hoy, van a ver que lunes, martes y miércoles va a haber feriado, depende de dónde vivas, ¿sí? El lunes, ¿no?
4: El lunes nacional.
0: El martes, Córdoba y Ciudad de Buenos Aires.
1: Sí.
0: Y el miércoles, Provincia de Buenos
2: o
0: Aires.
2: Asueto.
0: Feriado. Son tres feriados.
3: Alonso, ¿me calculás cuánto perdemos por día por la visita del Papa?
0: ¡Ay, no!
4: Eso depende de lo que diga.
3: Bueno, depende de lo que diga. Para así lo apretamos, ¿viste?
0: Bueno, atención con eso, ¿eh? O sea, los porteños tenemos dos días, lunes y martes. Los de Córdoba tienen dos días, lunes y martes. Y los de Provincia de Buenos Aires tienen tres días. ¿Culpa del comunista de Kicillof?
3: Sí, claro.
0: Y si, dos días, tenés razón. Los de Provincia de Buenos Aires tienen dos días.
1: El lunes es puente, el lunes. Ya está desinformado.
4: No hay puente el martes, ¿cuándo es?
0: Claro, qué quilombo la
4: feriado
0: provincia.
4: Puente.
0: Tiene que el lunes feriado, el martes no, el miércoles sí.
1: Bueno, es para ir a ver al Papa.
3: Para los que dicen que no hay obra pública, ahí están haciendo un puente.
0: Sí.
3: Muy bien, el presidente.
0: Pero además, ¿por qué en toda la provincia si solamente va a estar en un pedacito de la provincia?
1: Bueno.
0: Es raro.
1: Está bien, no lo podías hacer por municipio.
0: No podés hacer Asueto en Luján.
1: No.
3: No vas a discriminar.
1: Y mucha gente va a ir a verlo seguramente,
0: obvio.
1: Aparte.
0: No, pero además no solo de la provincia de Buenos Aires cuando vaya a Luján, va a venir
1: todo el
0: gente
1: país.
3: De todo el mundo, sí.
0: Que no va a tener Asueto, que no va a tener feriado.
1: Lo que
0: no
1: va
0: es Asueto,
1: a
0: es feriado.
1: La calle enfrente al departamento de Navarro.
0: Eso es no, el... No, eso es el...
1: Cuando
0: el
1: sea el monumento...
2: El lunes y el martes.
4: Claro, el lunes y martes.
2: Uno a la noche, el otro... No, lunes y miércoles.
0: No, miércoles no. Miércoles la provincia de Buenos Aires.
4: No, lunes y martes.
2: Lunes y martes.
0: Lunes y martes. Bueno, habrá mucho. Va a ser feriado cuando venga el Papa, chicos. Medio.
1: Como cuando hay mundial.
0: Exacto.
2: Oh, pobre Caputo, bueno. Se le va a caer el EMAE.
0: Claro, después, después cuando. No creo que diga eso. Cuando le den mal los números de noviembre, viene el Papa.
1: ¿Te imaginás? Le va a echar la culpa al Papa. Le va a echar la culpa a Dios.
0: Le va a echar la culpa a Dios. Bueno,
5: sí. Y vos, que no me eche mal la culpa a mí.
0: Dale,
5: el riego Messi, nadie me saluda ahora. Me levanto a la mañana y me dice: tómatela. ¿Qué pasa?
4: No.
5: Soy el riego Messi.
0: ¿En serio? Desde que Caputo dijo que era culpa del mundial.
5: Caputo, Ari.
0: Nadie te saluda.
5: Nadie me saluda.
0: ¿Por eso te retirás?
5: Y me voy a retirar del fútbol. Es más, capaz ni vengo de Argentina.
0: Ustedes se ríen, pero Caputo hace unos días dijo que la actividad económica había caído por culpa del Mundial. Es un genio. Culpa de Lionel. Bueno, 7 de la mañana, 10 minutos. Saluda a todo el equipo. Hola, Seba Gómez en la operación técnica. Está Fer Rombolá en la operación de video. Lichi Leiva, Juanma Romero en la producción periodística. Estuvo Iván Arrigo en nuestra producción audiovisual. Nico Núñez en las redes. Charlie Zuboski en la coordinación. Ayer Milei grabó una entrevista con Majul. ¿Otra vez la grabaron?
4: Bueno, y con definiciones insólitas de todos los temas. O sea, de todos los temas ha dado una respuesta muy peleada con la realidad. No solamente porque negó cualquier tipo de dato o de confirmación de lo que fueron los datos del INDEC la semana pasada, muy malos, sobre crecimiento económico, aumento del desempleo, aumento de la pobreza y del consumo,
0: sí.
4: sino que además dijo, por ejemplo, entre otras definiciones, que a él lo ven más de 100 millones de personas porque las búsquedas sobre Maquiavelo, el día de la apertura de las sesiones ordinarias, cuando dijo Maquiavelo ha muerto, se habían disparado las búsquedas en Google. Por ejemplo, pero en ese tono fue toda la entrevista, fueron todas las definiciones del presidente.
0: Qué genial.

0: una primicia, okay, ni adelantó información. A ver, el dato en realidad es la distancia que cada vez más grande que tiene con la realidad, diciendo que se está creciendo y se están rompiendo récords de crecimiento de PBI, que hay boom de consumo, es decir, una negación ya muy fuerte, incluso de los propios datos oficiales que el propio gobierno va dando, e incluso de lo que dicen muchos de los miembros del propio gabinete.
1: Ok, bueno, habló de discapacidad también. Milei dijo que se le, bueno, que se les había chispoteado, que novedades hay al respecto.
0: Desinteligencias, dijo al respecto. Bueno, lo que ha pasado el fin de semana es que Caputo volvió a la Argentina, el ministro de Economía, y que no le gustó nada lo que se acordó en el Congreso con los aliados. Hay ahí una tensión con Karina Milei, porque Karina Milei avaló lo acordado por Martín Menem. Y lo que pasó el fin de semana es que los propios aliados que acompañaron al gobierno, un sector de ese grupo, está pidiéndole al ministro de Economía que ahora elimine del proyecto de presupuesto todas las derogaciones que hacía de los derechos por discapacidad y que los reemplace con las partidas presupuestarias que efectivamente se van a utilizar, justamente porque saben que está pasando esto, que el ministro de Economía no quiere pagar lo que se acordó en el Congreso de la Nación.
1: Bueno, y la última que tenés es, ¿hay viaje a París? ¿Milei se va a París?
0: Sí, mañana a las 10 de la noche.
1: ¿Qué hay en París?
0: El viaje, en este caso, la Argentina Week, que había sido originalmente organizada para que sea en Inglaterra. ¿Te acordás?
1: Ah, es la misma.
0: Es la misma que finalmente se organizó, se reorganizó, se reubicó en París. Viaja con no solamente un nutrido grupo de gobernadores, va hasta Jorge Macri hacia allí, sino también con un grupo de empresarios del Círculo Rojo, los más oficialistas. Están ahí los Bulgaroni, está también Varsavsky, que es un ferviente militante libertario en las redes. Bueno, todo ese grupo van a la búsqueda de inversiones y de hacer un road show. Sí,
1: exacto. Espero que vuelva con alguna inversión de allá. La última vez que se fueron a una Argentina Week, la única empresa que anunció una inversión estaba a 5 cuadras de la Casa Rosada, la sede. Sí. Pero bueno.
2: Y se quedaron sin vocero presidencial.
0: Además.
1: Y se quedaron sin vocero presidencial. Cuidado de quién llevan. Bueno, ¿en qué anda Patricia Bullrich, María?
2: Bueno, Patricia Bullrich encontró un lugar donde acumular políticamente, que es básicamente pelearse con el gobierno y hacerse con todo ese sector de desencantados. Y planea hacer eso hasta marzo, que es cuando va a tomar la decisión si va a ser o no candidata a presidenta. En la última semana le volvieron a preguntar: che, Patricia, ¿vos creés que hay que trabajar para la reelección de Javier Milei? Y ella volvió a decir: no, mi prioridad es que reelija el proyecto. Eduardo Feynman, que era el que la estaba entrevistando, le vuelve a insistir: bueno, Patricia, entonces yo puedo estar asegurándome que vos no vas a ser candidata el año que viene. Y Patricia, en vez de tranquilizarlo a él y a Karina Milei, le dice: yo voy a estar donde me necesiten.
1: Ayer le preguntaron a Milei de Bullrich.
2: Sí. ¿Qué dijo? No somos manada. Fue a salir a responder Milei, que es lo que suele responder.
1: Sigue sin pelearse.
2: Es raro esto. Y acá hay una búsqueda de Patricia Bullrich, que puede hacer cosas que otros dirigentes, por muchísimo menos, los habían echado. Recordemos lo que pasó desde Ramiro Amarra, que fue el fundador de La Libertad Avanza, hasta la propia vicepresidenta Victoria Villarruel. Ahora, vamos a estar charlando un poco de qué es lo que quiere realmente Patricia Bullrich con todo esto, que es abrir la puerta a las negociaciones internas con Karina Milei. Patricia Bullrich se cree socia de La Libertad Avanza y quiere negociar casi de igual a igual con Milei para poner la vicepresidencia, poner 3 ministerios y poner lugares en las listas. Eso es lo que está tratando de hacer Patricia Bullrich.
1: Bueno, ¿qué hay en el Congreso esta semana?
2: Se empieza a debatir la ley que Fernando Alonso denominó Ley de Control Social, que es la ley que básicamente lo que hace es crear el Consejo de Seguridad Nacional y que, con la excusa de la soberanía sobre las Islas Malvinas, básicamente se le quiere dar muchísimo más poder de control al aparato de inteligencia argentino y a las fuerzas de seguridad.
1: ¿Dónde empieza? ¿En diputados?
2: Va a empezar en diputados, quieren empezar a tratarlo esta semana, dictaminar la siguiente y ya sesionar de una con un Menem que quiere disputarle la agenda con la agenda de discapacidad. También el día de mañana va a empezar a debatir, se va a conseguir dictamen sobre el tema de endeudamiento. Y atención,
1: ¿pero cuál proyecto?
2: El proyecto, bueno, se va a unificar. La oposición está tratando de unificar para, aunque sea, dar algunos lineamientos generales a las familias que están más complicadas.
1: Un proyecto opositor.
2: Proyecto opositor. El gobierno también va a presentar su propuesta. Y todo en un marco muy interesante, que es lo que está pasando en Brasil con Lula.
1: Sí.
2: Lula, que viene de presentar un programa de alivio financiero para los endeudados de Brasil, que básicamente lo que implica es que el Estado está poniendo plata para comprar las deudas.

0: y establecer quitas de hasta el 90%
1: sí.
0: para que aquellas personas que están endeudadas hasta $2,000 como máximo y están morosía hace 4 años puedan empezar a pagarlos.
1: Es la tercera vez que lo hace Lula, es el Desenrola 3.0. Es la tercera vez que Brasil se mete el Estado en esta cuestión. Esta vez se metió distinto, porque esta vez va a poner directamente plata. Las anteriores intermediaba, pero es un datazo de cara obviamente a las elecciones que son ahora dentro de poquito. Ya la semana, tenemos que preparar
0: este domingo.
1: Eso.
0: Este domingo son las elecciones en Brasil, con encuestas que le están dando una leve ventaja a Lula, pero que en un escenario de balotaje está empate técnico.
1: Sí.
0: ¿No es cierto? El domingo va a ser primera vuelta y lo más probable es que termine con Bolsonaro y con Lula yendo a un balotaje. Y el balotaje están dando la mayoría de las encuestas en Brasil, empate técnico con una leve ventaja para Lula.
1: Bueno, Fer Alonso, ¿cuáles son sus noticias económicas?
2: Sí, ahora te cuento, pero me quedo pendiente un datito que me parece interesante de lo que planteaba cuando esta semana se debata la ley de control social, como la llamamos. Es que ayer Milei dijo en el reportaje que la Quinta Olivos es una base militar.
1: Sí.
2: Lo dijo, nosotros acá le habíamos preguntado
1: quiero decir
2: a
1: que
2: la
1: lo,
2: delegada
1: quiero decir que lo dije yo antes,
2: si a la delegada corriendo. Antes le habíamos preguntado si era una guarnición militar y la describió como guarnición militar.
1: Sí,
2: y,
1: sí.
2: Ahora Milei confirma que él está viviendo dentro de una base militar.
1: Era
2: y que lo hizo porque tiene enemigos muy poderosos en el mundo.
1: Ok.
2: Es un dato que...
1: La sí,
2: verdad,
1: sí, sí, sí, sí. Pero era bastante evidente que había transformado la Quinta de Olivos en una colimba.
2: Sí.
1: Pero bueno. Che, ¿qué tenés en materia económica, Fer?
2: Bueno, la semana pasada dejó la gran novedad del riesgo país arriba de los 600 puntos con una generación de expectativas negativas muy, muy altas sobre los próximos meses en Argentina. La presencia de Caputo y Milei en Nueva York con los inversores fue frustrante. No convenció Caputo en las entrevistas que tuvo con los inversores y no convenció fundamentalmente Milei cuando tuvo una entrevista con la agencia Bloomberg que fue transmitida a los inversores en directo. Y que generó la idea de un presidente que estaba desanclado de lo que estaba pasando en la economía. Ayer volvió a dar esa idea cuando tuvo esta charla con el vocero paraoficial. Y había rondando el fin de semana la idea de que el gobierno estaba preparando algunos anuncios para reforzar el programa financiero, que se lo ve muy endeble, especialmente por la demanda de dólares de los ahorristas. A la noche Milei dejó la idea de que no va a haber nada nuevo. Él cree que ya es suficiente, que tiene los dólares para responder a una corrida y para cubrir las necesidades financieras.
1: Sí.
2: Así que te puedo anticipar de que va a ser una semana complicada. Hoy el gobierno tiene que licitar deuda para renovar un vencimiento de casi 9 billones de pesos. Veremos cómo le va, pero no es muy pro mercado lo que está pasando hoy en la economía y en las finanzas.
1: Che, tengo 3 más del boletín oficial de hoy. La primera es que el presidente se excusa de intervenir en la prórroga de la licitación, de la concesión de los aeropuertos. ¿Por qué? Porque le van a dar a Eurnequian los aeropuertos hasta el año 2056. Y Milei dice, bueno, todos saben que yo trabajé ahí, así que voy a hacer como que no intervengo. Y se excusa hoy en el boletín oficial. La otra es que renovaron el bono para los jubilados otra vez de 70.000 pesos. ¿Sí? O sea que un bono que debería estar arriba de las 200 lucas está en 70.000 pesos, con lo cual le siguen choreando a los jubilados. Y la tercera importante del boletín oficial es que avanza la privatización de las centrales eléctricas. ¿Sí? La energía Enarsa, ¿sí? Que es dueña de la termoeléctrica Manuel Belgrano y la termoeléctrica José de San Martín, hoy avanza por decreto la privatización, ¿sí? De esas dos termoeléctricas. Veremos quién es el amigo del gobierno que se las queda. 7:21, ¿cómo está la temperatura en este momento en la ciudad de Buenos Aires? 16, no, ¿va a llover?
3: Oh,
1: ¿podemos cambiar el pronóstico para
0: fulvito.
1: Hoy a la tarde?
3: No, si no hay que cambiar la cancha.
1: Si no hay que cambiar la cancha.
3: No me quiero mojar.
1: Hay que conseguir una. No, con lluvia no se puede jugar. Hay que conseguir una cancha techada, Pesquito. Bueno, sí. Dice que va a llover hoy a la tarde, 16 grados, pero lluvia, 70% de probabilidades para la tarde-noche. ¿Cómo está el tránsito para ingresar a la ciudad de Buenos Aires este lunes? Complicada la General Paz, complicada la Panamericana Ramal Pilar, complicada las autopistas del Oeste y la de Lepiane y tránsito moderado en la Richeri. El resto de los accesos con tránsito fluido. Los trenes... Todos a tiempo, amigos. 7 y 21.
3: Hola, Ari, buen día. ¿Cómo andan?
1: ¿Cómo anda?
3: Hola, chicos. Acá llegaron los chistes del tío Pichichi.
1: Hola, tío.
3: Porque recuerden que los niños de hoy son los votos del futuro.
1: Sí.
3: ¿No es cierto, chicos? ¿No es cierto que me van a votar a mí cuando puedan votar? Y porque yo les cuento chistes desde chiquito. Bueno, este es para que cuenten en el primer recreo de la mañana. Ahora están yendo para el cole, desayunaron, estudien, no sean vagos. Bueno, ¿cómo se dice no aguanté en francés?
1: No aguanté en francés.
3: Sí, a ver si saben. Me mié.
1: No.
4: No.
3: Bueno, pará. Tengo este para el segundo recreo, chicos.
1: A ver.
3: ¿Cómo se dice?
1: ¿Cómo?
3: Caricatura en griego.
1: Caricatura en griego, ¿cómo?
3: Garabatos. Parece que tengo un amigo que volvió de vacaciones, María.
1: Sí.
3: De volvió de Grecia.
0: Qué lindo.
3: Sí, le pregunté, ¿te gustó Grecia? Me dijo, en parte sí, en parte no.
1: No, no.
3: Pará, pará. Una más. Este para el tercer recreo. ¿Saben cómo le dicen a Racing, chicos?
1: No, Pichichi. Sí.
3: Pastelero goloso.
1: ¿Por qué? ¿Por qué?
3: Porque hace dos y se come tres.
1: No. 7 y 23 de la mañana. Ayer Boca le ganó 3-2 a Racing y el...
2: Dio vuelta al partido.
1: El chico que imita a Scioli está muy contento. ¿Fuiste a la cancha?
3: No. Fue en Rosario.
1: Ah, ok.
3: Si no hubiese ido. Okay. Pero de verdad, un saludo grande a Ener Valencia y a todo Cuadro.
1: ¿Por qué Boca Racing se juega en Rosario? Perdón que
3: porque la Copa Argentina.
1: Ah,
3: entonces,
1: Copa Argentina.
3: Cancha neutral, no es ni en cancha de Racing ni en cancha de Boca. Se jugó en Rosario. Y lo de Ener Valencia,
1: que metió 3 goles, ¿no?
3: Un ecuatoriano tremendo, jugadorazo de sí, histórico.
1: De la selección que ahora dirige Marcelo Gallardo.
3: Pero
1: mirá,
3: bueno,
1: informado que estoy.
3: 36 años tiene Ener, no creo que lo convoque
1: más
3: ahora el muñeco.
1: Ok.
3: No.
1: Bueno, 7 y 23. Vamos a repasar algunas de las frases que dijo Javier Milei en la entrevista. ¿Fue grabada otra vez?
4: Grabada, sí.
1: Yo pregunto de vuelta, no puedo creer que sigan con ese juguetito, ¿eh? ¡Lo van a romper! Grabar entrevistas con el presidente.
4: Sí, y cada vez la cámara va más arriba, la que filma el presidente, y en un ambiente cada vez más oscuro, más opaco.
1: Sí. La parte estética no me preocupa tanto como la parte de que editan los contenidos. O sea, ¿por qué graban las entrevistas?
3: Mira, mientras no lo editemos en vivo como Viale, no hay ningún problema, Ari.
1: Viale la editó, por eso. Y no sabemos si Majul la editó, porque... Voy a contar un truco de todos aquellos que hemos hecho alguna vez un documental.
3: No lo digas, ¿sí? Ari.
1: Vos grabás al entrevistado, ¿sí? Cuando haces así con los deditos es la cámara. Lo grabás de frente o de costado, o en general con dos cámaras, y hay una que toma lo que se llaman recursos. Los recursos son cómo mueve las manos, cómo mueve los papelitos, cosas del ambiente, etc. ¿Para qué tomás los recursos? Bueno, en un documental, si te dice una frase y vos la podés decir esa misma frase un poquito más cortita,
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6: El programa de salud escolar bonaerense continúa desarrollándose en las escuelas públicas con una propuesta destinada a estudiantes de primer grado para garantizar una evaluación integral de su estado de salud. La iniciativa es llevada adelante por la Secretaría de Salud en articulación con la Región Sanitaria Octava, el Ministerio de Salud de la provincia y promotores de salud comunitaria. El intendente Gustavo Barrera destacó la importancia del programa Entramados para abordar las problemáticas juveniles. Es una iniciativa de la provincia que articula distintas áreas del Estado para prevenir y abordar de manera integral las problemáticas que afectan a adolescentes y jóvenes, fortaleciendo el acompañamiento, la prevención y las respuestas en cada territorio. El Consejo Escolar realizó la entrega de pintura para la escuela primaria número 6, destinada a llevar adelante trabajos de pintura integral en distintos sectores de la institución, incluyendo frentes, patios y salones. Estudiantes de las escuelas secundarias número 1 y número 5 participaron de una jornada de prevención sobre juego online, en el marco de una iniciativa del Instituto Provincial de Lotería y Casinos de la provincia de Buenos Aires, destinada a prevenir y detectar tempranamente conductas problemáticas vinculadas con las apuestas online.
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7: Gente, digamos, o sea, terrorista que los deportamos. ¿Sabes cuánto llevamos?
8: 10.000.
7: El año pasado, 10.000. Este año ya llevamos 20.000.
8: O sea, ¿de qué nacionalidad? ¿Qué son, rusos, argentinos?
7: Bueno, digamos, son gente que se infiltran de otros países para venir a tratar de dinamitar el modelo argentino.
9: Sí. Bueno, 30.000 terroristas, no da ninguna precisión. Es todo muy vago, es todo muy...
10: Yo tengo las precisiones. Yo le pregunté al gobierno y me contestaron.
9: Ah,
10: sí. Dice, 8.000 son infracciones migratorias, sea un falso turista, una alerta, etcétera. 4.500 son impedimentos judiciales, o sea, tenían pedido de captura o de condena, qué sé yo. 33 son porque tenían documentación adulterada o mal estado.
11: 33.
10: 42 son porque tenían residencia cancelada o rechazada. Y 6.300 sin documentación habilitante o rechazado. No hay ninguno que diga que es un terrorista.
12: ¿Hay alguna serie histórica de cuánto es esto en el pasado?
10: No la tengo yo, debe estar, sí, porque esto lo tiene Migraciones. Yo hice un pedido, porque esto ya lo dijo Milei, entonces hice un pedido al acceso a la información pública para el detalle de todo esto, y en ninguna categoría entra. Por ahí alguno que tenga una condena, ponele, impedimento judicial, pero son 4.500. Y no está detallado cuántos son terroristas. Pero bueno, ¿qué número que elige Milei para decir 30.000 terroristas los deportamos en un país donde el número 30.000 tiene tanto significado? Bueno, en un rato vamos a repasar más de lo que dijo el presidente Javier Milei en la entrevista grabada ayer con Luis Majul.
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0: Muy bien, 7 de la mañana, 36 minutos, 16 grados en este momento en la ciudad de Buenos Aires. Vamos a repasar algunas de las voces del fin de semana. Arrancamos con el presidente Javier Milei, que hizo una charla grabada con Luis Majul por... ¿Ya están la cuenta de la cantidad de veces que hablaron con... de alguien la debe haber hecho, ¿no?
1: Creo que son más de 100, Ari, ¿eh?
0: Más de 100. ¿Viajó más veces a Estados Unidos o invitó más veces a Majul a La Rosada?
1: No, no, no.
2: Es una buena esa pregunta.
0: Pregúntale a ChatGPT que lo debe...
1: Es más barato ir a Estados Unidos, te digo.
0: ¿Para quién? ¿Para Milei?
1: Para Milei.
0: Bueno, dijo de todo Milei, pero vamos a escucharlo cuando dice que es tan genial su plan económico que no se puede medir.
3: Usted fecha una recesión cuando tiene dos trimestres consecutivos de caída. Digo, esa es la forma técnica de medir una recesión. Una de las cosas que pasa con los indicadores desestacionalizados, esto es importante saberlo. Usted cuando construye un indicador desestacionalizado se arma en función de la historia. Si usted, su economía está teniendo muchos cambios estructurales, los desestacionalizados miden mal. Si usted se fija y mira la serie del EMAE, que es el estimador mensual de la actividad económica, usted va a ver que tiene mucha volatilidad. Por eso nosotros hemos estado enfatizando sistemáticamente el indicador tendencia ciclo. ¿Por qué? Porque como la economía está teniendo muchos cambios estructurales, los ponderadores de los desestacionalizados están arrojando cualquier cosa y por eso la serie es muy volátil.
0: Cosa.
3: Literalmente.
0: Claro. Le dan todos los números mal, entonces la medición está mal. Es como echarle la culpa a la calculadora de que no llegas a las cuentas.
4: Sí, y esto que decíamos, ¿no? La tendencia ciclo, justamente, si hay algo que hace es mirar el pasado.
0: Sí.
4: No anticipa el futuro. Te dice, mirá, si nosotros miramos bien el pasado, vemos cómo fue evolucionando en los últimos tiempos, podemos anticipar cómo es el ciclo económico.
0: Sí.
4: Es mucho más influenciado por los vaivenes económicos, la tendencia al ciclo, que el índice desestacionalizado, que justamente lo que busca es sacarle todas las particularidades que tuvo un
0: Exacto.
4: mes que te pudo haber influenciado en la medición que haces.
0: Y que le dio para abajo.
4: Ahí
0: Milei reconoce que ya tuvo un trimestre en recesión.
4: Y porque ya lo informó el INDEC.
0: Sí, no sí, sí, pero no, viste no que él dice que no. Bueno, y dice y reconoce que si tenemos un segundo trimestre seguido, estamos en una recesión directamente.
4: La caída de julio contra junio de 2,9% es prácticamente irreversible en agosto y septiembre, que es lo que redondea el segundo trimestre de recesión, lo que daría forma a la recesión. Hay algunas mediciones privadas que dicen que en agosto hubo un repunte del 1,5% aproximadamente, respecto de julio, del piso que se alcanzó en julio, pero que no alcanza para salir de la recesión técnica. La cuestión es que todos los indicadores privados y todos los indicadores públicos están mostrando lo mismo. Están mostrando una economía que está estancada en un proceso recesivo. Entonces, Milei la puede disfrazar, puede inventar 30.000 desaparecidos, perdón, 30.000 deportados, 30.000 terroristas, 7 golpes de Estado, pero la economía está en recesión.
0: Habló Federico Sturzenegger, también el ministro de Regulación a favor de algunas empresas amigas. Esto fue con Canal 12 de Córdoba y habló de la pobreza. A ver.
5: Y bueno, por supuesto que cuando la pobreza sube, por más que sea un par de puntos, no es algo que a ningún gobierno le guste. Nosotros en Argentina está en un proceso de transformación muy importante. Recordá que recibimos una pobreza del 43%, que después cuando las cosas de alguna manera se sinceraron, llegó a más de 50%.
0: A ningún gobierno le gusta que la pobreza suba. ¿Cómo subió la pobreza? Mirá vos, no era que venía bajando, no era que venían sacando 14, 15, 20, 150 millones de personas de la pobreza. Bueno, lamentablemente no, y ahí tenía que reconocerlo Federico Sturzenegger. Tengo también a Milei, ¿sí? Que habló del empleo, ¿sí? Habló de la situación del empleo, pero es genial cómo lo explica. Mirá, ponelo.
6: Pero esto es lo interesante. Como usted está teniendo una reasignación de recursos, y usted no puede obviar que del otro lado está todo el tren fantasma y algunos monstruos más. Usted no puede obviar eso.
2: ¿Y qué tiene que ver una cosa con la otra?
6: Cuando usted va a hacer una contratación, es una decisión de largo plazo.
0: Entonces,
7: o sea, hasta ahora le echó la culpa a Kicillof por la suba del riesgo país,
0: sí,
7: por la caída del empleo privado, por el cierre de empresas y qué más queda. No me acuerdo si le echó la culpa también por el aumento de la pobreza.
0: No sé.
8: Por eso, y ahora el desempleo también.
0: El otro día hizo una cuenta muy mágica que dijo que él creó 500.000 puestos de trabajo. Y como despidió a 80.000 personas del Estado, entonces la suma da que creó 600.000 puestos de trabajo. Y es como... Es increíble, porque no están ni los 500.000 que dijo que creó, y si despidió 80.000, ¿cómo puede haber creado 100.000 más?
4: Dice que los 80.000 que despidió del Estado,
0: sí,
4: fueron absorbidos por el sector privado, por eso el saldo neto es... 520.000 nuevos puestos de trabajo.
1: Usen la imaginación.
4: Los nuevos puestos de trabajo son los que estuvo en, los que puso sobre en discusión Sturzenegger, que fue el, sí, que dio esa cifra. Ya hubo un montón de estudios privados que demostraron que el crecimiento del empleo es inferior a cualquier otra etapa de cualquier, sí, otro gobierno, y que fueron todos puestos informales en la economía, no puestos de trabajo formales.
0: Hay otra frase ayer de Milei hablando del quilombo que hubo en la presentación del presupuesto sobre discapacidad. ¿Sí? Recuerden que Caputo mandó un presupuesto, en ese presupuesto eliminaban de nuevo los fondos para discapacidad. Lo alertaron las personas con discapacidad y sus familias. Patricia Bullrich dijo, a mí nadie me dijo nada, me están tratando de tonta. Y ese es uno de los ejes fundamentales de todo esto. Bueno, le preguntó Majul en la entrevista grabada y no sabemos si editada con Milei, y esto dijo el presidente.
6: Bueno, nosotros hacemos un montón de cosas. Bueno, a veces, digamos... Puede haber algunas desinteligencias, o sea, y puede pasar, cuando usted está haciendo tantas cosas todo el tiempo, bueno, digo, puede pasar, digo, o sea, de vuelta, no es la muerte, entiendo, de nadie, digo, y... todavía tiene que ir el presupuesto al Congreso.
0: No es la muerte de nadie. Mirá qué frase que elige el presidente para explicar cómo le deja sin fondos a las personas con discapacidad.
7: Sí, y sin tener... Sin reconocer que lo que pidió Milei fue abiertamente desautorizado por sus propios diputados. Hay que insistir sobre esto. Mientras Milei avanzaba con ese presupuesto, con el ok de Luis Caputo y de Mario Lugones, Menem, que responde a Karina Milei, estaba negociando otra cosa en el Congreso de la Nación. Entonces, hay dos líneas ahí que no terminan de acordar. E incluso lo contaba Alan recién, hay advertencias desde el Ministerio de Economía de que podrían plantear sus objeciones a lo que se negoció en la Cámara de Diputados. Es decir, Menem negocia un proyecto de ley que reconoce algunos de los derechos de las personas con discapacidad y el gobierno está, por su parte, amenazando con vetarlo si no le gusta. Entonces, hay una descoordinación interna ahí muy fuerte.
0: Sí. ¿Cuándo se trata de presupuesto?
7: Presupuesto se arranca a tratar a principios de octubre. Quiere, sí, primero terminar con el tema de discapacidad y con el tema de endeudamiento familiar, y empiezan a debatirlo a principios de octubre con la idea de sesionar, ya te digo la fecha.
0: Bueno, igualmente, nada, veremos qué pasa con este capítulo.
7: 4 de noviembre.
0: 4 de noviembre. Abrió el día de las elecciones en Estados Unidos.
4: Uf.
0: Lindo día para empezar a tratar el presupuesto en la Argentina, que va a depender de cómo salgan esas elecciones. Che, habló Peter Thiel, ¿sí? Uno de los tecnomagnates más amigos de Javier Milei, que quiere hacer negocios en Argentina, que se compró una casa acá en la Argentina. Y pone el tape número 100, ¿sí? El del editorial número 100, porque le preguntaron sobre si le va a ir bien a Milei en la economía argentina. Y esto dijo su amigo.
9: And then, yeah, it's an open question whether Milei will succeed and
0: si Milei tendrá Argentina éxito en revertir la situación de Argentina.
9: You know, whether he will get re-elected a year
0: será reelegido el año que viene.
9: I still think he will,
0: creo que será reelegido sort of porque la gente entiende que esto es algo existencial, que no se puede volver atrás. El problema para todos nosotros es, ¿hay alguna forma de aprender de la historia argentina y así no nos lleve a 100 años de declive llegar así? Bueno, este tipo obviamente tiene mucha influencia en las redes y en toda la circulación de la información, y dice que quiere que Milei reelija, ¿eh? Que no sabe si va a poder revertir la situación, pero que quiere que Milei reelija.
4: Y está diciendo que quiere que Trump haga lo mismo. Está diciendo, queremos que en Occidente se aplique esta política de concentración de la riqueza, queremos que en Occidente se aplique esta política de generar recursos para ser procesados en los países industrializados.
0: Sí, sí, sí, sí.
7: La injerencia que está habiendo por parte de Estados Unidos y sus empresarios en el, todo lo que son las elecciones de América Latina es impresionante.
0: Tremendo.
7: Es
0: tremendo.
7: Impresionante. La elección de Lula en Brasil se está jugando en un gran porcentaje en la disputa que está teniendo con Trump, que tiene mucho interés de que gane Bolsonaro. Uh-huh. Son, bueno, acá Nico Lantos lo viene contando hace mucho, pero hay que pensar las elecciones en otros términos, porque hay una decisión de parte de Donald Trump y parte de este sector del empresariado de darle herramientas a los sectores de derecha para poder ganar las elecciones.
4: Y esas herramientas es darle dinero y darle estructura. Uh-huh. Si hay una
8: y algoritmos.
4: Y algoritmos. Claro, claramente,
8: en
4: la embajada de Estados Unidos en Brasil era famosa por las reuniones que sí. hacía con todos los opositores a Lula.
0: Bien, el fin de semana hubo también recital del Ali en River, sí, entiendo que es la tercera vez que llena la cancha de River, y obviamente habló de política, sí, y una de las cosas que mencionó fue un tema que hemos seguido acá mucho, que es el tema de los suicidios, o sea, en medio de un mega show y con no sé cuánta gente hay, 80.000 personas en un recital sí. en la cancha de River, y sabiendo además el impacto que eso tiene hacia afuera, habló de la tasa de suicidios en medio del recital, mirá.
10: En los últimos años, y en este momento en particular, la Argentina tiene la mayor tasa de suicidios entre personas de 15 y 34 años, que creo que es una edad de muchos de los que estamos acá, más o menos. Y es muy increíble porque hoy es la principal causa de muerte en los jóvenes. Antes eran los accidentes viales, por ejemplo, y ahora es el suicidio. Y obviamente uno se pregunta qué estamos haciendo, ¿no?, como sociedad. ¿Y qué están haciendo las autoridades con esta problemática tan dolorosa? Hace 2 meses yo perdí a una persona muy, muy querida que se suicidó. Hoy no está acá. En el último River estuvo y hoy no está acá. Y es muy doloroso que nuestro país esté lamentablemente en este ranking del mal.
0: Recuerdo primero el número de asistencia al suicida, 0800-345-1435. Nosotros lo ponemos en pantalla cada vez que hablamos de este tema, pero obviamente hay mucha gente en radio. 0800-345-1435. Y después doy los números de los cuales estaba hablando Lali, que fue un tema que nosotros seguimos muy, muy en detalle acá. El índice de homicidios en Argentina es 3 cada 100.000. Supuestamente, según la tele, si salís a la calle, te matan. Bueno, es el índice de homicidios, de asesinatos, está en 3 cada 100.000. El de suicidios está en 11. Y ese es el promedio nacional. Hay provincias que están en el 20 cada 100.000, como Entre Ríos, y hay ciudades que están incluso mucho peor. Entonces, es claramente, como recién la escuchaban a Lali, la principal causa de muerte en jóvenes sub-30, ¿sí? Mucho más que los accidentes viales, más que las drogas, más que el alcohol, es el suicidio. Entonces, claramente debería por lo menos sostenerse, ya que estamos hablando de presupuesto, el presupuesto en seguridad, pues se ve que está funcionando bien, bajó el índice de homicidios, pero hay que subir el índice de salud y puntualmente el presupuesto en salud mental. Bueno, eso no se hizo, se eliminó por completo. Está buenísimo que aparezca el tema en lugares tan populares como un recital de Lali en River. Me voy a lo que va a suceder este fin de semana en Brasil. Hay primera vuelta en las elecciones y obviamente toda la atención está centrada entre Lula, el presidente brasilero, y Bolsonaro, que es el hijo de Jair Bolsonaro y que va a intentar recuperar para la ultraderecha brasileña el poder. Lula está tomando decisiones muy importantes y muy fuertes en este sentido. Por ejemplo, prohibió las apuestas online, ¿sí? Prohibió las apuestas online a una semana de las elecciones. Vamos a escucharlo a Lula cuando explica esto.
11: Ontem eu tomei uma decisão. Ontem eu fiz uma medida provisória acabando com as bets no Brasil.
0: Dice, tomé una medida para terminar con las apuestas en Brasil. Quien quiera ganar dinero, que se busque una forma honesta de ganarlo, no matando a la gente pobre, endeudando a la gente pobre, vendiendo mentiras, porque es una enfermedad llamada ludopatía.
8: Qué jugada fuerte la de Lula. Muy fuerte, porque además salieron todos los clubes que hoy tienen en las apuestas online su principal vía de financiamiento a criticar a Lula directamente, diciendo con una campaña conjunta, diciendo que el fútbol iba a desaparecer. Muy fuerte.
4: Lula le respondió, fuimos pentacampeón sin las apuestas.
0: Sí. ¿Qué tendrá más efecto? Porque obviamente Lula es un tipo muy inteligente y tiene equipos de campaña muy potentes y es un experto total en materia electoral. Ahora, yo escucho, va a desaparecer el fútbol y tiemblo. O sea, la frase de Bolsonaro me parece buena también en términos de campaña para él contra Lula. ¿Qué va a pesar más? Esta cuestión de sentir que alguien te cuida, o lo que dice Bolsonaro de que Lula te está sacando el fútbol.
7: Sí, igual, ojo, porque Flavio Bolsonaro salió a respaldar la medida y salió a decir que es un problema en Brasil y le acusó a Lula de especulación política. Entonces hay un reconocimiento de la principal figura opositora de Lula en este momento de decir, bueno, con este tema tiene razón de que hay que avanzar, porque en Brasil la emergencia que está habiendo en materia de endeudamiento, que lo están linkeando directamente con las apuestas online y una discusión que se está dando en toda América Latina, porque acá en Argentina la tuvimos, se debatió una ley de ludopatía que era bastante más tranquila que la prohibición directa sobre los casinos online, sino que simplemente era restringir un poco cómo los influencers estaban vendiendo las casas de apuestas. Y el nivel de lobby que hubo para evitar que se terminara de sancionar fue impresionante. La decisión de Lula de directamente suspender la actividad es muy fuerte y hay una lectura ahí de que hay una demanda de la sociedad de que se les tiene que dar una respuesta. Ahora, la suspensión es de carácter temporal, tiene que tratarlo el Congreso, va a durar 4 meses, se firmó una resolución temporaria y hay que ver cómo responde el Congreso. Ahora, Lula decide a una semana de las elecciones que esta sea su bandera.
0: Sí, esta y el
7: endeudamiento y salud mental.
0: Y el desendeudamiento. O sea, meterse con la ludopatía y meterse desde el Estado en el plan Desenrola 3.0, que es la tercera vez que se mete el Estado brasilero a laburar con la deuda de las familias. Dos temas muy de impacto 100%.
4: Vos sabés que leí que tuvo un impacto negativo de hasta un punto en el PBI, el problema de las apuestas en Brasil. La cantidad de fondos que los brasileños destinan al juego se retrae del consumo. Y eso está provocando que afecte hasta un punto del PBI.
0: Claro, claro. O sea, es la ludopatía, la enfermedad, el endeudamiento y encima afecta a la economía porque eso se concentra todo. Bueno, veremos cómo, si esto obviamente va a impactar para el domingo.
7: Un dato. Según cuenta DW, una colega de Alemania, en el 2025, 25 millones de brasileros hicieron apuestas por cerca de 42.500 millones de dólares.
0: Ah, claro.
7: Para que se den una idea de la dimensión.
0: Toda nuestra deuda externa.
4: Sí, se había popularizado el caso de un empresario.
0: La deuda con el FMI, no la externa.
4: Se había popularizado el caso de un empresario pyme que había acumulado una deuda de 2 millones y medio de reales apostando.
0: Claro, no,
4: perdía
0: no,
4: la empresa apostando.
0: Bueno, jugó fuerte porque, entonces.
1: No
0: Lula
1: confío, hubiese apostado por libra. Le hubiese ido mucho.
0: No, Luis. Bueno, apuesta fuerte de Lula. Perdón. Jugada fuerte de Lula para el domingo.
7: Jugada también.
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0: Bueno, movimiento.
7: Maniobra ambiciosa de Lula en la previa de las elecciones.
0: De Lula. Bueno, seguimos en el fútbol. Está muy feliz Pejito porque ayer Boca perdía 2-0 por la Copa Argentina. Y en menos de 25 minutos el ecuatoriano Ener Valencia hizo 3 goles, lo dio vuelta y se lleva la pelota el ecuatoriano.
1: Un hat-trick.
0: A ver qué dijo.
12: Al principio adaptarte al mundo Boca, la preparación física, venía sin una pretemporada, estuviste 45 días parados y la luchaste en silencio en tu noveno partido, metiste 3 goles y le diste la clasificación a Boca. ¿Imaginabas esto en algún momento?
13: Sí, como dije, sabía que llegar acá iba a ser difícil por cómo estaba el plantel, ya estaba formado, yo venía de mucho tiempo parado después del Mundial. Sabía que al momento de llegar acá me iba a costar los primeros partidos. Pero bueno, después me fui poniendo bien físicamente, poniéndome al par con todos los compañeros. Y he venido jugando pocos partidos y ahora se dio para entrar y ayudar al equipo que pueda ganar.
12: Te hago las últimas 2 consultas. En tu carrera personal, ¿este momento en qué lugar lo ubicas?
13: Wow. No, entre los primeros lugares, sin ninguna duda. Esto es inolvidable. Mira todo lo que se vive acá. Ya terminó el partido, creo, hace 30, 20 minutos y todavía la gente sigue cantando. Esto es impresionante. Esto es lo que hace vivir el mundo Boca y por eso estamos muy felices acá.
0: Bueno, felicitaciones a los hinchas de Boca que hoy deben estar muy contentos. Boca entonces semifinalista de la Copa Argentina. Ayer hubo partido también entre Estudiantes y Rosario Central.
1: ¿Sí? El sábado.
0: Ah, el sábado.
1: El sábado jugaron la superfinal de la Supercopa.
0: ¿Qué carajo? La Supercopa Internacional.
1: Hay muchas copas. La Supercopa Internacional.
0: Bueno, salió campeón Rosario Central.
1: Ajá, hizo un golazo Di María de tiro libre y lo estamos viendo.
0: Sí.
1: Arrancó ganando Estudiantes al minuto de partido con un gol de Castro.
0: Sí.
1: Hubo polémica.
0: ¿Por qué? ¿Qué pasó?
1: Y bueno, los Estudiantes están criticando al árbitro.
0: Hubo quilombo, piña, todo.
1: Y, a ver, hubo una amarilla que correspondía a un beneficio de Estudiantes que no le cobraron. Este es el penal que le cobraron a...
0: ¿Qué sé yo?
1: No sé si me parece para llorar tanto, pero bueno.
0: Bueno, entonces... Penal,
4: tratándose de Estudiantes va a llorar.
0: Los amigos de Rosario Central, contentos. Entonces le mando un abrazo grande a mi amigo Pablo Caruso, hincha de Rosario.
1: Yo le mando a Juan Central. Cruz Comar, que estuve intercambiando mensajes ayer. Estaba muy contento.
0: Campeón.
1: Entró un ratito.
0: Felicitaciones a Juan Cruz Comar. Bueno, hubo quilombo. Habló la Brujita Verón, ¿sí? El técnico de Estudiantes. ¿Qué dijo?
14: Está yendo ahora, sí, ya lo estoy viendo. Los estoy viendo, Pablito.
15: De los representantes de Estudiantes, fíjense que Verón... Está reuniendo
14: Pablo, ya te habías manifestado desde la platea. Las polémicas están claras.
0: Bueno,
14: el penal,
0: el presidente
14: la
0: Estudiante de la Plata,
14: la mano del final.
0: Fue lo señaló al referí, diciéndole: lo ganaste vos.
14: Muy claro en
0: y a ver qué dice.
16: Lo felicité. Bien. Nada que decir.
14: La lectura del labio dice otra cosa.
16: No, no sé. Creo que dije eso. No me hablaba.
1: Capaz lo dijo en inglés.
0: La lectura del labio dice otra cosa, le tiro. Bueno, felicitaciones, qué sé yo, qué quilombo. Pará, y esta quiero que me la explique Fel Alonso porque no sé nada. Alpine, yo voy a leer esto y decime si está bien. Alpine condenó los ataques en redes contra los pilotos tras el choque entre Colapinto. ¿Qué pasó? ¿Entre Colapinto y Gasly chocaron ellos mismos? ¿Los del mismo equipo?
4: Hubo una... un safety car a lo largo de la carrera en un momento, y cuando es el relanzamiento Colapinto hace una mala maniobra, choca a su compañero de equipo y arrastra también a Norris de la escudería McLaren y los deja a los tres quedan fuera de carrera.
0: Lo estoy viendo ahora.
4: Los tres quedan fuera de carrera.
0: Claramente
4: fue una mala maniobra de Colapinto.
0: Ahora,
4: fue una mala maniobra igual a malas maniobras que hay en todas las carreras de pilotos de todos.
1: De
4: todos los equipos. Incluso Norris protagonizó un choque con su compañero hace algunas fechas en otra competencia. Digo, suele pasar.
0: Habló Colapinto.
4: Fue castigado con 5 lugares en la parrilla de largada para la próxima carrera. Pero después lo que se está dando, que en torno alrededor de Colapinto, es... una actitud muy agresiva de las personas que participan de las redes sociales. Muy agresiva hacia quienes critican. No, hacia quienes critican a Colapinto. Entonces, Colapinto está en el centro de la observación por la actitud de sus seguidores, que amenazan a Gasly, a su compañero de equipo, amenazan a todos los que se le ponen de alguna manera, se interpreta que perjudicaron a Colapinto. Es increíble. Esto es parte del reflejo de la conducta del presidente argentino, que valida todo, y hace que los argentinos tengan estas conductas en las redes sociales.
0: A ver, habló Colapinto, ¿qué dijo?
17: Obviamente no es la manera que querías terminar la carrera. El relanzamiento, te mandaste por la parte interna y era imposible frenar, ¿no?
18: Sí, bloqueé cuando empecé a frenar y después estuve fuera de control toda la frenada, así que no tuve mucho por hacer, obvio que perdón al equipo, a Pierre, fue un error grande y grave, ¿no? Porque perdimos muchos puntos con los dos autos, así que... Que nada, es un día complicado, que venía siendo bastante bueno, así que nada, perdona a tu equipo.
0: Bueno, cagadón entonces se mandó Colapinto.
4: Un comunicado de Alpine, la escudería donde corre Colapinto, pidiendo a los seguidores en las redes sociales que frenen, que paren con esta agresión, con esta campaña de agresión. Yo tengo la sospecha que en algún momento van a terminar perjudicando a Colapinto. Porque no podés tener en tu equipo a alguien que genera esas expresiones de odio en las redes sociales.
1: ¿Cuáles son los vínculos de Colapinto con Cerimedo, no? ¿Le estará manejando las redes, Cerimedo?
4: Pero si vos sos un argentino que ve al presidente agredir por las redes sociales y insultar y descalificar a cualquier otra persona.
0: Pero, ¿cuál es el problema? Perdón, pero yo estoy perdido. O sea, Colapinto es argentino. Tiene un compañero de equipo que no sé de dónde es, de francés. Otro lugar. ¿Y los hinchas argentinos de Colapinto lo putean a su compañero de equipo?
4: Porque la carrera anterior, Gasly hizo una maniobra que perjudicó en parte a Colapinto, aunque no tuvo efecto. Bueno. Nada, ese es el problema, vos no podés.
8: Pero no es parte también del folclore y la idiosincrasia argentina que no es comprendida a nivel internacional, que sale de la burbuja local. No.
4: Y no puede ser. Digo, si vos participás del show de la Fórmula 1, no podés tener esas conductas en las redes sociales.
0: Ah, ok. Muy bien. Bueno, 8 de la mañana, un minuto.
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4: El programa de salud escolar bonaerense continúa desarrollándose en las escuelas públicas con una propuesta destinada a estudiantes de primer grado para garantizar una evaluación integral de su estado de salud. La iniciativa es llevada adelante por la Secretaría de Salud en articulación con la Región Sanitaria Octava, el Ministerio de Salud de la provincia y promotores de salud comunitaria. El intendente Gustavo Barrera destacó la importancia del programa Entramados para abordar las problemáticas juveniles. Es una iniciativa de la provincia que articula distintas áreas del Estado para prevenir y abordar de manera integral las problemáticas que afectan a adolescentes y jóvenes, fortaleciendo el acompañamiento, la prevención y las respuestas en cada territorio. El Consejo Escolar realizó la entrega de pintura para la escuela primaria número 6, destinada a llevar adelante trabajos de pintura integral en distintos sectores de la institución, incluyendo frentes, patios y salones. Estudiantes de las escuelas secundarias número 1 y número 5 participaron de una jornada de prevención sobre juego online, en el marco de una iniciativa del Instituto Provincial de Lotería y Casinos de la provincia de Buenos Aires, destinada a prevenir y detectar tempranamente conductas problemáticas vinculadas con las apuestas online.
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6: Y eso incluso lo están viendo acá en la política local. Ahora, ¿qué es lo que hace Lula a una semana de las elecciones? Bueno, decide que toma la decisión de prohibir las apuestas online en Brasil y todos los casinos online en todo el territorio brasileño. Una jugada muy, vamos a pasar al reiterativo, pero muy jugada, muy ambiciosa, porque lo que hace más allá de la decisión política de suspender las apuestas online es: ¿cuál estás identificando vos que es la problemática social más importante de la sociedad brasileña en este momento? Y lo que está identificando Lula es la salud mental, y el endeudamiento familiar. Y ahí estuvieron destinadas las dos anuncios que hizo el día viernes. Uno, el que tiene que ver con la suspensión y la prohibición durante al menos 4 meses hasta que el Congreso sancione una ley de las apuestas, de las casas de apuestas online. Y después lo que tiene que ver con un programa destinado a comprar las deudas de las familias brasileras para poder generar quitas de hasta un 90% y puedan refinanciarlas, porque es lo que está viendo Lula. Yo tengo un problema de suicidios, yo tengo un problema de salud mental y yo tengo un problema de endeudamiento familiar. ¿Les suena conocido?
7: Sí.
6: Es lo mismo que estamos viviendo en la Argentina, bueno, con un Lula que decide tomar
8: la diferencia es Lula.
6: La diferencia es Lula. Y un Lula que decide hacerlo a una semana de las elecciones. Insisto, no es que asumió con determinado porcentaje de votos y en un momento de mucha fortaleza Lula va y avanza contra las casas de apuestas, que tienen mucha influencia en los clubes deportivos.
8: Es muy osado hacerlo en esta fecha.
6: Lo hace arriesgándose a jugar en contra de los clubes de fútbol en un escenario de empate técnico. Para entender un poco la figura Lula, ¿no?
8: Porque
6: de
8: qué es lo que está haciendo. Todos los clubes están auspiciados por las casas de apuestas.
6: Exacto.
8: Todos.
9: Acá también. Menos uno.
8: Menos Vélez, de primera, ¿no? Estamos
6: acá también.
8: Hablando.
6: Acá también y por acá eso también, y la, no la se pudo avanzar con una ley de ludopatía acá.
8: No, la selección también, o sea, acá, o sea, la y creo que no sé si en Brasil la selección, pero qué qué jugada fuerte de Lula hacerlo a una semana de las elecciones. Podría haberlo hecho una semana después, qué sé yo.
6: Acá tenemos el tuit de Lula que lo quiero leer porque es interesante lo que dice. Hoy Brasil dio vuelta el juego. Firmé una medida provisoria, es decir, esto que va a tener 120 días de validez hasta que el Congreso intervenga, que prohíbe todas las apuestas deportivas y casinos online. Una medida dura, drástica y necesaria. Las bets, que es como llaman ellos a las apuestas deportivas online, se habían convertido en un cáncer. O sacábamos ese tumor o iba a acabar con nosotros. Las muchas conversaciones con especialistas y víctimas me hicieron recordar los tiempos del surgimiento del crack. Él compara las apuestas con la droga. La adicción generaba endeudamientos en serie y las personas perdían el límite de la responsabilidad. Vendían todo en casa. Con las bets es parecido, pero en un grado mayor porque es en el celular. Hoy gente que perdió bienes materiales, perdió sueños, horizontes, familiares. Las bets afectaron la salud mental de millones de personas inocentes. Esto viene acompañado de muchos spots publicitarios que estuvo sacando el gobierno de Brasil, dándole voz a personas que se vieron perjudicadas por estas mismas apuestas con una decisión de allá hace un mes de Lula llevarlo en agenda para las elecciones. Pero quiero que lo escuchemos.
8: Perdón, te hago una cosa. Viste que la otra mirada es la que tiene Milei.
6: Sí.
8: Vos decidiste apostar, ¿no?
6: Uh-huh.
8: Porque acá es al revés. O sea, Milei que te dice, nadie te puso una pistola en la cabeza para endeudarte, iba a decir lo mismo, nadie te pone una pistola en la cabeza para apostar. Entonces, no tengo empatía con esa persona. ¿Qué dice Lula? No, pará, acá hay una cuestión de salud mental en la apuesta. La ludopatía es algo que se estudia hace muchísimo tiempo y ahora es a través de el celular. Y encima está afectando la economía nacional. O sea, es un problema social y es un problema que el presidente se tiene que meter. Acá ni cerca está Milei de ese capítulo.
6: No, ni cerca. Y hay que ver si sigue avanzando el problema en la Argentina. Todavía no tiene las dimensiones de Brasil. En Brasil estamos hablando de 25 millones de personas que apostaron solo.

0: provincia de Buenos Aires, Kicillof lo que hizo fue cobrarle un impuesto al que gana. Entonces, qué sé yo. Yo creo que no es por ahí, es más una cuestión recaudatoria que una cuestión de ir al fondo de la cuestión. Lula está yendo al fondo. ¿No?
1: Sí, sí, porque va a perder en recaudación. Porque...
2: Bueno, Milei también fue al fondo, ¿eh?
0: No, no,
1: perdón, Ari. Cuando en el 2023 Lula empieza a regular las apuestas online, incluso toma la decisión que las personas que cobran esta canasta por pobreza que se llama Hogar, ya te digo, que es
0: bolsa
1: como
0: familia.
1: La bolsa familia, gracias. No podían usar esa plata para apostar, toma la decisión, bueno, de empezar a regularlo y cobrar impuestos. De esos impuestos fue resultado muchos miles de dólares. Bueno, la decisión de prohibirlo acaba con ese financiamiento. Es una decisión que incluso fue cuestionada por algunos sectores de la oposición. Te dicen, bueno, está bien avanzar sobre la problemática, el problema es que a veces cuando prohibís lo que aparecen son los casinos ilegales, ¿cómo vas a hacer para regularlo? Lula tomó muchas políticas para cerrar muchísimos casinos online, digitales ilegales. Bueno, ahora avanza directamente sobre los legales, pero quiero que lo escuchemos a Lula explicando por qué lo hizo.
3: Entonces tomé la decisión de tomar una medida dura y drástica necesaria. Esto es como un cáncer. O sacamos el tumor o este tumor nos va a matar a nosotros. Es eso. Fue mucha pelea, fue mucha discusión. Fue mucho, hagamos esto, hagamos lo otro, hagamos todo, no hagamos nada, hagámoslo a medias. No, ya que hay que hacerlo, hagamos lo que hay que hacer.
1: Bueno, te puedo asegurar que hay muchos sectores de la oposición acá en la Argentina viendo la Lula diciendo, ojalá hiciéramos eso, ¿no? Porque Lula dice, mucha discusión, si hay que hacerlo chiquito, si hay que hacerlo grande, ya está, lo prohibimos todo y en todo caso vemos porque aquí hay una respuesta. Por último, salió un comunicado de muchos de los clubes de fútbol de Brasil que advierten sobre el fin del fútbol brasilero. Denunciando, estamos hablando que la gran mayoría, 13 de los 20 grupos de fútbol de primera división, tienen acuerdos comerciales con casa de apuestas y son contratos que estamos hablando de 1.000 millones de reales anuales. Hay algunos de clubes de fútbol que están pidiendo, bueno, permítanos hacer una transición hasta que podamos reemplazar esos ingresos por otros. Otros clubes de fútbol directamente están diciendo, están avanzando contra nuestra propia supervivencia. De vuelta, clubes de fútbol que tienen mucha incidencia a una semana de las elecciones. Sí. Bueno, esta fue la política anunciada por Lula, que fue a la par de un programa para refinanciamiento de las deudas que se va a hacer cargo el Estado brasileño para morosos hace más de 4 años.
0: Bien, ojalá se labure esto acá, la verdad. ¿Qué pasa con discapacidad, Alan? Porque ese es otro capítulo también vinculado a esto, vinculado a la salud.
4: Sí, porque a partir de lo que fue el acuerdo de la semana pasada entre el oficialismo y un grupo de diputados aliados que lograron dictaminar una propuesta diferente a la emergencia en discapacidad, lo que se conoce es que el ministro de Economía, Luis Caputo, no está de acuerdo con aquello que se ha acordado, insistimos, que acordó el oficialismo con aliados, que fue naturalmente convalidado por Martín Menem, que fue convalidado por Karina Milei, que se quedó aquí en Buenos Aires toda la semana pasada, que mostró mucha autonomía la semana pasada, decretó el feriado, lo decretó Karina Milei.
0: Cierto.
4: Lo resolvió ella. Y así con distintas acciones que hubo durante la semana pasada, que a propósito de la visita de Milei a los Estados Unidos y gran parte del gabinete, Toto Caputo incluido, bueno, avanzó con distintas muestras de autonomía. También hizo tres apariciones públicas con la prensa, con distintos periodistas. Karina Milei, que no, hasta ahora nunca antes había hablado públicamente, salvo en una ocasión con Telefe en la campaña electoral de 2023. En este contexto, entonces, vuelve el ministro de Economía, analiza en detalle lo que se acordó o lo que está escrito en ese dictamen. El dictamen es el proyecto antes de que se trate formalmente en la sesión del Congreso. Cuando ve el dictamen, Caputo dice, esto no me gusta, no es de mi agrado, no lo convalido. Sí. Y ya venía justamente con el apoyo y el respaldo y el ok de Karina Milei y de Martín Menem. Esto genera tensión dentro de la mesa política, que ya viene muy tensionada por este tema. Antes había ocurrido a la inversa. la mesa política había determinado.

0: determinado que había que hacer algo con discapacidad, que se tenía que hacer una propuesta, y cuando se estaba negociando esa propuesta, aparece el proyecto de presupuesto del ministro de Economía, Luis Caputo, que barría con el grueso de los derechos de las personas con discapacidad, desde el nomenclador que fija el precio de las prestaciones para las prepagas hasta la cuestión de que si tenés un trabajo formal, dejás de percibir la pensión por discapacidad. Bueno, con toda esa tensión detrás que ocurre o que explota el viernes en la tarde, cuando ya, insisto, el ministro de Economía llega aquí a la Argentina y se pone a conocer el detalle de lo acordado, es que la oposición y algunos de los que acompañaron, algunos de los que negociaron, algunos de los que se dieron vuelta también durante la semana pasada, que pasaron de acompañar la prórroga de la emergencia en discapacidad a decir, no, bueno, la propuesta del gobierno tiene, en este caso, o merece nuestro respaldo, es decir, no, bueno, ahora necesitamos un compromiso más fuerte. Con lo que firmamos no alcanza. Tenemos el tuit allí con la carta que se le envía, en este caso, al presidente de la comisión, para que le diga al ministro de Economía que establezca justamente un reemplazo del texto del presupuesto. Recordemos, en el presupuesto está la derogación de la ley de emergencia en discapacidad, están todos estos derechos que se recortan, y dicen, por favor, le dicen al ministro de Economía que reemplace ese artículo y que determine las partidas que se van a utilizar el año que viene para cumplir con lo que se firmó. Porque saben que el ministro de Economía no lo quiere hacer, sí, y temen ahora que lo que han acordado finalmente no se cumpla, como ya ocurrió tantas veces.
1: ¿Esto de discapacidad en el presupuesto es para que miremos eso y no miremos todo lo demás? ¿O es otra estrategia?
0: No, yo creo que no. No creo que sea un cazabobos. Uh-huh. No.
1: Es una decisión del gobierno ideológica que va a haber. Pero todo lo demás. Pues se está discutiendo solamente esta parte públicamente, digo, en el
2: no, también en porque se está debatiendo ahora en el Congreso, y cuando arranque el debate del presupuesto se comenzará sobre el desfinanciamiento en la ciencia y tecnología y en las universidades. Pero lo que tenemos es, de repente, una negociación porque se cae una emergencia en discapacidad, el gobierno decide que va a avanzar contra todas las prestaciones de las personas con discapacidad, bueno, el Congreso tiene la facultad para avanzar sobre el tema antes de que arranque el presupuesto. Claro. Hay pocos temas más escandalosos en ese presupuesto de 2027 que lo que quiso hacer Lugones con el tema de discapacidad. Directamente porque algunos están denunciando que es inconstitucional porque avanza sobre derechos adquiridos. La decisión de eliminar el nomenclador de las prestaciones, liberando a las PH de las prepagas, cuánto te van a cobrar y si te sacan o no tratamientos, es algo que fue fuerte incluso dentro del propio gobierno. No es una buena estrategia utilizar algo tan delicado como las personas con discapacidad para negociar otros puntos.
0: Y el gobierno está dividido en torno a este tema. Hay un sector que quiere avanzar con este ajuste, en donde están los dos Caputos, donde está Lugones también. Se entiende que el propio Milei, porque el propio Milei dice que le da el aval final al proyecto de presupuesto, y por otro lado, el ala más política, que dice, este es un tema que ya es muy sensible, el nivel de ajuste es muy grande. La propia Bullrich lo ha expresado ya públicamente, es la única que lo hace en público, pero más o menos resume el espíritu de lo que piensa ese sector. No por una cuestión de sensibilidad, sino porque creen que en este momento la soga está muy tirante y no es momento de seguir presionando en un sector además que claro, tiene articulación, que tiene movilización, que mueve la opinión pública, porque uno escucha cualquiera de los testimonios de las personas, de las familias con discapacidad, y realmente sensibiliza hasta el más duro.
1: ¿Y se lo van a votar igual? Digo, pues la semana pasada el gobierno tuvo dos triunfos importantes en el Congreso. O sea, votó el cambio a la zona fría para que la mitad del país se cague de frío en invierno, mientras le condonó una deuda multimillonaria a Edenor y Edesur, logró la sanción de la reforma de la Carta Orgánica al Banco Central. Digo, ayer en la charla con Majul, Milei dijo que los opositores no sé qué, habló de la palabra corrida. Es decir, la misma semana el Banco Central se ató las manos frente a una corrida. Uh-huh. O sea, a partir de ahora el Banco Central no puede intervenir frente a una corrida bancaria. Entonces no importa si la hace los Cucas, el riesgo Cuca, Kicillof, o sea, te ataste vos de manos para frenar una corrida bancaria. Ahora, ¿le votaron todo eso? ¿Le van a votar este presupuesto?
2: En el momento de mayor fortaleza de Milei el año pasado, que fue justo después de las elecciones y el recambio legislativo, sí, le voltearon el capítulo en el presupuesto 2026 que avanzaba con este tema.
1: Sí.
2: No hay manera de que lo acompañen el capítulo de discapacidad.
1: En Patricia ese capítulo, Bullrich, digo, el presupuesto en general.
2: El presupuesto en general sí se lo van a votar.
1: Se lo van a votar. Olvídate,
2: van a negociar
0: algunos puntos. La ley en general se va a votar porque además ninguno quiere quedar, ningún espacio de los aliados quiere quedar como aquel que dejó al país sin presupuesto.
2: No, y porque cualquier gobernador te dice, me conviene más un presupuesto malo, que me esté cagando, que me prorroguen el presupuesto del año anterior, que va a permitir usar las partidas como quiera Santilli, básicamente, y Caputo. Yo prefiero tener cierta previsibilidad, aunque sea, en todo caso, después negocio algunas partidas en particular, que prorrogar el año pasado.
3: Avisales que metieron dentro del proyecto de presupuesto una cantidad de gastos a discreción del Tesoro Nacional que hace que sea totalmente intrascendente si se aprueba o no. Es decir, el gobierno se reservó para sí la capacidad de manejar el gasto el próximo año.
0: Y también es un presupuesto que tiene algún movimiento en obra pública, a diferencia de los anteriores, que estaba completamente pisado. Entonces también algunos gobernadores ven con buenos ojos, aunque sea la presencia de esos fondos que pueden llegar a conseguir hacia adelante con algún poco de muñeca política.
1: Che, el otro dato de estas horas es el aumento del riesgo país. O sea, arriba de 600 puntos y desde el piso que tuvo en julio, que estaba en 400, es un aumento del 50% de julio a hoy.
3: Sí, es un montón. Aumento muy fuerte. Hay una relación directa entre el incremento de riesgo país y la cantidad de dólares que va comprando el Banco Central, que fue perdiendo impulso a lo largo de estos meses. Vos sabés que preparamos una placa para acompañarnos.
1: A ver.
3: Me parece que es muy interesante porque ahí lo que se ve es cuál es el origen de esta crisis de confianza que está afectando al gobierno fundamentalmente, pero que va a tener impacto sobre toda la economía argentina. Uno, lo primero que tenemos que ver es cuál fue la fuente extraordinaria de dólares que tuvo este gobierno y que tiene que ver con los altos precios de la energía y de la soja, los altos precios de la energía posible, que fueron posibles de capturar en especial por la construcción del gasoducto Néstor Kirchner durante la gestión anterior. La caída de las importaciones que estuvo asociada a esta recesión en el consumo que estamos viviendo. Acordate que siempre teníamos el temor a la avalancha de importados, y llegó un momento que se estabilizó en torno de los 900 a 1.000 millones de dólares mensuales el ingreso de mercadería con destino a las góndolas, es decir, la mercadería ya elaborada final. Eso se estabilizó en parte por la recesión del consumo. Cayó tanto el consumo que afectó hasta el nivel de las importaciones. Y hubo una liquidación extraordinaria en el mercado libre de cambios por este boom del financiamiento en dólares que accedieron tanto las empresas a través de la emisión de obligaciones negociables y tomando créditos bancarios, como las provincias, que emitieron deudas en el exterior y que después se ven obligadas por la normativa a vender esos dólares en el mercado de cambio. Mirá cómo será que desde octubre, es en la segunda placa, desde octubre del año pasado, después de las elecciones de medio término, cuando gana el gobierno y restablece un grado de confianza, se emitieron 17.200 millones de dólares de deuda. 17.200 millones de dólares. Solo en este mes de septiembre se habían emitido 2.650 millones de dólares. Uno siempre asoció que la emisión de deuda
1: es confianza.
3: La emisión de deuda conflictiva era la del gobierno nacional. Vos siempre mirabas, decís, ¿cuánta deuda emitió el gobierno nacional? Y decías, bueno, ¿estamos o no estamos en problemas? ¿Nos estamos o no nos estamos endeudando? Este endeudamiento de las provincias y este endeudamiento de las empresas es tan conflictivo como el endeudamiento del gobierno nacional, porque no hay una contrarrelación, una contraprestación en inversiones. No es que todo este endeudamiento fue inversiones, todo este endeudamiento fue solo especulación financiera.
1: Claro.
3: No hay inversiones en la actividad económica real desde octubre del año pasado a septiembre de este año, y inversiones por 17.200 millones de dólares en la economía real. ¿Vos escuchaste alguna?
1: Hay algunas Cerrigui, algunas cosas en Vaca
3: Muerta. No están consideradas ahí.
1: ¿No está ahí?
3: Okay. No están ahí. Así que olvídate. Esto es emisión de deuda. Esto es dólares que trajeron las empresas, las vendieron al mercado de cambio. Y vamos a la tercera placa, vemos cuál fue el destino de todos estos dólares. No solo de esto, sino del conjunto de los dólares de la economía, pero fundamentalmente el origen de estos dólares. Los argentinos compraron divisas para atesorar, para ahorro, en este año, en lo que va de este año, por 21.700 millones de dólares.
4: Bueno, no es nada malo, Fer, ¿eh? La gente ahorrando plata, muy bien, le sobra.
3: Son dólares en cuentas acreditados, en cuentas en el exterior, en cuentas acá o sacados del sistema. 21.715 millones de dólares. En agosto, que es el último dato disponible, fueron 2.932 millones esta formación de activos externos, como es la denominación técnica. Pero si vos lo mirás, desde abril del 2025, cuando se levantó el cepo a la compra de dólares de las de las personas humanas, después del acuerdo con el Fondo Monetario Internacional, los argentinos compraron 46.400 millones de dólares.
5: ¿Los? No, te corrijo un poquito. Un grupito de argentinos.
3: Hay 1,7 millones de argentinos. Por eso. 2 millones.
5: Un millón y medio de argentinos compraron un montón de dólares, el resto los vendió.
3: Bueno.
5: Es que ese es el tema.
3: Ese es el saldo neto, ¿eh? Ese es el saldo neto.
5: Ah, está bien, pero, o sea, el resto, el que tenía dólares ahorrados,
3: desahorró. Hubo muchos que tuvieron que desahorrar y hubo muchos que ahorrar.
5: No, digo, está bueno este dato porque hay una recontra fiesta.
3: Obvio.
5: Donde ¿cuántos somos?
2: 45.
5: ¿Somos 45? O sea, donde 43 millones estamos afuera.
3: Exactamente. Hay dos entre 1,5 millones y 2 millones de personas que pueden comprar dólares, o sea, todos los meses.
0: Hay un fiestón. Una profundización de la desigualdad, pero no es una brecha, es un abismo lo que...
3: Es un abismo.
5: Sí. Y además el dato, perdón, Fer, te sumo una cosa. Recién mostraste agosto de este año 3.000 millones de dólares, ¿no? Sí. Que los que pueden comprar, los compraron. El año pasado, el mes de las elecciones fue 6.000, pero mes de elecciones... Acá estamos en agosto a un año de elecciones. Mira,
3: yo te digo, este mes, este año, enero 3.100, febrero 2.400, 2.200, 2.800, 2.200, 2.400, 3.400 en julio,
5: claro.
3: Y ahora 2.900. Es decir, vos ves la serie histórica, estamos en niveles altísimos de dolarización. Uh-huh. Altísimos.
5: ¿Por qué?
3: De dolarización. Pero eso que mostrábamos era los dólares que se... compraron para atesorar, para llevarte a tu cuenta. Pero además se gastaron 11.000 millones de dólares este año en tarjeta de crédito.
5: Claro.
3: Entonces, es muchísima la demanda de dólares. Y el mercado te dice, mirá, vos no vas a poder sostener este ritmo de consumo de dólares si se te cierra el mercado. Y el mercado se te está cerrando.
5: Y,
3: porque
5: claro,
3: tenés 6.600 puntos de riesgo país, ya las empresas no pueden. ¿Y?
5: Sí, leí muchas crónicas de las reuniones de Milei y de Caputo con grupos de con financistas en Nueva York, que se reunieron, lo escucharon, salieron y vendieron.
3: Exactamente, ese fue el ciclo de la reunión. Cayó muy mal.
5: Es importante el dato.
3: Cayó muy mal la reunión de Caputo con los inversores, muy, muy mal. Y cayó todavía peor la entrevista que le hicieron a Milei en Bloomberg. Entrevista de Milei a Bloomberg lo mostraron como un presidente desanclado de la realidad.
5: Ahora voy a mostrar en el editorial lo que publicó JP Morgan el fin de semana, que es tremendo, porque JP Morgan es como el patrón de todo el equipo económico. Y publica JP Morgan que no anda bien la economía argentina, que el índice de crecimiento que tenían ellos, que era parecido al que tenía el gobierno, lo tuvieron que bajar.
3: Sí, tenían una expectativa de crecimiento que con los datos de julio la acortaron, la bajaron.
5: Uh-huh.
3: Pero, o sea, pero
5: no le dan
3: solo
5: los números.
3: JP Morgan, Gita Capitán, no me sale, Gita
5: Gopinath.
3: Gopinath
5: es la ex... No, la ex
3: número 2 del Fondo Monetario Internacional.
5: ¿Qué dijo?
3: Dijo que el precio, que el peso está muy apreciado.
5: Sí, sí.
3: Y una devaluación.
4: Sí. No, una devaluación. Y la guita va bien, y lo que importa es el dólar, como siempre.
5: Es verdad, Luis. Bueno, che, ayer habló Majul con Milei, grabaron una entrevista, no sabemos qué es lo que dijo en total. Ya lo que quedó es preocupante. Sí, no sabemos si la editaron
4: o
5: no.
4: Eso es lo mejor que pudimos hacer.
5: ¿Eh? Así que vamos a ir al editorial, donde vamos a ir repasando algunas cosas de las que dijo junto con los datos. Y sobre todo, a mí la declaración de Milei que más me impactó ayer, dice que no se puede medir su genialidad. Eso me parece espectacular. O sea, el tipo dice, no, nosotros andamos fenómeno, solo que es tan, tan fenomenal lo que nosotros hacemos que la forma de medirnos no lo capta. Bueno, dijo eso, ahora lo van a escuchar. Bueno, la editorial se llama A Milei No Le Dan Los Números. Realmente fue tremenda la conversación editada ayer con Majul. Así que vamos a repasar eso. Tengo algunas novedades más. Les pido a los que están en YouTube que le den pulgar arriba. Está justo abajo del video, que eso nos ayuda un montonazo. Y hacemos el editorial. Dale.
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8: 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Pero en todo el mundo, también en Argentina, hay laboratorios internacionales que buscan extender ese privilegio más allá de la ley. Eso significa más monopolios, menos competencia y precios más altos para todos. La legislación internacional es clara. Las patentes duran 20 años. Y en Argentina también. Cuando vencen, los laboratorios argentinos producen medicamentos de igual calidad y eficacia, pero mucho más accesibles. Solo en 2023, esa competencia permitió ahorrar más de $2.200 millones, el equivalente al 16% del gasto de medicamentos en farmacias. Cuidar las reglas también es cuidar la salud de todos. 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Safi.

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0: Bueno, muchas novedades para arrancar esta semana. Hoy en el boletín oficial hay muchas cosas para que ustedes sepan, se enteren y tengan en cuenta. Primero arranca con un decreto de Milei, donde se excusa de participar en la renovación de la concesión de los aeropuertos Argentina 2000, que está en manos de su mentor, ¿sí? Eduardo Eurnekian. Y como obviamente es conocido el vínculo que tiene Milei con él, se excusa de intervenir. Ya obviamente está dada esa renovación hasta el año 2059, ¿sí? Del aeropuertos de Argentina 2000 al aeropuertos Argentina 2059. Le pueden cambiar el nombre a la empresa. Bueno, Milei se excusa de intervenir, o sea que se viene la firma de esto y lo va a firmar, según dice el decreto, el jefe de gabinete, Diego Santilli. La otra novedad que está hoy en el boletín oficial, que está bueno que la tengan en cuenta, es el bono para jubilados, ¿sí? Que vuelve a estar congelado en 70 mil pesos. ¿Por qué decimos vuelve a estar congelado? Porque desde que asumió Milei son 70 mil pesos. Ahora, esos 70 mil pesos desde que asumió Milei tendrían que haber sido acompañados por una inflación que está, Fer, en el 320.
1: 312.
0: 312. Sí. Bueno, o sea que tendrías que triplicar eso. Tendría que ser arriba de 200 mil pesos ese bono. O sea que Milei le sacó a cada jubilado, si hubiera actualizado ese bono, le sacó 200 mil pesos a cada jubilado al día de hoy. Bueno, hoy está de vuelta eso. La tercera que está en el boletín oficial de hoy, que creo que vale la pena también leerla, es la privatización de dos centrales termoeléctricas, ¿sí? La central termoeléctrica Manuel Belgrano y la central termoeléctrica José de San Martín, donde el Estado tiene una participación accionaria mayoritaria, en una del 65%, en otra del 68%, y Milei dice, véndase todo, a mí no me importa, me saco de encima esto que es un negocio, ¿sí? Si la energía va a ser el negocio del futuro, ¿por qué el Estado se desprende de algo que es eficiente y superavitario? Bueno, que lo explique Milei en la próxima charla grabada con Luis Majul. Ahora, antes de ir a los fragmentos que dejaron de la charla grabada con Luis Majul, quiero que escuchemos a Peter Thiel, ¿sí? Que es, recuerden, uno de los tecnomagnates que Milei idolatra, para los cuales Milei legisla, que incluso parece que se va a instalar un tiempo. Acá Peter Thiel tiene casas en muchos países, e incluso tiene un país adentro de otro país, tiene un país adentro de Honduras, ¿sí? Que se llama... ¡Ay, se me fue el nombre ahora! ¡Ay, encima estuve hablando ayer! ¡Próspera! Próspera. Ahí está, Próspera se llama el país que creó... ¿Tengo un dato de eso? No, pero no les puedo decir.
2: No.
0: Para que te des una idea del dato que descubrí, se lo conté a Nicolantos y Nicolantos no lo sabía.
2: Se gigió.
0: ¡Datazo! ¡Datazo! Así que imagínense. Bueno, Peter Thiel habló de la situación en la... Vamos a publicar en los próximos días, por eso. Estamos laburando. Peter Thiel habló de la Argentina. A ver qué dijo.
3: Creo que estamos todos fascinados
0: por Argentina. Porque nos preocupa que su pasado sea nuestro futuro, donde había una especie de cero crecimiento y declive, pero un crecimiento subpar durante un siglo. Es una historia complicada, que fue lo que salió mal. La historia peronista con su líder carismático, que tuvo muchas ideas malas. Había formas... Tardó mucho, dice. En 1920 la riqueza argentina seguía siendo una expresión muy común. Bueno, la ensalada que tiene este muchacho en la cabeza. Ahora, es simplemente ver los datos. Durante los gobiernos peronistas el país creció, se industrializó, creció el empleo, creció la ciencia, se financió, se hicieron las rutas de las obras de infraestructura, todo aquello de lo cual Peter Thiel necesita después. ¿Sí? Y después vieron los gobiernos antiperonistas, los gobiernos no peronistas o las dictaduras. No significa que el peronismo sea todo lo bueno que hay en el mundo, ¿eh? Lo que digo que, en términos de país, el proyecto político que tuvo alguna vez un país en la cabeza fue el peronismo. Obviamente a Peter Thiel no le gusta porque el peronismo le hubiera puesto algún tipo de límites a su proyecto, por ejemplo, de quedarse con un cacho del país. Y Milei dice, avancen, es por acá. Ahora, Peter Thiel también habló, me parece importante que lo escuchen, decía, a Milei va a tener éxito y si quiere que reelija a Milei el año que viene, mirá.
3: Dice,
0: es una incógnita si Milei tendrá éxito en revertir la situación de Argentina. ¿Será reelegido el año que viene?
1: I still think he will.
0: Yo creo que lo hará, porque la gente entiende que esto es algo existencial, que no podés volver atrás. El problema para todos nosotros es, ¿hay alguna forma de aprender de la historia argentina y que no nos lleve 100 años de declive llegar ahí? ¿Por qué les pasó esto de Peter Thiel? Bueno, porque parte de la discusión de todo esto se da, por un lado, en estas entrevistas simuladas que hacen con Mahul, pero después eso se da en redes. Y Peter Thiel y Elon Musk tienen mucho poder en lo que circula en las redes, en el sentido que se genera sobre esto, y en si la gente se entera sobre estas cuestiones. Y les menciono a Elon Musk porque ayer tuiteó sobre Milei. Y Elon Musk, que es el tipo más rico del planeta, uno de los tipos más poderosos del planeta, y dueño de la red social que genera sentido sobre si lo que está haciendo Milei es bueno o es malo para vos. Y ayer este tipo, que es el que maneja esa red, puso bravo Milei. Bravo Milei. Compartiendo una publicación de otro usuario donde dice que Milei, la inflación mensual de Argentina pasó del 25% en el primer mes de Milei al 1,7% en agosto de 2026. Como era de esperar, cuando el gobierno deja de imprimir pesos para cubrir el déficit, ¿no? O sea, es un tuit que repite la fábula de Milei. Elon Musk le pone bravo y Milei obviamente comparte la publicación de Elon Musk y dice, fenómeno barrial, a sacar del medio de muchachos, chiao. ¿Qué está pasando en la realidad? Bueno, distinto de lo que dice Elon Musk, distinto de lo que dice Milei, distinto de lo que dice Peter Thiel. Ahora, esa percepción sobre lo que está sucediendo, ¿cómo la leen los ciudadanos que se pasan el día en las redes que manejan Elon Musk, Peter Thiel, y en la información o en las cosas falsas que hacen circular? Es un gran tema, porque Milei vive en ese mundo de fantasía y de falsedad, porque no le dan los números. No le dan los números. Y como no le dan los números, ayer se sentó a grabar una entrevista con Mahul y dijo que no le dan los números, pero en realidad es porque ahora se mide mal. Mirá.
3: Usted fecha una recesión cuando tiene dos trimestres consecutivos de caída. Digo, esa es la forma técnica de medir una recesión. Una de las cosas que pasa con los indicadores desestacionalizados, esto es importante saberlo. Usted cuando construye un indicador desestacionalizado se arma en función de la historia. Si usted, su economía está teniendo muchos cambios estructurales, los desestacionalizados miden mal. Si usted se fija y mira la serie del EMAE, que es el estimador mensual de la actividad económica, usted va a ver que tiene mucha volatilidad. Por eso nosotros hemos estado enfatizando sistemáticamente el indicador tendencia ciclo. ¿Por qué? Porque como la economía está teniendo muchos cambios estructurales, los ponderadores de los desestacionalizados están arrojando cualquier cosa y por eso la serie es muy volátil. Literalmente.
0: O sea, Milei dice que su plan económico es tan genial que no llegamos a medirlo. No nosotros, no lo llega a medir el INDEC y todas las consultoras económicas, todo el mundo está midiendo mal porque él es tan genial que no lo llegamos a ver. Ahora, es simplemente mirar algunos de los números oficiales que los pusimos en una placa, que son datos de los últimos días, ¿eh? Simplemente repasamos los de la semana pasada. Subió el desempleo, ya llegó al 7,9. Bajó el PBI, 0,6, que es lo que decía Milei recién. Llegamos a tener otro trimestre de baja del PBI, ya técnicamente es recesión. Ahí Milei por lo menos leyó el manual completo. Actividad económica, caída del 2,9. Supermercados, caída del 2,1. Mayoristas, caída del 1,1. Pobreza, aumentó 4,1. Y el riesgo país, desde julio, que fue el lugar más bajo donde estaba en 400, subió un 51,5%. ¿Sí? Pasó de 400 a 600. O sea, subió 200 puntos, o sea, subió un 50%. 51,5 exactamente. ¿Qué estamos midiendo mal, presidente? ¿Qué es lo que no entendemos que hay que medir y entonces los ponderadores, no sé qué, miden mal? Si son todos datos que están ahí. Solo Mahul, que estos datos fueron toda la semana pasada, datos públicos, no había que hurgar mucho. Bueno, un poquito más de lo que le dijo el presidente a Mahul en la entrevista grabada.
3: Nosotros el primer año, el EMAE, diciembre, creció 6,7, en el segundo año lo hizo arriba de 4. Digamos, de vuelta, este año podrá terminar entre 2 y 3 y el año que viene lo mismo. Primero porque vamos a lograr 4 años seguidos de crecimiento, algo que no lográbamos hace muchísimo tiempo. No solo eso, sino que además estamos en niveles máximos de PBI y de PBI per cápita, máximos de consumo histórico privado, máximos, sí, de exportaciones, o sea, estamos con récord total de exportaciones. Eso, digamos, por un lado. Por otro lado, nosotros, de vueltas, focalizamos el tema de la tendencia ciclo. La tendencia ciclo sigue subiendo. Eso es por un lado. Porque tiene...
1: ¿No hay recesión?
3: No. Ese es el primer punto. Lo que hay es una desaceleración del ritmo de expansión.
0: Bueno, vamos a ver cuando tengamos los datos del segundo trimestre. Nosotros hemos dicho que efectivamente ha crecido la economía, pero ese dato no te dice nada por sí solo. Creció por algunos sectores, sectores que incluso están despidiendo gente y dejando afuera a entre el 80 y el 90% de los trabajadores y de la actividad económica. Entonces, ¿creció? Sí. ¿Sirve de algo? La verdad que no mucho. Sirve para los que están solamente en ese negocio. Esto vos decís, bueno, lo dicen ustedes que están acá, que son críticos de Milei. Perfecto. Lo ve todo el mundo. Si ustedes recorren las crónicas de lo que fue la recorrida de Milei y de Caputo por Wall Street la semana pasada, que nosotros lo contamos, estuvieron Milei y Caputo, también estuvo Kicillof, los inversores se reunieron con ambos, y lo que pasó, y lo dicen las crónicas, es que muchos inversores se reunieron con Milei, se reunieron con Caputo, lo miraron, lo aplaudieron, se dieron vuelta y vendieron sus tenencias en la Argentina. Hay una nota de las tantas, una en este caso de la letra P, que dice, Wall Street ya no cree las mentiras de Javier Milei. ¿Sí? El presidente negó la realidad. Toto Caputo prometió un arsenal para defender el tipo de cambio del riesgo país. Se disparó. Olor a dólar barato.
4: Sí, es muy buena la nota de Esteban Rafael. Cuenta muy, muy detalladamente todo lo que pasó en Nueva York.
0: Bueno, entonces, se ve que no le creyeron y por eso, entre otras cosas, el riesgo país volvió a crecer. Milei le echó la culpa a que estaba Kicillof en Nueva York. Pero el riesgo país viene creciendo desde julio. ¿Qué? ¿Kicillof está desde julio en Nueva York? ¿Me lo perdí?
5: Por ahí tiene un doble, porque...
0: Por ahí tiene un doble. Que yo sepa, Kicillof no está desde julio en Nueva York y no para de crecer el riesgo país. Ayer también circuló mucho este comunicado de JP Morgan, ¿sí? Que recuerden que JP Morgan es medio el dueño del equipo económico de Milei. Caputo, Bausili, Vladimir Berning, Daza... Todo el equipo económico viene de trabajar en JP Morgan. Y publicó este informe firmado por Diego Pereira y Lucía Barbeito, que dice, la caída de la actividad de julio profundiza las preocupaciones por el crecimiento, la pobreza aumentó ligeramente. Esperábamos un dato débil de actividad en julio, en línea con el contexto moderado que caracterizó el segundo trimestre. Pero escuchen lo que dice. Sin embargo, la contracción informada superó significativamente nuestro pronóstico, que era de menos 1%, fue de menos 2,9. La economía argentina registró, escuchen esto, su peor desempeño mensual desde el confinamiento de abril de 2020. Lo dicen los jefes del equipo de economía. La economía argentina registró su peor desempeño mensual desde el confinamiento de abril de 2020, o sea, desde la pandemia. Con un indicador mensual de actividad que disminuyó 2,9% y un 1,7% interanual respecto de julio del 2025. Excluyendo el confinamiento de 2020, el shock financiero global de fines del 2008 y el periodo de estrés financiero 2018-2019, ningún mes desde 2004 ha registrado una caída mayor. Firma JP Morgan. JP Morgan también mide mal, presidente. No ve tampoco estos ponderadores locos de su economía que anda toda genial. Habló el capo de JP Morgan para la región que se llama Gómez Minujín, Facundo Gómez Minujín, y dijo esto.
6: El problema es si los perdedores no logran, o sea, el país es para todos.
7: Reconvertirse.
6: Reconvertirse, crecer. Es decir, o sea, el objetivo del gobierno finalmente tiene que ser, de cualquier gobierno y fundamentalmente de este gobierno que está en este proceso de cambio estructural, es reducir la pobreza y generar más empleo. O sea, no basta con que haya algunas empresas mineras y petroleras que le van muy bien. Eso es importante porque claramente genera dólares para el país, que es una de las debilidades que siempre tuvo la economía argentina, pero también tenés que tener un país para todos donde la gente pueda, digamos, consumir, haya crecimiento de la empleabilidad, bajar la informalidad, extender la tributación al resto de la población y lograr bajar los impuestos. O sea, hay un montón de cosas que tenés por delante para hacer.
0: Facundo Gómez Minujín, recuerden ese nombre, son unos tipos importantes para la Argentina. Y el tipo le dice al gobierno, mirá, no alcanza con esto, con que des un rig, otra petrolera, otra del gas, qué sé yo, que a ellas les vaya bien. No te alcanza. No te alcanza. Y obviamente el dato de la caída del segundo trimestre del año fue duro, sobre todo porque Milei lo negaba. Escuchen a Milei en mayo diciendo que esta era la recesión más loca del mundo, mirá.
1: Lo que eran los comentarios de ese momento, que el tipo de cambio estaba atrasado, que el modelo no acumulaba reservas, que era imposible crecer. Bueno, parece que se equivocaron, porque hoy tuvimos el anuncio del estimador mensual de la actividad económica, es decir, la proxy del PBI. Digo, Argentina tiene la recesión más loca del mundo porque acaba de mostrar un crecimiento del 5,5% interanual y 3,5% desestacionalizado, rompiendo el máximo histórico de la variable.
0: Mientras decía eso, eso fue en mayo. El segundo trimestre, ¿sí? Es abril, mayo, junio. Abril, mayo, junio dio caída. Ahí tiene la recesión más loca del mundo el presidente. Después vamos a agosto, ¿sí? Hace un poco menos. Y también decía que todo andaba fenómeno.
7: Y dije, yo sé cómo hacer crecer la economía. Entonces la pregunta es, ¿crece la economía? Claro que crece. Mira, la economía en los 100 años previos a nuestra llegada, porque los procesos de crecimiento son procesos a largo plazo, la economía creció en promedio 1% anual. Es más, cuando nosotros llegábamos, la economía llevaba 12 años sin crecer. Bueno, nosotros, cuando vos tomás el EMAE, que es el estimador mensual de la actividad económica, en términos de desestacionalizado, ya el primer año la economía creció. Creció 6%.
0: Bueno, mientras decía eso, el segundo trimestre estaba entrando en recesión. Vamos directo a la placa número 9, donde está esto, la caída en el 2,9% mensual, algo que, como dijo JP Morgan, ya lo habían resaltado los consultores argentinos. Hago esto porque para que vean que no hace falta también esperar a que lo diga JP Morgan. Si leen a CP Consultora, si leen al Instituto Argentina Grande, si leen al CEPA, si leen a los economistas argentinos, ya lo dicen. ¿Sí? Hace falta la validación de JP Morgan. Mostramos la de JP Morgan porque son un poco los dueños del equipo económico del gobierno. Y la siguiente placa de CP Consultora que dirige Federico Pastrana es: el mal dato encamina a la economía hacia una recesión. Para evitar una contracción de dos trimestres consecutivos, agosto y septiembre deberían crecer al 2,6 mensual cada uno. O sea, venimos de una caída del 2,9. Debería recuperar más de 5 puntos. Agosto y septiembre deberían crecer al 2,6 mensual cada uno. Sigue la consultora CP, dice, la economía actual se encuentra frente a una paradoja. Los términos de intercambio alcanzan niveles récord, pero la economía no crece. ¿Qué son los términos de intercambio? ¿Cuánto vale lo que nosotros le vendemos al mundo? Estamos con lo que le decían al kirchnerismo, viento de cola. ¿Sí? Ahora, estamos con unos términos de intercambio muy favorables, y con la economía cayendo. Lo comparan con los otros momentos donde hubo términos de intercambios muy favorables, 2005-2008, 2009-2012, 2021-2022, ¿sí? Y es la única vez que cae la economía. Esto es por... Lo de Milei es original, en el mal sentido, pero es recontra original. Términos de intercambios así, y que te caiga el segundo trimestre, no se había visto. Y después está este dato de que no se había visto estos números desde la pandemia. Por eso a Milei no le dan. ¿Sí? El EMAE, este es el estudio del Instituto Argentina Grande, mostró la mayor caída mensual desde la pandemia. Minas y canteras impulsa el crecimiento, acompañado el rebote excepcional de la pesca, y el ingreso disponible mantiene la demanda deprimida, salarios que no llegan a la inflación con aumento de tarifas y servicios. Este es el panorama de Milei. Por eso lo aumenta tanto el riesgo país. Ahora, escúchenlo a Milei, vamos al take número 16, decir que él se merecía, esto lo dijo en agosto, en agosto, mientras el riesgo país ya subía, pero que él se merecía que el riesgo país le baje, mirá.
8: Entonces, ¿qué hacemos nosotros para ayudar a esto? Bueno, mire, es muy simple. Cuando usted baja la tasa de interés, ya sea o porque bajó el riesgo país, o porque bajó su calificación, o porque mejoró su calificación crediticia, o porque, digamos, usted baja la inflación, todos esos elementos reducen la tasa de interés.
0: Y el otro día, en Nueva York, pon el tape número 19, volvió a leer del riesgo país y dijo que fluctúa en 500.
9: La deuda pública consolidada cayó de niveles del 100% del producto a menos del 40%. Y el riesgo país se mantiene en la zona de los 500, sube, fluctúa. Si aparecen pelotudos hablando por New York, sube, obvio. Pues dicen, uy, no, creíamos que era boludo, pero no tanto. Y exclusivamente por lo que el mercado denomina riesgo cuca. Porque si comparamos los bonos que vencen durante nuestra gestión contra los que vencen pasadas las elecciones del año que viene, se observa una diferencia de por lo menos de 450 puntos básicos.
0: Este es el argumento que están tratando de dar públicamente. Fíjate el término 21, Caputo también habló de dónde está el riesgo país y cuánto es el riesgo cuca.
10: Está en un riesgo país de 230 puntos. Porque simplemente porque el bono vence dentro del mandato de nuestro presidente. Y por supuesto el mercado sabe que este gobierno va a pagar sus deudas sí o sí. Ahora, cuando extendemos eso y miramos el riesgo país, está en 550. Entonces hay todavía 320 puntos objetivamente de riesgo cuca, por más que a mí no me guste.
0: Objetivamente de riesgo cuca. Fíjate Sturzenegger diciendo lo mismo.
11: No es riesgo país, es riesgo cuca. Entonces bueno.
0: Yo le pregunté el otro día a un hombre de Wall Street que estuvo en las reuniones con Caputo y con Kicillof sobre esto, ¿no? Y él me decía, mira, primero yo fui a las dos reuniones y repito la frase, me dijo, si hubiera venido Miriam Bregman también iba. Porque nuestro trabajo es reunirnos con los tipos que tienen alguna posibilidad de gobernar Argentina, escuchar lo que van a hacer, preguntarles lo que podemos. No apoyo ni a Caputo ni a Kicillof, yo hago plata. Más que hago plata, yo administro plata de otros. Entonces, yo tengo que saber y tengo que hacerles ganar plata a la gente de la cual yo administro plata. Entonces me dijo dos cosas. Por un lado, no le creemos mucho a Milei. ¿Sí? ¿Eso me hace kicillofista? No, me dijo. Me dice, también te digo que si gana Kicillof el riesgo país va a subir. Y eso tampoco me hace mileísta. Yo te estoy diciendo cómo piensan los tipos que me dan la plata a mí para que yo se les administre. Lo escuchan a Caputo decir, como lo pusimos recién, yo les voy a pagar pase lo que pase. ¿Eh? Y lo escuchan a Kicillof decir, yo te voy a pagar si crezco. Déjennos pagar. Kicillof no tiene un prontuario anti-pagar. Todo lo contrario. Se sentó, negoció, acordó la del país cuando fue ministro de Economía, la de la provincia de Buenos Aires, ahora que es gobernador. Hace un mes y pico terminó de cerrar la última deuda que no tomó él, la tomó Vidal. Vidal triplicó la deuda en dólares de la provincia de Buenos Aires. Entonces Kicillof tuvo que renegociar eso. Y lo renegoció. ¿Ustedes escucharon algún quilombo de eso? No. Tampoco escucharon muchas noticias de eso. Sería bueno incluso contarlas un poquito más. A veces no le damos mucha bola. Pero pasó eso. Ahora, evidentemente prefieren un tipo que es capaz de hambriar un país para pagarles a un tipo que prefiere que el país crezca para pagarles. Los dos le están diciendo que le van a pagar. Hay una diferencia de cómo. Ahora, lo cierto es que ahora gobierna Milei, que las elecciones son dentro de más de un año y que el riesgo actual es de Milei. No es riesgo cuca. Si Milei dice que va a reelegir, que es un genio, que está haciendo todo bien. ¿Por qué tiene riesgo país por riesgo cuca? Entonces, una de las dos frases no es. O no es un genio, ni va a reelegir, ni está haciendo todo bien, o no es el riesgo cuca. Ahora, los números son tremendos. Vamos a los gráficos, en la placa número 24. Porque vos tenés, este es el riesgo país, ¿sí? Desde enero. alcanzó su pico máximo el 30 de marzo, después bajó, en julio estaba en 402, y de julio a hoy volvió a subir arriba de 600. O sea, de julio a hoy aumentó un 50% el riesgo país. ¿Qué estaba Kicillof en Nueva York desde el 10 de julio? ¿Está viviendo allá? ¿En el Hotel Plaza como mi pobre angelito? O sea, ¿qué tiene que ver el riesgo Cuca en esto? No, bueno, se ve que no le creen tanto. Fíjate cuánto creció en el último mes. En las últimas dos semanas, perdón. En las últimas dos semanas creció un 25% el riesgo país. Vamos al siguiente, que es el riesgo país desde el 10 de julio, que fue donde tocó el pico más bajo de este año, 402 puntos. Miren lo que subió, 51,5%. ¿Sí? Estaba en 400, se fue a 600, sumó 200, creció un 50%. No hay que ser caputo para entenderlo. Está ahí a la vista. ¿Sí? Y hay otro gráfico que está bueno, que lo hace el Instituto Argentina Grande, que cruza el riesgo país con las reservas, que es un poco lo que decía Fer Alonso hace un rato. ¿Qué pasa con las reservas y qué pasa con el riesgo país? ¿No? Entonces, las reservas internacionales brutas vienen creciendo, pero el riesgo país también. ¿Sí? Entonces, lo que explica el Instituto Argentina Grande dice, la acumulación de reservas cobra más importancia. Los 20.000 millones de superávit externo esperados en el presupuesto 2027 van a verse tensionados porque tienen que pagar deuda, intereses y financiar la formación de activos o la salida de capitales sin regulación. El problema pasa de la consistencia fiscal a la restricción financiera externa. Con mayor riesgo país, el refinanciamiento en dólares se encarece y puede resultar insuficiente frente a los vencimientos de 2027. No sé, está complicada la situación. Y pon el siguiente también, que vos decís, bueno, es el riesgo Cuca. Bueno, la verdad que gobierna Milei, y Milei dice que es el único que está haciendo las cosas bien y el resto de los países no. Bueno, fíjate cómo es el riesgo país en los distintos países de Latinoamérica. ¿Qué pasa ahí? Bueno, Argentina obviamente tiene récord, sacamos a Venezuela de la ecuación, ¿sí? Lo sigue Ecuador, bastante abajo, 440 y pico. México ya está lejísimos, 194. Colombia, de Petro hasta hace poquito, 200. Brasil, 158. Perú, 106. Chile, 85. ¿Sí? Incluso en algunos lugares va bajando. En el Brasil de Lula cayó 17 puntos en el mismo periodo que en el gobierno de Milei subió 200. Entonces, ¿dónde hay más riesgo? ¿Con Milei o con Lula? Ahora que se viene el domingo las elecciones en Brasil. Fíjate el siguiente, la imagen 36. Que ahí es también el spread de riesgo soberano y ahí está calculada el promedio de América Latina. Este es un dato de la consultora 1816, ¿no? Bueno, en general, en Latinoamérica está bajando el riesgo. Y en Argentina está subiendo. ¿Quién gobierna en Argentina? Milei. Que se plantea como el referente para todos. Bueno, a todos les va bastante mejor que a Milei en todo esto. Esto, entre otras cosas, se refleja con lo que contaba Fer Alonso hace un rato y lo publicó también Rodrigo Núñez en El Destape, que es cómo las personas que todavía pueden comprar dólares en la Argentina se están llevando un montón de guita. En agosto, 3.000 millones de dólares. 3.000 millones de dólares. Es el más alto del año, sacando julio, que fue el mes del Mundial. Es el más alto del año. Y si lo comparás con cuánto se va en época electoral, ¿sí? El año pasado, el mes de elecciones, se fueron 6.000 millones de dólares. Bueno, ahora estamos a la mitad, pero falta un año para las elecciones. Entonces, todo el mundo está viendo que esto se acelera. Que esto se acelera. Se acelera mientras sube la desocupación, aumenta la informalidad, aumenta la pobreza, la gente se queda sin laburo. O sea, acá hay una fiesta de un grupito de argentinos que la mayoría no estamos, no han invitado, no la vemos, pero ni de, a muchos pueblos de distancia. Ayer a Milei, en esta conversación grabada con Majul, habló de la desocupación, habló del número que subió de desocupación, pero bueno, escuchen cómo lo explica.
12: La ocupación y el...
13: Bien, vamos a eso.
12: ¿Subió la desocupación?
13: A ver, subió la desocupación.
12: 7,9, 7,8.
13: Bueno, no son números que son sustancialmente distintos a los que teníamos durante 2023. Primer punto. Segundo punto, si usted toma el promedio histórico, la desocupación argentina es 9,8. Con lo cual tampoco tenemos un problema. Y además, el aumento del desempleo, si usted quiere, digamos que no es un aumento de desempleo, porque usted tiene reacomodamiento de recursos, también es muy interesante, porque tiene que ver mucho más con la expansión de la oferta, de más gente buscando trabajo, digo que a que no se...
12: Y que se va al sector informal.
0: Bueno, como diría Navarro, te toman por boludo BYD. Ahí está, ya no es levanta parabrisas, cambio, no sé qué, ya es última tecnología, te toman por boludo. O sea, aumenta la tasa de desempleo porque hay más gente buscando trabajo y el otro le dice por la informalidad. O sea, ninguno entendió nada. Hay más gente sin laburo. Hay más de 300.000 personas que estaban en el sector registrado y no están más. Milei inventa que están aumentando en el sector informal. Digo, lo inventa porque es un dato que no tiene. Que no tiene. Y escúchenlo, la siguiente, cuando habla de resignación de recursos. Mirá.
12: Pero fíjese,
14: aunque
12: esto,
14: yo supongo que el gobierno prefiere trabajos formales y de mejor calidad.
13: A ver, no, pero de vuelta. Trabajo es trabajo, pero usted también lo que tiene que entender es que hay que una reasignación de recursos. Y esto también es importante entenderlo. A mí me encanta que me haya hecho esta pregunta. A lo que voy es lo siguiente. Durante este gobierno se crearon más de 510.000 puestos de trabajo.
12: Si usted 120.000.
13: Claro, y si usted toma los que echamos del sector público, se crearon 600.000 puestos de trabajo.
0: O sea, es muy difícil razonar así, ¿no? El tipo dice, si tomás los que echamos, se crearon. De verdad, no podría estar sentado frente, no te digo a un periodista de amplia trayectoria, un pibe de primer año de TEA, te frena ahí, te dice, para. Vos echaste y vos contás esos que echaste como que los creaste. ¿En qué multiverso sucede eso? Estuve viendo los Avengers el fin de semana. ¿No? O sea, ¿en qué multiverso sucede que vos despedís y contás esos despedidos como creación de trabajo? En serio que solo se puede sentar adelante de Majul, que fue una suerte, creo que hasta lo presentó así Majul, como de contraentrevista de la que tuvo en Bloomberg, donde pasó una vergüenza Milei tremenda. Bueno, esos son los datos que da el presidente. Ahora, después los móviles salen a la calle y pasa otra cosa. Pon el tape 52. Este es un móvil de Canal 12 de Córdoba, pleno centro de Córdoba. Miren la fila para conseguir laburo.
15: Para que se hagan una idea, ahí el Nico les va a tratar de llevar un poco el zoom porque la vamos a recorrer, pero hacia el otro lado. Pero llega hasta la Colón.
16: ¿Cuánto?
15: Es por una búsqueda laboral, Lagarto.
16: No. No
15: todo
16: te...
15: esto, todo esto que están viendo es porque en las redes sociales se viralizó que en la Plaza San Martín, a partir de las 10 de la mañana, un grupo de consultores de empresas iba a estar recibiendo currículums. Yo me quiero acercar un poco y si me dan el tiempo vamos a caminar y recorrer un poquito para ver hasta dónde llega esto, porque, claro, es en Plaza San Martín la convocatoria. Imagino una carpa, imagino gente allí recibiendo currículum.
16: No, pero es impresionante.
15: Pero ya nos da la pauta de cuánta gente hay, ¿sí?
0: Bueno, ahí está. Fíjate, ese mismo móvil recogió un testimonio de alguien que estaba buscando laburo ahí.
17: Sí.
15: ¿No especificaba para qué tipo, para qué puestos, de qué tipo de trabajo?
17: No, son varias consultoras y vienen que traen el currículum físico, virtual.
15: Ok. Para cualquier cosa, digamos que le...
17: Y no hay que ponerse en exquisito, no hay mucho trabajo como para...
16: Sí, exacto. Hay que
17: ponerse en exquisito.
15: Vos, por ejemplo, te pusiste en tu currículum, tengo experiencia en esto, y que salga...
17: La función que cumple el currículum, claro.
15: Lo que es que salga lo que se pueda.
17: Sí, lo que sea, hay que trabajar.
0: No me puedo poner en exquisito, decía este pibe que estaba buscando laburo. Está tremenda la situación. Hay una nota de Seba Premisi también muy interesante en el Destape, que habla además de que los sectores que crecen expulsan trabajadores. ¿Sí? Un informe del Centro de Estudios para la Recuperación de la Argentina indicó que de los 10 sectores económicos que tuvieron avances en los últimos 3 años,

0: Hoteles y restaurantes, que creció 13%, despidió 23.000 personas. Las inmobiliarias, que crecieron mínimo 3%, pero despidieron 37.000 personas. No da nunca. No da nunca. Porque no pueden cubrir todo lo que se cae, ni hablar en la administración pública, lo que se cayó en industria, en comercio, en construcción. No te da nunca la cuenta. Industria cayó 8%, 86.500 puestos de trabajo menos. No va a dar nunca esta cuenta. Vamos a Milei otra vez, pone el tape número 1, donde pone el ejemplo de qué está pasando en estos sectores. Mirá.
1: Cuando usted está teniendo cambios estructurales, hay sectores que se expanden, sectores que se contraen. Ahora digo, eso es parte de la propia reasignación de recursos, es decir, digamos...
2: Los efectos del modelo.
1: Yo le hago una pregunta, Suponga que está yendo a la quiebra una fábrica de televisores blanco y negro.
2: ¿Hoy?
1: No, lo estoy haciendo como un ejemplo, sí, para que me...
2: Para que se entienda.
1: ¿Usted se quejaría por eso?
2: No.
1: ¿Le estaría, pidiendo barreras a la entrada para que, salvar ese sector?
2: No.
1: ¿A usted se le ocurriría emitir dinero para, que esa planta suba el uso de la capacidad instalada? Es un disparate.
0: No, el tema... Qué lindo ejemplo que pone, ¿no? Porque están cerrando las fábricas de línea blanca, de electrodomésticos. Que hacían cosas, no hacían teles blanco y negro. Eso no se hace más. Hacían lavarropas, heladeras, Electrolux el fin de semana anunció complicaciones. ¿Sí? Empresas grandes.
3: Electrolux deja de producir en Argentina.
0: Claro. Vamos a escuchar algunos testimonios de que tomó nuestra compañera Lula en la calle. Pon el tape número 70.
4: Porque, por ejemplo, antes nosotros podíamos pedir un poco de material a los papás, pero hoy no nada. Es más bien brindar, ser asistencialismo, porque los nenes no tienen para comer en casa. Y es tratar de ayudar un poquito también para mandar mercadería a casa, porque tienen otros hermanitos que no van al CPI. Entonces ahí se ve. Antes no era esa ayuda, ahora sí. Entonces, sí, ¿cómo va creciendo, incrementando la pobreza?
0: Esto era en un centro de primeras infancias. Escuchen ahora a Margarita Barrientos, ¿sí? Una mujer que tiene comedores también en los barrios. Escuchen lo que cuenta.
5: Margarita, ¿cómo estás? Bruno Giacono te saluda. Podríamos decir que ves cada vez más jubilados yendo a buscar un plato de comida.
6: Sí, sí. Porque ellos lo primero que te dicen, vengo porque si no, no compro remedio. Si no vengo al comedor, no compro remedio. Y es así, ¿no?
0: Y uno más, en este caso de vuelta, nuestra compañera Lula González, una trabajadora doméstica en la calle.
7: ¿Cuántas horas trabajás ahora?
8: Ahora trabajo 12 horas.
7: ¿Y podés llegar a fin de mes, cubrir los gastos de los servicios, todo?
8: No, llego apenas.
7: ¿Y qué sacrificios tuviste que hacer en tu alimentación, algún recorte en tu vida?
8: Sí, se come menos, sí, eso diariamente uno tiene que comer menos todo, o sea que para que te alcance la
7: a
8: plaza.
7: La noche un matecito, menos una cena.
0: Bueno, ese es el país. No, nadie estaba haciendo televisores blanco y negro. Simplemente no hay laburo. El otro tema del que Milei habló en la entrevista grabada con Luis Majul ayer tiene que ver con el proyecto de presupuesto y la inclusión del capítulo de discapacidad, donde vuelven a recortar el presupuesto de discapacidad. Y escuchen la respuesta que da el presidente frente a esto.
1: Bueno, nosotros hacemos un montón de cosas. Bueno, a veces, puede haber algunas desinteligencias, o sea, y puede pasar. Cuando usted está haciendo tantas cosas todo el tiempo, bueno, puede pasar, o sea, de vuelta, ¿no? No es la muerte de nadie, todavía tiene que ir el presupuesto al Congreso.
0: No es la muerte de nadie, dice el presidente. Ahora, vos tenés un Ministerio de Economía, tenés un ministro, tenés un tema que fue un tema nacional, que es un tema nacional, y que mandás en el presupuesto que lo vas a seguir recortando. Pues sí, en el presupuesto se te puede pasar algo, sí, es complejo un presupuesto. Ahora, que se te pase el tema nacional, que es que hay una ley de emergencia en discapacidad, que el presidente la vetó, que el Congreso se la volvió a votar, que no la cumple, que van a reclamar todos los miércoles ahí, que insisten en

0: justo en esta semana en prorrogarlo para el año que viene, que está en pero top 3 de temas, ¿no? En los últimos tiempos. Y al ministro de Economía se le pasa. Esa no es que se le pasa. Es una decisión dejarlos afuera. Una decisión. Y encima la metáfora que usa, bueno, no se va a morir, no es la muerte de nadie. Sí, es la muerte. Este gobierno está matando gente cada vez que no le da un tratamiento. Nosotros contamos los casos de la DATSE, de tratamientos caros que el gobierno dejó de dar, y hubo muertos. Contamos que le quitaron los remedios a los jubilados. Eso los mata. Si tiene que tomar uno para la presión y uno para el corazón, y no toma uno, en algún momento se va a morir. O sea, eso es matar gente. Sí se muere gente. Milei usa la frase, no es la muerte de nadie. Vamos a escucharlo también a Milei en la charla amistosa con Majul. Hablar de la inflación y de la inflación mayorista. Mirá.
1: Entiendo. Es como el mes que saltó, digamos, este último mes, que saltó mayoristas. Sí, saltó mayorista, de 0,8 saltó a 2. Pero cuando usted limpia el efecto del precio del combustible y el precio de los alimentos, o sea, todos precios internacionales, ¿cuál es la consecuencia? Que limpio, digamos, 1,4, con lo cual la inflación me quedó en 0,6. O sea, cuando usted elimina esos impactos muy puntuales... Sí, no son estacionales, son, digamos, por lo que está pasando afuera.
0: Entre la mentira de Milei y que Majul no entiende nada...
2: ¿Sabés qué pasa, Ari? Que la inflación es siempre, en todo lugar, un fenómeno monetario, menos cuando no lo es. O sea, ahí está mostrando que la inflación no es un fenómeno monetario.
0: Sí, sí.
2: Está diciendo, mira, nosotros tenemos inflación que está generada por otros factores que no podemos controlar con la emisión monetaria. Claro. Está claro que la inflación no es un fenómeno monetario. Y se mete en estos bretes.
0: O sea, el tipo agarró y dijo, bueno, sí, tuvimos un montón de inflación, pero no me cuenten la nafta y la comida. ¿Sí, qué quiere que te cuente? Está bien, si no comemos... Y no vamos a. Y no tomamos el bondi para ir a laburar. Seguro que vamos a andar fenómeno.
3: La inflación va a tender a cero.
0: Claro, haz una cosa: sacá de tu vida la comida y el transporte, pues sacalo. O sea, no comas ni te muevas y vas a llegar a fin de mes. Eso es lo que dice Milei. ¿Entendés que es tan tonto? Pero. Y Majul le dice: no, bueno, porque es estacional. Así que la nafta es estacional, Luis. Mira vos. Y alimentos en conjunto. Alimentos hay, alimentos estacionales. Pero. Bueno, qué difícil. Vamos a leer un poco lo que publicó el ministro de Economía de la provincia de Buenos Aires, Pablo López, desde la placa 85, que viene subiendo sistemáticamente información que está buena, porque pone, por ejemplo, el consumo. El consumo de las familias argentinas no encuentra piso y sigue muy lejos de recuperar los niveles previos a Milei. Y resalta estos datos, por ejemplo, en julio, la venta en supermercados y mayoristas volvió a caer comparación mensual interanual. ¿Sí? Supermercados y mayoristas. Esta caída, dice, es una reducción de ventas de 400 mil millones de pesos respecto del mismo mes de 2023, lo cual está comprimiendo el mercado interno. Detrás de estos números, millones de familias con una peor calidad de vida y endeudadas para sostener gastos básicos. O sea, cruzalo con lo que dijo Milei, de no me cuenten los alimentos. No, no lo contamos, se están comprando menos alimentos. Y aún así suben. Es tremendo. Dice Pablo López, la caída alcanza casi todos los grupos de productos de la canasta básica del supermercado. 10 de los 11 artículos registraron bajas. Los mayores retrocesos se dieron en electrodomésticos y hogar, obviamente 49%, indumentaria y textiles 29%, bebidas 25%. Pero fíjense, cayó pan, cayeron alimentos preparados, cayó verdulería y frutas, cayó lácteos, chicos, cayó 8,6 la leche. ¿Sí? Cayó 13% los artículos de limpieza. Cayó 13% los productos de almacén. Y ahí hay un registro de aumento de carne. Hay que ver qué carne también hay. ¿Sí? Pero es el único de todos los que está ahí. Todo el resto cayeron. Es zarpado. Y pone la última placa de Pablo López. Dice, y esto es solo una parte del problema. El consumo es el principal componente de la demanda agregada, pero no el único. Cuando las familias dejan de consumir, empeoran las perspectivas de la economía en su conjunto, por eso la inversión también está en rojo. También está en rojo. Obviamente, el otro capítulo de esto, y nosotros lo repetimos sistemáticamente porque creo que gracias a que lo repetimos durante meses prácticamente en soledad, pasó a ser un tema nacional y nos da mucho orgullo eso, que es el tema de los endeudados. Esta gente está comprando menos y encima se endeuda para comprar. Y sigue siendo un tema la morosidad. Escuchen este testimonio que tomó Lula en la calle.
3: Yo estoy buscando empleo. Soy de esas personas que está sin empleo a los 60 años y sigo buscando.
4: ¿Está difícil la cosa? Pero...
3: muy difícil, sí.
4: ¿Hace cuánto estás buscando?
3: Hace un año.
4: ¿Y llegas a fin de mes? ¿Cómo hacen?
3: No, llego por ayuda de amigos, es decir, por endeudamiento.
4: Claro.
3: ¿Está? Es una difícil situación.
0: Bueno, está la publicación de Hernán Lechter, ¿sí?, del CEPA, ¿sí?, que publican el adelanto de la morosidad en agosto, un nuevo aumento mensual. En montos, 7,2%, en cantidad de personas, 2%. ¿Sí? El Instituto Argentina Grande publica también este fin de semana, mientras el 36% de los hogares venden ahorros para llegar a fin de mes, otros atesoran 3.000 millones de dólares. Esta placa me parece muy importante, ¿sí? Porque la mayoría del país se está o endeudando o está liquidando ahorros o cosas para llegar a fin de mes. Y hay un grupito muy chiquito que se está llevando un montón de guita. Un montón de guita. 3.000 millones de dólares en un mes es un montón de guita. Esto es esta Argentina para tan poquitos. Para tan poquitos. Y quiero ir al último tema para retomarlo, porque este domingo hay elecciones en Brasil. Y tiene mucho que ver con lo que suceda en la Argentina. Nosotros no podemos pensarnos sin Brasil. Esta locura de romper relaciones, seguimos sin relaciones con Brasil. Piensen que va a haber elecciones en el país, acá al lado, y nosotros no tenemos embajador. Ni Brasil tiene embajador acá. Porque fue Milei a un acto del candidato opositor a putear al presidente brasilero. No tiene ningún sentido. Al revés, cuando acá gobernaba Alberto Fernández, en Brasil gobernaba Bolsonaro y había vínculo. Y estaba Daniel Scioli como embajador en Brasil.
5: Me vas a acordar.
0: Gracias, Daniel. Ahora te pregunto.
5: Sí, por favor.
0: ¿No podía esa traba ideológica poner una traba a la integración económica que tenemos con Brasil? Y es muy importante la elección de este domingo. Obviamente es muy importante que gane Lula. Para la región, para el mundo, para un freno a las ultraderechas, para mostrar que alguien le puede ganar a todo este esquema de tecnomillonarios y autoritarios que gobiernan los Estados Unidos. Estados Unidos está inyectando mucha plata, mucho poder y mucha influencia para torcer este resultado electoral. Y Lula está jugando fuerte, fuerte. Y la noticia de este fin de semana es que prohibió las apuestas deportivas en Brasil. Acá estamos viendo la nota. Es una resolución que las prohíbe de forma provisoria hasta que el Congreso lo trate. Estamos hablando de un país, igual que la Argentina, que las apuestas deportivas auspician todas las camisetas de fútbol, que mueve muchísima plata, pero que Lula dice es un tema de economía y es un tema de salud mental. Vamos a escucharlo a Lula cuando habla de esto.
6: Ontem eu tomei uma decisão. Ontem eu fiz uma medida provisória acabando com as bets no Brasil. Quem quiser ganhar dinheiro, que arruma um jeito honesto de ganhar.
0: Dice, quien quiera ganar dinero, hay formas honestas de ganarlo, no matando a la gente pobre, no endeudando a la gente pobre, no vendiendo mentiras, porque es una enfermedad llamada ludopatía. Y se metió ahí, como se metió también con el endeudamiento familiar. Acaban de lanzar el Desenrola 3.0. Desenrola en Brasil es desendeudarse. Ya es el tercer programa de desendeudamiento familiar que lleva adelante el gobierno brasilero para que las familias brasileras puedan llevar adelante esta negociación mucho mejor con los bancos, con las billeteras virtuales, etc. Entonces, hay otra forma, hay otro camino de hacer las cosas y esto se discute este domingo en Brasil. ¿Cómo están los números en Brasil, María? Porque en Brasil es muy fuerte las encuestas.
7: Mira, la última encuesta del jueves de Datafolia, que es la que están dando todos los principales medios en Brasil, te aparece que gana Lula con un 40% de intención de voto y un 36% de Bolsonaro. Una diferencia muy ajustada que incluso cuando lo llevas a un eventual balotaje, porque todas las encuestas dan a Lula y a Bolsonaro como los dos que van a pasar la segunda vuelta, esa diferencia se achica todavía más y lo tenés a Lula con un 47% de intención de voto y un 45% de intención de voto para Bolsonaro. Ese empate técnico, en los últimos meses, la mayoría, gran parte de la tendencia fue para Lula, la mayoría de las encuestas, pero empezó a achicarse lentamente y lo que están diciendo algunos de los consultores, que lo estuve leyendo en algunos de los medios de Brasil, es que los votos que quedan, que faltan pronunciarse, la gran mayoría esperan que sean para Bolsonaro, ¿no? Que el voto de Lula ya se fue consolidando y falta definir qué es lo que va a ser el voto útil tal vez de los otros candidatos de centro.
0: ¿Por qué perdería Lula? ¿O por qué ganaría Bolsonaro? Porque si vos mirás los mismos datos que nosotros revisamos de Argentina, acá empeoran, en Brasil mejoran. ¿Por qué puede perder un candidato así? Porque no mejoran a la velocidad que la sociedad espera, a la velocidad que le dicen que tiene que ser, porque le mienten.
8: Ningún oficialismo está revalidando. Hay una tendencia ya instalada, por lo menos en la última década, de oficialismos que pierden elecciones. Sí.
0: México, México revalidó.
2: Sí, es la única.
8: Con excepción.
2: Con una salvedad, las últimas elecciones estuvieron extremadamente intervenidas por la injerencia del Departamento de Estado de Estados Unidos.
8: ¿Las de Argentina?
2: No, la de también. La región. La de la Argentina, todas. Pero las de la región.
7: No.
2: Digo, sí. Cuando vos te referías que ningún oficialismo revalidó, veníamos de una pandemia donde había alterado el comportamiento habitual del sufragio.
0: Sí.
2: Pero todavía no se percibía una injerencia del Departamento de Estado.
0: Ajá.
2: Ahora, en estas últimas elecciones, la de Bolivia, la de Chile, la de Ecuador, la de Colombia, la de Argentina,
7: la de Perú,
2: la de en Centroamérica también hubo una injerencia muy abierta, muy determinante, de la mano, en muchos casos, de la intervención de Cerimedo como el operador de ese departamento de Estado. Así que no es ya un cambio del comportamiento del votante, sino el impacto de la influencia determinante de las políticas del Departamento de Estado.
0: Está bien, pero después hay políticas de los gobiernos. Por eso, perdón, Alan, te interrumpí. O sea, los gobiernos hacen cosas. Y en algunos lugares la gente vive mejor. ¿Por qué igual votan a este?
2: Bueno, ¿es simplemente esto?
7: No, el caso más claro fue lo que pasó en Colombia, ¿no? Con un Gustavo Petro que había logrado modificar muchos los índices de pobreza, de acceso a la salud pública, a la educación pública, y termina perdiendo con un pichón de Milei, que era Abelardo de la Spriella, que le copia todos los gestos, también con fuerte influencia de Estados Unidos, por 250.000 votos, que ese es el otro gran factor. Sí, los oficialismos les está costando ganar, incluso aquellos oficialismos que han avanzado en muchos derechos sociales, y todas votaciones de vuelta que se resuelven con muy pocos votos. Esa situación de polarización impresionante que está habiendo en América Latina, que en Colombia se resuelve con 250.000 votos, en Perú estuvimos semanas en el conteo final y termina ganando Fujimori por menos de 50.000 votos.
8: A mí me parece que la voluntad de cambio o la idea de cambio, así, sin más, termina siempre resultando un poco más seductora en este contexto que el de continuidad. En un contexto de agobio, de desgaste, independientemente de las mejoras que son más bien parciales, pero no terminan de estar, me parece, a la altura de las expectativas. Los gobiernos que se generan, expectativas que son muchas veces desmedidas, que muchas veces son de imposible cumplimiento y de la velocidad que esta sociedad o en este momento la sociedad está requiriendo frente a lo que son cambios que demandan justamente grandes procesos.
0: Además, debe ser, en muchos casos, es la misma persona. O sea, acá hay gente que votó a Cristina, a Macri, a Alberto con Cristina de vuelta, a Milei, y que el año que viene va a votar a
8: El que gane.
0: O Miriam Breu, al que gane. Exacto, al que gane. O sea que no hay una cuestión ideológica.
2: Yo tengo la idea de que se perdió el concepto de elecciones democrática transparente. que la intervención de las redes sociales y la intervención masiva de los del aparato de Estados Unidos intentando influir sobre la ciudadanía sí. es más determinante que las políticas que hacen los gobiernos.
7: Sí, pero la injerencia de Estados Unidos funciona cuando vos tenés un terreno fértil de descontento social que habilita que esa injerencia tenga un resultado concreto. Porque
2: no estoy de acuerdo.
7: A ver. ¿Por qué no? No pueden. A ver, una cosa es la discusión que vos tenemos a veces sobre la validez de algunas elecciones que se hacen por voto electrónico y que generan muchas dudas respecto a su validez. Después
2: yo estoy hablando del voto contado. No te estoy hablando del manejo de resultados, sino del manejo de la opinión pública. Digo, la derrota de Petro en Colombia. Solo es interpretada, solo es concebida desde el lavado de cabeza del pueblo colombiano, que vio cómo durante 4 años le cambió todo el nivel de vida, mejoraron todos los indicadores, desde los sociales, desde el laboral, desde la distribución de la riqueza, leyes de que ampliaron derechos, leyes que sirvieron para sacar a gente de extrema, y termina perdiendo. Digo, gente que vota en contra de sus propios intereses. Lo que le está pasando Lula hoy a Brasil no lo podés interpretar como la política que no da demandas a la sociedad. Lo tenés que interpretar como un sector de la sociedad muy amplio que cree cosas que van en contra de sus propios intereses. Y la forma de
0: perdón, bueno, muy amplio, muy amplio, no sé, porque salen parejas las elecciones, no sí. es que ganan las oposiciones por lejos, o sea, está parejo y cae un poquitito en general esto que decía María, o sea, se vienen definiendo muy finitas las elecciones. Sale parejo, el oficialismo no le va mal. O sea, si un oficialismo queda en un balotaje cerca del 50%, le va muy bien. Te lo digo al revés, Bolsonaro, cuando fue por la reelección, le fue muy bien. Sacó sí. 49% de los votos. O sea, Brasil partía a la mitad.
2: Todo el aparato.
0: Claro, no se fue con
7: 2 votos con 50. Y la injerencia extranjera tiene un límite respecto a la opinión pública sobre cómo te van a convencer que estás llegando a fin de mes. Eso se ve claramente con los resultados y hay que tenerlo en cuenta a la hora de proponer una propuesta, me parece, porque si no es solamente Estados Unidos influye a través de la opinión pública. Hay un malestar social que no se le puede adjudicar a solo una presidencia, sino que tiene que ver con las falencias que está teniendo la democracia en todo el mundo, y eso que se está estudiando, la insatisfacción democrática y la necesidad de que haya resultados más rápidos que los tiempos democráticos de un gobierno te habilitan porque venís de muchos años de pérdida. Entonces llega un gobierno que incluso implementa buenas políticas, mejoran los indicadores, pero vos venís de determinada cantidad de años de desigualdad y querés respuestas más fácil, y aparece un personaje que te dice que te los va a resolver en 5 minutos. Pero viene de un arrastre de muchísimos años, que incluso Petro, mejorando los indicadores, de vuelta, 250.000 votos.
0: Igual, siguiendo la tesis que estamos manejando, Milei pierde.
9: Por poco.
2: No sé, sé. Claro. Yo salgo a la calle y no veo la percepción que Milei pierda una elección hoy.
8: A mí me pasa que acá no veo un escenario de lo nuevo. Digamos, no hay un cambio de clima. Uno ve el desgaste social que hay acumulado. Sí. Pero lo que yo no veo es todavía un cambio de clima hacia lo nuevo. Uno, no sé, en el gobierno de Macri uno empezó a ver un cambio de clima muy, muy claro.
0: ¿Lo nuevo o lo distinto?
8: Exacto.
0: Porque no hay nuevo. Por ejemplo, Lula puede perder con Bolsonaro, que no es nuevo. Es lo otro. En Colombia sí, uno puede decir que de Las Priela era distinto, porque nunca había tenido un candidato tan estrambótico Colombia. En Chile fue Boris perdió con lo viejo. Está bien, Kast era un ultraderechista, pero era un tipo medio de lo viejo. En Bolivia ganó la del medio, te diría. Arce no era el más ultra de los candidatos. En Perú no ganó lo nuevo. En Perú ganó lo recontra viejo, pero que es Fujimori. Es como que gana lo que no gobierna.
8: Para que sea potente, me parece que acá en Argentina tiene que venir impreso justamente de una nueva, mística, de que pues sea capaz de generar un cambio de época, ¿no? Me parece que esto que Milei captó o Milei sintonizaba con un momento de la Argentina.
0: Y no hay nadie que sintonice hoy, porque Acá lo que hay a la vista, ¿no? Por ahí surge alguien nuevo, viste que vinieron a...
5: Con fe, con esperanza. El nuevo peronismo empieza con P. Pichichi.
8: ¿Lo vieron a...?
0: ¿Cuál sería tu...?
5: Bueno, por supuesto estamos trabajando. Primero yo no me metería con la casa de apuesta para empezar a hablar. Me parece bastante equivocado lo de Lula. Yo lo quiero a Lula, ¿eh?
0: Vos estuviste de embajador en Brasil, te conocés mucho.
5: A ver, vamos a aclararlos tanto. ¿Cuál fue el mejor gobierno de la historia después del de Juan Carlos Perón?
0: Juan Domingo.
8: Juan Domingo.
0: ¿Eh? El mejor, los del kirchnerismo.
5: El de Néstor.
0: Néstor y Cristina.
5: El de Néstor. ¿Quién era el vice de Néstor Kirchner?
0: Eras vos.
5: Hola, ¿cómo andan? Yo lo que digo, hay que ser contemplativo del voto popular, María. ¿A vos te parece, Ari, que me causaba gracia juntarme con Bolsonaro a soplar la velita?
7: A mí te divertías.
2: ¿Soplaban la velita a Bolsonaro?
5: No. Sí, claro que, pero a ver, tampoco me causa gracia llevar el mameluco de YPF a la tintorería, ¿eh?
0: Claro.
5: Pero lo tengo que hacer.
0: ¿Vos lo hacés? ¿Por qué haces esto de estar con todos?
5: Porque, primero y principal, porque soy un profesional de la política.
0: Ajá, bien.
5: Segundo, porque Karina es terrible. A veces me llama a la oficina para que le sirva un vaso de agua y después me dice, gracias, retírate.
0: No.
5: Es una déspota. ¿Pero saben qué?
0: ¿Pero estás dispuesto a soportar eso?
5: Yo soy un profesional de la política, Ari.
0: Ajá.
5: Y si hay algo que no me gusta, yo me infiltro adentro para hacer volar todo.
0: Epa.
5: Ustedes confíen.
7: ¿Eso es lo que estabas haciendo?
5: Soy el más peronista de los libertarios y el más libertario de los peronistas.
0: ¿Esa es tu campaña para el año que viene?
5: Así va a ser mi campaña. El más peronista de los libertarios y el más libertario de los peronistas. Y a ver a quién votás ahora. Ahora lo dejo, que recién mandó un audio el de Corea del Norte y lo tengo que traducir.
8: A ver, ¿lo vieron a Scioli con Karina? Estuvo el sábado.
5: Sí,
8: sí, sí, sí, en la feria de turismo, internacional de turismo.
5: Sí.
8: Karina... se sacaba fotos y demás, y dio también habló con un periodista, y Scioli estaba ahí atrás, bien cerca, para aparecer en cámara.
5: ¿Sabés que me quería
8: para
5: poner,
8: salir en las fotos?
5: Me quería poner un collar, Karina.
0: No,
5: le dije, no, de ninguna manera, Karina, pero por eso te perdés, como los perros.
0: ¿Con el nombrecito?
5: Con el nombre,
0: teléfono, con
5: Daniel.
0: ¿El teléfono de quién?
5: El teléfono de la Casa Rosada. Pero no la dejé. Porque yo tengo mis límites también, Ari, ¿eh?
0: Bueno, en el mapa está, ¿Daniel?
5: Por supuesto.
7: Sí, siempre.
0: Pero en esto que planteaba Ala, ¿no? ¿Qué hay de nuevo y qué hay de viejo? Kicillof es una alternativa, pero que lleva muchos años en la política, ¿no? Pero es una alternativa, igual, o sea, es como el anti-Milei.
8: No me refiero a que tenga que aparecer alguien nuevo.
0: Sí.
8: Sino que yo no veo un cambio de clima.
0: Sí.
8: Que alguien pueda sintetizar, ¿no? A mí me parece, fue muy claro. Okay. No, durante el gobierno de Macri, el movimiento feminista aparece con una fuerza única y genera un cambio de clima que fue de abajo hacia arriba. Generó otro momento político.
0: Bueno, es un cambio de clima hoy que alguien tenga que representar.
8: Claro. Cambio de clima, cambio de época.
0: Sí.
8: Como que todavía veo el desgaste de esto.
0: Sí. No sé si coincido, ¿eh? Sobre todo por estos números que venimos contando que no habíamos vivido. Esta cuestión no sé si es un cambio de época, pero...
8: Yo creo que es la degradación o el desgaste del propio modelo económico, pero no veo desde dónde puede surgir lo nuevo.
0: Sí, puede ser, ¿eh? Pero yo creo que ahí, o sea, veníamos de una situación del trabajador pobre. Ese fue un poco el quilombo de Alberto, ¿no?
8: Gente, trabajador registrado pobre.
0: Trabajador registrado pobre fue el quilombo de Alberto.
8: El endeudado.
0: Por eso, ahora es el trabajador registrado pobre más el trabajador endeudado.
2: Y sin embargo, vos no ves que la tendencia sea a votarle en contra.
0: Uh-huh. No sé, yo creo que sí, yo creo que sí.
2: Yo
0: creo que Milei pierde. Yo, pero desde el minuto uno, mi tesis nunca publicada en la Academia Argentina es gobierno que baja salarios, gobierno que pierde. Le pasó a Cristina también.
2: Esa era una lógica que me parece que se rompió.
0: Sí. Yo creo que no.
2: Y yo creo que se rompió no a partir de que la gente ahora está dispuesta a sufrir.
0: ¿Pero vos decís que Milei va a ser la excepción a esta alternancia que se viene dando en todos los países? ¿Excepto México?
2: Hoy yo no veo que Milei no sea competitivo.
0: No, dijimos eso. Que sea competitivo
2: no veo que sea competitivo. Bueno, ser competitivo, el presidente que bajó los salarios 30%,
0: sí.
2: El presidente que subió la desocupación, la pobreza,
0: sí.
2: Que destruyó el aparato productivo de la Argentina, que dejó sí. A los científicos y a...
0: Sí, sí, sí.
2: Bueno,
0: y también generó una sensación de estabilidad falsa, pero una sensación de estabilidad...
9: ¿Hablando de mi ley o de mí? Buen día. ¿Cómo andan? Yo también parí por poquito, ¿eh? Ojo, casi lo de vuelta.
0: Y levantó mucho.
2: Hablando mucho de México, pero México tuvo que prohibir o está intentando prohibir a los candidatos de doble nacionalidad.
0: Está bien, pero México fue el único país que tuvo una continuidad de, sí, bueno, de proyecto entre López Obrador y Sheinbaum.
2: Y ve que está hackeado. Sí. Y necesita poner límites, decir, bueno, si van a venir por este país, por lo menos que sea uno.
0: En unos días me voy a México. ¿Les conté?
9: ¿Cómo?
0: En unos días me voy a México.
9: Ah, bueno.
2: Profesor Jirafales.
0: Así que ahí te cuento. ¿Qué?
2: ¿Vas a estudiar con el profesor Jirafales?
0: Voy a estudiar, no con el profesor Jirafales, pero voy a conocer gente muy copada en la Feria del Libro Internacional del Zócalo de México.
9: ¡Qué lindo!
2: Una de las más grandes del habla hispana, sin
0: sí.
2: Duda.
0: Y nos invitaron al Destape, ¿sí? Porque su organizador, que es el grosso de Paco Taibo, y su compañera Paloma Sáiz, son oyentes nuestros, ¿sabían eso?
9: Muy bien.
0: Es muy loco eso.
9: Estamos en México. Global.
0: Sí, no, pero además que un tipo como Paco Taibo, que es una de las eminencias periodísticas del continente, el biógrafo del Che, el biógrafo de Pancho Villa, coautor de libros policiales con el subcomandante Marcos, autor incluso de una novelita sobre Sandokán. Está buenísima. No sé si la leyeron, yo era medio fan de Sandokán y cuando vi que Paco Taibo también había escrito, autor de Poli, un monstruo de la literatura y del periodismo latinoamericano. Y nos invitó para que estemos ahí, para que contemos la experiencia del Destape, que es una tremenda experiencia de medio a nivel continental.
2: ¿Cómo lo ves? Decir, un país que ha sido muy hospitalario con todos los perseguidos políticos de Argentina, ¿no?
0: Así, hay una comunidad de Argemex.
2: Que recibió y alojó y contuvo a todos quienes se tuvieron
0: que... Voy a ver si logro ir a una mañanera.
9: Sí.
0: A la conferencia de prensa que da Sheinbaum.
8: Ay, sería buenísimo. Sí.
0: Y voy a ver si logro ir y preguntar. Tendríamos que
7: pensar
0: la pregunta.
7: ¿Qué le pregunta? Eso. ¿Qué le
0: pensemos la pregunta.
7: Preguntar.
0: Tengo un montón de cosas, pero tenés una sola.
7: Una sola.
2: ¿Por qué no nos ayudaron, no nos acompañaron en el Mundial?
9: ¿Por qué hoy ataca la selección argentina?
2: ¿Hay alguna otra pregunta que hacerle a un mexicano? ¿Por qué tanto odio a la selección argentina?
9: ¿Por qué odian tanto a Messi? Claro.
2: Y sí, yo te digo, no hay otra pregunta. Un mexicano no hay otra pregunta que hacerle.
0: Pensemos entre todos sin Fer Alonso. Sí.
7: Aparte, imagino la mirada de Sheinbaum como...
8: No, insólito.
7: Te fulmina, porque esa mujer te fulmina.
0: Ay, sí, espectacular. No sé, tengo mucho interés, obviamente. Va a ser cerca de las elecciones en Estados Unidos. Uh-huh. Yo tengo mucho interés en preguntarle qué le cambiaría a ella el resultado electoral en Estados Unidos. Tengo mucho interés en preguntarle, ¿sabes qué? ¿Cómo funciona el sistema? ¿Qué evaluación hacen del sistema de elección de jueces? ¿Vieron que México tiene un sistema de elección popular de una parte de los jueces? Les quiero preguntar cómo les ha funcionado eso. No sé, tengo un montón de preguntas. Todavía no sé si lo voy a lograr, ¿eh? Ya hice, empecé los trámites.
7: ¿Vos te llevás la agenda del Poder Judicial hasta México?
0: No, pero le hicieron ellos esa.
7: Sí.
0: ¿Tienen voto popular de jueces?
7: Hace mucho tiempo, aparte, ¿no?
0: No. Es reciente.
7: AMLO?
0: Lo hizo Sheinbaum. Es una de las primeras cosas que hizo...
9: Mira.
0: Que hizo ella. Obviamente, haría una primera pregunta global de qué está viendo en Latinoamérica. Vamos a tener el primer resultado, la primera vuelta de Brasil. Me gustaría preguntarle. Horas y horas, me parece, una de los personajes principales de esta era, ¿no?
8: En México, el proceso iniciado con AMLO realmente es a nivel popular muy respaldado. Porque también, bueno, una sociedad que venía en términos de derechos y de posibilidades y oportunidades en un subsuelo, en un quinto subsuelo. El año pasado viajé y cualquier trabajador raso tenía una... Estaba feliz del momento que estaba atravesando porque realmente no creían posible de repente tener los docentes posibilidad de adquirir o llegar a un programa de vivienda,
0: claro.
8: Infraestructura, trenes.
0: ¿Estuviste en Ciudad de México?
8: Estuve recorriendo México y lo que había era mucha... Esto, o sea, uno hablaba con cualquier trabajador y lo que había, lo que a mí me sorprendía era eso, la conciencia y la alegría y de ser conscientes de estar viviendo algo que realmente creían que no era posible.
0: Sí. Voy y vuelvo, el graf es medio terrible.
5: Volvés. Por favor.
0: Voy un par de días y vuelvo, chicos.
2: ¿Puedo hacer por favor, sugerencia?
0: Sí, obvio.
2: Esta es un poco más atinada.
0: Sí.
2: Sheinbaum es la primera mujer presidenta en México.
5: ¿Qué pensás de Colapinto?
2: Una sociedad extremadamente machista.
0: Sí.
2: Me gustaría ver cómo evalúa eso.
0: Sí, tuvo un caso de violencia de género en medio de una recorrida, ¿se acuerdan?
8: Sí, sí, sí.
0: De un tipo que la agarró de atrás y fue muy tremendo, y ella teniendo que afrontar esa situación. Ese, sí. No, tengo un millón, imagínate. Si tuviera esa chance, no sé si pedí. Ella no da mucha entrevista porque hace todas las mañanas ese espacio donde le preguntan y le preguntan y le preguntan. Y ella, a diferencia de López Obrador, que también lo hacía. López Obrador hablaba mucho, era claro. Medio modo Chávez que los terminaba cansando. Sheinbaum responde más tuk, responde, pregunta, respuesta. Así que ojalá tenga la posibilidad de... Bueno,
7: te vas una semana.
0: Un poquito menos, sí.
7: Ella habla todos los días.
0: Sí,
7: bueno,
0: pero que me agarra un fin de semana ahí.
7: Vos vas todos los días.
0: Sí.
7: E intentás hacer una pregunta distinta cada día.
0: Es buena esa. No sé si van a estar muy contentos los colegas.
7: Te pones un bigote.
0: Argentino que se cree...
2: Acá hay una sugerencia.
0: Sí.
2: México sigue estando tan cerca de Estados Unidos y tan lejos de Dios.
0: Esa es una vieja frase de Porfirio Díaz,
2: sí,
0: el que gobernaba México previo a la Revolución Mexicana. Les recomiendo, si alguna vez pueden leer sobre esa revolución, y puntualmente el libro de Pancho Villa de Paco Taibo.
5: ¿Cómo te gusta
0: Paco
5: Pancho Villa, eh?
0: Sí.
5: ¿Cómo te gusta Pancho
0: Villa?
5: Sí,
0: un personaje extraordinario. De la historia latinoamericana. Uno de los grandes héroes de la patria latinoamericana, Pancho Villa. Bueno, volviendo, ¿por qué nos fuimos a eso? ¿Por qué mencionamos?
5: Porque te vas a México.
0: Estamos hablando de los gobiernos que siguen o no siguen.
7: Un informe muy interesante que hace Q Social Now, que relevan en Cenital, Pablo Ibáñez, que hace un análisis de la influencia de lo anti, ¿no? Esta idea de, bueno, ¿qué es lo que predomina, no? Si el antimileísmo o el anti-kirchnerismo, que detecta que en el 2025, antes de la elección bonaerense, el voto de La Libertad Avanza era fundamentalmente el respaldo al gobierno, ¿no? Era una gran minoría lo que era de voto antiperonista. Uh-huh. Y que después del resultado y el triunfo electoral que tiene Kicillof en la provincia de Buenos Aires en las elecciones legislativas, se termina convirtiendo en un 18% el voto antiperonista del voto Milei. Y es eso lo que están viendo adentro del peronismo respecto a, bueno, cuáles son las expectativas electorales del año que viene. Y este mismo informe de Q Social es muy impresionante la polarización, ¿no? Le hace la pregunta a los encuestados y le dice, ¿sería un retroceso para la Argentina y 3 puntos suspensivos? Y te le pregunta, la reelección de Milei, el 49% está de acuerdo con esa premisa, pero el 46% está de acuerdo con que sea un retroceso el regreso del peronismo. Lo mismo pasa cuando les preguntan a las personas, ¿sería peor para el país que gane Milei? El 45% responde. El peronismo, el 43%. Incluso entre los independientes, es decir, que no se reconocen con ninguno de los dos sectores políticos, ¿qué sería peor? Le preguntan Milei, el 40%, y el peronismo, el 41%. Entonces, claramente la discusión se está dando en esos términos. Si es peor el fantasma frente de todos... o qué es lo que está moviendo el gobierno nacional, o si es el fantasma de la situación económica de Milei actualmente.
0: Claro. Yo, volviendo a la charla inicial, a partir de lo que dijo Alan, de qué hay de nuevo, qué hay de viejo, qué hay de novedoso, qué hay de cambio, o sea, en el escenario, ¿no?, está lo que ya se sabe, bueno, obviamente Milei, o Patricia Bullrich, si es que Milei, yo también dejo una posibilidad de eso, si es que Milei dice, my job is done, Y se va a dar charlas por el mundo y la deja Patricia Bullrich con el rumbismo. Está Kicillof como candidato. Está Miriam Bregman, ¿no? Uh-huh. Que creo que puede ser una... No creo que gane, pero digo que crezca la izquierda en ese sentido. Después están estos outsiders que fueron probando, ¿no? Este Goebel, que no sé qué pasó. Haddad, que tiró así como posibilidad. ¿Quién más está en el...? Bueno, Brito, sí, que también dijo, bueno, por ahí sí. Sergio Massa, que no es para descartar. ¿no? En una en un interno.
8: Se volvió a mover el fin de semana, volvió a pedir por la unidad, estuvo en participó, mandó un video en un encuentro que hubo regional del Frente Renovador. Pero bueno, se quiere mostrar como un dirigente capaz de agrupar a todo el peronismo que no es ni kirchnerista ni axelista.
0: Claro. Es un tipo, Massa, muy respetado en la dirigencia.
8: Exacto.
0: No sé si tiene ese nivel de respeto en la sociedad. Es muy respetado por su capacidad de gestión en la dirigencia. Pero no, de hecho, una de las cosas que supongo que le van a cobrar es dónde estuviste estos dos años y pico de gobierno, o sea, habiendo sido el candidato presidencial.
7: Pasa que Massa y la gente que trabaja con Massa tiene esta lógica de la vaca atada de están ganando las oposiciones, ven que toda la región están perdiendo los oficialismos, entonces es cuestión de presentar una propuesta lo suficientemente de centro, que no asuste a los mercados y que genere cierto consenso entre los gobernadores para proponer una alternativa de poder. Y Milei va a ser el trabajo que resta, ¿no? Que contrasta con una idea que tal vez tiene más Kicillof, que dice, bueno, hay que construir algo un poquito más amplio, porque lo que estamos viendo son escenarios muy parejos. Son también diferentes miradas sobre cómo se va a dirimir el año que viene.
0: Ninguna hasta ahora dijo algo concreto. O sea, la propuesta de Kicillof es hacer lo contrario de lo que hizo Milei, ¿no? De
8: promover el mercado, el mostrarse como opositor a Milei.
0: Como el opositor. Sí. Pero no hay ahí una cosa, bueno, ¿qué? ¿Cuál es tu...? Pues Milei venía, no sé, motosierra, Banco Central, cosas concretas que él decía, después no decían, eran ciertas, no eran ciertas, pero digo, ¿cuál es el yo sé que falta un montón por ahí, me decía, le estás pidiendo el lema de campaña.
8: No, de hecho, formalmente no se lanzó.
0: Sí, bueno, pero el otro día... Cuenten conmigo, es lo que dijo Cristina en 2011, antes de ir a la reelección, dijo exactamente la misma frase, cuenten conmigo. Yo creo que eso... No sé si fue a propósito, digo, que me hizo acordar a eso. Yo creo que eso ya está. No sé, me dio la impresión, dijo.
8: Sí, y además con también lo que fue la gira en Nueva York también. Claro. O sea, es un lanzamiento internacional de alguna manera.
0: Sí.
8: Por eso, falta, me parece.
0: Está pendiente su viaje a China también.
8: Sí. Uh-huh. Está claro quiénes se oponen, me parece. Eso ya está identificado socialmente. Ahora falta qué van a expresar. Esto me refiero. ¿Cuál va a ser? Bueno, la vuelta de página. ¿Hacia dónde? ¿En qué sentido? ¿Qué ideas va a expresar? Ya sabemos que no va a ser lo mismo que Milei, pero ¿qué implica eso a la hora de... en la vida cotidiana o en el horizonte?
0: Claro.
8: A ver, Milei lo que tiene y lo que tuvo es que él planteó una idea de futuro. Te podrá gustar o no, él le vendió al electorado y a su núcleo duro una idea de futuro. Un horizonte. Y a partir de ese horizonte, distintas medidas o distintos caminos. Ahora, el peronismo o quien quiera pararse enfrente, ¿qué horizonte está planteando? ¿Qué expectativa, qué tipo de vida le está ofreciendo?
0: Sí.
5: Bueno, por suerte ya está blindado el Banco Central, ¿no? O sea, claro. Por más que gane el peronismo, no van a poder emitir como hacían siempre a lo loco, ¿no? Generando inflación. Porque es muy grave. Así que gracias, Peluca, por cuidarnos y blindar el Banco Central.
0: Yo estoy para una consigna que sea un país tranquilo.
8: Bueno, sí. Bueno, un país...
0: Te juro. Tipo, nos calmamos.
7: Sí, con tres medidas, tal vez.
8: La campaña de Néstor fue un país en serio.
0: Un país en serio.
5: Un país en serio.
8: Claro, que utilizaba ese famoso sintagma, un país serio. ¿Cuándo vamos a hacer un país serio? Que se decía en ese momento.
0: Sí. No, claro, pues Néstor venía del menemismo, del cinco presidentes en un día, de la Rúa que se perdía en el programa de Tinelli. Era como todo un chiste. Y un país en serio. No sé, creo que fue de Braga Menéndez esa campaña.
8: Sí.
0: Con la K conformada por la Argentina.
8: Sí.
0: Creo que fue de...
5: Y además también era Argentina, me acuerdo, un país con buena gente.
8: No, ese era el eslogan nacional.
5: ¿Se acuerdan?
8: No fue de campaña, era el eslogan del gobierno.
5: Era de gobierno. También me gusta. Con buena gente. Sí, somos buenos los argentinos.
7: También porque...
0: Yo estoy convencido de que somos un país con buena gente.
7: Es curioso ver al propio oficialismo tratando de juntar a los sectores opositores, ¿no? Porque ¿qué es lo que está haciendo Patricia Bullrich cuando intenta mostrarse como la cara amable del ajuste, diciendo que el programa económico tiene que verse reflejado en los bolsillos de los argentinos? Va a estar el miércoles en el coloquio IDEA, no va a estar Milei y va a estar Patricia Bullrich, le van a hacer una entrevista y hay expectativas que frente a los empresarios que vayan a ir a verla, vuelva a hacer definiciones respecto a lo importante es que relija el proyecto y que sea un proyecto que, insisto, se vea reflejado en los bolsillos de las personas. Bueno, hay una Bullrich que está acumulando políticamente entre los desencantados de Milei y lo hace desde adentro del propio oficialismo. Después, en marzo, ella verá si es siendo candidata a presidenta por afuera o por adentro del gobierno. Dependerá de cuánto mida Milei en ese momento, pero Bullrich está haciendo ese laburo de agarrar a los desencantados de Milei, que de momento no están volcándose al peronismo. Hoy estoy con encuestas. Sheila Bilker hizo un focus group muy interesante el día viernes, hablando con muchos de los desencantados de Milei, y lo que concluía era que la mayoría iban hasta Miriam Bregman, incluso desencantado de Milei, que preferían votar la Miriam Bregman que votar al peronismo.
0: El votante,
7: ¿no?,
0: de Milei que vota a Miriam, sí, Bregman, me parece espectacular. Me
8: vuelvo. Vos sabés que, sí, bueno, pasó en la primaria de 2023, hubo gente que votó en la interna del peronismo a Grabois y después votó a Milei.
5: Y después me dicen a mí, no, déjense de joder, muchacho. Déjense de joder.
2: Digo, yo probablemente sea un, sí, análisis algo simplista, pero la llegada de Lula al poder fue posible después de un acuerdo con los movimientos de centro-derecha, sí, de Brasil, pero fundamentalmente por el acompañamiento de los empresarios y del aparato de medios más tradicional de Brasil.
8: Sí.
2: Digo, Lula cerró con la Unión Industrial de San Pablo y cerró con O Globo y...
8: Sí, sí.
2: Y acá quien está haciendo eso es Patricia Bullrich.
0: Sí, tan grande.
2: Patricia Bullrich es la que está cerrando
0: con
2: los
0: grupos. Pero por izquierda no.
2: ¿Eh?
0: Patricia Bullrich solo con el empresariado.
2: No, no, también con los
7: gobernadores
2: con los grupos de medios importantes.
0: Está bien, pero el armado de Lula fue un armado de izquierda, de derecha, de todo lo que estuviera antifascista. Bueno, el de Bullrich es mucho más limitado en ese sentido.
2: Es el armado que replica.
0: Sí.
2: ¿Quién te da la capacidad de llegar al gobierno?
0: Ojo que nos tenemos que ir, chicos. 9:59, ya llega Roberto Navarro y el pase de el destape, perdón. Nos pusimos a discutir y ni miré el reloj.
5: Cambiamos el mundo.
0: Les pido disculpas, pero mañana la seguimos. Total, tenemos hasta un año entero más para discutir estas cosas. Pero me voy unos días, chicos. Pequito, hasta mañana. Alan, hasta mañana. María, hasta mañana. Fer, hasta mañana. Se quedan con el pase del destape, el editorial de Roberto Navarro, y mañana a las 7 de la mañana...
10: Habrá consecuencias.
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0: El viernes a las 3 de la tarde, el riesgo país estaba subiendo un 9%. Se derrumbaban los títulos públicos argentinos. Era una crisis catastrófica. A esa hora, Caputo, desesperado, le pidió al ANSES que intervenga con la guita de los jubilados, sí. A pesar de la intervención del ANSES, de la fuerte intervención del ANSES, el día terminó subiendo un 5%, el riesgo país subiendo un 5% y superando los 600 puntos. Eso te deja fuera de cualquier posibilidad de renovar la deuda del año que viene. El mercado empezó a pensar que quizá lo que estábamos viendo, esa lenta agonía de ir cayendo de a poco de Milei, se puede transformar en una corrida como la que tuvo Macri. ¿Se acuerdan? Pero un año antes. Ese es el gran problema. Milei está teniendo una crisis financiera, no 3, 4, 5 meses antes de las elecciones, un año y pico antes de las elecciones. Todo el mercado empezó a revisar sus estimaciones. Todos juntos se quieren ir, porque piensan que el tipo no puede pagar. Les voy a mostrar ahora algunas cosas que están diciendo en los mercados. Cuando vos mirás qué pasó en los últimos 2 meses, el riesgo país subió 52%. En las últimas 3 semanas subió 21%. Esto es una crisis financiera. Estos son los inversores vendiendo las posiciones en Argentina y yéndose, no queriendo estar en Argentina, no queriendo estar en la Argentina de Milei. El mismo día salió un dato tremendo. Cuando se habían comprado más de 3.000 millones de dólares en julio, los argentinos, todos dijeron, bueno, es por el Mundial. Bueno, se compraron otra vez más de 3.000 millones de dólares en agosto, 3.338 en realidad. Bueno, eso es una crisis grave. Eso es una crisis grave. Si no hubiera estado interviniendo el gobierno, ¿a dónde te hubiera llevado el precio? Muchos empiezan a pensar que acaba de haber un cepo, que Milei no se la va a poder bancar y va a haber un cepo. Pero hay una fecha clave, que es el día de las elecciones, en la que va a elecciones de medio término Trump. Y ahí la cosa se pone más jodida. La preocupación es grande. Miren, cuando vas a ver qué pasa con Trump, bueno, Trump está perdiendo las elecciones. Digo, está a nada, falta un mes y le va muy mal. Está ante la posibilidad de perder las 2 cámaras. Eso sería catastrófico, incluso ante la posibilidad de un juicio político para Trump. Algunos dicen, no, bueno, el problema de Argentina es Estados Unidos. Sí, pero vos mirás Brasil, viste que Milei dice que Lula es comunista. Bueno, el riesgo país de Brasil en los últimos 2 meses bajó o no subió. ¿Sabés a cuánto bajó? A 117 puntos. Milei, 600 puntos. Lula, 100 puntos. Uruguay, también es comunista para Milei, 50 puntos y bajando. Es decir, la crisis es Argentina, la crisis es de Milei. Cuando vos le preguntás a los operadores de mercado qué posibilidades hay de que esta crisis se frene, vaya para atrás o acelere, te dicen que se va a acelerar. Y te dicen, primero, los argentinos compran 3.000 millones de dólares por mes ahora, este año. ¿Cuánto van a comprar el año que viene? No alcanza, no hay dólar que alcance. Segundo, la recesión es tan fuerte que cae la recaudación. Si vos querés pagar la deuda del año que viene, más de 20.000 millones de dólares, no tenés guita para comprar los dólares. Segundo, claro, como los argentinos compran tanto dólares, el Banco Central no puede comprar, porque si no sube el precio, entonces no acumula, entonces no puede pagar la deuda. No puede salir al mercado porque tiene el riesgo país alto y no puede pagar porque no tiene guita. Y después viene Trump. Trump, hay un mercado de apuestas que ahora muchos miran más los mercados de apuestas que las encuestas. ¿Sí? ¿Por qué? Porque los que apuestan son tipos de mucha guita, con mucha información. Bueno, en ese mercado hay un 66% de posibilidades de que pierda el Senado y un 93% de que pierda la Cámara de Representantes. Es decir, Trump está ante la posibilidad de perder todo. Tiene el petróleo altísimo, le sube el precio de la nafta todos los días. Hay una venta masiva de títulos públicos de Estados Unidos, como no se ve, quizás jamás ha pasado eso. ¿Por qué es tan importante Trump? Trump es el prestamista de última instancia. ¿Qué quiere decir eso? Bueno, cuando tuvo una crisis, Milei, el año pasado, le pidió al FMI. El FMI no le quería dar y Trump dijo, dénselo. Se lo dieron. Tiempo después, 2 meses después, tuvo otra crisis, Milei, ¿se acuerdan? Y Trump dijo, no, la guita la pongo yo. Y la puso él, directamente de su bolsillo. Bueno, un Trump debilitado, un Trump que pierde de manera catastrófica, como se está viendo en este momento, no puede apoyarlo, no va a tener poder para gastar guita en un presidente extranjero. Hay una nota de Wall Street Journal que dice que, desde que hace encuestas Wall Street Journal, nunca un presidente en medio término tuvo un número tan bajo, 37% de aceptación. Desde 1990, 36 años, nunca tuvo un presidente tan mal como está Trump. Otra razón es que en los últimos años, cada vez que se percibió la posibilidad de que gane un gobierno peronista, subió el riesgo país en Argentina. Si los mercados tienen razón o no tienen razón, no importa. Estamos analizando si va a seguir subiendo o no. Bueno, hoy le va mal. Después les vamos a mostrar una encuesta donde Milei sale quinto. Quinto sale. Quinto. El otro día, Milei, estando en Estados Unidos, dijo que en realidad el riesgo país subía porque estaba Kicillof. El riesgo país sube hace 2 meses, ¿no? Pero escuchémoslo a Milei cuando lo dice, a ver.
1: Y el riesgo país se mantiene en la zona de los 500, sube, fluctúa. Si aparecen pelotudos hablando por New York, sube, obvio. Pues dicen, uy, no, creíamos que era boludo, pero no tanto. Y exclusivamente por lo que el mercado denomina riesgo cuca.
0: Un consultor argentino muy importante que atiende a las grandes empresas, habló con varios de los inversores que estuvieron en ambas reuniones, en las reuniones con Milei y las reuniones con Kicillof. Uno de ellos le dijo, Kicillof mejor de lo esperado, Milei todo lo contrario. Es decir, el mercado empieza a quererlo a Kicillof. ¿Lo quiere a Kicillof porque piensa que le va a pagar? Si ustedes recuerdan, Kicillof negociaba muy duro con los mercados, negociaba muy duro. No, lo quiere porque empieza a desconfiar de Milei. ¿Ustedes vieron las cosas que dijo Milei anoche? Después les voy a mostrar algunas cosas. Dijo que en Argentina, que desde que está él, echó a 30.000 terroristas. ¿Cómo los mercados van a confiar en eso? Fue allá y dio datos que no están ni en el INDEC. Entonces los mercados empiezan a pensar que el tipo está mal. Otro inversor le dijo a este consultor, ayer lo aplaudí a Milei, pero hoy me estoy desprendiendo de sus bonos. Los inversores, que es cierto, alguna vez lo aplaudieron, hoy no le creen más al tipo, no le creen más. Dos consultores de los grandes, de los que atienden a las grandes empresas del país, uno me dijo, si Trump pierde el riesgo país, supera los 1.000 puntos. Y otro me dijo, sí, además de subir el riesgo país, va a subir el dólar. Entonces, hay una posibilidad cada vez más cierta, cada vez más importante, de que Milei salga de este ritmo de agonía, se esperaba que siga cayendo, y por ahí llegara a las elecciones.

de gas. Al mismo tiempo, está teniendo una cosecha récord y nunca exportamos tanta minería. A todo eso tenés que sumarle que los precios internacionales de esos commodities están altísimos. ¿Se acuerdan que en el kirchnerismo hablaban de viento de cola? Bueno, nunca hubo un viento de cola tan grande como este. Con todo eso, el tipo tiene caída del nivel de actividad, caída de las inversiones, caída del consumo, suba de la pobreza y suba el riesgo país. Nunca se vio algo así. Nunca se vio algo así. Nunca se vio un fracaso tan grande con tantos recursos. El otro día dieron el dato de la pobreza, ¿no? Dijeron que había crecido un 4% y que afecta a 32% de los argentinos. Yo publiqué en una nota ayer el domingo, si quieren la puedes ver. Hay un montón de consultoras que salieron a medir la pobreza porque el tipo la mide mal y te dan otros datos. Equilibra, que lo argumenta muy bien, por eso lo usé, dice que la pobreza en Argentina es del 44,9%. ¿Qué tal? 45%, no 32%, como dice Milei. Te voy a dar algunas explicaciones de cuál es la diferencia. Por un lado, él usa una canasta vieja, ¿se acuerdan? De 2004, de cuando en la canasta medían si comprábamos el diario de papel, usábamos el teléfono fijo, pero fundamentalmente es una canasta que pondera muy poco los servicios que nos cuestan tanto pagar hoy, la luz, el gas, el transporte, qué sé yo. Y la otra razón es que está mintiendo, mintiendo en los ingresos de los argentinos. Creo que hay un textual de Lozano hablando de este tema de los ingresos. A ver.

0: Subestiman el valor de las canastas y sobreestiman el ingreso de los trabajadores. Este es el...
1: Vamos a ver, vamos a. Ahí está la parte de la canasta, ¿no? Ahora está la otra parte de los ingresos. Con la canasta que usan para medir la pobreza, el EPH, se llama una encuesta que se llama EPH. Esa encuesta dice, por ejemplo, que los salarios públicos de los empleados públicos subieron un 6% respecto al gobierno de Alberto. Subieron. Ahora, el mismo INDEC tiene el dato de los salarios públicos. Y los salarios públicos cayeron un 14%. Cuando miden la pobreza, te están mintiendo en 23% en total, solo en el número de los salarios públicos. Si vas, por ejemplo, a los salarios registrados privados, bueno, la EPH, lo que se usa para medir la pobreza, te da un crecimiento del 17%. Y en realidad cayeron un 3%. La diferencia es 20. Te están mintiendo en 20%. Las jubilaciones, la EPH dice que subió un 16, pero el ANSES dice que cayeron un 9. Con todo eso llegás al número de Gonzalo Carrara, de Equilibra, que dice que la pobreza es el 44,9%. Ahora es interesante porque cuando vos vas a ver la pobreza de Alberto Fernández, te da más baja. Alberto Fernández tenía una pobreza del 40% en el primer semestre de 23. ¿Por qué uso el primer semestre? Porque el segundo está sucio. Porque en diciembre del segundo, en el segundo semestre, Milei hizo una devaluación, subió el precio del dólar un 118% y la inflación fue en 25%. Entonces, el último semestre puro de Alberto Fernández fue el primero. La pobreza era el 40,1. La pobreza real de Milei es el 44,9. Pero vamos a cómo llegaron ahí. Porque Alberto Fernández recibió el país en default. Tuvo una pandemia que duró un año. Tuvo una guerra que subió el precio del gas cuando Argentina importaba gas un 1000%. Tuvo la sequía más grande en 120 años. Así tuvo un 40% de pobreza. Milei, en este contexto, con récord de exportaciones, sin pandemia, sin ninguna de esas cosas, sin sequía, con récord de exportaciones y con precios internacionales, récord también, tiene 45%. Esa es la verdad. Y esa es la razón por la que se piensa que el tipo va a perder las elecciones. Y eso te lleva a la crisis. Eso hace que los mercados piensen que va a perder. Cuando hablas con él, cuando lo entrevistan, ya solo lo puede entrevistar Majul, ya solo lo puede, es una, ya, me avergüenza vivir en el mismo planeta que Majul ya. El tipo dice cosas, bueno, esas cosas que le dijo a Majul, increíblemente las dijo en Estados Unidos. Y ahí tuvo el gran problema. Y ahí el riesgo país se retobó un poco más. Escuchémoslo cuando habla de la inflación, mirá.
2: Que saltó mayorista.

0: Sí, saltó mayorista de 0,8 saltó a 2. Pero cuando usted limpia el efecto del precio del combustible y el precio de los alimentos, o sea, todos precios internacionales, ¿cuál es la consecuencia? Que limpio, digamos, 1,4, con lo cual la inflación me quedó en 0,6. O sea, cuando usted elimina esos impactos muy puntuales... Sí, no son estacionales, son, digamos, por lo que está pasando afuera.
1: Milei quiere que no tomemos en cuenta el precio de los alimentos para la inflación. Podemos sacar todo, si quiere, ¿no? O no medirla más, qué sé yo. Eso contesta Milei, es increíble. Si sacamos los alimentos y sacamos el combustible, da 0,6. Esas cosas no tienen sentido y es muy difícil hablarle así a los mercados. Miren, salió una nota en el LPO el otro día. ¿Se acuerdan cuando Darín dijo que era muy caro, que había comprado empanadas y le habían sacado 48.000 pesos? Compran un lugar, es cierto que las empanadas son muy ricas y son más caras, pero igual 48.000 pesos era un montón. Bueno, ahora, esto fue hace un año, ¿eh? Ahora esas empanadas cuestan 75.000 pesos. Está en la nota del PO, 75.000 pesos. Eso, ¿vieron cuando nosotros decimos la inflación es más alta? Bueno, esa diferencia es de más de un 50%. Es de más de un 50%. Ahora dice que los indicadores del INDEC, de su INDEC, que él intervino, porque está intervenido, por eso se lo sacó de encima la baña, no miden bien, míralo.
0: No problema. Usted fecha una recesión cuando tiene dos trimestres consecutivos de caída. Digo, esa es la forma técnica de medir una recesión. Una de las cosas que pasa con los indicadores desestacionalizados, esto es importante saberlo. Usted cuando construye un indicador desestacionalizado se arma en función de la historia. Si usted, su economía está teniendo muchos cambios estructurales, los desestacionalizados miden mal. Si usted se fija y mira la serie del EMAE, que es el estimador mensual de la actividad económica, usted va a ver que tiene mucha volatilidad. Por eso nosotros hemos estado enfatizando sistemáticamente el indicador tendencia ciclo. ¿Por qué? Porque como la economía está teniendo muchos cambios estructurales, los ponderadores de los desestacionalizados están arrojando cualquier cosa y por eso la serie es muy volátil. Literalmente.
1: Eso se lo puede decir a Majul. El tema es que allá, el JP Morgan, el banco más cercano a ellos, donde laburaron varios funcionarios, qué sé yo, está hablando de una recesión muy fuerte. Ahí están los datos, los publicó el medio El Economista, de algunas de las cosas que dijo el JP Morgan. Esperábamos un dato débil de actividad en julio, en línea con el contexto de debilidad que caracterizó el segundo trimestre. Sin embargo, la contracción informada superó ampliamente nuestra previsión de aproximadamente -1. Ampliamente. Es decir, la caída fue mucho más amplia de lo que JP Morgan preveía. Bueno, cuando Milei dice que está mal, bueno, andá a explicarle al JP Morgan que es el que le está diciendo a sus inversores vendan los títulos públicos argentinos y váyanse de ahí, que eso es una catástrofe. La economía argentina registró su peor desempeño mensual desde el confinamiento de 2020. Eso dice JP Morgan. Está comparándolo con la pandemia Milei. El JP Morgan. Majul no le dan las bolas para decirle, no, mirá, esto que está haciendo es una barbaridad. Pero el JP Morgan, que es el que le habla a los mercados, que es el que le habla a los inversores que salieron corriendo. Porque, ¿qué pasó acá? Los inversores vieron el desastre el otro día. Vieron el desastre el otro día. Los tipos salieron rajando. Pero hace dos meses que empezó esto. Porque todos los indicadores dan mal. El consumo da mal, la inversión da mal, la pobreza da mal, el empleo da mal, la actividad da mal. No puede salir el tipo. No puede salir. Está en un problemón. Porque falta mucho. Falta mucho. Y ahí aparece un Milei. No sé cómo describirlo. Empieza a decir cosas que son insostenibles. Otra vez, solo se la puede decir a Majul, pero aún así, ya Majul no importa. Majul es como subir un escritorio al lado, una silla. Majul no importa. Porque nosotros lo vemos eso. Aunque sea, lo vemos en los cortes que están en las redes. Milei dijo ayer que la economía está muy mal porque el Congreso había legislado en contra de él. No había legislado en contra de él, había pedido que le pague a los discapacitados lo que corresponde, a las universidades, qué sé yo. Dijo que le habían hecho 7 golpes de Estado. No es joda, es un presidente que dice que le hicieron 7 golpes de Estado. Y dijo que en total ya echó a 30.000 terroristas. ¿Qué número 30.000, no? Para haberlo elegido. 30.000 terroristas. ¿Hay terroristas en la Argentina? ¿Qué hicieron para que lo definan como terrorista? ¿Son de otros países? ¿Nos invadieron? 30.000 es una invasión. ¿Por qué no nos enteramos en el momento que los echaran? 30.000 en 2 años y medio me da 33 terroristas por día hecho. Puede llenar, por ejemplo, 100 aviones con terroristas. Todo eso pasó en Argentina y no nos enteramos. Escúchenlo.
2: Precio aumentar por la inflación.
0: Que en los 40 intentos de proyectos tratando de derrumbar el equilibrio fiscal, que los 7 intentos de juicio políticos, que fueron 7 intentos de golpe de Estado, digamos, los 10.000 terroristas que echamos el año pasado. ¿Sabes cuántos llevamos echado este año?
2: ¿Y gente de la Argentina?
0: No, gente, digamos, o sea, terroristas que los deportamos. ¿Sabes cuántos llevamos?
2: 10.000.
0: El año pasado, 10.000. Este año ya llevamos 20.000.
2: O sea, ¿de qué nacionalidad? ¿Qué son, rusos?
0: Bueno, digamos, son gente que se infiltran de otros países para venir a tratar de dinamitar el modelo argentino. Digo, y eso, digamos, está pasando.
2: Usted dice que tiene consecuencias.
0: No, ¿usted qué cree? Que es gratis. O sea, o digamos que nos hayan
2: hecho.
0: O que nos hayan hecho, digamos, una corrida por 70.000 millones de dólares. Vamos. ¡Ey! De vuelta, si usted cree que eso es neutral.
2: Está bien.
0: Ok. Pero voy a seguir con el argumento. Todas esas cosas.
1: Estas cosas joden en el exterior. ¿Ustedes piensan que alguien puede tomar en serio a un presidente que dice que en Argentina echaron a 30.000 terroristas? ¿Qué es un terrorista? Yo pregunté al gobierno y me dijeron, son infiltrados que vienen a espiarnos y los encontró la CIDE. Es un cuento de niños, en serio, es una aventura, es una fábula. Bueno, eso jode también, eso influye en el riesgo país. Porque si vos tenés una crisis y está a cargo ese tipo, que ya solo puede hablar con el otro mamerto, no puede hablar con nadie más. 100 aviones de terroristas echamos, ¿en serio? No salió en ningún medio. ¿Cómo no? Voy a hablar con la redacción, están distraídos. Estábamos echando aviones llenos de terroristas y no nos enteramos. Mataron gente, pusieron bombas, generaron terror. Son terroristas, generaron terror. ¿Quién generó terror? Eso es grave, no es joda. No es joda. Ayer había, entre las cosas que se encuentran en la calle, una mujer de 73 años repartiendo con el Rappi. Mira.
3: ¿Me decís tu nombre? Tu nombre, Rosa. Rosa, ¿y qué estás trabajando? Con tu hijo. Ah, ¿y salen los dos? ¿Sí? ¿Y vos cuánto tenés? 73. ¿Y vos?
4: Yo, sí.
3: ¿Cuánto?
4: 34.
3: ¿Y salen los dos juntos a trabajar? Bueno, si no lo alcanza, Rosa. Vos me decías, si no lo alcanza.
4: Claro, no alcanza.
3: ¿Viven juntos?
4: Sí.
3: ¿Sí? Bueno, cuídense. ¿Eh?
4: Gracias.
3: Chau, gente.
4: Bueno.
1: Gracias. Esa es la Argentina de Milei. Esa es la Argentina de Milei. Le dijo otra vez que la gente en realidad consume online. Todas las medidores de consumo toman en cuenta todo. El supermercado, el almacén, el autoservicio, el mayorista, online. Y el promedio de todo te da esas caídas que vemos. Como él está delante de Majul, le dice que la gente compra online. Pero el online está incluido ahí. Sigue siendo muy chiquito comparado con el todo. A ver, en Argentina cerraron no sé cuántos miles, creo que 20.000 panaderías. ¿Vos compras el pan online? Es una estupidez. Y lo dice porque está Majul. Pero los demás lo estamos escuchando, los mercados lo están escuchando. Ponelo, a ver, está creo que cuando dice eso.
0: Porque el consumo está en máximo histórico. Lo que está cambiando es la modalidad de consumo. Mire los balances de Mercado Libre y se va a dar cuenta que la cosa, digo, son indicadores mucho más significativos que, digamos, o usted me dice, no, bueno, a ver, la venta de un local. Este ejemplo lo contó una noche en Olivos el profe de Pablo. Se estaban quejando de que las ventas no les caminaban, ¿no? Digamos, de ropa. Y entonces le dijo a la chica, ¿y vos dónde comprás? En Temu. Y dice, listo, ya está, se acabó la discusión. Entonces, digo, está cambiando la modalidad de consumo.
1: Hay otra cosa, ¿no? Que si Mahul fuera una persona, aunque sea, no un periodista, se lo diría. Ustedes compran, yo a veces compro libros, por ejemplo, y al otro día que compro, la librería me llama para venderme otra cosa, es decir, lo vendió una librería, no fabrica libros. ¿Sí? Mercado Libre. Cuando vos comprás algo de supermercado que te lo trae de Mercado Libre, bueno, lo vendió el supermercado. Es un invento eso de Milei, que solamente se lo puede decir a él. Miren la cola de gente para buscar empleo en Córdoba.
5: Para que se hagan una idea, ahí el Nico les va a tratar de llevar un poco el zoom, porque la vamos a recorrer, pero hacia el otro lado, pero llega hasta la Colón.
6: ¿Cuánto?
5: Es por una búsqueda laboral, Lagarto.
7: No.
5: Todo esto que están viendo es porque en las redes sociales se viralizó que en la Plaza San Martín, a partir de las 10 de la mañana, un grupo de consultores de empresas iba a estar recibiendo currículums. Yo me quiero acercar un poco y si me dan el tiempo vamos a caminar y recorrer un poquito para ver hasta dónde llega esto, porque claro, es en Plaza San Martín la convocatoria. Imagino una carpa, imagino gente allí recibiendo currículum.
7: No, pero es impresionante.
5: Pero ya nos da la pauta de cuánta gente hay. Mucha gente joven, mucha gente adulta, mayor. Hay gente de todas las edades acercándose.
1: A ver, esa es la Argentina de Milei. ¿Qué ve el mercado? Dice, este tipo va a perder las elecciones. Y el que venga quien venga, ninguno va a ser tan benévolo como él, que es capaz de matar de hambre a todo el mundo para pagarnos. Va a haber alguna negociación, algo va a pasar. Entonces, si pierde él, es muy factible que no cobremos tanto. Primer dato. Segundo dato. Todo el mundo entiende que Trump va a perder. Trump es el que le presta plata a Milei cada vez que se está cayendo. Cada vez que está cayendo, le da a él. Y no se la va a poder dar. Entonces el mercado empieza a pensar, no solo va a perder Milei, sino que va a tener una corrida, porque la próxima vez que tenga un shock, que ya empezó el shock, Trump no lo va a poder ayudar, entonces va a perder, pero por nocaut. Bueno, eso es lo que apareció estos días. La idea de que Milei puede tener una derrota muy grande si se une esta crisis con una derrota de Trump. Buenos días, ¿qué tal? ¿Cómo están?
8: Buenos días.
9: Buen día.
8: Hola, ¿cómo va?
9: Ayer el reportaje que va a hacer un esfuerzo, ¿no? Para escuchar ese.
8: La bueno, verdad que sí.
9: Ni sé si es reportaje.
7: Una charla.
9: Algo. Alguna definición nueva tenemos que encontrar. Entró Milei en un nuevo estadio para mí. En un estadio de deliriums económicos. Porque lo que escuchaba es que no está con ninguna raíz sobre algo real de lo que está pasando en la economía. Entonces eso es un delirio económico. Entonces empieza a imaginar cómo es la economía que a él le gusta y por consiguiente dice que los datos no son ciertos y que por consiguiente el INDEC mide mal. Fíjate, eso es simplemente parte de un delirio económico, porque dice, no, que no está en recesión, cuando todos están diciendo, pero hasta no son los opositores, lo que lo quieren a Milei, porque no podemos decir que JP Morgan no quiere a Milei. Hace poco estuvo el número uno del Morgan acá. Algunos de los principales funcionarios de Milei en el área económica estuvieron con la JP Morgan. JP Morgan facilita incluso lo que son las operaciones repo, las de garantía con títulos públicos. O sea que no es alguien en contra, al revés, es alguien a favor. Incluso le dio una tribuna extraordinaria a Caputo en Washington, en Nueva York, perdón, la semana pasada, para que le hable a los inversores. La cuestión es que simplemente lo que hace JP Morgan, porque obviamente tiene un interés superior, que es la defensa de sus intereses y la de sus clientes, les dicen, che, miren, la Argentina no está yendo tan bien. Puede, y es lo más probable, es que caiga en recesión. Incluso hasta reconoce que se equivocó, porque dice, bueno, nuestras estimaciones eran de 2 y pico de crecimiento, ahora va a ser del 1,5. Agregamos, ojalá sea del 1,5%. O sea, eso es lo que te... Bueno, Milei, ¿qué dice? Todo eso no sirve. Porque como estamos transformando la Argentina, y entonces todos los indicadores no pueden reflejar esa transformación de la Argentina. Bueno, ¿saben cómo se llama eso? Es delirio económico, no tiene otra cosa. Porque yo siempre a veces también lo menciono, los ministros, los presidentes, tratan de exprimir las estadísticas para tratar de generar expectativas favorables, para mostrar que la situación va bien, que lo que está haciendo... Bueno, eso es una cosa que es parte del juego... De la política.
6: Sí, de construir una narrativa de éxito, ¿no? Claro. El tema es cuando tu narrativa no tiene ningún sustento en la realidad.
7: El claro. problema es quiénes les creen, ¿no? Quiénes creen esa narrativa, no, quiénes compran.
9: Cada vez menos.
10: Eso se tradujo en el aumento del riesgo país. El aumento del riesgo país empieza este camino cuando Milei empieza a tener este tipo de definiciones ante los inversores en Nueva York.
9: Y que dejó de comprar dólares, claro. Y que la economía no está en recesión, o sea, no compra dólares para pagar deuda. La economía acá en recesión, por consiguiente, va a tener menos recursos para poder pagar la deuda. Entonces dice, che, escúchame, tenemos estos papeles de deuda que no sabemos qué es lo que va a pasar. A lo que le sumás, interna política, caída de la aceptación popular... Duda, por consiguiente, decir, ¿va a continuar? ¿No va a continuar? Y bueno, entonces agarran y empiezan a vender.
6: Es que, de hecho, en algún punto la JP Morgan, como le dice Alfredo, que la JP Morgan diga si es kirchnerista. No, le está mostrando también en septiembre del año anterior a las elecciones que así como está no puede seguir. O sea, en algún punto lo que le está diciendo es, mirá que tenés que cambiar un poco esta hoja de ruta si pretendés ganar las elecciones del año que viene.
11: Sí, y se topan ahora, con un Milei.
1: Los datos están en línea con lo que ves en la calle, con la señora de 73 años que está repartiendo, con las colas que hubo en Córdoba para un empleo. Digo, ¿qué te parece más razonable? ¿Esos datos o los que dice Milei? Claro. Es muy raro. Me da la impresión de que ya no tiene sentido sentarse con Mahul porque el JP Morgan le dice, flaco, está mal. Y la verdad que los mercados no lo escuchan a Mahul, supongo. ¿No? Entonces no sé para qué le sirve eso.
11: Sí, ahí va a ser interesante el tema de la reacción de Milei, porque es un Milei que por lo menos en las últimas declaraciones dijo esto de, bueno, yo muero con la mía, muero con las botas puestas, no modifico el rumbo económico, si tengo que perder las elecciones voy a perder las elecciones. Creo que ahí va a operar también el tema del entorno y todo lo que está en juego en función de si Milei gana o no las elecciones y todo ese poder que le va a decir, bueno... Una forma de asegurar el modelo es asegurar la continuidad. Entonces, parece que va a aparecer esta presión que va a operar sobre el tema de carácter del presidente también.
9: Claro. Simplemente para que se sepa, digamos, cómo opera lo que representa la JP Morgan, es que en abril del 2018, fíjese, abril del 2018, ellos se retiran de la Argentina. Le dicen a Federico Sturzenegger, de que está en el Banco Central, miren, yo tengo que bajar el negocio de las LEVAC, que era la bicicleta financiera, el carry trade, que es hoy, como es hoy. Y dice, yo tengo que sacar, primero sacaron 1.400 millones de dólares, después otros 800 millones de dólares, y fue el puntapié inicial de lo que fue la corrida durante el macrismo. Hoy, ¿se imaginan que sacan este informe? No es que... Hoy van a estar vendiendo los bonos. No. Estuvieron claro. vendiendo los bonos, pero en última instancia también es la señal de raje que tienen el resto de los operadores. Dicen, che, pará. Entonces, estos que estaban apoyándolos y decían, estos ya se estuvieron yendo. Y ahora están diciendo, che, miren, está problema la Argentina.
6: Es que hay un punto, ¿no? No es que salió, como decías vos, no es que salió el informe. Los inversores más grandes hablaron con Caputo, salieron de esa reunión y vendieron los bonos. Claro. O sea, acá el que se equivocó es Caputo. No sé qué dijo. Claro.
1: Che, otra cosa que salió en las notas de fin de semana es que los shopping venden ropa usada. salió Janine La Torre a decir, no, eso pasa en todo el mundo. No. El Shopping Unicenter siempre tuvo las mejores marcas. No vendía ropa usada. Digo, quiero decir que está lleno de signos de pobreza. Sí. Está lleno de signos de pobreza. Además de los datos. Yo no... Me preocupa lo de los 30.000 terroristas, hablando en serio.
9: Ah, eso sí.
1: No porque piense que hay terroristas, sino porque Milei llegue hacia esos extremos. Que sea capaz de decir esas cosas me preocupa, la verdad. No quiero hacer diagnóstico, no soy Nelson Castro. Me preocupa que el presidente diga que en Argentina ya echaron a 30.000. Es obvio que no, digo, a ver, digan, no. O sea, no hay actos terroristas en la Argentina, No hubo noticias de tampoco de que hayan deportado a 30.000, pero es mucha gente, 30.000. Sí,
7: sí. No. Está asociado, como decís, a la dictadura, fueron 6 años la dictadura, no 2 años y medio. Y aparte me parece que es una palabra que todos los argentinos nos pega muchísimo en muchos sentidos, y es una puerta abierta a la represión.
6: Claro.
7: Parece que está habilitando la mano dura.
10: Y además confunde, porque confunde extranjero con terrorista. O sea, exacto. Si hubo en todo caso 30.000 extranjeros expulsados, bueno, hay un sinnúmero de razones, desde administrativas, legales, puede haber algún proceso penal en algún otro país, una extradición, pero decir que todo expulsado del país es terrorista...
7: Y es espía, sí. Y es espía, dijo que era espía.
11: Aún así, si fuera, tampoco del número, porque no. Digo, él dijo 20.000 en lo que va del año.
7: 10.000 el año pasado.
11: Claro, pero 20.000 en lo que va de este año, y sería, o sea, son 270 días que ha pasado en el año hasta ahora. Okay. El cálculo son 74 personas por día. O sea, es un avión por día, básicamente, de personas deportadas.
1: Bueno, eso elevaría el gasto público mucho. Claro.
6: Sí, yo creo que lo interesante ahí, que lo explicabas en el editorial también, es cuál es la definición de terrorista, entonces. Pues si no queda claro, se usa un término que es muy pesado y que en muchos países tiene un significado concreto, porque pienso en países europeos que han vivido atentados terroristas, y acá en Argentina decimos, ¿qué quiere decir terrorista?
9: Pero es un delirio.
11: No, es...
9: el acompañante que estuvo ahí y que salió por La Nación.
6: El
9: más,
6: acompañante.
9: Le dijo rusos. Entonces, ¿por qué ¿quién le está diciendo?
7: Comunistas.
9: Decí uno. La pregunta es, ¿puede nombrar uno de los 20.000 sí. que mencionó? Nada.
11: ¿O qué hizo? ¿Uno qué hizo?
9: ¿Qué hizo además? Sí. No, es una cosa. La verdad... Es preocupante, más allá de la ironía que trato de poner, porque bueno, hay que bancarse un reportaje domingo a la noche, escucharlo después también de lo que pasé con Racing, aparte, tenía el
6: combo. Yo no iba a decir nada.
9: Tenía el combo perfecto. No, pero escúchame, no puedes, digamos, está bien, Majul no puede saber nada de economía, pero le está diciendo que echó a 10.000 terroristas y otros 20.000. Es una cosa, pero que no resiste, digamos, la necesidad de la repregunta, es decir, ¿quién es? ¿Alguna organización? Porque claro. Es preocupante si vos decís, che, mirá, en Argentina había 20.000 terroristas.
11: Sí, sí, sí. Sí, no, es, estamos en estado de...
1: O 7 golpes de Estado.
11: Sí. Bueno, pero él los identifica
7: juicio
11: con...
7: Juicio político.
11: Un diputado random presenta un proyecto de juicio político y él ya lo identifica como golpe de Estado. Ahí lo especificó que era por el tema de los intentos de juicio político, que es un mecanismo constitucional que existe y en todo caso, los intentos de juicio político o los proyectos de juicio político, ninguno pasó, digamos, se trató en comisión, con lo cual no hubo ningún acercamiento a una posibilidad de que eso operara y uno imagina que tampoco ha tenido repercusión ni en los mercados ni en nada que cualquier un diputado presente un proyecto de juicio político. Pero bueno,
1: él tuvo Alberto, más de 30. Alberto tuvo más de 30
11: sí. de juicio político. Sí, sí, que ninguno...
1: Ni nos enteramos.
6: Ni me enteré yo, ¿no, Alberto? La verdad,
10: no. Y algunos impulsados por la máxima oposición en ese momento, que era Juntos por el Cambio. O sea, me acuerdo de Mario Negri, que era el presidente del Interbloque, fue uno de los impulsores y presentó por, en ese momento, enojados por cómo había sido la gestión de la pandemia.
11: Sí, sí, pero presentaron proyectos de juicio político por que el gobierno no se pronunciaba lo suficiente sobre Ucrania.
10: Sí.
11: Hubo varias presentaciones, pero es parte del juego, democrático. Claro. Es un mecanismo constitucional que en Argentina tiene este componente de que no es nunca tiene efectos reales en cuanto a que se discuta realmente. ¿Hace cuántos años no se discute en efecto en el pleno del Congreso un juicio político? No lo puedes identificar eso como un intento de golpe de Estado, porque si no todos los gobiernos han tenido intentos de golpe de Estado.
6: Claro.
1: Bueno, él con eso quiere decir que toda la crisis es por ellos, ¿no? Otro tema es la medición de la pobreza. El tipo dijo tantas pavadas que algunos empiezan a medirla y las diferencias que dan. Equilibra no es una consultora que esté contra él, que sea kirchnerista. Hay un montón, CELAC de Serrano Mancilla. Hay un montón de consultoras que están dando una pobreza bastante arriba del 40%. Ahora, la diferencia entre el 32% que da el INDEC y el 45% que da Equilibra es un montón. Es un montón. Y después yo hice la comparación con Alberto, porque vale la pena. Alberto es un gobierno que le pasó de todo, la verdad. O sea, no hay otro gobierno que le hayan pasado cosas tan... Nunca hubo una pandemia, obviamente. Fue la sequía más grande en 120 años. Le pasaron cosas que no le pasó a ningún... Todas juntas. Y a este gobierno le pasaron cosas que no le pasó a ningún gobierno, todas juntas, pero a favor.
6: Claro.
1: Digo, uno no encuentra un gobierno que le crezca las exportaciones de gas y petróleo o la minería al 30%, que tenga todos los commodities altísimos, el petróleo a más de $100, y tipo tiene más pobres que Alberto. Ahí está, claro, lo que pasa es que vos pones TN, La Nación Más, América, Telefe, y dicen hay que reconocerle que bajó la pobreza. Ignoran cualquier dato que aparezca, a diferencia de lo que pasaba en la época de Cristina, que todos le pegaban a Moreno, ellos y nosotros, porque el tipo estaba mintiendo, claramente. A este no, se lo oculta. Entonces, hay gente que te repite, bajó la pobreza.
9: Hay varios.
1: ¿Hay una diferencia ya?
9: ¿Cómo?
1: Sí, Alfredo.
9: Que hay varios estudios, como vos mencionabas. También está el del CEPA, de los economistas del Centro de Economía Política Argentina, que habla precisamente de la subestimación de la tasa de pobreza, donde dicen que está subestimada por cambios en la captación de ingresos no laborales, inconsistencia en los ingresos de trabajadores no registrados y subestimación de la canasta básica total. Y el economista Alfredo Serrano Mancilla, del Centro Estratégico Latinoamericano de Geopolítica, la CELAC, también tiene una evaluación crítica de estas estadísticas y sostiene que la cifra oficial de 15,4 millones de personas en esa condición también son falsos, porque también identifica tres cuestiones. Una, que es de la pauta de consumo, que es del 2004. Vos ahí los mencionabas, que estaba el papel del diario. Yo lo que digo siempre es, estaba Blockbuster. ¿Alguien sabe qué era Blockbuster? Bueno, estaba dentro de lo que era la canasta del 2004. E incluso con ponderadores del 2017-2018, que en realidad hay que actualizar esos ponderadores.
6: Claro.
9: Con la del 2024-2025, porque el cambio de pauta de consumo en los últimos 10 años ha sido fenomenal. Entonces, todo eso hace que se subestime la tasa de pobreza.
1: Hay un dato de CELAC, de Serrano Mancilla, tremendo. Habla de los casi pobres. Claro. ¿Qué es casi pobre? Cuando la brecha sobre la línea de pobreza es muy chiquita. Es decir, la línea de pobreza, pongamos un número, es 1 millón, y hay mucha gente que gana 1.050.000, 1.070.000, que está ahí de caerse. Bueno, ¿cuánto es esa gente? Más de 30%.
9: Claro.
1: Es decir, cualquier cosa que pase, una corrida, una suba inflacionaria fuerte, una recesión que se acentúa y baja la ingreso nominal, cualquier cosa vos tenés ahí para volar. Porque eso es lo que nosotros sabemos, que está desapareciendo la clase media, se está transformando en clase media baja. Bueno, la clase media baja está muy cerquita de la pobreza. Y ese es un dato que por ahí no mensuramos porque hablamos nada más que de pobreza. Pero la verdad es que la mayoría de esa gente que entrevista a Lula y Kiara en la calle no son pobres pobres. No son pobres pobres. Si están ahí en Palermo o cerca, o viven o trabajan por ahí, tienen laburo, y vos las ves y te dicen, pero yo no puedo comer, no puedo viajar. O sea, hay mucha gente que no figura como pobre, pero ¿qué es pobre? Igual, ¿qué es pobre?
6: Sí, y cuando tenemos en cuenta esa dimensión, también pasa que decís, bueno, 2/3 de la Argentina o es pobre o es casi pobre.
9: Claro,
6: o sea, el número general, el panorama general, y bueno, se acerca a eso que encontramos en la calle.
10: Y solo por ingresos, porque estamos midiendo solamente una sola variable, claro, en este caso. Y además el cambio, ¿no?, que se ve que antes... Es la medición de la pobreza estaba muy influenciada por la inflación. Y claro, lo que está influenciada es porque no se mueven los salarios.
6: Claro.
1: Hay cosas que uno habla de ingresos nada más, ¿no? Cualquiera que hable, si te cuenta, se me rompió el lavarropa. Se me rompe el auto y no lo puedo arreglar. Llegás tan justo que se te va derrumbando todo lo que pasa alrededor y no lo puedes arreglar. Entonces, esa es la clase media empobrecida.
11: Aparte, no toma en consideración alquiler, ¿no?
9: No. O sea, muy poquito.
6: Hay un componente de vivienda, pero no sigue los precios del alquiler en AMBA, por ejemplo.
9: No, es re marginal.
11: Hoy es 1.600.000 el canasta básica. Si vos pagás un alquiler, se te va... casi
10: 2.5.
11: Claro, se te va bastante de ese número. O sea que el número real que te queda para ingresos, para alimentos y demás tareas que uno tiene que afrontar con gastos es significativamente menor y no estás considerado pobre.
6: Claro.
9: Y hay un punto para pensar también, otra referencia sobre la complejidad, la dificultad y la situación dramática que se vive en términos sociales, es lo que se llama la brecha de pobreza. ¿Cuánto tenés que ganar para tratar de salir de ser pobre? Y hoy, en el primer semestre, es un 35,9% más para poder salir, porque el ingreso familiar promedio de esos hogares es de, números redondos, 920 mil pesos. Y una canasta promedio es de 1.450.000 pesos. Lo que implica que tiene que ganar 520 mil pesos más. ¿Sabes cuánto tiene que aumentar ese ingreso promedio? Un 56%. Está claro que este gobierno no lo va a hacer. Pero cualquier otro que piense decir, che, mirá, acá tengo un problema, acá tengo que hacer un shock distributivo. Bueno, ¿cuánto es? Bueno, tenés que hacer un shock distributivo para mejorar el ingreso de una masa de millones de personas, promedio, un 56%.
1: Claro. ¿Estuviste vos trabajando sobre el tema pobreza el fin de semana, Alfred?
9: Sí, porque me parece que, como antes mencionaba Alan, digamos, hay una cuestión de que hay un nivel de lo que es la pobreza medida por ingresos monetarios, y después está lo que se llama pobreza multidimensional. Eso es un trabajo que hizo la CEPAL, pero también el INDEC tiene un trabajo que es de necesidades básicas e insatisfechas. Y me parece interesante porque habla de decir, bueno, por ingresos pasa eso. Bueno, pero ¿cómo es la calidad de vida? ¿Cómo es que tiene los hogares? Entonces hay diferentes niveles de análisis para pensar vivienda adecuada, condiciones sanitarias, asistencia escolar, capacidad de subsistencia. Entonces, por ejemplo, ¿cómo son los hogares? Hay hogares con más de 3 personas por cuarto. Se considera la relación entre la cantidad de miembros del hogar y la cantidad de habitaciones de uso exclusivo, excluyendo baño y cocina. Entonces, tenés que decir, bueno, ¿cómo son las condiciones materiales de la familia? Las viviendas son viviendas precarias, son de inquilinatos, una casilla. Digamos, ¿cómo está construida esa vivienda? ¿Qué materiales? ¿Son frágiles o son de desecho? Las condiciones sanitarias, los hogares. ¿Tienen retrete? ¿No tienen retrete? ¿Tienen acceso al agua potable, a cloaca? ¿La asistencia escolar? ¿Pueden ingresar fácilmente a la escolaridad los chicos entre 6 y 12 años? Entonces, me parece que esto amplía el análisis vinculado a decir la situación dramática que viven millones de personas. Es a nivel de ingresos y después está el tema de la calidad de vida, porque incluso puede haber algunos trabajadores, formales o informales, que por ahí están por encima de los niveles de ingresos, que se mide ese umbral de la canasta de pobreza, pero viven en situaciones precarias porque no tienen estas condiciones básicas de dignidad, porque uno tiene que decir, bueno, una cuestión de dignidad, de las cuestiones materiales que tienen para la vivienda. Entonces, acá tenemos la primera placa, que es cómo salir de las estadísticas no es salir de la pobreza, porque primero tenés la pobreza por ingresos, tenés la canasta básica total, el ingreso mensual de hogares, la brecha de pobreza, y si puedes superar el umbral, un poco todo lo que estuvimos hablando antes. Claro. Bueno, el tema de las privaciones materiales, ¿en qué condiciones se vive? Vivienda precaria, hacinamiento, falta de servicios básicos, porque yo les mencionaba el agua y las cloacas, pero también está el tema de acceso al gas de red, el tema de la luz, dificultad de acceso a la salud y a la educación. Otro de los puntos es, bueno, ¿cuán lejos estás para los medios de transporte? Porque uno acá, por ahí en la capital federal, decís, ah, bueno, camino 2 cuadras, tengo tal parada de colectivo, camino 5, tengo el subte, bueno. Cuando estás más alejado de esos centros urbanos, bueno, ¿cuánto te tenés que trasladar? A la vez, las veredas, las calles, ¿son de barro o están asfaltadas? Bueno, hay todas las cuestiones que me parece básicas que mide el tema de las necesidades básicas insatisfechas. ¿Y cómo lo mide el INDEC? A partir de los censos. El último censo, el del 2022, lo que muestra que el 6,7% de los hogares del país tenían necesidades básicas casi insatisfechas, y en ellos vivía el 9,4% de la población. O sea que el 10% de la población vive en condiciones deplorables, para decirlo y traducirlo en un lenguaje más llano.
1: El tema del transporte, que uno lo menciona y es difícil dimensionarlo si no tenés ese problema. Los colectivos han levantado muchísimas líneas. Hay muchos lugares por donde pasaba el colectivo y no pasa más, porque no le dan los números, porque ahí vive gente que ya no puede pagar este boleto, entonces o va caminando, o va en bicicleta, o se arregla de otra manera. Entonces, el problema de y los pocos que hay van repletos y salen muy caros. Entonces, como decís vos, podés estar ganando 2 pesos más que la línea de pobreza, pero entre otras cosas, viajás horrible o directamente no te podés ni acercar. Che, quiero ir rápido a un tema que a mí me tiene. Ya vienen las elecciones en Brasil. Digo, yo, 2 medidas que tomó Lula, muy osado. Una la del juego. Yo quisiera, la verdad, que a esta altura se prohíba el juego en Argentina. Y otra, la refinanciación de las deudas. Me da la impresión de que son medidas muy jugadas, como si él pensara que todavía no le da para ganar, pero no sé, ¿qué estás viendo, Telma?
7: No, es cierto, pero no creo que es todo lo contrario. Me parece que ha tomado la ofensiva y es bastante interesante en el plano de la carrera electoral, porque Bolsonaro, Flavio Bolsonaro, que es el rival más importante, en realidad está todo el tiempo a la defensiva. Está como si no es una decisión electoralista, pero cuando después terminen las elecciones va a volver atrás. Es decir, está todo el tiempo, me parece, tratando de proponer cosas aún cuando está en situación de plena campaña o por eso mismo. Y en un momento donde, bueno, la verdad que las encuestas dan la cosa muy, muy pareja y probablemente esté buscando un impulso de los votantes indecisos, que son pocos. Te digo que las últimas encuestas indican que hay un 2% nada más de indecisos y hay un 5% que va a votar en blanco. En realidad no son tantos, pero tal vez captar los votos de los electores de los otros candidatos que tienen muy, muy poca los porcentuales. El que Max tiene le da un 5% a un es un psiquiatra que se llama Augusto Curi, pero los demás, Ronaldo Callado, que es otro 4%, 5%, 1%, en realidad es muy menor esa cantidad. Y lo que es, si te parece interesante, por lo menos a mí me lo pareció, es poner la placa de votos por edad, porque en general la mayoría de los votos le dan, digamos, mayoría para Lula, ¿no? Está los más jóvenes, de 16 a 24, que le dan a un 36% a Lula y 35% a Flavio Bolsonaro. Un poquito más grandes, 25. A medida que se va preocupando, va apareciendo como preocupación el tema del trabajo y el tema de justamente el estándar de vida, crece el voto a Lula. En el caso de 25 a 34 de edad, el 40% vota a Lula y el 36% a Bolsonaro. Y más grandes, de 35 a 44, 38 para Lula y 36 para Bolsonaro. Después, los más grandes, 45 a 59, 41% y 36 a Bolsonaro. Y ya los mayores de 60, y cuanto más mayores, más a favor de Lula, 42% y 37%. O sea,
1: esta es la primera vuelta.
7: La segunda, vos sabés que yo no le doy tanta importancia por ahora. Las cifras lo dan prácticamente empate técnico. O sea, creo que hay dos puntos de Lula por encima de Bolsonaro. Hay ciertamente un problema, y es que los otros candidatos que yo nombré antes son de derecha, salvo el psiquiatra, que tiene un discurso de derecha y también un poco un discurso más progresista. Ahí el voto se podría captar otro tipo de voto, pero la mayoría de los candidatos proponen temas de derecha, por lo tanto es probable que esos votos vayan a Bolsonaro. A mí me parece que primero hay que mirar la primera vuelta y después vayamos a pensar en el balotaje.
1: Alguien, un periodista de Brasil, me decía el otro día, en algún momento el establishment estuvo contra Lula. Después lo de Bolsonaro era tan terrible que se acercó a Lula, ahora no tanto. Lo mismo con los medios y lo mismo con los jueces. Como que Lula, para gobernar lo mejor posible, tuvo que tomar distancia de algunos poderes que hoy ya no están tan cerca de él. No sé si vos tenés esa información.
7: Sí, y también yo estoy averiguando también por, digamos, ese voto empresarial, pensando en un Brasil que siempre tuvo un empresariado mucho más nacionalista que el nuestro, y me decían que lo que se percibe por el momento es un mayor, digamos, atención a Lula que a Bolsonaro, menos miedo a Bolsonaro, a Lula que a Bolsonaro. Hoy había estaba comentando fuera del aire, una encuesta de BTG Pactual, que es un banco de inversores de Brasil, que en realidad está bastante asociado con los ultraconservadores, y me llamó mucho la atención porque en la encuesta que da hoy, da un 41% a Lula y un 36% a Bolsonaro, mucho más de lo que estaba dando Datafolia. Vamos a poner la placa de Datafolia, que es, no sé si la tenés, esta es por religión, que es otro tema bastante interesante de conocer. A ver la placa 3.
1: Bueno, es fuerte la influencia de la religión en la política en Brasil, ¿no?
7: Absolutamente, sobre todo, bueno, en los sectores, aunque hay más católicos en porcentual, los sectores evangelistas son muy militantes, claro. Realmente muy, y ahí vemos los evangelistas, a Lula le va re mal, 22% y 50% a Bolsonaro. Recordemos que la familia Bolsonaro tiene gran ascendencia en el tema evangelista, sobre todo la madrastra o la tercera esposa de Jair Bolsonaro, que es una líder dentro de los evangelistas, es muy militante y arrastra mucho voto.
6: La madrastra de Flavio Bolsonaro.
7: De Flavio Bolsonaro. ¿Dije mal?
6: No, está bien.
7: La madrastra de Flavio Bolsonaro o la tercera mujer de Jair Bolsonaro, claro. ¿No? Del expresidente. Y los católicos, a ver si ponemos la placa por religión, los católicos le tienen 46% Lula y apenas 29% Bolsonaro. Pero el tema del evangelismo es muy importante. El presidente de la Corte Suprema de Justicia, por ejemplo, es evangelista, puesto por Jair Bolsonaro, y es un hombre de muchísima importancia. El bloque evangelista en el Congreso también es muy importante, tiene alrededor de 100 bancas, mientras el PT tiene 90. Esto para...
1: Delma, estoy viendo, no solo en Brasil, también en Argentina, que se dan diferencias que históricamente no existían en el voto, por ejemplo, por religión, por género, si es mujer o hombre, por la edad. Da la impresión de que esa batalla cultural que hace que votes algo, por más que no te convenga económicamente, tiene un formato, ¿no? Una religión, una edad, un género. Es algo que antes en el análisis político uno no lo tomaba en cuenta.
7: No lo toma, menos pragmático parece, ¿no? Vos hablabas del voto, la decisión tomada por Lula con respecto al desenrolar, al desendeudamiento, y esto generó una mayor votación de las mujeres grandes. O sea, mujeres pobres... Claro. Mayores, pero sobre todo pobres, porque realmente afrontar o maridos o compañeros que son jugadores y, bueno, llevan a la quiebra a la familia, o situaciones de estar solteras o sin no tener otra ayuda, y esto implica una gran pelea. Pero lo que decís, sí, es interesante, y yo creo que por eso... También Lula, en sus campañas, apunta... A mí me parece algo muy interesante, que ya es como que dejó de tener de rival a Flavio Bolsonaro y ascendió un escalón más y ahora tiene de rival a Donald Trump. No hay ni una sola campaña electoral en la que él no insista en el tema de la injerencia norteamericana en las elecciones, en el Brasil... No somos patio trasero de nadie, como dijo en Naciones Unidas, frases muy, muy interesantes. Y una frase ya que estamos hablando de las Naciones Unidas, que me parece que fue directamente para Milei, que fue que las diferencias ideológicas no deberían ser un obstáculo para la integración. Es decir, me parece que Lula trasciende lo local y habla del nacionalismo, del tema de la injerencia que puede haber en de un país extranjero, de una potencia extranjera como Estados Unidos en Brasil, y de la importancia de la integración, la importancia de los BRICS. Eso me parece que hace que sea una pelea más ideológica, como es también la religiosa, ¿no? O como incluso puede, que lo pragmático. Es decir, me conviene porque me va a dar trabajo, me conviene porque va a aumentar el salario, me conviene porque va a haber hospitales más mejor equipados. Eso era por ahí antes, se evaluaba mucho más eso que cuestiones más ideológicas, más ideales, ¿no?
1: Yo lo hablaba con un consultor político que es un sociólogo acá, y hablábamos del tema de este pibe de 14 años, que ¿por qué le pusieron tanto énfasis los medios a un hecho realmente menor, ¿no? Incluso, bueno, en la forma que informan ellos, al rato yo estaba mostrando un pibe que le pegaba un tiro en la cabeza a otro y decía, ustedes defienden esto, y nosotros estábamos hablando de un pibe que corrió al otro, no del que le pegó el tiro en la cabeza, pero armaron todo un circo y estuvieron mínimo una semana, no sé si seguirán hoy con ese tema, y dice porque Santiago Caputo está convencido que las elecciones ahora se ganan con eso. Dice, bueno, el kirchnerista es el que defiende a los chorros, el kirchnerista es el ladrón, y no con que si con el kirchnerismo ganás más guita y con este ganás menos. Bueno, ya nos vamos a enterar, supongo que no será lineal, que habrá de uno o del otro. Che, recién hablaba de la venta de ropa usada, al mismo tiempo que se vende ropa usada, viene Armani. Eso pasó en el macrismo, pasó con Menem. Hay una cantidad de gente muy grande que no le alcanza para comer. Pero empiezan a venir estas casas, para que se den una idea, no sé, un gym Armani cuesta $1,000, $1,200, imagínense. ¿No? Y por ahora, un jean, no algo, no un traje, ¿no? Un jean, algo barato, de Armani sale eso. Entonces, quiere decir que, claro, esa es la concentración del ingreso. Toda la que te falta a vos, alguien la tiene. Y el que la tiene se puede comprar un jean Armani y gastarse la guita en eso, ¿no? Vos tenías algo de eso,
6: sí. Sí, son las dos argentinas, ¿no? Por un lado, quiero arrancar con la placa 4, donde vemos la cantidad de hogares que gastaron ahorros para llegar a fin de mes. Uno de esos gráficos que, bueno, marcan una tendencia muy positiva, ¿no? Donde se ve cómo va creciendo la cantidad de hogares que, para llegar a fin de mes, para pagar las cuentas, para pagar la SUBE, para pagar la comida en el supermercado, tuvieron que, bueno, sea gastar ahorros, sea vender algo, tiene que ver con estrategias de supervivencia. Estamos hablando del 36,2% de los hogares. Algo que había pasado a niveles similares en la pandemia, digo, para encontrar el otro pico en esas estrategias del hogares en este informe del Instituto Argentina Grande, bueno, hay que irse a la pandemia. Eso desde un lado de la Argentina, que es la Argentina por ahí que recogemos ahí en los móviles de Kiara o de Lula, y después en la placa 3, el otro costado que tiene que ver con esto de jeans por $1,000, que habla del atesoramiento que está sucediendo en la misma Argentina por poco más de 1,000,000 de personas que están atesorando dólares mes a mes. En este caso estamos hablando de más de $3,000,000,000 en atesoramiento como formación de activos externos. Hay que decir que no es que todos estos dólares salen del sistema, porque muchas veces se usan para pagar la tarjeta de crédito, para pagar los viajes, para pagar justamente estos gastos dolarizados, pero estamos hablando de $3,143,000,000 en julio, en una tendencia que desde que se abrió el cepo, bueno, viene creciendo. Obviamente que cuando vemos los picos más grandes son en el marco de las elecciones legislativas del año pasado, y eso también preocupa de cara al 2027, porque en todo proceso electoral en la Argentina, haya cepo o no haya cepo, hay un proceso de dolarización. Entonces, justamente que esté abierto el cepo en este contexto, dice, bueno, no es tanta gente la que compra dólares todos los meses, pero es un poco más de 1,000,000 de argentinos que te presionan por más de $3,000,000,000 y puede llegar a más de $6,000,000,000 en épocas electorales.
1: A mí me dicen que el año que viene se van a ver números como no hemos visto, ¿no? Pensá que además hay algo que es fácil de sacar la cuenta. Cuanto más barato es el dólar,
6: claro.
1: Número uno, más apetito hay. Y número dos, podés comprar más porque es más barato. Contado en dólares, Claro. Además, entonces, ese número, ¿se entiende lo que digo, no? ¿El concepto?
9: Sí, sí,
1: este,
9: sí.
1: Tenemos los argentinos, con nuestros ahorros, los que tengan, que yo, capacidad de comprar mucho más dólares cuando va pasando el tiempo, porque es muy barato ese precio de dólar. Entonces, los que tienen capacidad de compra, el año que viene van a poder comprar mucho más dólares. Entonces, ese es un problema. Ojo, muchos consultores piensan que Milei va rumbo al cepo. Macri lo puso a último momento, ¿se acuerdan?
6: Sí, Macri lo puso después de las PASO.
1: Pero se está adelantando la corrida. Se está adelantando la corrida. Está pasando lo que a Macri le pasó más adelante.
9: Bueno, vos fíjate que el domingo pasado, no este, el anterior, Liotti en La Nación, una nota muy, muy interesante, habla que en septiembre, después del el triunfo de Axel en la provincia de Buenos Aires, estuvieron reunidos durante todo el fin de semana, hasta el domingo, viendo la posibilidad de instalar el cepo para la compra de dólares de las personas, pese a que lo habían abierto el 14 de abril de ese mismo año, después del acuerdo con el Fondo Monetario Internacional. Claro. Estuvieron a minutos de hacerlo y lo salvó Scott Bessent con el tuit de las 9:50 diciendo, voy a entregarle todo. Lo que necesiten para salvarlo lo voy a hacer. Sí, o sea que es una cuestión que está clara, que no es que es algo ajeno al razonamiento del equipo económico.
6: Y que desde este lado también podríamos pensar, ¿no?, los controles cambiarios de una manera un poco más estable, pero en una discusión donde evidentemente es necesario tener controles cambiarios en este país, donde tenés dos economías que una tiene una lógica exportadora que necesita un dólar cada vez más caro y otra tiene una lógica donde necesita insumos para producir, donde necesita otras cuestiones. Digo, si efectivamente Milei vuelve a poner el cepo, me parece que ya se abre la necesidad de empezar a hablar de los controles cambiarios sin esos fantasmas de, bueno, que te señalen como diciendo comunista, querés expropiar todo por tener controles cambiarios.
1: No, pero él si lo hace va a decir que le hicieron un golpe de Estado, que los terroristas, el comunista, algo va a inventar, ¿no? Va a decir, sí, la verdad que soy un desastre, qué sé yo.
6: Bueno, en eso del terrorista y de señalar a otro, hay algo que a mí me hizo acordar a la campaña de Flavio Bolsonaro en términos de que Flavio está diciendo yo estoy solo, estoy dando esta pelea sin alianzas con otros partidos porque todos los partidos están en contra nuestro. Hay una lógica de victimización que creo que le sirve a estas extremas derechas para decir yo estoy peleando para patear el tablero porque este es el status quo que quiere mantener todo.
10: Si lo apoya Donald Trump.
6: Pero dentro de Brasil no tiene otra alianza con partidos.
7: Claro, ¿no? Es cierto.
1: Yo creo que hay que empezar a preguntarle, ¿no? Yo le iba a pedir a Ariel Jalad, que siempre lo hace, que haga un pedido de información pública sobre los 30.000 terroristas.
10: Ya lo hizo.
7: Sí. Ah, sí.
10: Ya lo hizo. De hecho, ya lo había hecho y es en virtud de las deportaciones en general. Y son, en este caso, hay procedimientos administrativos, problemas de documentación, algún que otro caso penal. Pero lo cierto es que al menos ese es muy endeble esa cifra y obviamente nada tiene que ver con el terrorismo. Son personas deportadas, las de este año. No, le dieron desde agosto de 2023 hasta ahora, si no me equivoco. Y son por múltiples causas. No, y nada, ninguna tiene que ver con el terrorismo.
7: Ninguna anti-Milei, ninguna es anti-Milei.
11: Pero no, 30.000.
10: No, eran 16.000, creo, en la mitad.
6: En los tres años.
11: En los tres años. Sí.
1: Qué fenómeno el del periodismo también para analizar en algún momento, ¿no? Porque Majul a vos te podía gustar más o menos, pero era un periodista. Esto que está haciendo ahora de hacerle 30 notas al presidente y quedarse escuchando lo que dice, es un fenómeno nuevo.
9: Pero ni defiende a sus colegas, porque viste que en el reportaje Milei agarró también parte de ese delirio que hubo dos periodistas de La Nación que llamaron al economista Santiago Giuliani, Galeani, el que estaba con Macri, insultándolo porque, bueno, él estaba a favor. Y no dijo nada. ¿Cómo periodistas van a estar llamando a un economista que se reúne con Milei?
10: De su propio medio.
9: Y de su propio medio y no dice nada.
6: Bueno, hemos visto a Santiago Caputo interrumpir a Jonathan Viale, lo vimos todos en un video, claro. Eso pasó en este gobierno, y Jonathan Viale está ahí haciendo editoriales como el paladín moral del periodismo.
10: No, y después la distancia también con los periodistas internacionales, porque Milei se deja entrevistar un poco más críticamente cuando va a estos escenarios internacionales. La pregunta es por qué solamente admite esta prensa adicta acá en Argentina. Lo vimos este fin de la semana pasada con Bloomberg, pero ha tenido en su momento una entrevista también que fue bastante incisiva con la BBC, pero con sí. distintos periodistas internacionales. Es como que ahí sí se habilita.
11: ¿Por qué Cholulo? Claro. Porque también tiene eso, digo, hay una cosa del cholulismo de que lo entrevisten a nivel internacional, por eso es la cosa del
6: fenómeno barrial.
11: Fenómeno barrial, cada vez que hablan de él.
12: No, bueno, no, pero acá son todos tranquilos, son todos super vivos, ¿no? ¿Qué tal? Buenos días, ¿no? Todo el mundo hablando de mí. ¿Ustedes se piensan que mi trabajo es fácil?
10: No.
12: Pero, ¿por qué? A ver, por ejemplo, es como

0: dicho Carlos Melconian, ¿no es cierto, Carlos, que vas a venir?
1: Claro, no, no, porque nos estamos comiendo un socotroco así de grande. Ya arrancamos con Boca ayer, Alfredo, ¿qué pasó?
2: Por favor.
1: Y ahora con la economía, porque la macro está bien, pero ojo que si entra la macro, la micro baila, claro. Es como dice Guillermo Francella, ¿no es cierto, Guillermo? Es como fantoche. Ya probaste el chiquito, ahora probá el grandote.
3: No, no, no, no.
0: Bueno, Carlos, por favor, me llamo no.
1: No, no, que me sale el Francella de adentro, claro. Ahora, ¿lo viste a Milei anoche?
4: Es Melconian haciendo a Francella.
1: Claro, no, me sale de adentro, Roberto, me sale de adentro. Ahora, ¿vos lo viste a Milei anoche? Déjame de joder. No, ese muchacho no está bien.
2: No.
1: Ahora dice que el INDEC mide mal. No, a mí me hace reír, Milei me hace reír mucho. Y como te digo siempre, donde entra la risa, entra la longaniza.
3: No, no,
1: ¡vamos, vamos! Acá el que no llora, no mama. Claro, perro que ladra, no muerde. Sarna con gusto no pica. Hay que le pica que se rasque. Dedo muy largo, chorizo hasta el piso. A mí me rebota, vos te explota. Vamos, Navarrito lindo. Vamos todos juntitos. Vamos, locomotora. Vagón nunca. Vamos.
0: Bueno, bueno, bueno. Lo voy dejando. Carlos, calmate un poco. A comerla.
4: Chao, Luis. Chao. Che, estábamos hablando recién de la batalla cultural. Estaba viendo una nota, un posteo de Clarín diciendo que van a mandar un proyecto legislativo para endurecer las penas. Es decir, otra vez decirle a la gente, nosotros somos los que... Estaba por ahí, si lo pueden poner. Nosotros somos los que metemos preso a la gente más tiempo. Es decir, para hacer hablar al público de otras cosas. Ahí está, el gobierno prepara un proyecto para endurecer las penas y busca instalar la mano dura como eje de campaña. Mm. Es decir, en vez de hablar de que no te alcanza la guita o de una crisis financiera que hay... hablar de cuántos años, 200 años a uno le podamos dar. Ahora que la gente va a vivir 100 años, le podemos dar más años, ¿no? Qué fuerte, ¿eh? Qué fuerte.
2: Sí.
3: Qué
2: sí.
3: Fuerte, no sé. Y comparte con Brasil esto, ¿no? Como Bolsonaro también tiene mucho la agenda de la seguridad.
5: Sí,
3: de
5: Colombia.
3: Absolutamente. Bueno, en El Salvador ni hablar. Bukele, digo, hay algo de las extremas derechas buscando conquistar esa agenda.
5: Sí, la referencia de Flavio Bolsonaro con el bukelismo es enorme, ¿no? Y de hecho, él está vinculado, porque el feudo de los Bolsonaro es Río de Janeiro, y él está vinculado con las milicias. Es un fenómeno que acá por ahí no existe, pero son grupos, podríamos decir, parapoliciales, muy vinculados con algún tema de los cárteles, y a veces algunos no, pero en el caso de Flavio Bolsonaro está muy vinculado a las milicias de Río de Janeiro, y eso es en parte una de las, digamos, de los defectos que más se señalan y le quitan votos. Pero también digamos, la idea de la mano dura es algo que prende en el electorado.
2: De la Esprila, sí. De la Esprila también había llevado
5: de la Esprila
2: esa bandera.
5: También, y esto se está sumando, ahora que lo decís, que nombrás a De la Esprila, con el militarismo norteamericano. Porque tanto en el viaje que hizo Marco Rubio por Ecuador, Perú y Colombia, como en general... Están, por ejemplo, ahora en Perú se están entrenando, los norteamericanos están entrenando a la policía para enfrentamiento con la multitud, se llama.
3: Qué fuerte.
5: O sea, represión contra cualquier tipo de protesta, es lo mismo. Es muy fuerte y está llevándolo a cabo Edi Spriller, lo está llevando a cabo también Perú y, por supuesto, Noboa en Ecuador. Y en cuanto a lo de Bolsonaro. Sí, no, y solamente una cosa. En cuanto a lo de Bolsonaro, que tiene mayor un voto muy fuerte en el sur, ¿no? En Santa Catarina, en Paraná y en Río Grande do Sul es un voto impresionantemente alto, más del 60%, mientras Lula tiene todo lo contrario, el nordeste, ¿no? El norte, de una punta a la otra, tiene históricamente un muy importante votación. Vamos a ver.
4: Hablando de mano dura y Bullrich.
6: Bueno, Bullrich dio, por lo menos los últimos días, señales de que incrementó esta autonomía que había mostrado, por lo menos las últimas.

0: últimas semanas y está dejando trascender que tiene aspiraciones de ser candidata el año que viene. Esto, si bien ya era algo que se venía rumiando, por lo menos entre los círculos políticos, ahora es un poco ella la que está encabezando esto de, bueno, empezar a difundir por abajo la idea de que ella está con ganas y con intenciones de ser candidata, todavía sin precisiones respecto de si es por adentro de La Libertad Avanza en una PASO, si es por afuera, si es rompiendo, pero lo que ha un poco fijado es la idea de que marzo o abril va a ser la fecha en la que ella va a tomar una decisión definitiva respecto de cuál va a ser su futuro político. Uno imagina también marzo, abril también como para también tantear la cuestión política, porque si Milei registra de acá a marzo, abril una caída, bueno, el escenario sería más propicio. Si Milei tiene una levantada en su imagen, lo que ella estima es, bueno, cualquier tipo de alejamiento le puede significar un efecto Villarruel, que es un castigo inmediato por parte de los votantes que comparte con Javier Milei, y por lo tanto que eso derive en una caída. Lo que ella está viendo y que está siendo también ratificado por la algunas encuestas es que hay algo de el descontento con Milei que está haciendo o que está derivando en un aumento de la imagen de ella. Digamos, como que se está percibiendo ella como un factor crítico por adentro del propio gobierno, con lo cual, bueno, hay algo de lo que se está yendo de Milei, que no va para el peronismo, pero que va para muchos otros sectores, que la encuentra a Patricia Bullrich como parte de los beneficiarios de ese caudal electoral. Entonces, bueno, juega un poco con eso también para tratar de impulsar su imagen. Por eso tuvo estas provocaciones de los últimos días, esto del tema con la canción de Lali, esto de repetir constantemente la idea de no, el proyecto tiene que ser reelecto sin nombrar a Javier Milei, y esto que ya están percibiendo de Casa Rosada, que es, bueno, una Patricia Bullrich que se está lanzando como presidenta, si bien no ha hecho un lanzamiento oficial. Y acá entra en juego particularmente el tema de la reforma electoral. La tienen absolutamente corrida a Patricia Bullrich de toda negociación por la reforma electoral y por la suspensión de las PASO, básicamente porque no confían en que su verdadera intención sea suspender las PASO. Lo que dicen es que como ya está con ganas de ser candidata, no quiere que se suspendan las PASO. Entonces, bueno, por eso es que la tienen corrida de la mesa de negociación, y por eso es parte también de la intervención de Karina Milei sobre el bloque de senadores de La Libertad Avanza, para ser ella la que después, ponga en línea a los senadores, y después Milei en lo que va a ser la Argentina Week en París también, que pueda tener alguna conversación con algunos gobernadores para desarrollar esa estrategia sin Patricia Bullrich, porque claramente no confían en ella.
1: ¿Qué pasa, Alfredo, hoy con los títulos públicos? ¿Riesgo País?
2: Riesgo País 6.29, subiendo un 3.3% el Riesgo País, también cayendo las acciones, el índice Merval en dólares cayendo un 3.4%. En lo que va de el mes, el Riesgo País sube un 23%, pero desde el pico, claro, desde muchísimo. El pico... desde el piso, está subiendo casi más del 50%. Claramente hay una corrida contra los activos argentinos, títulos públicos y acciones. Lo que también implica después un efecto, si quieren, pobreza para los que son los que están en el mercado financiero, porque tiene una pérdida importante de valor, tanto a nivel de los exacciones como títulos públicos.
1: Che, muy fuerte la caída en los ADRs, ¿eh? Las acciones argentinas que cotizan en Nueva York. Central Puerto está cayendo 6.8%, los bancos están cayendo más de 3%. Ojo, que esto es una corrida seria, ¿eh? Esto es una corrida seria, no es joda.
2: Y porque es
1: no hay problema, Milei, ¿eh?
2: Claro, porque no es que está pasando esto como una corriente en toda Latinoamérica. Claro. Porque uno puede pensar, sube la tasa de interés internacional, entonces hay lo que se llama el flight to quality, o sea, ir a los activos más seguros.
3: aspiradora de dólares.
2: Claro, pero lo que está pasando acá es hay un problema específico sobre la Argentina.
3: Que empieza con J y termina en Javier Milei.
1: Alfredo, es que al contrario, no hay un vuelo hacia la calidad porque la gente está vendiendo también los títulos públicos de Estados Unidos, por eso está subiendo la tasa en Estados Unidos.
2: Claro.
1: Entonces, hay un cambio geopolítico que hace que no estén reaccionando de la misma manera. Para que se dé una idea, la gente, el riesgo país estaba en julio a 403.
2: Claro.
1: Y hoy a 630. Eso es un 60% de suba en dos meses y pico. Esto es una crisis financiera. Todos estos días, todo lo que pasó la semana pasada, y esto es una crisis financiera. Lo mantienen, tienen tapada la venta de dólares, intervienen, dólar futuro, hacen de todo para que no suba. Se le va a ir al dólar, se le va a ir. O sea, los inversores están yendo de la Argentina. Eso claro. Es lo que está pasando. Ahora, en vez de irse tres meses antes porque viene el comunismo y qué sé yo, se está yendo un año antes.
2: Bueno, pero por lo pronto el contado con liquidación, según el RABA, que es una agencia de bolsa, está en 1.627. Wow. Hoy subiendo el 1,8%. Ten en cuenta que...
1: Esa es la salida. Ahí
2: claro,
1: está. Ahí está. Esa es la salida.
2: Te digo 1.627... 1.627 y el oficial está en 1.550, el mayorista está en 1.525, ahí tenés esa brecha, ¿no?
3: Y yo les pregunto, ¿no? Hay opciones, porque falta mucho para las elecciones también, entonces hay algo donde va a haber que tomar alguna decisión, digo, no tomar ninguna decisión en este contexto donde vos tenés tantas malas noticias de la economía real y malas noticias en el frente financiero, también es... permitir que se vaya profundizando esta crisis. Digo, alguna decisión vas a tener que tomar.
1: Si las adelanta las elecciones.
4: Es una opción.
2: No sé, pueden.
4: El corralito 2.0.
0: Poder pueden. Como poder pueden. Después habrá que ver el tema de calendario, de en qué momento tendrían que decidirlo, pero sí, dentro de las posibilidades están.
5: Ese escenario se había evaluado en un momento, a principio de este año. Después se diluyó.
0: Sí. Necesitan, un decreto porque hoy la fecha de elección está fijada por ley.
5: Sí.
0: Entonces necesitan correrla. Si van a hacer una modificación, como por ejemplo ocurrió en 2021, que el gobierno de Alberto Fernández postergó las elecciones por el tema de la pandemia, necesitan, no recuerdo si era decreto o era pasar por Congreso, pero sí necesitan hacer una excepción a la ley. Pero dentro de las posibilidades están.
1: Primero bien Argentina, no veo que esté habiendo problemas en ningún otro lugar del mundo en este momento fuertes. Es bien argentino esto. Está en problemas realmente, Milei. Se adelantó mucho esta crisis, la esperábamos para el año que viene, pero ahora...
2: Y a mí me parece, si querés, dramático, triste que esté pasando esto, que es una crisis que después la va a seguir padeciendo la mayoría de la población. Pero hay que adelantarse o en todo caso insistir. Por lo pronto de mi parte, es que esto es responsabilidad exclusiva de Milei. Esto no es porque, puede volver el peronismo, no, porque es el riesgo Cuca, no, porque Axel Kicillof es de centro-izquierda o de izquierda. Claro. Digamos, esto es exclusivo de Milei. Digamos, no es otra razón, porque ahí, a diferencia de otros momentos históricos, y vos lo mencionabas, Roberto, la situación externa es extraordinaria, es pocas veces vista en la Argentina moderna, una situación tan, tan fabulosa, y cómo la está desperdiciando, y a la vez agudizando una crisis, o sea, que es exclusiva responsabilidad. Si hay corrida, si hay devaluación, si la gente quiere ir al dólar, si después se pierde mucha reserva, es por Milei, no es porque viene el peronismo o está el incertidumbre, porque tampoco hoy las encuestas te muestran que arrasa el peronismo. Claro, incluso tampoco hay un liderazgo fuerte que uno puede ya identificar. O sea que es exclusivo de Milei. Digo, para no caer en la trampa, porque...
4: Y es muy importante lo que decís, porque constantemente cualquier discurso o cualquier comentario de Milei, de Patricia Bullrich, de Caputo, el que fuera, empieza diciendo que hay un riesgo Cuca. Lo que dijo Milei en la última entrevista, que como había pasado Axel por Nueva York, entonces era el culpable de todo lo que estaba pasando en Argentina.
5: Pero además, si tu modelo económico es tan endeble que la opinión de un dirigente opositor puede cambiar el rumbo de cómo vienen cotizando los activos, bueno, es un modelo muy endeble.
3: Pero además no dan las cuentas, chicos.
1: Yo puse en mi nota un consultor importante de Argentina, me pasó opiniones de dos inversores de él, uno diciendo yo lo aplaudí a Milei, pero ahora estoy vendiendo sus bonos, y otro que estuvo en las dos charlas con Axel y con Milei, dijo Kicillof mejor de lo esperado, Milei todo lo contrario, ¿no? Kicillof les dijo, miren, yo están creando de mí un fantasma, porque la verdad es que yo siempre pagué las deudas, yo soy un negociador fuerte, yo negocio duro, dijo, pero una vez que termino de negociar, pago, les pagué a todos. Ahora, lo que no hice yo fue frenar la obra pública, frenar la educación, frenar la salud, qué sé yo. Claro, los tipos preferirían que no haya un negociador duro. Ahora, ¿les puede pagar este Milei? Milei es hoy un tipo que le genera confianza al mercado, que le va a pagar, ¿con qué le va a pagar? Si no puede comprar dólares, no recauda pesos, ¿con qué les va a pagar? Ahora, esto en serio, tantas jornadas subiendo el riesgo país, esto no es joda, ¿eh? Esto no es joda. Hay una preocupación importante. ¿En el gobierno creen, Alan, que va a subir la economía, que se va a recuperar?
5: A ver, el gobierno está partido respecto a qué hacer con la economía. Lo venimos contando, veníamos marcando quienes están por ahí pidiendo, aunque sea un gesto público, para que la clase media no termine de divorciarse con Javier Milei. Es esto que está viendo Patricia Bullrich, de alguna manera quien lo ha expresado ya públicamente, y que habla de tener cierta sensibilidad, cierta empatía, con las personas con discapacidad, con la clase media, con los endeudados. Ahora, hay otro sector del gobierno que, entre los cuales se encuentra el presidente, que creen que este es el camino indicado, que no hay que dar ni siquiera un volantazo, un giro de 180 grados, sino aunque sea alguna medida cosmética para cambiar, porque así como están las cosas, van a mejorar en un mediano plazo. El plazo ahora que establece es abril del año que viene. Dicen, sí. En abril, mayo, junio va a ser palpable el cambio de tendencia y con este camino. Lo mismo sostenía a principio de año, diciendo que este año iba a ser finalmente el que la sociedad iba en la micro, en lo cotidiano, a vivir algún tipo de modificación. En este grupo estarían no solamente Milei, también mencionan a Pablo Kirchner, también mencionan a Sandra Petovelo, al propio Caputo, que al ministro de Economía, si vos te fijás, lo incluyen en los dos grupos. Cuando uno habla con quienes piden algún tipo de gesto, dicen, no, Caputo está de acuerdo, que hay que mostrar alguna señal. Y cuando uno habla con el sector ortodoxo, te dicen, no, Caputo también está de acuerdo. La sensación que da es que Caputo está le dice a los dos que sí. En paralelo, algún movimiento ha hecho, como estos créditos hipotecarios, este lanzamiento de créditos hipotecarios, también alguna medida que impulsó por lo bajo para los morosos a través del Banco Nación. Es decir, algún pequeño movimiento da en sentido un poco más atento a lo que está pasando en la microeconomía, pero públicamente se muestra alineado con Javier Milei. Veamos la placa número 2.
1: Sí. Cuando vos ves el presupuesto, el ajuste para el año que viene es tan grande que uno dice, y después ves, guarda que lo que pasó con el gas no es joda, se va a notar en la economía argentina cuando esa gente pague entre 50 y 100% más la tarifa de gas el año que viene, y lo va a sentir electoralmente eso, cuando le venga.
5: Porque además,
1: mucha gente.
5: Eso va a ser en pleno invierno. Va a ser en pleno invierno.
1: Así es. Por eso yo no veo cuáles son las medidas relevantes, digo, que él esté tomando para salir de la recesión.
5: Bueno, por eso marcan abril del año que viene. Es decir, dicen que primero va a estar impulsado por una serie de medidas que ya están tomándose, pero que son tan paulatinas, son tan graduales, que recién alguien se va a poder dar cuenta en abril del año que viene, abril, mayo, junio del año que viene, que está mejor. Que hoy dicen, bueno, cuando vos mejorás 300 gramos, cuando vos bajás 300 gramos de peso, ¿te das cuenta? No. Cuando bajás 3 kilos en 3 meses, bueno, ahí sí te empezás a dar cuenta que estás mejor. Veamos la placa número 2, porque, por ejemplo, en uno de los datos que se apalancan es en el índice salarial que mide el INDEC, que en los últimos 2 meses dio levemente positivo versus la inflación. Dicen, bueno, esto a la larga, si se sostiene este sendero inflacionario hacia la baja, bueno, de a poquito, con lo que ya se acordó en las paritarias y lo que se puede acordar hacia adelante, bueno, puede haber una mejora no sustantiva, una mejora marginal del salario que vaya de a poco compensando lo que se perdió y generando una pequeña mejora. Por otro lado, también dicen, finalmente, esto es algo que viene repitiendo Caputo en público también, con lo que ha sido la privatización de las rutas, bueno, a partir de ahora va a haber obra pública. Lo que antes era obra pública, que estaba congelada, va a haber algo de obra privada que va a empezar a mover la construcción. Si esto se apalanca también con el crédito hipotecario, bueno, va a haber algún movimiento en la construcción que va a generar algún efecto, sabemos el efecto multiplicador que tiene la construcción sobre la economía real. Bueno, alguna reactivación por ese lado puede haber. Si la situación de los endeudados empieza a encaminar, como tenemos datos que nos lo marcan de esta manera, bueno, también va a poder haber alguna recuperación de ese sentido. No marcan un boom económico, no marcan una explosión de consumo. Ahora, lo cierto es que el presidente, que son informes o datos o algunas cifras así aisladas que le dan al presidente y que son las que después retroalimentan este mensaje a partir del cual después lo escuchamos a Milei hablando de que sí hay un boom de consumo, de que el crecimiento es espectacular, que el INDEC, los datos del INDEC están de alguna manera no son capaces de medir esta modificación estructural de la Argentina. Ahí hay una cuestión que empieza a ser muy endogámica en la cual el presidente se empieza a retroalimentar mientras otros le dicen y alguna modificación habría que hacer en este momento, y que además cada vez son menos los que se animan a hablarle directamente a Milei de estas cuestiones, porque lo ven justamente muy ensimismado en esta ola triunfalista, bueno, esta ola de que el rumbo es el correcto. Miramos la placa número uno, porque también es parte de los datos que tienen en esta mesa extremadamente optimista. Estos son los datos de mora a 90 días, que informó la Cámara Fintech. Bueno, se ve con claridad que el problema o que el pico, según esto lo publicó Infobae, estuvo en diciembre, que llegó al 8,2% y que ahora bajó al 5,3%. Dice, bueno, ves la tendencia, implica que ahora hay mejores tasas, hay una mejor situación, los morosos son menos.
2: Pero para, bueno, discúlpame, esto que dice que era el 8% de Fintech.
5: Sí, a ver si se puede poner
1: en tela.
5: Claro.
1: Mora temprana, le llaman a la mora más cortita, la
5: exacto,
1: que tiene poco tiempo.
5: 90 días o menos. Claro, el tema es que podés tener mora, ahora lo que no es mora temprana, es
1: mora total,
5: claro,
1: siguió subiendo.
5: Exacto. El que tenía una mora de 90 días ya pasó, se le extendió el plazo.
2: Bueno, la verdad que no hay ninguna tendencia que marque que está mejorando la situación de la morosidad en la población, con los datos oficiales del Banco Central. De hecho, este análisis.
1: Pablo Wendel publicó en ese medio, el fin de semana publicó en ese medio que la crisis financiera era culpa de Kicillof.
2: Y bueno, pero es la misma, esta lógica es de exprimir algún tipo de estadística, viste que todos los economistas oficialistas o que están dentro del gobierno te dicen, no, el EMAE no cae, sino que ellos miran lo que es la tendencia.
5: Sí, la tendencia ciclo.
2: La tendencia ciclo, bueno, está bien.
5: También lo dijo Milei ayer.
1: Tengo una buena noticia, ¿eh?
2: A ver.
1: Caen todas las acciones menos, a ver. ¿Qué acción podría estar subiendo con una empresa que tiene un poquito de relación con Milei? No mucho. No
2: y
1: mucho.
2: Que cualquiera de manzano. Le extendieron la concesión. Le extendieron la concesión.
1: No. Corporación América, el jefe de Milei, está subiendo 7%. 7%.
2: Y pero si se le extendieron hasta los nietos de Arnequian, porque ya no eran los hijos.
1: Exactamente. Fuerte. Qué cosas, ¿no? Che, y me vuelve loco que en un día el contado con liquidación esté subiendo 1,8%.
3: Sí.
1: Ya hasta 1.630.
2: Pero
1: es un precio. O sea, se están llevando la guita. Eso.
2: Pero, hoy, Roberto, lo que vos mencionás de lo de Urnequian y la extensión de la concesión a Aeropuertos Argentinos 2000, es el símbolo claro de cuando hay un gobierno que empieza a crujir por todos lados, tiene que cerrar todos los compromisos.
3: Claro.
2: Entonces, ¿cuál es lo compromiso? Y con mi jefe que me facilitó y todo, y bueno, tengo que firmar. ¿Te acordás que hasta hace un mes estaba en discusión si le daba o no la extensión? Firma rápido, le dice. Entonces, vas a ver que empiezan ahora a firmar rápido todo lo que tienen que cerrar, todos los negocios de los que les importa. Claro. ¿No? O sea, los del poder económico.
3: Ahora, el que venía a romper la casta se puso ahí full patria contratista.
1: No, absolutamente, absolutamente. Tenemos encuestas, poneme las encuestas. A ver, de Gustavo Córdoba publicó el fin de semana, ¿no?
3: Sí.
1: El ranking de imagen de dirigentes. Primero, Axel Kicillof, vamos a dar la positiva. Axel Kicillof, 45. Segundo, Cristina, 42. Tercero, Miriam Bregman, 40. Miren esto, ¿no? Todavía no llegamos a Milei, fíjense.
3: Claro.
1: Patricia Bullrich, 37.6. Natalia de la Sota, 36.6. Javier Milei, 36.1. Javier Milei está sexto. Es el sexto político con mejor imagen. Se sigue cayendo. En el último que yo había visto de Gustavo Córdoba, daba cuarto. Lo siguen pasando. Ya lo pasó incluso Natalia de la Sota. La única verdad es la realidad, ¿no? Ahí está Javier Milei cayéndose con una negativa muy fuerte. ¿Tenemos alguna otra? A ver, creo que había tres de Gustavo Córdoba que habíamos preparado. Esto es ranking de potencialidad de voto de los candidatos. Mira vos, esa no la tenía.
3: Claro.
1: Kicillof, 46,6. Quédate ahí. Cristina, 43,7. Miriam Bregman, 40. Sergio Massa, bastante cerca, 39. Milei otra vez por abajo, 38. Y creo que después está por partido. El partido, el peronista está midiendo menos que Kicillof. No sé qué va a decir Moreno de todo esto, si va a estar de acuerdo. Peronismo, 35.9. Kicillof ahí estaba con una imagen de 46. Bueno, empiezan a aparecer encuestas donde Milei ya no está primero. Sin la crisis corrida, porque el primer dato de la crisis, que es la caída de los activos financieros, la gente no lo siente enseguida, ¿no? O sea, tiene que estar mirando este programa para darse un detalle corrido. Viene después, ¿no? Las consecuencias económicas y sociales de una crisis como la que estamos transitando. Y repito, falta mucho tiempo. Ese es el tema que se preguntan todos. Yo el otro día conté, Johnny lo publicó, que en la cena del otro día arregló Karina con Burri que van a hacer una mesa política más chiquita para tenerla adentro. Y ahí es donde hay alguno que empieza a decir, che, y si Milei en realidad quiere tenerla cerca y si le va mal hacer un pacto con ella y apoyarla a ella, a Bullrich, que prefiere que no pierda. Y según cuánto mida, ¿no? Hay encuestas que tiene Milei.
2: Sería una derrota estrepitosa, ¿no? Que tenga que entregarle a Patricia Bullrich, ¿no? Pero puede ser.
1: Yo creo que tiene una forma de mirar por ahí distinta al político tradicional y que prefiere no cambiar nada y perder con las botas puestas que cambiar. No sé. Yo lo veo que cae y el tipo no dobla, ¿eh? No dobla. Cuando vi el presupuesto 2027, que yo creo que los mercados también lo vieron, dije, ah, bueno, está bien. Va a salir la recién el año que viene. Ahora, claramente él pensaba que así evitaba una crisis financiera y la está transitando en este momento. Y empiezan a perder todos, porque a los bancos no les debe gustar ver cómo el precio de sus acciones caen así. Vienen cayendo mucho las acciones de los bancos. ¿Viste el informe que hizo Roca, Techín, Tecpetrol creo que fue, Tecpetrol, sí, para la Comisión Nacional de Valores, donde habla de un problema de deuda el año que viene? Argentina tenía, economía tenía un bono para sacar ahora en el mercado local y lo suspendió, ¿eh? Porque a esta tasa no puede salir. 6.30 más 5.30 que está el bono de Estados Unidos, tenés que pagar 11.5. Y no está saliendo. Entonces, ¿con qué va a pagar la deuda el año que viene? No es joda.
2: Y la tasa de interés en pesos de los bonos en pesos, en promedio, están subiendo también. O sea que lo que tenés es una mayor carga de intereses en pesos. Obviamente que se refinancian, pero que todos empiezan a observar con muchísima más cautela e inquietud.
1: Refinancian, no sé, porque ahora hay un candidato a presidente que por ahí te lo reperfila. Los títulos en peso.
3: Volvió el reperfilador.
1: No, estamos hablando de la CUNSA, ¿no, Hernán?
2: Sí, que no haya confusión, que fue la CUNSA.
1: que en su momento no pagó bonos en pesos y les cambió la fecha, los tiró para adelante, una forma de defaultear también era, no pagar en tiempo y forma.
2: Porque hay
1: un problema con los bonos en pesos, realmente.
2: Porque vos ahí lo mencionaste, lo que le dijo Axel Kicillof a los inversores, que es un negociador firme. Y la verdad que si uno ve el ciclo del kirchnerismo del 2003 al 2015, en el periodo también donde Axel fue ministro de Economía, uno de los puntos que, si querés, por izquierda lo corrían al kirchnerismo, que era una máquina de pagar deuda. Pagaba todas las deudas, todas las deudas. No es que no pagaba las deudas. Digamos, en general, el sistema financiero, los financistas, pasa que tiene memoria corta o, bueno, no importa. Digamos, para seguir describiéndolo, pero con Macri perdieron fortuna. Ahora con Milei van a perder o ya están perdiendo fortuna. Después de un inicio donde parecía que tenían la bonanza extraordinaria. Pero durante el periodo del kirchnerismo, digamos, la verdad es que estuvieron cobrando siempre. Siempre estuvieron cobrando la deuda. Incluso en la negociación firma cerró con el Club de París, cerró con Repsol, cerraron los juicios con el CIADI, seguía pagando la deuda de los vencimientos en dólares y en pesos. Entonces, cuando te sentás en la negociación y decís, ¿qué es lo que les molesta? Si una cuestión básica, que es la de pagar la deuda, el kirchnerismo y Axel Kicillof siempre estuvieron pagando.
1: Claro, lo que no aceptó el kirchnerismo y Kicillof tampoco es este capitalismo de pillaje que proponen, ¿no? Digo, esto que están haciendo ahora con Urnequian, 30 años más, 40 años más, bueno, son cosas más complicadas, qué sé yo. Yo voy a decir una cosa que le dije el otro día. A mí me parece que Aeropuertos Argentina 2000 es de lo mejor que yo he visto. Digo, ahí me viaja mucho. Ahora, de ahí a que te dé 30 años más porque sos amigo del presidente, qué sé yo, es un poco fuerte. No estaban los cálculos de nadie, ¿no? Entonces, yo creo que lo que discuten cuando no quieren un Kicillof o tipos por el estilo, bueno, yo lo conté, que había muchos empresarios enojados con Massa también por el tiempo que él estuvo como ministro de Economía, porque no hacía lo que él quería. Dice, no, con Macri nos llevábamos mejor. Bueno, pero Macri... Digo, el problema con el peronismo lo tienen, que no pueden hacer lo que quieren. Que ejerce el poder político. Ahora, acusarlo que están fuera del sistema, la verdad, al contrario, como decís vos, por izquierda se te puede reprochar bastante,
3: Sí. Pagadores
2: seriales. Sí.
1: Es cierto. Porque Néstor y Cristina nunca estuvieron afuera del sistema, como se dice. Nunca estuvieron afuera del sistema. Son más distributivos, como es Lula, qué sé yo. Pero no están afuera del sistema. Entonces, como no quieren discutir eso, dicen, bueno, el otro es comunista. Qué sé yo. Pero, qué fuerte. Veo el número del riesgo país ahí y digo, ay, no puedo creer que estaba en 400.
2: Y para decirte, un poquitito, ¿no? Un poquitito más subió el contado con liquidación. Pero algunos siguen subiendo al nivel, algunos pesitos más. Claramente es, como decías vos, es el canal de... dice, bueno, acá nos estamos llevando la plata, estamos vendiendo y sacar los dólares. Ese es el contado, es el dólar contado con liquidación. Después tenés el dólar MEP, pero que ese queda dentro del sistema argentino.
3: Sí.
2: El contado con liquidación no, es para transferir los dólares al exterior.
3: Sí, y el dólar oficial 1550, que también, ¿no? Este gobierno tuvo el dólar oficial mucho tiempo 1000, después estuvo el salto a 1500. Hay que ver qué efecto va a tener si se rompe esa barrera y de repente pasamos a un dólar más cerca de 1600 o más.
1: Ellos, porque tienen un objetivo único, que es la inflación, ¿no? Porque tendrían menos presión sobre el dólar si tuvieran un tipo de cambio con un valor más razonable.
3: Sí.
1: ¿No? Cuando la gente, aún el que no entiende mucho, se da cuenta de que es barato este precio. Y van y compran. No hay nada que hacer. Pero además, esas cosas... Yo, en serio, cuando yo estaba viendo, cuando dijo lo de los terroristas, dije, bueno, yo no creo que estas cosas le sirvan a Milei. Yo creo que genera dudas sobre, bueno, ¿cómo está este presidente? ¿Por qué dice que hay terrorismo? ¿Qué sé yo? O además, un país donde hay 30.000 terroristas, yo no invierto.
3: Claro.
5: Y 7 golpes de Estado.
6: Claro.
5: Claro.
1: ¿Cómo nos acostumbramos a esas cosas, ¿no? A que los tipos puedan decir cosas por el estilo.
2: Cualquier cosa.
1: Ahora, te van a hacer hablar los próximos días de mayores penas, y van a decir que los kirchneristas quieren liberarlos a todos, y que son todos eso, a favor de los chorros y qué sé yo. Van a tratar de que la gente hable de otra cosa. Ahora, la elección del domingo va a ser un dato político. Va a ser, va, va a impactar acá en Argentina, ¿eh? Va a impactar acá en Argentina.
4: Sí, sí, el resultado.
1: Este periodista que hablé, él me decía que ellos, que cerquita de Lula, creen que todavía puede sacar algún puntito más de diferencia en la primera vuelta, 6-7 puntos. Eso ya sería difícil de alcanzarlo, ¿no? Si saca 6-7 puntos.
4: ¿Vos decís Lula? No entendí. ¿No?
2: Sí, Lula.
1: Que Lula podría ganar por un poco más, no sí, por 4-5, sí, sino por 6-7 puntos.
4: Sí, yo también he hablado con gente en Brasil que dicen lo mismo, que puede haber más, que no es tan confiable lo que dicen las encuestas, e incluso me han dicho que el rango ya va de los 43 a 47, no tanto de los 30. Que es, o sea, estos candidatos más chicos, que tienen poco porcentaje, la votación estaría dando más polarizándose la elección.
1: Bueno, si se polariza, se va a parecer más a la segunda vuelta.
4: Es
1: va
4: cierto.
1: A dejar menos dudas sobre la segunda vuelta, porque van a quedar menos votos dando vuelta por ahí para que vayan a Bolsonaro, ¿no? Ah, qué increíble que estemos discutiendo si puede ganar Lula o el hijo de Bolsonaro.
4: Sí, sí, eso es realmente increíble. Es la gran pregunta, en realidad. ¿Cómo puede ser que haya casi un 40%, y si vamos a ver en la segunda vuelta cuánto, de brasileños que puedan volver a votar ni siquiera al original, ni siquiera Jair Bolsonaro? Aunque el hijo prometió que lo primero que hace es indultarlo y darle lo que el padre le pida, ¿no?
3: Claro.
4: Pero igualmente es difícil de pensar que cerca del 50% de los brasileños quieren otra vez un gobierno como el de Bolsonaro.
3: Sí, y es el día de la marmota, o sea, ni la derecha, digamos, consiguió otro representante que tuvo que poner al hijo de Bolsonaro, ni Lula logró conseguir a alguien que lo suceda.
4: Así es.
0: Claro.
1: Como en todos lados, ¿no? Cuando llega el último momento, el voto es tan anti, que el anti-Lula hace que terminen votando a un tipo como este. Dicen que cuando Lula ganó la vez anterior, fue al escenario, habló con la gente, y cuando volvió y se encontró con su gente, todos lo felicitaban, y él dijo, está bien, estoy contento que gané, pero estoy muy preocupado que el 49% claro. de los brasileños votado a Bolsonaro.
4: Claro.
1: Recordemos que Bolsonaro tuvo más de 700.000 muertos. Decía que era una gripecina, ¿se acuerdan?
4: Así es.
1: La
4: y hay una tradición en Brasil que dice que los votos de San Pablo, Minas Gerais y Río de Janeiro, que se considera un triángulo y que es el 40% del electorado, lo que pase en esos estados va a ser lo que va a pasar todo el país, o sea, sobre todo en Minas Gerais. Históricamente, en todas las elecciones, desde 1989, que ganó Collor de Mello, pero que digamos que fueron las primeras elecciones democráticas después de la dictadura militar, todas las veces el partido que ganó en Minas Gerais es el partido que gana a nivel nacional. Y todavía, en este momento, las encuestas no le están dando al PT como ganador en Minas Gerais. Pero bueno, vamos
1: Muy
4: a ver
1: bien.
4: Qué pasa.
1: En un ratito por ahí vuelve el Urano cuando se sigue subiendo el riesgo país. No tenemos que ir yendo. Alfredo, ¿te quedó algo?
2: Sí, sí, que renunció Boisboda, el técnico de Racing. Recién ahora, último momento. La vos estás con el riesgo país 629. Yo estoy con el riesgo Racing.
0: Sí. Sigue los éxitos de partidos de la CUNSA para ser candidato a presidente.
2: Claro.
0: Está bueno.
1: Muchas gracias a todos y a todas por acompañarnos. Un abrazo. Chau, chau.
4: Chau.
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0: Hola, hola, bienvenidas, bienvenidos a este ratito de Radio.NM1070. Bienvenidas, bienvenidos a Verdades Afiladas del lunes. Verdades averiadas sería hoy. Estamos ahí en falsa escuadra. El cambio de clima, las alergias, la primavera, que es la mejor temporada del año. Pero en términos promocionales, tiene muy buen marketing.
1: Muy bien.
0: Eso dice Carla Pelliza.
1: Muy bien. ¿Cómo vamos abriendo los ojos? ¿Cómo vamos comprendiendo lo que realmente es esta estación del mal?
0: ¿La estamos viendo?
1: Yo creo que la están empezando a ver. Es una estación engañosa. Ajá. Es una estación que arroja falsas promesas constantemente. Sí. Y que en realidad lo que te devuelve es alergia y resfríos.
0: Bueno, estoy empezando a comprobar que es una de tus obsesiones, porque basta un comentario al pasar para que te enganches y le des.
1: Yo cumplo años en primavera, Adrián Murano, entonces tengo ya 20 años de vida, tengo muchos años de conocer muy bien.
0: ¿Te faltaban la mitad de los amiguitos?
1: ¿Cómo llueve todo el tiempo?
0: Pará. ¿Te faltaba el...? ¿Tenías que suspender cumpleaños?
1: Pero ponele, yo cuando cumplí 15 años que hicimos fiesta en casa, qué sé yo, llovió todo el día. Y ahora, siempre nos juntábamos a comer asado con la familia, tuki, lluvia, terrible. Y nada, y ahora yo ya me estoy fijando, obviamente el pronóstico extendido.
0: ¿Para cuándo?
1: Para mi cumpleaños, que es el 8 de octubre, cae jueves. ¿Sí? Así que vayan pensándolo. ¿Sí? O sea, es el jueves de la semana que viene.
0: Sí.
1: Y adivina qué va a pasar.
0: ¿Qué va a pasar?
1: Va a llover. No, te puedo creer. Y si no llueve, ese 8 llueve el fin de semana que no vayan con la familia. No, pues me voy a juntar con la familia, ellos van a ir.
0: ¿La familia va? Yo tengo una familia que a veces va.
1: ¿Vos decís que no van?
0: Si es temporal, no se mueve.
1: Yo espero que no haya temporal. O sea, los voy a recibir con un techo, ¿no? Por supuesto. Pero bueno, es todo más incómodo con lluvia.
0: Y
1: se van a mojar los regalos.
0: Bueno, se mojan, pero ese es uno de los problemas. ¿Sobraba comida? ¿Ese es uno de los recuerdos que tenés de tus cumpleaños en primavera?
1: No recuerdo mucho. No soy una persona que festeje mucho los cumpleaños, pero calculo que sí.
0: ¿Llegaste a congelar los chips?
1: Porque uno... ¿Qué chips? Murano, fiestita de cumpleaños en Merlo, se hacían pisetas caseras.
0: Chips, para los chips.
1: Caseras. No, qué rico.
0: El chip es extraordinario y es de los... ¿cómo
1: agridulce,
0: se llama?
1: Tipo fosforito.
0: No, eso es fosforito. No, están mezclando.
1: Ah, son cosas
0: productos
1: distintas.
0: El chip es un pequeño sándwich de...
2: Mini pebetito.
0: Un mini pebete, ya no me salía la palabra. Un mini pebete.
1: Ah, no le tengo mi radar.
0: No, es popular el chip.
1: No lo tengo en mi radar, no lo tengo en mi radar. Y todo lo que era agridulce estaba por fuera de mi oferta culinaria, porque es algo que aprendí a comer. ¿Ahora cuánto? 5 años.
0: Escúchame. Y hay recuerdos entonces de una Carla de 15 años viendo
1: llovía.
0: Cielo.
1: Sí, pero yo no quería hacer fiesta de 15, la familia sí, por supuesto. Y llovía, y no sabíamos si podíamos hacerlo.
0: Hay tantos traumas para profundizar. ¿Profundizaste todo esto en estos años? Hay muchos traumas que me gustaría profundizar, pero no vamos a tener tiempo. Elegí uno.
1: La vida adulta. La vida laboral.
0: La vida adulta. Bueno, muy bien. Hola, Lu Espíndola.
2: Hola, ¿cómo están? Buen lunes para
0: bueno,
2: todos y todas.
0: También estás ahí maltratada de la garganta, por lo que se escucha.
2: Sí, pero bueno, le ponemos la mejor
0: buena cara,
2: de las caras.
0: Buena cara.
2: ¿Qué vamos a hacer?
0: Tenemos mucho para compartir con ustedes. Este es el noticioso del mediodía, del destape. Tenemos información de primer nivel, de primera calidad. Acá... nunca segundas marcas, siempre primera línea de información, o por lo menos es lo que tratamos de ofrecer cada mediodía. Así que vamos a iniciar, si les parece, este recorrido informativo, emocional, hasta las 2 de la tarde, con otra aventura de los fachorros.

Muy bien, la aventura de los fachorros que hace foco en una noticia que es último momento. Otro aumento, otro salto del riesgo país, 3%. Respecto a la última medición del viernes, está en el orden de los 629 puntos. Es noticia ahora, dirían en un noticiero, y corresponde que lo digamos así. Es noticia ahora, entonces, un riesgo país de 629 puntos, lo que aleja ese escenario, no ideal, pero sí mejorado, que había obtenido el gobierno de Milei al cabo de casi dos años de ajuste salvaje. Luego de ajustar, de aplicar la motosierra con ferocidad, sobre todo sobre las personas más vulnerables, el gobierno obtuvo el premio que buscaba de los mercados, una reducción del riesgo país de los 1.000 puntos a los 500. No lo suficiente para volver a los mercados voluntarios de crédito, pero había mostrado, insisto, el riesgo país alguna devolución a ese programa de ajuste salvaje. No es mérito del gobierno, en tal caso es parte de la escena cotidiana que hemos visto y hemos vivido los argentinos en estos dos años. Ponerle el lomo a un plan de financiarización de la economía que tenía como objetivo la posibilidad de que la Argentina volviera a los mercados voluntarios. No pasó y ahora se aleja esa posibilidad porque vuelve a subir el riesgo país cuando se acaba de anunciar otro ajuste en el presupuesto 2027. Es decir, que para los mercados las promesas de ajuste o la aplicación del ajuste ya no es suficiente. Y hay que decir que el ajuste, en un plan de estabilización por inanición, como el que ejecuta Javier Milei, tiene dos objetivos muy sencillos. Matar la actividad económica para morigerar la inflación, es decir, la inflación de los cementerios. Claro, no se mueven los precios porque en un cementerio no se mueve nada. No se mueve la economía, no hay consumo, no hay actividad, por lo tanto, entonces se mantienen estables los precios. Eso genera, por supuesto, mayor mortandad. Es decir, se mueren trabajos, posibilidades laborales, los presupuestos de las familias. Es decir, la estabilidad por inanición tiene esas características. Y ese es uno de los efectos buscados del ajuste. El otro de los efectos buscados del ajuste es justamente que los mercados aprecien la posibilidad de que la Argentina va a ser, con recursos propios, va a hacer frente y va a tener recursos suficientes para hacer frente a la deuda, que en el caso del año 2027, año electoral, presenta una montaña de 26.000 millones de dólares. Y si uno eleva un poquito la mirada, ve otro pico en el 28 de otros 25.000 millones de dólares. 50.000 millones de dólares aproximadamente en dos años. La Argentina hoy tendría que destinar la mitad de su superávit comercial a pagar deuda en dos años. Ese sería el horizonte. Bueno, la verdad es que es bastante difícil de imaginar esa situación, al punto que incluso quienes han colaborado y han disfrutado de los beneficios de la financiarización de la economía en este tiempo, ya empiezan a escribir las alarmas que venían manifestando por otros métodos. Dimos cuenta acá y en el Destape Web la semana pasada del informe del del grupo Techín, Tecpetrol. Tecpetrol es la petrolera del grupo Techín, la que explota gas licuado en Fortín de Piedra. De todas las empresas hidrocarburíferas que han crecido y mucho a partir de la puesta en valor de Vaca Muerta, es la que más creció. Bueno, Tecpetrol, siendo una de las beneficiadas, insisto, por el modelo mileísta, en el prospecto donde pide ampliar a 300 millones de dólares una obligación negociable, hace una descripción muy problemática. Una perspectiva alarmante de la economía y del gobierno, de la sustentabilidad política del gobierno de Javier Milei para los próximos meses. Ese prospecto del Grupo Techín que revelamos en exclusiva la semana pasada es prácticamente replicado en el informe que emitió el JP Morgan, que es el principal fondo de inversión o banco de inversión del planeta. Lugar que incubó a buena parte de los funcionarios del Ministerio de Economía hoy, que están hoy, mejor dicho, en el Ministerio de Economía. Luis Toto Caputo, Bausili, buena parte del equipo económico, todos pasaron por la escudería del JP Morgan. De hecho, el Toto Caputo
fue a Nueva York esta semana para acompañar al presidente a la Asamblea de Naciones Unidas y pasó por las oficinas de JP Morgan. Y contamos lo que pasó inmediatamente después de esa visita. Fue Caputo, se reunió con los analistas del JP Morgan, terminó esa reunión, salió Caputo de la oficina y el Riesgo País empezó esta escala ascendente. En parte porque el JP Morgan empezó a dar a conocer, insisto, primero de manera informal y después de manera formal, lo que ya venía ejecutando como inversor. Se está retirando de la Argentina, se está rajando y está recomendando a los inversores que se rajen. Ese fue el mensaje que recibieron los inversores que leyeron esta semana, este fin de semana, fundamentalmente, el informe de este banco de inversión. A grandes rasgos, ¿qué es lo que sostiene? Bueno, cosas que ya sabemos, insisto, porque ya las hemos contado. ¿Qué es lo que sostiene JP Morgan? Que el horizonte de deuda es muy alto, que la posibilidad de más ajuste para garantizar el pago de esa deuda probablemente provoque mayor riesgo político para el gobierno de Javier Milei. ¿Qué significa esto? Bueno, que no pueda reelegir, o que en tal caso vayamos a un año de alta tensión política, no solamente porque es un año de elecciones presidenciales, sino porque además ese proceso transcurrirá en un marco de malaria económica general. Malaria económica que se expresa, por ejemplo, en la recesión, que el presidente niega, como quien, no sé, busca tapar el sol con el dedo. Digo, porque más allá de la discusión técnica, si han transcurrido, ahí vemos, mirá, en pantalla, la cantidad de funcionarios que provienen del JP Morgan, ¿no? José Luis Daza, Luis Caputo, Santiago Auxili, Vladimir Bernin, vicepresidente del Banco Central, y podría seguir y extenderse la lista. Bueno, ¿qué significa esto? Que el JP Morgan, que es el que elabora el índice de riesgo país, no quiere que la administración Milei y a sus empleados les vaya mal, porque ellos han hecho mucha guita, pero bueno, ahora tienen la perspectiva de que van a perder guita. Entonces se rajan. Y decía, se rajan, entre otras cosas, porque describen un escenario ya no de una economía estancada, que es la economía que propició el gobierno, insisto, con el doble objetivo de garantizar el pago de la deuda y al mismo tiempo estabilizar los precios a través de la inanición. Eso fue la economía estancada de estos dos años. Con un crecimiento falopa, porque si uno ve la estadística, el crecimiento efectivamente se anota a partir del boom exportador y productivo de Vaca Muerta, o el boom minero, que no derrama en mayor cantidad de empleo y en mejores condiciones del empleo. Por el contrario, vemos cómo la minería está explotando en materia de exportaciones y de explotaciones, pero al mismo tiempo destruye empleo. Es decir, que es una de las dos o tres actividades beneficiadas junto al agro, minería, agro e hidrocarburos, tres actividades primarias de una economía reprimarizada como la economía argentina, que potencia la exportación, la balanza comercial, para garantizar el pago de deuda, pero que naturalmente con eso no genera condiciones decentes de vida. Ya ni siquiera estamos hablando posibilidades de progreso, de perspectiva de mejoras materiales. No, estamos hablando de condiciones decentes de vida. Han empeorado las condiciones materiales. ¿Por qué? Porque los trabajos pagan cada vez peor y porque los gastos son cada vez mayores, lo que llamamos gastos fijos, el gasto en transporte, en gas. ¿Por qué? Bueno, porque ahí también se aplica fuerte el ajuste. Porque el ajuste se aplica, por ejemplo, a la eliminación de subsidios. Es decir, que cuando hablamos del gobierno de Milei, en la perspectiva de un trabajador, trabajadora como la nuestra, lo que hoy dice el JP Morgan o lo que dijo la semana pasada el grupo Techín no sorprende a nadie. Ya veníamos sintiendo la malaria. ¿Qué es lo que cambia? Bueno, que ahora los beneficiados por el plan de ajuste están encendiendo luces de alarma respecto a la sustentabilidad política. Que Milei no reelija, justamente producto del daño que provoca su economía en los votantes. Porque la élite será muy poderosa, serán los dueños del dinero y por lo tanto los dueños del poder. Pero no son muchos. Justamente su condición de élite se explica porque son poquitos. Y como son poquitos, no ganan elecciones. Ojo,
pueden contribuir a manipular al electorado. Lo hacen a través de un sistema de medios que manipula al electorado con cierta eficacia. Pero cuando la realidad se impone, y a veces lo hace, a veces la realidad se impone al sistema de medios, a la manipulación algorítmica. Bueno, los gobiernos con las características del de Javier Milei pierden las elecciones. Es lo que le pasó a Macri cuando terminó boqueando un mandato que en los primeros 2 años había anotado, al igual que el de Milei, un aumento de las actividades productivas. De hecho, había anotado en el 17 y en el 18 una Argentina en crecimiento. Claro, después se cayó el castillo de naipes, porque no tiene pies de barro, no tiene sustentabilidad un modelo con la gente afuera.

0: fuego, un modelo. Duró 6 años. No más que eso. Porque en algún momento la realidad económica de las mayorías populares adquiere potencia, adquiere relevancia en la vida de la sociedad. Bueno, ¿qué es lo que anotan el JP Morgan? Con otras palabras, anotan este riesgo, el riesgo político, el riesgo Milei. Milei, si no lo sabe, se lo explicaron, y entonces hizo lo que él cree que mejor sabe hacer, que es ir a la tele a provocar reacciones, a participar de la conversación y a imponer provocaciones. Lo hace mintiendo a mansalva. Va al frontón de Luis Miguel Majul, que la verdad a esta altura es una es un ejemplo a tomar en la Facultad de Periodismo respecto a cómo se degrada al mínimo de lo posible la profesión de periodista. Porque la verdad es que hay que reconocer que en algún momento Majul ejerció la profesión. Bueno, lo que vimos ayer me parece que es justamente el ejemplo contrario. Un frontón, un comunicador, un cómplice, que se sentó delante del presidente para que el presidente mintiera a mansalva, a discreción. Dijo una serie de mentiras fenomenales, de las que solo vamos a hacernos eco de algunas, porque la verdad es que deberíamos dedicarle mucho más que este comentario inicial si quisiéramos desmentir una por una. Vamos a hacer foco en lo que en lo personal considero lo más grave, que trasciende la mentira, la provocación, para transformarse en una expresión de peligro, de lo peligroso que es Milei para el país. Bueno, primero hizo una evaluación de uno de los temas de la semana, la pobreza, ¿no? En el frontón, Majul le devuelve amablemente para que hable del tema de la pobreza. Y esto decía Milei.
1: ¿Qué quiere que le diga?
2: No, usted diga lo que quiera. Yo le digo, ¿no? ¿Y el crecimiento de la pobreza?
1: A ver, si se lo hago así, ¿qué periodo mide?
2: El desde que empezó el año hasta ahora, el último,
1: el primer semestre.
2: ¿Cómo mide el INDEC?
1: Está bien.
2: El periodo que mide el INDEC.
1: Primer semestre, por eso. Pero vamos por parte. Yo digo, les voy a contestar todo, que esté tranquilo.
2: Estás poniendo sí. Caliente, está bien.
1: No, si hay algo que a mí me caracteriza, sería ser riguroso con los números.
2: Está bien, está bien.
1: Vamos por partes. Primer semestre, digamos, ya estamos entrando en octubre, ¿ok? Digo, con lo cual estamos...
2: Es una foto vieja, pero...
1: Lo que quiero decir es eso, es una foto vieja. Yo le hago una pregunta, usted no me hizo a mí dos notas, usted me hizo varias notas. Si usted se fija, ya, digamos, desde la última parte del año pasado y este y la primera de este... Una de las cosas que yo expliqué, digamos, que fue...
2: Que la pobreza iba a aumentar por la inflación.
1: Que los 40 intentos de proyectos tratando de derrumbar el equilibrio fiscal. Que los 7 intentos de juicio políticos, que fueron 7 intentos de golpe de Estado. Digamos, los 10.000 terroristas que echamos el año pasado. ¿Sabe cuánto llevamos echado este año?
2: ¿Y gente de la Argentina?
1: No, gente, digamos, o sea, terrorista que los deportamos. ¿Sabes cuánto llevamos?
2: 10.000.
1: El año pasado, 10.000. Este año ya llevamos 20.000.
2: O sea, ¿de qué nacionalidad? ¿Qué son, rusos?
1: Bueno, digamos, son gente que se infiltran de otros países.
0: Bueno, ahora vamos a ir sobre el tema de los 30.000, porque no es casual la cifra y es parte de un guión. Pero ahora lo voy a explicar y quiero hacer foco, por supuesto, en eso, que me parece que ya trasciende la provocación para hacer... una expresión de riesgo, del riesgo Milei, que significa que Milei aluda a los 30.000 terroristas deportados que dice que su gobierno ejecutó durante su mandato. Quiero volver a pasar la primera parte de la respuesta, porque, claro, este frontón con Majul tiene el objetivo... de tratar en la previa de una semana que después de la crisis financiera de viernes se preveía caliente en materia de finanzas,

0: justamente por el informe de JP Morgan, porque se vienen sucediendo y acumulando informes negativos sobre la marcha de la economía, la recesión, la desocupación, la caída del índice de actividad mensual, el EMAE. Bueno, todo eso presagia una muy mala semana en materia financiera. Entonces lo mandan a Milei a esparcir, en parte, caramelos de madera, provocaciones, pero en el guión incluye el tema de la de los terroristas y de la amenaza de la que él dice ser víctima, y por lo tanto de la militarización como respuesta. Pero insisto, antes de llegar a ese punto, mientras vuelve a dar otro salto, riesgo país, y ya está en 641, atención, creo que está acumulando, si no me equivoco, alrededor de 100 puntos básicos entre las últimas dos jornadas, la del viernes y la de hoy. Ahora vamos a chequear el dato, pero es un montón. Insisto, es el número que elabora el banco de inversión al que tributa buena parte del equipo económico de la Argentina. Pero decía, por favor, si tienen a mano un cronómetro, compañeras, ¿tienen un cronómetro a mano? Vamos a cronometrar, vamos a tomar el tiempo que tarda Milei entre conectar, vamos a llamarle la pregunta, el disparador, que le ofrece Majul para que haga su show, Milei, su show de excusas, y el tiempo que tarda en conectar con las excusas que le preparó Santiago Caputo como guión. Y ahora les cuento por qué es importante ver la capacidad de concentración que pueda tener el presidente para seguir un guión, porque en definitiva eso fue a la tele, a seguir un guión. Volvamos al principio de esta respuesta, por favor.
1: ¿Qué quiere que le diga?
2: No, usted diga lo que quiera, yo le digo, ¿no? ¿Y el crecimiento de la pobreza?
1: A ver, si se lo hago así, ¿qué periodo mide?
2: El desde que empezó el año hasta ahora,
1: el primer semestre.
2: ¿Cómo mide el INDEC?
1: Está bien.
2: El periodo que mide el INDEC.
1: Primer semestre, por eso. Pero vamos por parte. Yo digo, le voy a contestar todo, que quédese tranquilo.
2: Estás poniendo caliente, está bien.
1: No, si hay algo que a mí me caracteriza, sería ser riguroso con los números.
2: Está bien.
1: Vamos por partes. Primer semestre, digamos, ya estamos entrando en octubre. ¿Ok? Digo, con lo cual estamos...
2: Es una foto vieja, pero...
1: Lo que quiero decir es eso, es una foto vieja. Yo le hago una pregunta, usted me hizo varias notas. Si usted se fija, ya, digamos, desde la última parte del año pasado y la primera de este, una de las cosas que yo expliqué, digamos, que fue...
2: Que la pobreza iba a aumentar por la inflación.
1: Que los 40... intentos de...
0: Bueno,
1: de,
0: y acá empieza a entrar en sintonía con el guión. Los 40 intentos de golpe de mercado, los 7 intentos, sí. Casi 2 minutos pasó.
3: Minuto 15, sí, desde que fue la pregunta hasta que hizo las caras.
0: Tardó
3: y respondió.
0: Más de un minuto en conectar el pie que le da Majul, porque Majul ofrece un pie. Más de un minuto en conectar el pie con... su parte del guión. Usted dirá, es un tema menor. No, porque es lo único que tiene Milei para ofrecerle al Círculo Rojo, su capacidad de intervenir en el debate público a través de los medios de comunicación, a través de las redes sociales. Si Milei pierde esa capacidad, no tiene nada para ofrecer al Círculo Rojo. Por eso vemos cómo le crecen los enanos, por eso vemos cómo le crece Patricia Bullrich, cómo le crecen opciones electorales para sostener el proyecto. Hay encuestas que no se publican, pero que el gobierno tiene, donde Milei ya está entre los 13 y los 18 puntos. Que la aceptación de su gobierno está por debajo de los 20 puntos y cada vez más abajo. En el gobierno hay pánico. Y ese pánico viajó a Nueva York como ahora voy a viajar a París. En Nueva York, lo que escucharon los inversores es lo que ahora se refleja en el riesgo país y en la caída de los bonos y los títulos argentinos en el extranjero, sobre todo en Wall Street. Eso es lo que escucharon, eso es lo que vieron. un gobierno que se deshace. Siempre tuvo, insisto, este programa económico pies de barro, porque ni la dictadura genocida pudo aguantar un programa de estas características más allá de lo que hoy serían dos mandatos consecutivos, habiendo suprimido la democracia y por lo tanto el riesgo electoral. Y aún así no duró más que eso. Bueno, Milei, como le pasó a Macri, tiene de frente ahora la caducidad de su mandato. Por lo tanto, empieza a padecer lo que en general le pasa a los gobiernos en los segundos mandatos, que es el síndrome del pato Rengo. Empieza a perder poder. Nadie le da bola porque todo el mundo empieza a mirar a ver a quién lo puede suceder. Dentro de su proyecto gana acciones Patricia Bullrich, que hoy salió a panfletear otra disidencia con el gobierno por el lado de las PASO. Si uno lee con atención los diarios, va a ver, la mira Carla porque sigue con atención la carrera de Bullrich, va a ver cómo el bullrichismo hoy salió a panfletear que anota otra disidencia. ¿De qué manera? Bueno, de una manera bastante tradicional, enojo de Bullrich porque la dejaron afuera de la negociación fina de la reforma laboral, ¿no? Lo difundieron así.
3: Sí, de la reforma electoral.
0: De la reforma electoral.
3: Es algo que está discutiendo solo la Casa Rosada,
0: claro,
3: y que
0: claro,
3: ella en el Senado queda afuera cuando es la que tiene que negociar, claro, ¿no?
0: Pero es básicamente Bullrich marcando otra disidencia, marcando otro punto de distancia con el gobierno. Ahora por la reforma electoral. Bueno, ese es el caminito de ella. Ese es el caminito de ella. Ahora, el caminito de la oposición tiene como principal atractivo lo que haga Axel Kicillof, que es el que lidera hoy en las encuestas, junto a Cristina. Hay que decir que cuando uno ve las encuestas donde Cristina y Kicillof juegan como posibilidades electorales o como referencias políticas de la oposición, ambos más o menos tienen los mismos, el mismo respaldo. Pero bueno, el que tiene electorabilidad, porque sobre Cristina se aplica una proscripción, en el caso de Kicillof, bueno, esa imagen positiva o se puede traducir eventualmente en votos. Y uno lo que ve es que el gobierno empieza a usar a la oposición, al cristinismo, como su principal elemento, su principal idea fuerza. ¿Qué tengo yo para ofrecer que no vuelvan ellos? Y ayer Milei volvió sobre esa idea, que ya la había expresado en los Estados Unidos, cuando dijo, bueno, si hay un boludo acá caminando, es obvio que el riesgo país se va a disparar. Ya en el tono en el que se busca que las piezas sean virales, ¿no? El insulto, porque para eso se hace. Insisto, no estamos hablando de un improvisado, estamos hablando de un tipo entrenado. Pues Milei está entrenado, para hacer lo que hace en redes sociales o en los medios de comunicación. Ahora, las personas entrenadas, miren lo que le pasó ayer, pobre Racing. 11 jugadores muy bien entrenados, pero bueno, pueden perder.
3: Sí. Mirá cómo metiste, tuviste bien.
0: ¿No? Muy bien entrenados, evidentemente. Gente que no se entrena todos los días, pero puede perder.
3: Sí, sí.
0: El entrenamiento no garantiza
3: además
0: el éxito.
3: Iban ganando 2-0, de golpe te lo dan vuelta cuando
0: menos lo pueden dar vuelta.
3: Puede
0: y
3: pasar.
0: Te lo pueden dar vuelta en el último tramo. En el minuto de tiempo de descuento te lo pueden dar vuelta.
3: Faltaban segundos para que terminara el partido.
0: En tiempo de descuento te lo pueden dar vuelta, ¿no?
3: Bueno. Tremendo.
0: O sea que el entrenamiento no garantiza el éxito. O por lo menos el éxito permanente. Milei fue exitoso con entrenamiento en el 2023, pero hoy está teniendo dificultades. Lo vimos hace un ratito, tardó 2 minutos en conectar un pie con una respuesta.
3: Con unas caras muy extrañas.
0: Claro, 2 minutos tardó. Es un montón, ¿eh? En este tiempo, donde el reel pierde atención a los 20 segundos,
3: menos.
0: Tardar 2 minutos en conectar un pie con una respuesta.
3: Pero vas,
0: game over.
3: Diciendo que es una foto vieja cuando a todos los gobiernos en todos los semestres le miden lo mismo,
0: sí,
3: y
0: sí,
3: se conoce con el mismo delay.
0: El sentido, el contenido, lo esperamos nosotros, Carly. Nosotros esperamos los 2 minutos porque queremos ver qué dice. La verdad, yo y la gente, los 2 minutos se fue a la mierda, ¿eh?
3: Puede ser.
0: Pierde la atención, porque eso es lo que tiene que hacer Milei, mantener la atención del público y después imponer la provocación. Lo primero es mantener la atención. Si perder la atención, después la provocación la escuchamos nosotros. Nada más. Los que tenemos interés en escucharlo, y somos muy poquitos. Cada vez menos.
3: Es que habla mucho también.
0: No, y provoca, decirlo, ¿no? Provoca poca atención. Bueno, poca atención, sí. En los mismos términos se refirió al tema de la inflación. Escuchémoslo en el tape donde habla, no tengo borroneado el número, pero es el tape donde justamente se refiere al tema de inflación.
1: Entiendo. Es como el mes que saltó, digamos, este último mes, que saltó mayoristas. Sí, saltó mayoristas, de 0,8 saltó a 2. Pero cuando usted limpia el efecto del precio del combustible y el precio de los alimentos, o sea, todos precios internacionales, ¿cuál es la consecuencia? Que limpio, digamos, 1,4, con lo cual la inflación me quedó en 0,6. O sea, cuando usted elimina esos impactos muy puntuales... Sí, no son estacionales, digamos, por lo que está pasando afuera.
0: Bueno, la vocación de Majul por tirar pies, a veces también Majul pierde el guión, pero porque se colabora encima, ¿no? Quiere colaborar y mete un pie y no está bien. Bueno, también hay que entrenarlo, Luis, eso. Los actores se entrenan para dar bien los pies, ¿no? Para que la puesta en escena parezca prolija, por lo menos.
3: Sí,
0: eso
3: si no entra Santiago Caputo...
0: Y claro, si no tiene que entrar Caputo, que es el director de todo esto... Y les tiene que andar enmendando la plana, como le pasó pobre a Viale en otro momento. Bueno, solo voy a decir, y se me ocurren un montón de obscenidades para parafrasear lo que acaba de decir Milei. Que dijo Milei, bueno, la inflación da cómoda porque se cuenta alimentos y combustible, pero si vos le sacás todos los precios que suben, la inflación está en cero.
3: Claro. Además son fácilmente sacables todos esos precios,
4: si
3: ¿no?
4: Si te cortan la pierna.
0: Esa es una de las obscenidades que podría referir.
4: Digamos que te llega al piso.
0: Te llega al piso. Claro, si te cortas la pierna te llega. Y así podríamos poner un montón de obscenidades.
4: No dijimos ninguna obscenidad.
0: Pero la aludimos. La sugerimos. Pero sí, es así. Obvio.
3: Yo no entendí.
4: Después te explicamos, Carla.
0: Tiene que ver con la virilidad, ¿no? Pero para mí es una antigüedad. Es algo que hoy no significa nada.
3: Está muy bien, son personas que se cuidan, está muy bien. No lo dijeron.
0: Así que es una pavada que puede provocar un montón de este tipo de comentarios. Va en ese sentido el guión, en provocar este tipo de comentarios. Pero claro, cuando uno lo une con todo lo demás que se dijo, habla o muestra a un presidente... devariando. Ahora es un presidente que devaría, pero es el comandante en jefe de las Fuerzas Armadas. Entonces tiene un montón de recursos que pueden hacer mucho daño. Y claro, lo rodean en la Quinta de Olivos. Y el presidente se ufana de eso. Escúchenlo describiendo la nueva composición de la Quinta de Olivos después del escándalo y los despidos masivos en la residencia presidencial.
1: Digo, aquellos que saben observar bien, digamos, habrán visto una determinada cantidad de cambios en torno a la seguridad. Bueno, esto es parte, digamos, hoy, digamos, la Quinta de Olivos es una base militar.
2: ¿Una base militar?
1: Sí.
2: ¿Y esto qué implica?
1: Bueno, digo, recibe el tratamiento de una base militar.
2: ¿Me puedo desarrollar?
1: Hay determinadas cuestiones que, digamos, usted no es, digamos... Tiene cuestiones de seguridad mucho más profundas que en las condiciones que estaba la quinta. Porque, bueno, está bien, digo, tengo algunos enemigos pesados en el mundo.
2: ¿En el mundo?
1: Sí, no solo en el mundo y acá también. Pero, uh-huh. digamos, o sea, lo de acá son de 25º orden. Digo, los pesados son los, digo, los enemigos que me he granjeado internacionalmente.
0: Bueno. Entonces ya ahí la cosa se pone más seria. Es un presidente que devaría, que está a la deriva, que está debilitando lo único que lo sostiene para el Círculo Rojo en esta posición de poder, que es la relación con el electorado, y que en el marco de esa debilidad o ese debilitamiento fortalece sus herramientas represivas. Se supo en estas horas que va a mandar al Congreso un proyecto para endurecer más las penas. O sea, ser el paladín ya plus ultra de la mano dura. Sin ningún sentido en materia de seguridad, no persigue una estrategia de seguridad, sino ser el hombre más duro entre los duros del mundo. Militariza y se militariza él en la Quinta de Olivos, incluso hasta los servicios de maestranza, la cocina. Y dijo en este mismo frontón con Majul, sin que Majul dijera nada, no es que no dijo nada. A ver si lo podemos escuchar de vuelta, solo la parte, ustedes me dicen cuando la tienen en punta, la parte en la que se refiere a la deportación de 30.000 terroristas, porque el señor que acaba de decir que está amenazado, no sabemos por quién, y que tiene una amenaza muy poderosa al punto de que por eso tiene que militarizar su entorno, dijo que de la Argentina deportaron 30.000 terroristas durante su gobierno.
3: Sí, que nosotros ya habíamos contado que incluso las máximas autoridades de la CIDE en la República Argentina dijeron que no tienen registradas ningún tipo de amenaza terrorista en nuestro país.
0: Lo dijeron en la Comisión Bicameral de Seguimiento.
3: En la Bicameral de Inteligencia, sí, sí.
0: Bueno, para que se dé una idea de la magnitud, 30.000 terroristas implicaría unos 70. En realidad, dijo 10.000 primer... Está bien, ahora no lo vamos a escuchar, ya lo escuchamos. Perdón, lo pedí, pero no tenemos tiempo. En un rato tenemos dos comunicaciones. Dijo 10.000 el primer año, sí. Y 20.000 ahora.
3: Sí. Uh-huh.
0: Por lo tanto, en esa secuencia, hoy tendrían que estar siendo deportados 75 personas, más o menos. Un avión.
3: Claro.
0: Un avión por día de deportados por terroristas. Es una acusación muy pesada, de la que no nos enteramos. Nunca supimos que había ni siquiera uno. Acusaron a un ruso el año pasado, que es, entiendo, lo que le vino a la memoria a Majul cuando dijo, son rusos. Miren, si hubiese habido 30.000 rusos terroristas. Primero la Asociación Libre de Majul, ¿no? Ruso, terrorista, todo mezclado. La verdad es una vergüenza, Majul. Da vergüenza ajena. Vergüenza ajena. En serio, vergüenza. Es muy vergonzoso lo que hace. Pero bueno, en tren de hacerle la segunda, tiró. Ruso, ¿quiénes son?
3: Claro.
0: Por supuesto, Milei no responde nada a eso. Porque no hay ni ninguna confirmación de que lo que dice Milei es cierto. Pero la cifra de 30.000 no es casual, amigos. 30.000 fueron los desaparecidos en la Argentina. Cifra que el gobierno niega, pero que usa como un insumo político ya desde la campaña del 2023. Y ahora vuelve al guión. ¿Es una expresión de deseo? ¿Es un Milei militarizado que se desvanece y que, como se desvanece, como ocurrió con la dictadura, echa mano de Malvinas? Porque eso ya lo hizo la dictadura. Lo hizo Galtieri. Y no evitó la degradación. La dictadura se terminó igual. ¿Es Milei amenazando con esa cifra? Y ojo, porque hay un montón de leyes que el gobierno mandó al Congreso para perseguir personas por sus ideas políticas, por sus comportamientos. En un ratito Carla te va a contar otra persona perseguida por expresarse en redes sociales. A eso se refería Milei ayer como terrorista, ¿eh? Y todo el sistema represivo no hace más que crecer en la Argentina. Y también crecen sus negocios. Y eso es lo que van a defender. No a Milei, sino los negocios que el sistema represivo acumula con Milei. Militares, fuerzas de seguridad, los jefes, no las bases, que la están pasando muy mal, pero los jefes están haciendo muy buenos negocios. Basta ver lo que está pasando con IOSFA, el escándalo de robos que hay en la Armada, en el Ejército, en la Fuerza Aérea. Hay robos por todos lados. Insisto, eso no derrama, porque en general, en estos programas, además, el choreo no derrama. Se la quedan toda. Y es estructural. Mirá, y con esto cierro, lo que publicó Milei hoy en su cuenta de Twitter. Es un tweet donde se muestra una imagen. La imagen dice, tax the rich. Cobran el impuesto a los ricos. Es una manifestación en Estados Unidos. Y sobre esa imagen, Javier Milei, de puño y letra, esta vez no retuitea a otro, se supone que lo escribe él, dice, dime en una imagen que sos envidioso y resentido. ¿Desde cuándo un pecado capital como la envidia se convirtió en una virtud? Es más, la justicia social no es más que envidia con retórica. El día que ser envidioso y resentido vuelva a ser una vergüenza, seremos grandes de nuevo. Es decir, que para Milei, pedir que se grabe a las personas de mayor fortuna es un acto de envidia, de resentimiento. Para mí lo que demuestra este tuit es la verdadera naturaleza de todo el proyecto Milei. O de todo el proyecto libertario que tiene como gerente del voto a Milei. Que es justamente enriquecer a la élite. Y en la rapiña a todos los que se cuelguen de ese proceso de enriquecimiento concentrado. ¿Y cómo se enriquece la élite desde el principio de los tiempos? ¿Cómo es que se enriquece la élite? Extrayéndote tu esfuerzo. Eso se llamó en algún momento plusvalía, cuando se le empezó a dar conceptualidad a eso que está, insisto, es un comportamiento precapitalista que el capitalismo hizo doctrina, que es la explotación del hombre por el hombre. Bueno, el gobierno de Milei propone ese modelo como un modelo virtuoso, la explotación del hombre por el hombre, una especie de darwinismo social donde los que más tienen más merecen y los que menos tienen menos merecen, y por lo tanto, como menos merecen, si reclaman, para ellos hay palos, violencia de Estado. Bueno, en esta etapa de degradación el gobierno de Milei empieza a mostrar todas sus facetas fascistas. Todas sus facetas fascistas. Por eso decimos que el riesgo país, del que todo el mundo habla, en realidad, es el riesgo Milei. El país tiene un futuro venturoso, porque efectivamente se ha hecho mucho esfuerzo para que eso ocurra. Tiene recursos naturales que bien administrados podrían propiciar mejores condiciones productivas, mejores condiciones de empleo. Pero claro, Milei lo que hace, como lo demuestra en este tuit, es apropiarse, o que la élite que lo incubó se apropie de todo eso, generando cada vez más pobreza y desigualdad. Bueno, el problema no es la Argentina, el problema es Milei. El problema es Milei y todos los cómplices que le han hecho la corte en este tiempo. Estas son nuestras verdades afiladas y vamos hasta las 2 de la tarde.
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0: Muy bien, 47 minutos pasaron de las 12. En una semana habrá elecciones en Brasil. En una semana no, en unos días. Es el fin de semana, en realidad. Hay elecciones, primera vuelta en Brasil. Y nosotros, que no somos parciales en esa historia, tenemos el corazón puesto en un triunfo que ojalá sea determinante en esta instancia electoral de Lula, de Ignacio Lula da Silva, que tiene como un hombre de confianza a un amigo de la casa que está en comunicación con nosotros. Emir Sader, politólogo, ustedes lo conocen, filósofo. Emir, gracias por atendernos en este mediodía. ¿Cómo estás?
1: Bien, bien. ¿Y ustedes cómo andan?
0: Muy bien, muy bien. Emir, el gusto de verte y escucharte. ¿Estás por Buenos Aires?
1: Sí, sí.
0: Bueno, llegás a votar, ¿no? Mirá que cada voto vale, ¿eh? Es importante. Llegás a votar, ¿no?
1: No, vuelvo el primero para votar y ganar en primero o segunda vuelta. Ayer Lula dijo que ganaría en primera vuelta, a ver.
0: Bueno, ¿vos lo ves posible?
1: Probable, probable. ¿Sí? O incluso un comentarista de Globo News, que es la TV de noticias de Globo, decía que el discurso del hijo de Bolsonaro fue un discurso derrotado ya. Dice, casi que discursó para Trump para justificar por qué perdió. Y Lula dijo que ganaría en primera vuelta. A ver.
0: Lula tomó dos decisiones, viene de tomar dos decisiones muy fuertes en términos sociales. La prohibición de los juegos online, fuerte. De juegos de azar, digamos. Y la otra decisión es la estatización, la intervención estatal en la deuda de los pequeños, de los pequeños endeudados, digamos, que se endeudaron con sentido de supervivencia. Una lectura que yo leí este fin de semana es que son medidas de alto impacto para tratar de garantizar un primer lugar en elecciones que Lula ve complicada. Otra lectura, por ejemplo, nuestra compañera Telma Luzzani, es, no, por el contrario, son medidas de gobierno que muestran que Lula, más allá del proceso electoral, está preocupado y atento a la gestión. ¿Cómo lo evaluás y lo explicás vos, Emir? No,
1: Lula siempre desarrolló políticas antineoliberales, siempre, siempre. Claro, preocupado ahora con la pelea electoral, pero el tema de las bets, por ejemplo, de las apuestas, No es tan común, no es tan consensual. No sé si a lo mejor no sería bueno hacerlo después de las elecciones, ¿no? No es para ganar votos. Lo que gana votos es que un diputado bolsonarista dijo que propondría que Nuestra Señora Aparecida, que es la padroera de Brasil, dejara de ser una santa negra, dejara de ser. Eso sí que es un regalo enorme para Lula, ¿no? Que ahora todos andamos con la Nuestra Señora Aparecida, la Santa Negra, con nosotros, para acá y para allá. Eso sí que es muy favorable a Lula, ¿no?
0: Ah, vos decís que lo de las apuestas no necesariamente favorece a Lula, porque hay gente que está en desacuerdo, incluso en el propio electorado del PT.
1: Todos los clubes, varios de ellos tienen sus camisas publicidad de esas bets, ¿no? Entonces Lula se va a reunir con ellos, incluso para regar, etcétera. Pero no es necesariamente consensual, porque mucha gente juega en eso, ¿no?
0: Y Emir, ¿por qué Bolsonaro, Flavio, el hijo de Jair, está competitivo con los números sociales que ha acumulado, de progreso social que ha acumulado Lula en este mandato? ¿Por qué está competitivo Bolsonaro?
1: Bueno, tiene una cosa muy antigobierno. Y tú sabes, cuando estás en el gobierno, cualquier cosa mala recae sobre el gobierno. La crisis del Supremo Tribunal, por ejemplo, que no tiene ninguna culpa el gobierno, también recae sobre el gobierno de alguna manera, ¿no? Pero está fugando la idea de insatisfacción, cualquier tipo de insatisfacción, canalizarlo contra el gobierno. Pero en general, nosotros todos no entendimos muy bien cómo la extrema derecha sobrevive. Va muy mal porque son neoliberales. Neoliberales fracasó en América Latina. Casi pierde prestigio, etcétera. Entonces no tiene mucho aliento. Pero como oposición, todo, por ejemplo, contra el Estado. Esa cosa que de Milei, que entre la mafia y el Estado prefiere la mafia, etcétera. No alcanza a decir todo eso, a pesar de que fue allá Milei, fue una vergüenza, ¿no? Fue una vergüenza las danzas y la ofensa a Lula, etcétera, cayó muy mal. Todo lo que hace Trump favorece a Lula, a punto que el hijo de Bolsonaro pidió que no tomara más medidas en contra del gobierno, porque eso fortalece el gobierno, ¿no? Yo creo que la derecha está derrotada, porque las imágenes de corrupción son vistas por todos, ¿no? Por todos, absolutamente por todos. Entonces la diferencia de calidad de uno y de otro es enorme, ¿no? Además, la experiencia de gobierno de Lula, ya que, como dijiste, la economía crece, la inflación está bajo control, el desempleo es el más chico en 20 años, etc. Todo eso es favorable, ¿no? Entonces Lula tiende a ganar. Él dijo ayer que ganaría en primera vuelta. No sé siempre, porque hay candidatos chicos que suman votos, entonces dificulta que Lula llegue al 51%. Más cosas que gane, pero no sé si ganaría con todo. Ayer Lula dijo que sí, que creo que va a ganar en primera vuelta. Vamos a ver.
0: Emir, estamos hablando con Emir Sader, politólogo brasileño, está de visita en el país. Vas a participar de un foro, Democracia en Disputa, organizado por la Confederación Argentina de Trabajadores del Transporte. Creo que va a ser mañana, si no.
1: Esto,
0: Mañana,
1: mañana,
0: ¿no?
1: mañana, sí.
0: En el Salón Felipe
1: Pude
0: Vallés de la
1: conversar con,
0: CGT.
1: pero pude conversar con Cristina, con Axel, también intercambiar opiniones.
0: Bueno, ¿y qué conversaste, si nos podés adelantar?
1: Bueno, primero contar cómo está la situación en Brasil, ¿no? Las angustias de Cristina que ganemos, ¿no? Y dice, bueno, no tiene sentido, si ganamos en Argentina, se pierde en Brasil, quedaremos aislados de otra manera. Pero no creo que, y ayudando a la unidad de la izquierda, con la idea de que solo con unidad se puede ganar. Pero Argentina está viviendo una oportunidad histórica única, ¿no? Única, de derrotar la extrema derecha. Porque tanto Trump como Milei tienen un apoyo del 30% de la población. Entonces, traje la experiencia un poco de Brasil, la experiencia que pasamos por eso, ¿no? Y hoy día Lula salió de la cárcel, está en la presidencia. Dilma sufrió un impeachment, hoy es presidente del Banco de los BRICS, etc. Entonces, traerle la idea de que se puede dar la vuelta y Argentina va a dar la vuelta. Argentina tiene un buen candidato y todo, ¿no?
0: Emir, dijiste, y no creo que haya sido al pasar, que hablaste con Cristina y con Axel. De los dos escuchaste las mismas preocupaciones y a los dos le transmitiste esta importancia de unificar no solamente los proyectos, la propuesta, sino la potencia electoral.
1: Sí, no puedo meterme tanto, no,
0: No,
1: no
0: naturalmente.
1: puedo meterme tanto. Tengo un candidato del corazón, ¿no? Tengo un candidato del corazón y yo creo que es muy bueno, muy calificado, muy experiente, pero no puedo hablar eso con eso. Cristina tiene sus dinámicas, ¿no? Sus dinámicas, ¿no? Ahora, yo sentí que es muy cruel estar en una prisión como está ella, ¿no? Está muy aislada. No solo no puede hablar, como no conversa con tanta gente, es difícil llegar a ella, etcétera. Mientras que Axel está todo el tiempo en los medios, ¿no? Aparece como un candidato más viable, además, ¿no? Más viable, ¿no? Entonces creo que hay un horizonte muy favorable en Argentina. Si se cuidan bien, si mantienen la unidad, entonces van a ganar y van a recomponer la alianza entre Brasil, México y Argentina, que es fundamental, ¿no? Lula es el que más sufre por lo que pasa en Argentina, ¿no? Está loco para volver a la plaza, etcétera, hablar como estuvo acá allá hablando, etcétera, pero con otro gobierno, ¿no? Con otro gobierno. Yo ayudé a Axel que estuviera con Lula, etcétera, y se lleva muy bien, se lleva muy bien.
0: Sí, vos colaboraste esta parte que dijiste al final. para que Axel visitara a Lula en su última visita a Brasil. Dijiste que la visita de Milei fue un desastre. ¿Es percibido así también por el electorado brasileño? ¿Milei le arrestó a Bolsonaro?
1: Sí, porque no ayudó, no ayudó a su candidato, ¿no? Porque fue medio payasada, ofensas, ¿no? Ofender a un presidente de Brasil, como él lo hizo. Sí. Uno casi que se olvidó que era el presidente de Argentina, ¿no? Tan grotesca fue su presencia allá, ¿no? Su presencia allá.
0: ¿Qué tan preocupado?
1: Hubo disculpas acá, que hubo una delegación de parlamentarios progresistas que fue recién a Brasil, etcétera. Entonces no creo que tampoco haya caído bien acá, ¿no?
0: ¿Qué tan preocupado estás por la injerencia de Trump y de Estados Unidos en las elecciones, como denunció también Lula?
1: Mira, allá cae muy bien para Lula, porque Lula parece defendiendo la economía brasileña en contra de lo que hace Trump. A punto que el hijo de Bolsonaro le pidió a Trump que no hiciera más, no tomara más medidas en contra, porque Lula capitaliza eso, ¿no? Lula hace una campaña en contra de Trump, y eso es popular hoy día. Quiero hacerles una publicidad. Este es mi libro.
0: Sí, a ver, dale.
1: Publica. Déjame ver dónde ponerlo acá.
0: Ahí. Lula y la izquierda del siglo XXI. Emil Sader, gran libro, ¿eh?
1: Publicado por Colihue, sí.
0: Sí, gran libro.
1: Si quieren mirar las cosas que ando diciendo por ahí.
0: Está muy bien, muy bien. Vos sabés que, bueno, el público, nuestro público lo sabe porque te esperó... Pero hoy aclaramos que no viniste porque tenías un compromiso que te impidió estar en la presentación de mi libro, en la Feria del Libro. Y ese día, no comete una imprudencia, o en tal caso ya lo hice en su momento, cuando dije que lo que te impidió llegar a tiempo a la presentación de mi libro es que tenías una cita con Cristina, a quien viste de vuelta ahora, pero en ese momento también la habías visto. ¿Viste diferencia entre aquella visita que te impidió venir? No digo que no sea una buena excusa, pero digo, lo tengo ahí, ¿eh? Te impidió venir a la presentación de mi libro. ¿Viste, la viste distinta? ¿Viste alguna diferencia entre aquella visita y esta?
2: Buenos días.
1: Ahora creo que sí, más tensa, más tensión, ¿no? Más tensión.
0: Ah, ¿sí?
1: Pero somos muy amigos. Yo dirigía Claxo, ella estaba en Casa Rosada, yo la iba a ver, me mostraba las cosas de Evita, de Perón, etcétera. Somos muy amigos. Desde mucho tiempo, ¿no? Desde mucho tiempo. Siempre que vengo, paso a verla, ¿no? Paso a verla.
0: La viste más tensa. Bueno, el libro se llama Volver a Mostrar. Así hacemos la presentación como corresponde. Es un libro súper recomendable para entender este tiempo. Lula y la izquierda del siglo XXI. Y me imagino que formará parte de lo que conversarás mañana en el Felipe Vallese de la CGT a las 5 de la tarde, convocado por la CAT. Va a estar Kelly Olmos también, creo, como invitada, si no veo mal. Las derechas y los desafíos del campo popular, gran tópico. Gran tópico eso, para escucharlo.
1: Vamos a
0: Mir.
1: Los espero mañana ya, ¿sí?
0: Un abrazo grande, Mir. Gracias, ¿eh?
1: Gracias.
0: Bueno, habrá que escribir otro para volverte a invitar, Emir. Bueno, se fue. Emir me abandona siempre.
3: Bueno, pero yo creo que era una buena charla. Era una buena excusa.
0: ¿Vos decís que en aquel momento era una buena excusa?
3: Sí, tenés que ir a San José.
0: No sé, 11. Luis Píndola pensó que había sido por ella. Que cuando se enteró que...
4: Perdón, yo siempre jamás dudé que era por vos.
0: No, estuvo linda.
3: Vos fuiste
0: la
3: el culpable. ¿Qué cosa fue por ella? Que Cristina
4: vino Emir.
3: Ah,
4: que no
3: vino por vos.
4: Emir. Fue por él.
3: Ah.
4: De hecho, Emir me llamó y me dijo:
3: si va Murano, yo no voy.
0: Pero ¿cómo lo dice en la presentación?
3: No, salió muy bien, sala llena. Impresionante.
0: No, muy, muy linda presentación con Can Devoto, con Luis Píndola. Iba a venir Emir, pero justo se le superpuso con la visita a Cristina. ¿Qué es un dato político? Porque habla de la atención que Cristina le está poniendo a los procesos políticos de la región, no solamente de la Argentina, naturalmente. Juega a ese tablero Cristina también, ¿no? Es una figura que ha jugado del tablero global, por lo menos durante los últimos 15 años, 20 años seguro.
3: Una persona le interesa mucho todo eso, ¿no? Sí, que se mete mucho y que le permite también anticipar cómo puede ser el escenario acá en Argentina.
0: Y también interesante lo que transmite Emir. A ver, No comete una infidencia si digo que Mirza Legrand es de las 3-4 personas más cercanas a Lula. En la biografía de Lula, y es una biografía ya de 80 años, Emir está siempre al lado. Y muchas veces funcionó como una especie de mensajero, ¿no? Casiller. Hay otras dos o tres personas que cumplen el mismo rol, pero uno de ellos es Emir Sader, que si dice lo que dice respecto a haber hablado con Axel y con Cristina de la importancia de la unidad, está transmitiendo, o por lo menos con la cautela del caso, transmite también un consejo de Lula. No digo que Lula habla a través de Emir, pero muchas veces hemos visto o escuchado a Emir anticipando cosas que después dice Lula y viceversa. Digamos que hay una simbiosis intelectual muy fuerte. Y operativa y funcional. Hombres de batalla los dos. Distintos bien, bien. Ámbitos, ¿no? Lula en el ámbito electoral, sindical, Emir en el ámbito académico. Pero digamos que esa simbiosis fue y es muy importante. Así que escuchamos una figura de relevancia. Después, con cargo, sin cargo, eso es lo de menos. En política, a veces los cargos no explican mucho. En materia de cercanía, de confidencialidad, de confianza. Bueno.
4: Dijo unidad y organización.
0: Unidad y organización. Pero que hay una clave ahí. Sí.
4: Y sí.
0: Unidad y organización. Bueno, vamos a ver qué pasa el fin de semana. Va a estar el Destape haciendo cobertura. En las elecciones del Brasil.
4: ¿No hay un lugar fuera de Brasil? Hacemos
0: podríamos
4: calle,
0: hablar. Podríamos hablar con la persona que va a ser de corresponsal, ¿sí?
4: ¿Vos sé a quién votó?
0: Voy a preguntarle si no lo
4: compromete. Hago un portuñol, si no, no voy.
0: Si no lo compromete, pero porque...
4: ¿Por qué?
0: Ah, bueno,
4: ¿por qué lo comprometería mi presencia tan grata siempre?
0: Por muchas cosas se me ocurre. Imagínate que tenga que atender la deportación, por ejemplo, de
4: para.
0: Esto le restaría tiempo a la cobertura. No, mirá, no puedo salir al aire porque estoy atendiendo la deportación de la cronista que mandaron.
4: No, mejor no.
0: Bueno, amigos y amigas, tenemos ya el Riesgo País en 642.
4: Sí.
0: Bueno, en un ratito va a salir a observar, a analizar lo que está ocurriendo con esta crisis financiera. El que mejor lo explica, Roberto Navarro.
4: ¡Apa!
0: En un ratito, Roberto Navarro con nosotros explicando por qué el Riesgo País casi aumentó 100 puntos básicos en dos jornadas. ¿Y qué significa esto para el futuro inmediato de la Argentina? Las elecciones cada vez se alejan más en los tiempos políticos, ¿no? En los tiempos económicos, financieros y políticos de la Argentina, las elecciones aparecen cada vez más lejos.
3: Están
0: en el horizonte.
3: Cerca, pero se dificulta cada vez más llegar
0: aparecen
3: a esa
0: cada
3: instancia.
0: Vez más lejos.
3: Con la lengua para afuera.
0: Breve pausa y atención con la historia que te trae Carla. Ya volvemos.
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0: Ezequiel, acá está la Ilolio, te quería mandar un saludito grande, amigo.
1: Muy bien, 9 minutos pasando las 13. Está con nosotros el señor Federico Lamas. Buen mediodía,
2: Federico Lamas.
1: Solo como anticipo, ¿quién será el personaje deportivo del fin de?
2: Sí, está clarísimo que es Ener Valencia, sin
1: siempre lo bancamos.
2: De
1: desde el primer momento dijimos, qué buena compra Ener Valencia.
2: ¿Cómo sí, llegó? Sí, efectivamente.
1: No hay archivo que me desmienta.
2: No hay archivo.
3: ¿Lo borraste?
2: Se borró.
1: Digamos que la ventaja de que nos hagan pocos cortes en el programa es que todo eso no queda archivado.
3: Pero todo está guardado en la memoria, Murano, seguro.
1: Y a veces puteamos, no nos hacen muchos cortes en YouTube.
2: Búsquenlo, los recortes.
1: Bueno, a veces.
3: A Murano le gusta putear.
1: Tenemos pocos recortes en YouTube. Bueno, esta vez es a beneficio.
4: Mejor.
1: Es a favor.
2: Exacto.
3: Igual me gustaba.
1: No hay registro de que alguna vez hayamos cuestionado la contratación.
2: La contratación de Ener Valencia, el ecuatoriano, la está rompiendo.
1: Siempre dijimos, ¿cómo la vio el Román?
2: Claro,
1: ¿Cómo la vio el Román?
3: No sé cómo lo vivieron ustedes, pero yo tuve un crecimiento con cada uno de los goles, de cómo me anticipaban los vecinos que Boca.
1: No,
3: el primer gol no me lo anticipó nadie. El segundo me lo anticiparon. Y el tercero, bueno, obviamente.
1: No, al revés. Yo le anticipé todos a los vecinos, pero fue.
3: Mirá qué suerte.
1: Sí, fue.
4: ¡Foca la concha a tu madre!
2: Ahí está, claro.
1: Bueno, atención. Entre otros eventos, el fin de semana se despidió Lali del show que está haciendo, que lo presentó en varias fechas, tres de ellas en River y ayer el sábado, creo que la última fue en River. Ella es gallina, ¿no?
2: Sí.
5: Sí, y presentó la última noche de No vayas a atender cuando el demonio llama, esta gira que fue icónica para su carrera porque tiene algún condimento político muy importante después de su cruce con el presidente Javier Milei. Hubo momentos destacados que circularon en las redes sociales porque para mí Lali está capitalizando políticamente un montón de cosas que están pasando. Por ejemplo, el conflicto que tiene Tini con su padre, ¿no? Y con los Stoessel y demás. Cuestión, la invita Lali Espósito a Tini a participar de su show. Lo hacen cantando una canción de Madonna, Like a Virgin, emulando con vestidos de novia una presentación de ella ya histórica. A ver si tenemos el video de cuando ellas están juntas. Bueno, no era ese, pero
1: este es el momento de que se chapan con Marilina Bertoldi.
5: Marilina Bertoldi, que oficia en ese momento de Madonna, se besan.
1: Claro, porque la escena replica la escena de Madonna con Britney y
5: Cristina Aguilera. Exactamente.
1: Es un homenaje, está claro, no es una copia, porque la escena es muy conocida, digamos.
5: Sí.
1: Es una especie de homenaje.
5: No es un homenaje, claramente. En los premios MTV en 2003 pasó esto, que se besan.
1: La canción que cantan es un tema de Madonna.
5: Like a Virgin. Like a Virgin. Y después cantaron otra canción que se llama Un Amor. Este video circuló en redes sociales y para el espanto de Alejandro Stoessel, ¿no?
1: ¿Pero por qué?
5: Y porque cuando Tini empezó una relación con una chica que se llama Bianca.
1: Ahí empezó la crisis.
5: Sí.
1: Pero ahora Tini está.
5: No quería que la hija gustara a las chicas.
1: Una de las cosas simpáticas de la escena es que las dos están vestidas de novia, las dos van
3: se van a casar.
1: Al altar ahora.
5: Exactamente. Tiene mucho que ver eso y tiene también que ver con la rivalidad que se planteaba, que también se planteaba con Britney y Cristina Aguilera en ese entonces. Bueno, ella hace este homenaje a Madonna y también le invita a Tini en un gesto de unidad, podría
2: está,
5: decir,
2: muy bien,
5: del
2: claro.
5: pop.
1: Bueno, ahí estamos viendo. Ahí el metamensaje es, si nos pudimos unir nosotras.
2: Es con todos.
5: Mirá, ellas ahí muestran un poco del detrás de escena.
1: ¿Está haciendo aporte a la unidad, Lali?
6: Qué pregunta rara.
5: Yo pienso que sí. Bueno, hay un mensaje político ahí dando vueltas.
1: En Misader, Lali, atención, ¿eh?
5: ¿Qué dijo ella? Esta invitación es por las niñas que fuimos, sí, pero sobre todo por las mujeres en las que nos convertimos. Okay. Un poco, viste, canalizando la rebelión nueva de Tini.
1: Hacemos un punto y en un ratito volvemos,
5: dale,
1: ¿te parece? Porque
5: me parece bien.
1: Tenemos ya para explicar la crisis financiera, lo que está ocurriendo en el mundo de las finanzas, no en el mundo mundial, sino en el mundo de las finanzas. Títulos, acciones también en rojo, a excepción de alguna que recibió una buena noticia. Por ejemplo, a la Corporación América le está yendo muy bien. Claro, le extendieron al 2049 la concesión.
3: Ah, qué bueno.
1: El dato es que es la empresa para la que trabajaba Milei, ¿no? Le hace ganar plata por muchos años más. y es una de las pocas que están en verde, pero buena parte del panel de títulos y acciones están en rojo, con este dato de riesgo país en orden de los 649 puntos. Roberto Navarro, buen mediodía, ¿cómo dice que le va?
6: Hola, ¿qué tal? Bueno, nos adelantamos el viernes nosotros, ¿no?
1: Sí, parece. Se venía.
6: ¿No? No frena la crisis y no hay razones para que frene. Bueno, hay dos razones fuertes, una es Milei y otra es Trump. Ahora, uno puede decir, bueno, si Trump está mal, le pega a todo el mundo. No, le pega a Milei, ¿no? Le pega fundamentalmente a Milei. Trump está muy cerca de las elecciones, las encuestas lo dan muy, muy mal, muy mal. Tiene el petróleo muy alto. En este momento está ocurriendo algo que yo nunca había visto, que es que la gente está vendiendo los títulos públicos norteamericanos. Así como nos pasa a nosotros acá, ¿sí? Allá no existe el riesgo país, pero están vendiendo los títulos públicos.

0: de 6 puntos, tremenda. Todo para atrás, la actividad, el empleo, todos los datos le dan mal. Él se muestra muy mal, Adrián. Él sí, se sí. muestra muy mal. Sí, sí. La gente que lo vio en Estados Unidos se vino con una pésima... Porque él, así como miente con Majul, mintió allá. Y los tipos tienen la información. Entonces, hizo un triste papel allá. Hizo un triste papel. Así que los inversores están... Yo puse en mi nota del domingo un gran inversor que dijo, yo antes lo aplaudía, ahora vendo sus bonos. Los inversores grandes están yendo, están llevando la plata, timbiaron mucho acá, ganaron mucha guita, y para irse tienen que comprar dólares. Como hay cepo, la gente cree que no hay cepo, sí hay cepo, las empresas no pueden comprar dólares en Argentina, no pueden comprar dólares oficiales, solamente las personas. Entonces compran un dólar que se llama contado con liquidación y se van, y se la llevan. Está subiendo casi 2% ese dólar, nosotros lo estamos mostrando en el estape, es decir, hay una corrida en Argentina que todavía no se manifiesta en el precio del dólar oficial porque hay un cepo. Se va a manifestar en la brecha, que es la brecha, la diferencia entre estos dólares paralelos y el dólar oficial. Eso tensiona, tensiona. Cuando hay brecha, el campo deja de liquidar porque espera que llegue ese dólar oficial. Los importadores adelantan. Bueno, la historia que hemos visto muchas veces, hasta que te explota el precio del dólar. Esa crisis empezó demasiado temprano, digamos.
1: Sí. Ayer el sentido estratégico de que Milei hable antes de la apertura de los mercados, domingo a la noche, es justamente que después de todo lo que ocurrió la semana pasada, de cómo cerró la semana con el riesgo país por arriba de los 600 puntos, el informe de JP Morgan, que ya era noticia el viernes y ya era contenido informativo para inversores locales, la intención era que Milei ayer diera certezas y daría la sensación que hizo todo lo contrario. Acumuló.
0: Es la primera vez que me pasa. Yo no hablo directamente con Wall Street, yo no soy Bonelli, hablo con consultores grandes acá que hablan con los inversores de Estados Unidos. Sí. Es la primera vez que me llegan comentarios tan malos de un reportaje de Milei. Y es la primera vez que me hablan de otra cosa que no sea de economía. Esos 30.000 terroristas hizo mucho ruido.
1: Mucho, mucho.
0: Hizo mucho ruido.
1: Estaba en el guión, Estaba en el guión, El número estaba en el guión.
0: Estaba en el guión. Estoy seguro. Pero hizo mucho ruido. Un presidente que dice que su país tiene miles de terroristas. O sea, lo están viendo, yo no quiero usar palabras, diagnósticos, lo están viendo fuera de su eje, digamos, un presidente que sale a decir una cosa así. La puede decir porque lo tiene a Majul adelante, y él cree que como está Majul no hay problema. Pero al rato estaban leyendo en Estados Unidos que el presidente de Argentina dice que su problema económico es porque hay 30.000 terroristas. Dice que los datos que analiza JP Morgan está mal. Ya no desmiente al destape, desmiente a JP Morgan. Dice, no, ustedes hacen los cálculos mal. Entonces, ayer jugó para atrás. Sí. Así como Caputo fue a Estados Unidos, habló y subió el riesgo país, ayer Milei habló con Majul y subió el riesgo país. Bueno, o sea, eso es un gobierno en problemas.
1: Yo anoche también hice algún intercambio con inversores, con una monofuente, le digo yo, de Wall Street, un argentino que hace muchos años opera allí. Y hablábamos de la deriva autoritaria, que es lo que vos referís con el tema de los 30.000 terroristas deportados.
0: 30.000 además, ¿no?
1: 30.000. La militarización de Olivos, que es algo que enfatizó, Olivos está militarizado, es un cuartel, dijo, es un cuartel. Bueno, este argentino tomó nota de eso, me dijo, mirá, en Wall Street no hay alergia por los gobiernos autoritarios, por los países gobernados por gobiernos autoritarios, si es que dan buen rendimiento. El problema es que en la Argentina eso es sinónimo de inestabilidad política. Y la inestabilidad política suele traer inestabilidad financiera, inestabilidad económica. Claro. Entonces, el problema que tenemos con la deriva autoritaria de Milei no es moral, me decía este inversor. No, el problema es que habla de su insustentabilidad política. Y ahí sí hay un problema serio, porque el año que viene tiene que pagar 25.000 millones de dólares. Si este hombre ya es un pato rengo, ¿se van a pagar los 25.000 millones de dólares? Ese es el problema de la deriva autoritaria temprana, ¿no?
0: Claro, él iba a salir a

0: al mercado local a pedir plata. Claro, hoy tiene que pagar una tasa tan alta con este riesgo país que los países no salen directamente, porque los inversores a esa tasa no te quieren comprar, entonces es un papelón salir, es peor. Entonces, por ahora no hay una explicación de cómo va a pagar la deuda el año que viene. Hay que reconocerle a Roca, que fue el primero que lo dijo, ¿no? Vos
1: Sí,
0: mostraste esa
1: sí.
0: nota de Tecpetrol, donde le dijo a la Comisión Nacional de Valores, este tipo no va a poder pagar la deuda, entre otras cosas. Bueno, nosotros creo que el Destape es uno de los que más está enfatizando el tema. Yo, mi nota del fin de semana, dije lo mismo que te dije a vos acá. Nosotros teníamos un presidente que agonizaba, que iba cayendo. Es un presidente que llegó a medir 56, 57 puntos y ahora está ponele en 32, fue cayendo, cayendo, de a poco, de a poco, de a poco. Y uno lo veía en una lenta agonía. Y uno dice, bueno, no va a ganar un balotaje así porque va a tener el 60% en contra, el 65%. Esto es otra cosa. Acá hubo un cambio de ritmo de la crisis y la crisis económica se pasó. Se convirtió en una crisis financiera. Esto te lleva a otro lugar. Si uno recuerda a Macri, bueno, por citar un ejemplo cercano, tuvo una crisis financiera que lo llevó a perder por 16 puntos en las PASO y finalmente por 8 o 9 en la primera vuelta. Cuando vos tenés una corrida, la gente lo toma de otra manera. Y más con una población tan exhausta, ¿no? Tan mal. ¿Viste? El informe de CELAC que dice, está bien, sí. Hay 40 y pico % de pobres, no, como dice Milei, 30, pero hay otro 30% que están ahí de ser pobres, ¿eh? Que están ahí. Cualquier corrida te lleva a 70% de pobreza.
1: A ver,
0: Entonces, es grave.
1: los dos escenarios, si Milei realmente tuviese autonomía de sus decisiones políticas, cosa que sabemos que está muy limitada, porque no decide él, digamos, sobre su destino político, él fue incubado por un bloque de poder que está decidiendo a ver qué hace, pero si él tuviese autonomía, la perspectiva que se le presenta son dos caminos. O profundiza el ajuste para garantizar el pago de deuda, por lo tanto, resta electorabilidad, porque profundizar el ajuste en los términos en los que está planteado el presupuesto es caer con mayor crueldad todavía a los sectores más vulnerables, discapacidad, jubilados, ¿no? Por lo tanto,
0: Claro.
1: detona cualquier posibilidad de ser reelecto. O la otra opción es hacer lo contrario, lo que la oposición llamaba, lo que la oposición a los gobiernos peronistas llamaba despectivamente plan platita. Es decir, mejorar las condiciones materiales inmediatas iría contra toda la doctrina que Milei dice defender. Pero son los dos caminos que se le presentan porque, como vos decís, plata en el mercado financiero no va a conseguir. Y entonces,
0: No.
1: ahí, ¿qué imaginás que va a elegir Milei? Digamos, profundizar el ajuste, por lo tanto la deriva autoritaria, porque a más ajuste, más represión, más control social, o liberar, aliviar los bolsillos de alguna manera. ¿Qué crees que va a hacer Milei?
0: Yo hace unos días dije, ojo que Milei no termine él acordando con Bullrich, para que sea Bullrich, ni siquiera ir una paso, él poner alguna excusa como que no quiere jugar, para cuidar sus espaldas jurídicamente y qué sé yo, y hacer un arreglo. Ayer alguien que conoce todo el espectro me decía que Macri está diciendo lo mismo, que Macri está diciendo, este tipo va a arreglar con Patricia. Qué sé yo, por ahora son suposiciones, si se quiere,
1: Bueno,
0: pero
1: pero la
0: yo me lo
1: tercera
0: imagino
1: opción,
0: a él,
1: sí. Esa tercera
0: yo me lo
1: opción,
0: imagino
1: perdón,
0: a
1: ¿eh?
0: él,
1: Sí,
0: sí,
1: te escucho, vos tenés.
0: muriendo con las botas puestas, es decir, manteniendo el ajuste y que Bullrich sea su candidata, habría que ver si lo hace explícito, no sé, pero me cuesta pensar que él dé un giro para poner plata en el mercado en una cantidad importante.
1: Ok, entonces
0: No
1: sí,
0: sé.
1: esa opción es Milei en ya no autónomo en las decisiones políticas, sino alineado al bloque de poder que le dirá, no sos vos, es Patricia. Si
0: Sí.
1: fuese así, entonces el escenario cambia y los tiempos de la crisis juegan. ¿Puede
0: No, claro.
1: haber un adelantamiento de las elecciones? Una
0: Bueno,
1: situación de
0: eso lo dije
1: crisis.
0: hoy a la mañana.
1: Claro.
0: Yo.
1: Porque este escenario que vos planteás es, Bullrich necesita que se haga en condiciones lo menos desventajosas posibles, si no hay un efecto arrastre, digamos, en su candidatura, una crisis que
0: Creo
1: se.
0: que me dijeron que hubo algunos sondeos respecto a la posibilidad de hacerlo. A ver, si él quiere mantenerse en su posición y no cambiar nada y quedar como el tipo que hizo el mayor ajuste en la historia y todo eso, y no tener ningún mes de déficit fiscal, que se lo ha tomado como algo muy relevante para él, debería irse antes, porque si no, no va a poder ganar ni con Bullrich, ¿no? Entonces, que él esté... Y además, él tiene vencimientos el año que viene, que empiezan fuerte en marzo, abril, ¿viste? Esos tiempos pueden hacer que tome la decisión de adelantar. Nosotros estamos en una situación muy incipiente. Esta charla la tuvimos el viernes cuando no estaba en Argentina, sí, esta charla. Sí. Y el fin de semana empezó a crecer. Hubo algo que pasó el otro día que no está tanto en los diarios, que a las 3 de la tarde el riesgo país subía 9%. 9% aún con la exuberancia argentina es un numerazo, es una corrida, es una crisis financiera de la puta madre. Hizo lo que han hecho otros, agarró la guita de los jubilados, operó en el mercado y no lo pudo bajar más que a un riesgo país de 5. Bueno, ese cierre de 9, el mercado mirando 9, nos estamos yendo todos juntos, una puerta 12, como decíamos antes, todos juntos, estamos todos tan apurados. Consultores que le habían dicho a sus clientes, andate de a poquito, le dijeron, no, andate todo junto. Ahí pasó algo, a esa hora todos empezamos a repensar todo. Fue cuando yo te llamé acá también, todos empezamos a repensar todo. Y hoy esta suba, esta insistencia del mercado en irse, porque los mercados toman ganancia, quiere decir, vendo, compro un poquito, vendo, compro un poquito. Voy tomando posiciones hasta distintos precios. Hoy solo quieren vender. Bueno, esa gente que se escapa de Argentina, para escaparse tiene que comprar dólares, como hay cepo, sube el contado con liquidación. Bueno, eso tiene un límite, Digo, estamos ante una crisis financiera en un año par, en un año que no hay elecciones. Con el prestamista de última instancia herido. ¿Por qué prestamista de última instancia? Trump, porque dos veces le prestó plata a Milei. Una vez vía el Fondo Monetario Internacional, y otra vez directamente desde el Tesoro. ¿Qué dicen Estados Unidos? Mirá, si Trump pierde las dos cámaras, ya no puede, no tiene poder para hacer esas maniobras. Va a ser un Trump muy maniatado, amenazado con un juicio político. Los juicios políticos que se hablan hoy en Estados Unidos son por afano, Trump afanando. Trump mejoró su posición personal en muchos miles de millones de dólares, ¿no? Ya no tanto por el tema de la pedofilia y todo eso. Entonces, un Trump debilitado difícilmente podría. Ahora, el viernes un operador me dijo, mirá, si Trump pierde las dos cámaras, prepárate para un riesgo país arriba de 1000. Y hoy cuando vio este riesgo país de 640, me dijo, y me quedo corto, calculame el 1500. Bueno, es una supercrisis, Entonces, estamos entrando en un escenario que no habíamos pensado cuando analizábamos política. Mucho movimiento ahí por el lado de Macri, de la Kunza, y lo que quieren armar, y ver si pueden juntar con Brito. Brito, el candidato que es de todos y no es de nadie, no sé, una cosa rara. Para ver si pueden armar algo, para decir, bueno, si se rompe todo esto, hay un voto antiperonista que alguien se lo va a quedar, ¿no? Y hay mucho movimiento por este dato que estamos mostrando nosotros estos días.
1: Sí, ahí a mí me cuesta pensar que la derecha vaya a dividir el voto, ¿no? Me da la sensación que de alguna manera van a terminar acordando algún esquema electoral, el PRO...
0: Alguien los ordena, ¿no?
1: Y me da la sensación que no es negocio dividir el voto ahí, ¿no? Bueno, en ningún lado es negocio.
0: Me parece que es una opción por si no le da a Patricia, por si Bullrich paga un precio por la crisis del gobierno de la que ella forma parte.
1: Bueno, hoy está operando otra diferencia con el gobierno, el bullrichismo, por el lado de la reforma electoral. Todos los días o todas las semanas opera una diferencia, digamos, ¿no? Sale a comunicar de diversas maneras una diferencia con el gobierno. Así que está haciendo su caminito. Lo que vos decís del PRO, Carla viene anticipando ya hace tiempo que Macri está moviéndose en sentido electoral. Hubo un video, ¿no, Carla? Donde le pidió a los dirigentes del PRO que preparen candidaturas como ser competitivos.
2: En principio es en intendencias, en localidades, un candidato en cada intendencia de la República Argentina, pero bueno, el mensaje es hay que estar listos.
1: Bueno, puede ocurrir, Roberto, entonces que veamos que la derecha termina teniendo una candidatura de lo que conocimos como el PRO, o Juntos por el Cambio, digamos, con La Libertad Avanza integrando ese armado, de algún modo.
0: Yo estoy de acuerdo con vos con que lo más factible es que tengan un candidato.
1: Bueno, y Emir Sader, ¿lo escuchaste a Emir Sader recién?
0: No, ¿qué dijo?
1: Que vino y le transmitió a Cristina, estuvo con Cristina y con Lula, Emir, hace unas horas, ¿eh? Y les dijo que Lula les transmitía de alguna manera la importancia de la unidad, de que haya una sola candidatura y un solo espacio compitiendo por la oposición. Me parece que también en el campo popular se observa el mismo fenómeno, no dividir el voto.
0: Claro, no dividir el voto. Una fuente me decía recién, tengo que buscar más información, invito a que la busquemos todos, que empieza a haber algún tipo de restricción a las importaciones. ¿Viste cómo se hacen por excusas? No una cosa formal, ¿no? Sino algún tipo de impedimento para que no gastemos dólares en importaciones. Alguien me decía que estaban analizando cerrar la importación de ropa china y qué sé yo. Es decir, empezar a ahorrar dólares, porque no les van a alcanzar. Entonces, bueno, cuando empiezan a correr esas cosas, aún si no está sucediendo ya, cuando esas cosas pueden ser verosímiles, bueno, hay una crisis. Todavía no llegó octubre, estamos en septiembre de un año no electoral.
1: No llegó el verano.
0: Y al tipo se le está... Claro.
1: No llegó el verano. Claro. El verano es muy estresante, claro. Para las provincias tienen que pagar aguinaldo, es muy estresante. Financieramente hablando, es muy estresante. Para las provincias...
0: Un gobernador me decía, ¿y qué pasa si nos ponemos de acuerdo y le emitimos cuasimoneda a 10, 12 provincias juntas? Le empieza a hacer ruido todo eso, ¿entendés?
1: Las restricciones presupuestarias en el presupuesto 2027 son muy severas. Solo crece el presupuesto para ATN, que es el presupuesto discrecional que se guarda el Ejecutivo para hacer acuerdos electorales. El tema es que si el gobierno pierde, si Milei no es electorable, con perdón del neologismo, si Milei pierde potencia electoral y mucho más si cede su candidatura, todos los gobernadores que se colaboraron encima todo este tiempo se dan vuelta y empiezan a ser durísimos opositores.
0: No, bueno, ese es el principal problema, esto que estás mencionando vos, que Milei empieza a verse como un patorrengo, como un tipo que el año que viene va a perder, entonces va perdiendo poder. El poder, viste cómo es, lo perdés hoy, ¿no? Ya, no, vos perdés el poder en el momento en que piensan que no vas a tener poder.
1: Tal cual.
0: ¿Sí? Entonces, lo perdés hoy. Hoy no te empiezan a atender el teléfono, ¿no? Esta deriva autoritaria con la que ellos amenazan, diría hoy por hoy, no es menor.
1: Bueno.
0: No es menor, porque esa es otra opción. Es otra opción.
1: Hoy se comunica a través de Clarín, creo, el gobierno comunica a través de Clarín que van a endurecer penas. Hay que leer con lupa qué penas y a qué delitos le quieren endurecer las penas, pero toda la tanda de proyectos punitivos que mandó el gobierno son para el control social. Profundizan el ciberespionaje, la cibervigilancia, profundizan el control social por el lado de las redes sociales, meten ruido a personas que detienen por haber hecho un comentario en una red social como ejemplo disciplinador. Bueno, por ahora lo que vemos es, como decís, una deriva autoritaria como amenaza.
0: Claro.
1: Pero la pirotecnia tiene el problema de que te puede quemar. Si vos manipulás mal un artificio, te puede quemar.
0: Yo lo veo eso si Trump ganara, cosa que difícilmente... Pero bueno, Trump podría tener algo intermedio, digamos, ¿no? No una derrota catastrófica, sino una derrota común de medio término. O sea, un Trump todavía vivo, con un Marco Rubio con posibilidades de ser él, con un Bolsonaro ganando él. Es decir, si hubiera un afianzamiento de la extrema derecha, yo creo que Milei puede tener una deriva autoritaria. Yo creo que sí. Porque la crisis no se le va a mejorar, porque gane Trump no le va a mejorar la crisis. Que le tire 2 o 3 mil millones de dólares de vez en cuando no soluciona este problema en el que se metió él. ¿Entendés? Ahora, te digo más, Jorge Macri está enseñando el camino. Así dejamos de personalizar. Quizás hoy, en la práctica real, no leyes, en la práctica la peor deriva autoritaria sea la de Jorge Macri.
1: Sí, sí.
0: Porque pasan una villa, no nos importa. Lo que está haciendo Jorge Macri en las villas es una deriva autoritaria, claramente, ¿no? Entonces, no es tan difícil que ocurra en Argentina. No lo veo si se debilita sus posibilidades. Por eso me parece que lo de Lula es muy relevante, que viene, él siempre tuvo esa idea, y siempre, porque esto, la pelea Cristina con Alberto y Cristina con Kicillof es vieja. Lula estuvo invitado a un almuerzo, creo que era la Quinta de Guado, en su momento, cuando estaba Alberto, y él le habló de ese tema, ¿no? De que el peronismo se una, que no tenga líos, porque hay mucha debilidad del campo popular, y que eso era un problema, que eso era un problema. Bueno, es muy factible que él esté preocupado, porque él sabe que en Brasil, si gana, gana por poco, ¿no? No le sobra nada, aparentemente. Así que sí.
1: A Emil se lo escuchó confiado. Confiado en una segunda vuelta, ¿no? Confiado en una segunda vuelta. Sobre todo por la dispersión del voto en terceras y cuartas opciones ahora en el proceso del domingo.
0: Emil es una fuente excelente, ¿no? Emil es una fuente excelente.
1: Se cuida mucho, sí. Viste que es muy cuidadoso, pero sabe soltar algunas certezas. Por eso
0: va a ser un día importante el domingo, fundamentalmente si tiene alguna definición, es decir, si Lula gana por mucho, uno dice, bueno, ya está, o si gana por muy poco, si gana por lo esperado, bueno, habrá que esperar la segunda vuelta. Si se da una de esas dos situaciones, un Lula muy claro ganador, que ya está, o que quede muy cerca, que entonces uno dice, bueno, entonces va a ganar Bolsonaro, eso va a influir en Argentina. Me parece que todo lo que viene ahora, elecciones en Brasil, en Israel, en Estados Unidos y la visita del Papa, yo creo que tiene por delante un mes y medio tremendo, Lula. Milei, tremendo.
1: Sí.
0: Muy decisivo.
1: Y Lula también, los dos, Lula, Milei. Bueno, todos nosotros. Y
0: Lula, qué jugador, Lula, ¿no? Qué jugador.
1: Vos sabés que le preguntamos por el tema de las apuestas y Emir dijo, la verdad es que si fuese una medida electoralista, le puede salir mal, porque hay mucha gente interesada en que eso continúe, no solamente gente de poder, equipos de fútbol, sino muchos aficionados, muchas personas que, bueno, por el comportamiento propio de la adicción, consideran que ese es un derecho que le están quitando.
0: Entonces, también hay padres pobres que ven que los hijos se juegan la plata.
1: Claro, pero si fuese especulación, diría, mire, lo ideal hubiese sido hacerlo más adelante, armar consensos más amplios. No pareciera ser, en términos de medidas electorales, muy eficiente, habrá que verlo. Y eso es un presidente.
0: Bueno, más fuerte es lo de las deudas, ¿no? Una quita
1: en lo de las deudas, sí. Y fíjate eso cómo hay cosas que se cuecen en el ámbito local que uno desconoce. Decía, el principal aporte que está recibiendo Lula electoral es que Flavio Bolsonaro propuso desnegrizar a la señora de la Aparecida, que es la Virgen Negra, muy conocida en Bahía, digamos, vas en Bahía y un culto. Sí, bueno. Y dijo, ese es un gran aporte que se está haciendo a Lula, porque esto está generando muchas reacciones negativas contra Bolsonaro y quiere blanquear a la Virgen Negra. Bueno, hay muchos elementos que pueden terminar explicando comportamientos electorales, a veces impensados, ¿no? Inesperados.
0: Claro. Bueno, vamos a seguirlo. Me parece que vamos a salir muchas tardes por acá.
1: Cuando dispongas.
0: Porque esta es la hora en la que se calienta el mercado, ¿viste? Pero además está bueno porque el otro día nosotros nos adelantamos mucho por ahí. Pero hoy todo el mundo está en esta dinámica. La política mirando eso y tomando decisiones mirando eso.
1: Pero es que eso,
0: ¿no? Y hoy además se agrega un dato nuevo que no es nada más que el riesgo país, es el dólar.
1: Claro, el contado con liqui, ¿no? Que es el dólar fuga. Es lo que marca el pulso de la puerta 12.
0: Cuando vos tenés una brecha, vamos a poner un número, del 20%, que el contado con liqui sube, el gobierno te mantiene el oficial y llega al 20%, la diferencia, el campo no te liquida nada más. Los importadores empiezan...
1: No, claro.
0: O sea, ¿entendés? Te quedás sin dólares.
1: Bueno, el campo está reteniendo 30.000 millones en silobolsa, 30.000 millones, y ahora empieza el trigo.
0: El problema ya está sobre la mesa, Adrián.
1: Sí, o sea, sí.
0: Una vez que empezó a reaccionar el contado con liquidación, que te sube 2 puntos en un día, digo, si yo hago la cuenta de Milei, te estaría subiendo 50% en un mes, ¿no? 2 puntos por día. Ya empezó, el problema del dólar ya empezó. No importa qué dólares, Digo, el gobierno de Más, Alberto, dejó el dólar oficial en 300 y pico y nadie, los importadores adelantaban las importaciones, por eso tuvo que poner las restricciones, el campo no le liquidó más, el dólar para él se fue a 1000. Una vez que empezó a saltar, no hay cepo que lo frene. Bueno, la seguimos.
1: Bueno, yo creo que el título, ya que estamos editando en vivo, como hicimos el viernes, es que hay un efecto puerta 12 de inversores en estampida.
0: Sí. Así es. O ahora se disparó el dólar.
1: Claro. Sobre llovido mojado. Gracias, Roberto.
0: Chao, chao.
1: Hasta luego, Roberto Navarro, explicando lo que para muchas personas es jerigonza, ¿no? Uh-huh. Son palabras difíciles, la economía, el mercado financiero. Bueno, cómo te impacta en tu vida cotidiana y cómo puede impactar en la política. Viene Carla Pelliza, la precisa, hoy con...
2: Venimos con una historia de persecución, otra más, que cada tanto traemos.
1: Bueno, y Fede Lamas tenía pendiente el personaje del finde.
3: Con Ana Valencia, que también tiene una historia de persecución.
1: ¿En ¡apa! Serio?
3: Sí.
1: Bueno. Mira cómo marida todo después de la pausa.
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0: otra historia de persecución, cuenta Carla Pelliza.
1: Sí, vamos a contar la historia de Daniel Rubén Vera. Él fue detenido en julio del año pasado en Resistencia, Chaco. Cuando fue detenido tenía 63 años. La investigación en su contra, investigación judicial barra espionaje, como él mismo lo describió, empezó en enero del año pasado, pero incluso también se remonta a publicaciones en redes sociales de fines del 2024, y la causa fue formalmente abierta en febrero del 2025. ¿Quién abre esta causa o quién empieza a espiarlo, quién empieza a perseguirlo? Bueno, la División de Ciberpatrullaje de la Ciudad de Buenos Aires, que se empieza a meter en grupos de Facebook que defienden la causa. Causa Palestina, y a partir de ahí hacen la denuncia, recae en el juzgado de Ariel Lijo. Tenemos la foto del momento de la detención para que, bueno, vean cómo sucedió. Ariel Lijo decidió la detención de Daniel Vera, que fue arrestado formalmente el 2 de julio del año pasado en su domicilio. Fue arrestado por, como lo ven ahí, efectivos de la policía de la Ciudad de Buenos Aires. Él vive en Resistencia, Chaco. O sea, viajaron efectivos de la Ciudad de Buenos Aires hasta la provincia de Chaco para detenerlo por orden de Ariel Lijo. Con una velocidad, el procedimiento realmente impresionante. A los 2 días de esta detención le tomaron indagatoria y a las 2 semanas ya estaba procesado. Todo un recorrido que él atravesó. Efectivamente detenido, porque estuvo preso 2 semanas hasta que finalmente le otorgaron la prisión domiciliaria, que estuvo vigente hasta el viernes del año pasado, de la semana pasada. Durante el allanamiento que le hicieron en esta detención, se le secuestraron, y él mismo lo dijo en una entrevista acá con el Destape, 5 armas de aire comprimido, una de las cuales no funcionaba, cuchillos de asado y de cocina, una computadora y 2 pendrives. ¿Qué fue lo que pasó? Él está acusado, y tenemos la siguiente imagen, de haber publicado bajo un seudónimo en un grupo de Facebook, reitero, que defiende la causa palestina, imágenes en las que aparecían Javier Milei, Benjamín Netanyahu, el exdiputado José Luis Espert, periodistas Luis Majul, Jonathan Viale y Eduardo Feynman, con un punto rojo en la frente. ¿Sí? Entonces, son imágenes, pruebas propias del dictamen, con un punto en la frente. Y se le atribuyen frases como: a estas ratas hay que cazarlas y eliminarlas. O en una foto de Milei y Netanyahu están el cul roto y el genocida, que puede salir mal. Bueno, estas son las publicaciones por las que Ariel Lijo ordena su detención, allanamiento, secuestro de elementos de su casa y demás, todo impulsado por la División de Ciberpatrullaje de la Ciudad de Buenos Aires. En esta causa, que reitero, se inició formalmente en febrero del 2025 y terminó con la detención en julio del 2025, obviamente se hicieron distintas presentaciones. Una de las cuestiones centrales en esta disputa judicial fue que la defensa pidió lo que se conoce como probation, la suspensión del juicio a prueba, donde se contemplaban, por ejemplo, una reparación económica, tareas comunitarias, el cumplimiento de determinadas reglas de conducta, además, por supuesto, de la libertad, porque recuerden ustedes, está simplemente detenido por haber publicado algunas cosas bajo un seudónimo en un grupo de Facebook. Bueno, el pedido obviamente fue rechazado. Después la defensa intentó llevar esta discusión a la Corte Suprema de Justicia, y ahí aparece la única firma, la del juez Carlos Máiquez, que dice: no, chicos, este recurso realmente es inadmisible, no se demuestra que esta sea una cuestión federal, por lo tanto no tiene que ir a la Corte, no hay una arbitrariedad denunciada, así que este proceso tiene que seguir. Lo cual es curioso, porque uno de los querellantes, que aparecía también en esas supuestas amenazas, reitero, era un puntito rojo dibujado en la frente de algunos personajes, Eduardo Feynman, querellante en la causa, él estaba de acuerdo con la posibilidad de avanzar con esa probation y que este hombre, un jubilado chaqueño que publicaba en grupos de Facebook, pudiera quedar finalmente en libertad. Bueno, incluso pese al acuerdo de Eduardo Feynman, se decidió que este proceso tenía que seguir, que tenía que continuar su curso, que tenía que haber un juicio oral. De hecho, la fiscalía se opuso también a la probation, dijo que había una gravedad de los hechos impresionante que justificaba la realización de un juicio oral que tenía fecha de inicio ahora el 1 de octubre. Bueno, La novedad es que un año y dos meses después de haber sido detenido, 14 meses después de haber sido detenido, el viernes hubo un juicio abreviado en el cual se resolvió, todas las partes resolvieron, darle una pena máxima de hasta un año y medio de prisión. ¿Sí? O sea, son 18 meses. Él ya cumplió 14 meses preso en prisión domiciliaria en su casa. Bueno, finalmente pudo salir en libertad el viernes de la semana pasada, pero es realmente impresionante. Primero, todo el mecanismo desplegado de ciberpatrullaje que está revisando determinados grupos en determinadas redes sociales y cómo eso, con una velocidad impresionante, puede terminar con vos completamente preso por más de un año, cuando, siempre reitero, vos tenés a todo el grupo de Revolución Federal que llevaba guillotinas y antorchas a la Casa Rosada y su juicio nunca pasó, se inició.
0: Y todo, bueno, financiado además con recursos de la familia Caputo.
1: Se suma a los casos que contábamos que habían sucedido en la provincia de Corrientes y que habían sucedido en la provincia de Córdoba. Todo empieza con publicaciones que dicen estas son amenazantes y en esos casos la justicia sí actúa rápido.
0: Publiqué el fin de semana en relación a esto, ¿cómo se va a profundizar esto que está contando Carla a partir de una resolución donde se habilita la inteligencia artificial para detectar posibles amenazas a la seguridad? Con todo lo que contó Flavia Brofoni el viernes en este programa, que le pasó a ella siendo designada como activista en Ceuta cuando estaba en la provincia de Chubut. Nunca había pisado Ceuta siquiera, y sin embargo se le acusaba de haber sido activista en el conflicto de social de inmigración en Ceuta. Bueno, y eso se hizo a través de un mecanismo de inteligencia artificial de detección de identidad por imagen. Así que esto que cuenta Carla es el anticipo de algo que se puede agravar.
1: Claro.
0: Se puede agravar y a sola resolución, a sola firma, sin pasar por el Congreso, todo habilitado aparte por leyes ómnibus que le dan dando permisos al gobierno para que la deriva autoritaria sea cada vez más profunda. Ahora les voy a mostrar una cosa en un ratito, quédense ahí. Que va de lo hilarante, de lo patético, otra vez a lo preocupante. Pero antes, Felamas, con el personaje breve. Pero bueno, lo hemos disfrutado todo, merece por lo menos un aplauso cerrado el señor Ener Valencia.
2: Por supuesto, principalmente porque ayer iba ganando 2-0 Racing y después en tan solo 20 minutos convirtiéndose quizás en el jugador que más rápido metió un hat-trick con 3 goles de cabeza. Fue lógicamente Ener Valencia, el jugador que vamos a cambiar un poquito la idea de qué significa el efecto mariposa en el caso de Ener Valencia. Lógicamente que lo ayudó, en definitiva, un hincha de River, muy querido por River, para que ayer pase. Sí. ¿Por qué? Porque ayer Ener Valencia fue efectivamente la figura de Boca, después de un 2-0 abajo, metió 3 goles en 20 minutos, como decíamos. Pero ¿por qué Ener Valencia jugó contra Racing ayer? Porque Marcelo Gallardo no lo llamó para la selección de Ecuador. Levantó una bastante polvareda justamente en Ecuador, porque Ener Valencia es una de las grandes figuras de Ecuador, más allá de eso. Y Gallardo directamente lo cortó y no lo llevó.
0: Dio una manito a Marcelo.
2: Exactamente. Además de todo, el viernes pasado
0: fue mal de River,
2: Y debutó en la selección de Ecuador y además de todo perdió con Corea del Sur en el debut. Así que de alguna manera encontramos que Ener Valencia, que fue la figura de ayer, se vio beneficiado en esta idea.
0: Se vio beneficiado por la selección de Marcelo Gallardo.
2: Exactamente. Así
0: si
2: que
0: ya no lo venían queriendo mucho a Gallardo.
2: Esta le salió de mala suerte. Así que bueno, ahora con esto, lógicamente, Boca ganó 3-2 y su próximo rival será Banfield en las semifinales. Y esto significa que
0: quedó pendiente lo de la persecución. ¿Cómo fue?
2: Sí, no, era algo más chiquito, más jocoso, no es tan serio como lo que estaban contando Carla, que en un momento, hace 10 años, Ener Valencia era perseguido y buscado por la policía porque debía la cuota alimentaria. Lesionado, claro, se hizo lesionado y se fue en ambulancia, creo que tenemos el video por ahí.
0: Cuando lo fueron a buscar a la cancha se rajó.
2: La fueron a buscar a la cancha, se fue en ambulancia, después terminaron diciendo que había pagado.
0: Tiñe cualquier aplauso que podíamos ofrecerle a Ener Valencia.
2: Ahí estamos viendo cómo efectivamente él se va arriba de la ambulancia, se va y la policía lo va corriendo para tratar de que pague.
0: Deudor y cagón.
2: Exacto.
0: Mal padre y cagón.
2: Hace 10 años pasó.
0: Mal padre y cagón. Che, quiero cerrar con esto que pasó recién. Decía Roberto Navarro que se dio a conocer el índice de la Ditela. El índice de la litera suele funcionar como un predictor electoral. Si uno sigue la evolución del índice de confianza del consumidor que elabora la litera, al final del camino ve qué pasa con los gobiernos cuando van a elecciones en malas condiciones de confianza del consumidor, digamos, ¿no? Uno ve qué resultado sacó y cómo era el nivel de confianza al momento de las votaciones y casi que te da lo mismo. Así que funciona como un predictor electoral. Bueno, viene de caer fuerte, teníamos ahí el gráfico, cayó 6 puntos porcentuales de un mes a otro el índice de confianza de la Ditela. Ahora, fíjate lo que publica, 6 puntos es un montón, ¿no? 6 puntos porcentuales. Fíjate lo que publica esta cuenta mileísta. Porque el informe te trae el trazo grueso y te traen desagregados por género, por edad. Entonces dice este mileísta, si excluimos de la medición del índice de confianza de la Ditela a las mujeres, la confianza en el gobierno es del 56,2%, máximo histórico para cualquier presidente. En realidad, entiendo que es una cuenta fake, es una cuenta, ¿no?, que se toma a chanza, se llama la cuenta Hayek is Alive. Pero efectivamente lo que te muestra el gráfico es que si vos sacás a las mujeres,
1: que somos más,
0: del escenario electoral, a Milei le va bien. Claro. Ojo con estar dando idea, muchachos, porque es un gobierno que es capaz de cualquier cosa, ¿eh?
1: No, de hecho, en la presentación del PRO el viernes en Jujuy le dieron, como en cada gira del próximo paso, mucho sí. protagonismo a las mujeres, diciendo las mujeres somos las que tenemos que gobernar sí. los distritos en la Argentina, también marcando evidentemente una distancia con el pensamiento mileísta.
0: Mira, si, ¿cómo se llama el libro que se hizo serie de Atwood?
3: Cuento el de cuento criada. De la criada.
0: Y así les retiran derechos políticos y además de derechos sociales. Que ya
1: no pasarán.
3: Tienen. A los tiros, vieja.
0: Y pero mirá los números, pellizas.
1: No pasarán.
0: Bueno, muy bien. Amigos y amigas, cerramos este programa. Gracias, compañeros, compañeras, por lo que han dado en el día de hoy. Mañana vendremos por la revancha a las 12 para más Verdad Desafinada. Chau.
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4: El programa de salud escolar bonaerense continúa desarrollándose en las escuelas públicas con una propuesta destinada a estudiantes de primer grado para garantizar una evaluación integral de su estado de salud. La iniciativa es llevada adelante por la Secretaría de Salud en articulación con la Región Sanitaria Octava, el Ministerio de Salud de la provincia y promotores de salud comunitaria. El intendente Gustavo Barrera destacó la importancia del programa Entramados para abordar las problemáticas juveniles. Es una iniciativa de la provincia que articula distintas áreas del Estado para prevenir y abordar de manera integral las problemáticas que afectan a adolescentes y jóvenes, fortaleciendo el acompañamiento, la prevención y las respuestas en cada territorio. El Consejo Escolar realizó la entrega de pintura para la escuela primaria número 6, destinada a llevar adelante trabajos de pintura integral en distintos sectores de la institución, incluyendo frentes, patios y salones. Estudiantes de las escuelas secundarias número 1 y número 5 participaron de una jornada de prevención sobre juego online, en el marco de una iniciativa del Instituto Provincial de Lotería y Casinos de la Provincia de Buenos Aires, destinada a prevenir y detectar tempranamente conductas problemáticas vinculadas con las apuestas online.
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6: ¿Gusto este fin de semana?
7: Sí.
6: Somos
7: sí.
6: Tres bosteros.
7: Pero vos sabés que ni siquiera me preocupa el partido de ayer. Me los vengo diciendo.
6: No,
7: el proceso
6: es verdad,
7: disolución del Racing que conocimos hasta no hace mucho tiempo de una manera tan acelerada.
6: Es como que te preocupa, sí.
7: Hace un año estábamos.
8: Fuerte abrazo.
7: Sí, Diego, un saludo, Diego Milito.
6: Una resignación, estás en la etapa de la resignación.
7: ¿Qué es peor? Porque uno no es que se enoja por perder, sabe que no va a ganar.
6: Ay, sí.
7: Hacia el futuro, uno mira hacia adelante y dice, ¿y si no tenemos nada? Vos viste lo que fue ayer, entraban exjugadores. Ajá, de repente. A jugar y decir, ¿qué pete sigue jugando? ¿Por qué entró?
6: Ni sabía que seguía jugando.
7: Claro. Parece que se fue el técnico ya, ¿no?
9: Hoy está ya se fue.
6: No.
7: Menos mal. Ya está, ¿qué iba a hacer? Igual, pobre tipo,
6: una
7: también.
6: Una persona más que se queda sin trabajo.
7: Por más que traiga, pena, pero igual. Por más que venga, ¿quién es?
9: Ya no es Boivoda, sino Fue Boda.
7: Fue Boivoda. Se fue, pero ya me vienen escuchando. Los Boivoda dejó de ser el DT de Racing, dice las noticias. Bueno, bien, al final no es una buena noticia. Lunes de buenas noticias.
6: Sí.
7: No, ni siquiera es culpa del técnico, porque yo ya no entiendo. Hace un año estábamos peleando la Copa Libertadores y de repente empezó todo un proceso de descomposición desde que echaron a Gustavo Costas. ídolo para todos los hinchas de Racing. Y empezaron a traer exjugadores como refuerzos. A partir de ese momento yo tenía la sospecha.
6: Es medio desquiciadito a Costa.
7: Que algo iba a andar mal.
6: Costa, pero estaba bien.
7: Pero cómo no va a estar bien, tuvo bárbaro. Claro,
8: empezó
6: bien.
8: Empezó antes también, sí, digámoslo. Que era el presidente que puso ahí arriba Racing, que era lo decíamos acá, era un momento que era el mejor equipo de Argentina.
7: Pero no por Milito, eso.
8: No, por eso, el presidente anterior. Y lo hicieron perder las elecciones.
7: Y viste, pero que querían un cambio. La próxima vez que quieran un cambio vayan a la peluquería.
6: Claro. Yo es que diría la cancha de Racing, también ese es un... puede ser, ¿eh?
7: Ojo. Okay. Ah, claro. Entiendo. Ah, sí. Me había olvidado. Claro. No, bueno, pues ahí que crees, vamos de vuelta.
8: Ahí empezó la
6: Empezó la de Racing.
8: Empezó cuando empezaste a ir.
7: No, se le iba bien a ella.
6: No, porque todavía estaba blanco de presidente.
7: Fue ahí, a partir de ese momento. Así que a los amigos de Racing, un fuerte abrazo. En la buena y en la mala, mucho más. Las malas.
8: Ya van a venir, las malas ya van a venir.
7: Y las buenas volverán. Qué bronca, loco. Porque los últimos 10, 12 años de Racing habían sido buenos.
6: Muy bueno.
7: ¿Sabés lo fácil que fue para mí hacer a mis hijas de Racing?
6: Por eso. Claro.
7: Era sencillo. Competíamos, salíamos campeones. Si no ganás, podías perder, ganar. No tenías equipo.
6: Siempre ahí, arañando las primeras posiciones.
10: ¿Cómo fue ayer esa historia, justamente?
7: No, bueno, difícil. A mí me está ahora, yo al que tengo que meter mucha ficha, a Pedrito.
6: Y sí, claro, por eso, claro. ¿Cómo reaccionó?
7: Las otras dos ya están recontra dentro, Pedrito también. Pedrito mal, enojado. Enojado. Enojadísimo. Enojadísimo.
6: Ojo que no se te hacía otro equipo, ¿eh?
7: Le hacía Facio a la televisión.
6: Ojo que no se
7: les hacía y se tapaba la mano como que no podía hacerlo, ¿viste?
6: De esos momentos de bronca, frustración.
8: Mirá si
6: los niños somos todos exitistas.
8: Mirá si se te hace ecuatoriano.
7: No.
6: Cuando
7: la única esperanza es que yo nací así.
6: Vemos
7: yo crecí de esa manera.
6: Pero claro, tu padre te hizo La vida es bella también.
7: Sí, también, sí. Me mostraba.
6: Te decía que jugaba Racing y era la selección argentina.
7: Íbamos a lugares a comprar cosas y no había de Racing. Decía, pasa que somos muchos, ya se vendió todo, hijo.
6: Viste, te hacía La vida es bella.
10: Claro. Papá, está bien.
7: Y hace poco se la hice a mi hijo también. Fuimos a una casa de zapatillas de una muy conocida que tiene zapatillas de Boca y de River.
8: Ah, bien.
6: Pero no tenía.
7: Me dice, papá, y las de Racing ya se vendieron todas, hijo. Somos muchos.
6: Sí. ¿Y te creyó?
7: Sí. Ah, mirá. Y pasó.
6: Ay,
7: zafé. Bien, lunes de Catarsis, 11-25-80-93-60. Manden ahí sus audios, sus broncas. Hay debate en el chat, dicen. Porque
6: sí,
7: muchos, dice acá McLaughlin, me dice, muchos ven en lugar de verde y negro, azul y negro.
10: Bueno, es que también la pantalla trastoca un poco los colores.
7: ¿Qué es hoy la realidad también, no?
10: Sí, también.
7: ¿Qué es hoy la verdad?
6: Chicos, yo les puedo jurar que la camisa de Ori es verde y
8: también
6: negra
8: la tuya.
6: Y también la mía.
7: Sí, se ve. Es cierto que se transmite medio turquesa, ¿no?
8: Medio turquesa,
10: sí, más bien turquesa.
8: Medio el efecto del vestido, el famoso vestido, el coso.
10: Somos una gente, en la realidad somos gente fea, gremlins, pero con la pantalla cambia el color y mejora un poquito.
7: Igual ya a esta altura, ¿no?
6: Las cámaras acá tienen unos filtros divinos. Ustedes nos ven en la calle y asustamos.
10: De hecho, me crucé con una persona el otro día que lo primero que me dijo, me reconoció y me dijo, estás igual que en
6: Estuvo muy sorprendida,
10: dijo, es rarísimo eso. Es igual que en la pantalla.
7: Bien, amigos, lunes de Catarsis.
8: Salís bien en la pantalla.
7: 11-25-80-93-60. Vayan dejando ahí sus mensajes, sus dolores, sus broncas, sus angustias. ¿Alguien más está para hacer Catarsis?
6: Tengo bronca, dolor y angustia.
7: ¿Todas juntas?
6: Todas
7: juntas. ¿Por lo mismo o por
6: distinto? Por lo mismo, es exactamente lo mismo. Vieron que ustedes vienen siguiendo mi recorrido con la actividad física, porque volví a hacer actividad física, volví a Pilates. Sí. Tengo un problema.
8: ¿Qué pasó?
6: Es que me deja bronca, dolor y angustia. Dolor porque estoy toda dolorida.
7: Porque
6: evidentemente hago cosas que no están bien.
7: Claro.
6: Y no estoy viendo que haya alguien para corregírmela. Entonces tengo un dolor en el ciático. O sea, un desastre.
7: Bueno.
6: Eso es el dolor. Sí. La bronca...
8: Es con tu profesor.
6: Es con porque no tengo claro. Y la angustia es... Me hacen hacer unos ejercicios muy difíciles.
7: ¿Qué difíciles? ¿En qué sentido?
6: Es pilate con cama, ¿no?
10: Con camilla.
6: Con la camilla, no sé cómo se llama.
8: Sí.
6: Entonces te hacen subir un cajón ahí. Con la mano izquierda tenés que agarrar una correa. Con la mano pie derecho tenés que ponerlo... Hasta que logro coordinar algo de lo que me están diciendo, ya terminó el ejercicio, entonces no hago nada. Lo único que hago es cagarme la cintura porque hago unos movimientos rarísimos.
7: Pero decile a la señora que.
6: No, ya le dije, son todas chicas jóvenes.
7: Y bueno, claro.
6: Entonces ahí es donde sobreviene la angustia.
8: No hay un grupo como el de Mati, como más 40.
7: Un pilate más 40, anda.
10: No es así. Eso tiene que ver con la profe.
6: Puede ser.
10: Porque en una misma clase puede haber gente de 16, 60 y pico. Y si tenés una buena profe, profe sabe coordinar.
6: Bueno, ahí es donde sobreviene la angustia. La angustia es total.
7: O sea, andalo de Oli, vayan juntas.
6: Pagué 6 meses. Sí,
7: sí. 6 meses pagaste.
8: Pero sos boludo, no, Gabriela.
6: No, no es que pagué 6 meses.
7: Tenés
6: es
7: que ir para adelante.
6: Tengo una suscripción por 6 meses.
7: Ahora
6: por
7: la
6: una guita que era, claro, ahora tengo que quedarme 6 meses.
7: Bueno, pero hablá con la chica, decirle, mira, hacer unos ejercicios para los jóvenes y otro para mí.
10: ¿Hay una sola profe?
6: ¡Qué hijo de puta!
7: Claro, sí, adecuame.
6: No, son dos.
8: Bueno, ahí para ver con la
6: otra. El lunes es mejor, la del viernes es tremenda.
8: Y también ten en cuenta que si digamos, es 6 meses de pilates contra una hernia de disco, claro. no te conviene.
6: Bueno, hernia,
8: no te conviene.
6: Pero por favor.
8: No, bueno, te digo, vos estás con que tenés el ciático,
6: sí.
8: Venís con el ciático.
6: Sí, tengo un problemista, sí, bueno.
7: Y todo junto entonces, dolor, todo bronca junto, y angustia.
6: Dolor, bronca, bueno, y angustia, es todo lo que mencionaste, Mario.
8: No te hagas mal, no te hagas mal a vos misma.
7: Amigos, lunes de catarsis, de dolores también, dolores físicos, el dolor físico entra también. Esta primavera, pero absolutamente inventada que nos han dado. Ayer jugué a la pelota. Nunca llovió tanto durante un partido de fútbol como ayer a la tarde. No es que te mojabas, te pegaban las gotas.
6: Claro.
7: Te pegaban las gotas en la cara, te pegaban en el ojo y parece. Sí. Quedabas medio.
10: Muy bien.
7: Y en el mismo partido, sobre el final del partido, sale el sol. Es como una cosa rarísima esta.
6: Es como estamos.
7: Es como un poco estamos.
6: A mí me parece que estamos así un poquito. O sea, inestable. Frío, calor, frío, calor, frío, calor.
7: Inestables, como el riesgo país, gente, que también está hablando de lunes de catarsis, el riesgo país.
6: ¿A cuánto
7: está el riesgo país?
8: ¿Cuánto está ahora?
7: 2:00 p.m, 15 minutos.
8: ¡Ay!
7: El riesgo país es casi una variable del clima.
6: Prefijo de línea, chicos, 641-642.
7: 642. Es como medio hora, temperatura, humedad y riesgo país.
6: Ya no existen más las líneas de teléfono, pero no importa.
8: Sí, ahora empieza con 4, digamos. Cambió un montón de cosas desde que.
7: Bueno, pero serán otros años.
6: Sí, sí.
7: 642, el riesgo país a esta hora. El también intenso en este lunes de catarsis, el riesgo país. Los mercados arrancaron la semana moviéndose, pero ustedes también. Buenas tardes.
11: Buenas tardes, malditos.
7: Sí, ¿qué tal?
11: Si vivís en un edificio de departamento.
7: Sí.
11: Ajá. Y es domingo. Ajá. Y a las 9 de la mañana le golpeas la puerta a tu vecino y

0: Que preguntar sí. Eso, está mal tu llamado.
1: Arrancaste mal.
0: Arrancaste mal.
1: Totalmente. Lunes de Catarsis, 11 25 80 93 60. Hoy viene Diego Genud. En instantes, bien. El análisis político de Diego Genud. Vamos a hablar con él sobre la vida útil de Milei. Y el campo minado que lleva a un nuevo salvataje. Tiene complicada la mano, ¿no? Para fin de año.
2: Un poquito. Como...
0: La verdad que se adelantó el clima electoral, realmente.
2: Se adelantaron las elecciones estadounidenses.
1: Se adelantó mucho todo. Se adelantó. Yo recuerdo que toda la cuestión riesgo país, mercado y demás, es más clima de año electoral.
2: Sí.
1: ¿No?
2: Sí.
1: Se acercan las elecciones, se mueven los mercados, se ponen un poco nerviosos. Falta más de un año, 13 meses faltan para las elecciones. Lo que pasa es que falta muy poco para las elecciones de Estados Unidos, sí. Que son un poco también nuestras.
2: Sí, además, sí, un poquito sí. Un poquito.
1: Son los que no votamos.
2: Es que nos gobierna Donald Trump. Sí. Es así.
1: Podríamos votar, ya que estamos ahí tan preocupados.
0: Es verdad. Podrías contarnos.
2: Medio voto, al menos, para cada uno.
1: Si gana, que nos den los $5,000, eso que había dicho
0: Trump. Bueno. Sí, 5 por barba.
2: Pero aparentemente.
3: Bueno, pero vayamos a preguntar a la embajada.
1: Colonias,
4: ¿votamos?
1: Sí. Buenas tardes, ¿qué tal?
4: Bueno, mi luna de catarsis sí. Es porque pedí mis vacaciones para poder llevar a mi suegra a terapia porque tenía que hacer 8 terapias. Lunes, miércoles, viernes, sábado, lunes, miércoles, viernes, sábado, así que pido mis vacaciones para poder acompañarla. Y resulta que una semana antes, tenía que empezar la semana que viene, me llaman y me dicen, ay no, nos equivocamos, no tenemos disponible para ese, así que le vamos a posponer 2 semanas más. Hablo en la empresa y me dicen, no, ya no te podemos cambiar las vacaciones porque ya está todo organizado. Así que me quedé sin vacaciones y con el mismo problema porque ahora no tenemos quien la lleve. Porque hay que trabajar. Pero qué, así que bueno, ese es mi lunes de catarsis.
1: Ya de por sí.
4: Pero antes de que el maestrecito.
1: Había tomado las vacaciones para llevar a la suegra.
0: Ya bastante.
1: Había arrancado complicado.
0: Un sacrificio.
1: Mirá vos, amigo. Qué hijo de puta sos, jefe, loco.
0: No le dejan. Qué choto, además. Por lo menos, no me cuente la vacación.
2: Claro, tal cual.
1: Buenas tardes.
5: A todo el equipo. Harto de laburar de 8 de la mañana a 21:30. Buena semana.
1: Amigo. Así, corta la bocha, no hay nada que explicar. De 8 a 9 y media de la noche.
2: Se entiende en realidad, ¿no? Alcanza con eso.
1: Más de 12 horas, tremendo. Sí. Lunes de Catarsis, 11 25 80 93 60. Anímense, no sean tímidos, manden sus mensajes. En un rato vamos a charlar con algunos de ustedes. Traen un problema y se llevan una solución. Este programa es milagroso, ya está en la agenda del Papa ahora cuando viene a la Argentina.
0: Adelus, Papa.
1: Va a andar por todos lados y dije, voy a ir a Maldita. Le dije, no, le dije, no.
2: Claro. Pero
1: con todo respeto, entendemos la situación.
2: Pero no lo queremos opacar.
1: No, con la cantidad de cosas que debe tener para hacer.
0: Le quiere pedir algo.
1: Sí, claro. Pedir algo. Bueno, que llame entonces. Al 11 25 80 93 60. Amigos, amigas, hasta las 4 esto es Maldita en el Destape. Mientras tanto, saben que si pasa algo importante, se van a enterar. Empezamos a contar ya qué está pasando.
6: Un resumen imposible de un país imposible de resumir. ¿Qué está pasando? Una pregunta desde la más absoluta confusión. ¿Qué está pasando en Maldita Suerte?
1: Y ahí va, lunes 28 de septiembre, se adelantó la crisis mientras Milei está en su propio mundo. Es cada vez más preocupante escuchar al presidente tan en la suya, ¿no? Tan
2: disociado,
1: en su propia,
2: ¿no?,
1: realidad, a 13 meses de la elección presidencial. Con un gobierno que, claro, mientras tanto, ¿qué va a hacer? Va a impulsar una reforma penal para endurecer los castigos a los motochorros, a los trapitos que cobran por cuidar autos estacionados en la calle, a los extranjeros que ingresan de forma ilegal al país, etcétera. Toda una especie de show de mano dura, mientras básicamente la economía se cae a pedazos, mientras subieron la pobreza y el desempleo, mientras los mercados también la ven complicada. El JP Morgan prevé una recesión para el próximo trimestre. El ex empleador de casi todo el equipo económico del gobierno dice que la cosa está complicada. El riesgo país ya había alcanzado el viernes su nivel más alto desde abril. Había estado en 609 con el dólar a 1545 y a esta hora el riesgo país en 642 puntos y subiendo. Antes del viaje de Milei a París, los bonos vuelven a caer y allá supongo que le van a preguntar, como cuando fue a Estados Unidos. Y claro, el problema que tiene Milei cuando va a otros países es que no hay majules en otros países.
2: Le hacen preguntas.
1: Claro, si hubiese un majul en Francia,
2: claro,
1: sería más sencillo. Pero va a ir a Francia y no va a estar majul para
2: suponemos
1: preguntarle livianamente sobre los datos de la realidad. Lo mismo le pasó el otro día con Bloomberg, ¿no?
0: Sí.
1: En esa entrevista que tuvo
0: mismo
1: en Estados Unidos.
0: Dicen que le pasó en esa reunión privada que tuvo con inversores, con gente que le acercaron a hablar de la economía, como que terminó la reunión y los inversores se quedaron como diciendo, che, me parece que... Me parece
1: sí,
0: que
1: sí.
0: Sí, me parece que no.
1: Bueno, esa

0: Inmediatamente después de esa entrevista famosa con Bloomberg, sí, en la que básicamente había una persona que le hacía preguntas con los datos del INDEC.
1: Sí, sí. Vos y yo lo sabemos.
2: Claro, usted, todo lo que quiera. Pero vos lo sabés. Yo lo sé. Lo sabemos todos.
0: Y al día siguiente fue el viernes que empezó a subir rápidamente el riesgo país. Milei dice que es culpa de que había un pelotudo en Nueva York diciendo, nunca claro a quién se refería.
2: ¿A quién se refería? Porque
0: suponemos que lo decía.
2: Autor referencial era.
0: Suponemos que lo decía por Kicillof, porque mucho no lo quiere, pero quedaba libre la interpretación de si no era por él mismo.
1: Buena autocrítica metió.
0: Sí. Pero para Milei todo está perfecto. La entrevista de anoche, la conversación esa que tuvieron con Majul de anoche, santo lógica, va a entrar en el día de mañana, uno supone, ¿no? Cuando hacemos un repaso de estos días y de estos tiempos, en el posiblemente el momento de mayor desconexión de Milei con la realidad del país que habita y dirige y conduce.
2: Esperemos que haya alguien que, bueno, no sé, la verdad que a esta altura, tiene asesores y le da bola a los asesores, evidentemente, probablemente no.
0: Parece que hasta con la hermana está peleado.
2: Da la sensación de que sale a hablar un domingo a la noche con una ahí atrás una cuestión especulativa a propósito de todos los números que vienen dando. Sí. Bueno, sintió la necesidad.
1: Para que no suba Riesgo País,
2: claro,
1: como no está subiendo ahora.
2: Sintió la necesidad de hablar antes de que abran los mercados y todo. Pero da la sensación de que cada vez que habla es peor, con lo de Bloomberg, con lo de ayer. Es realmente caótico que el tipo salga a hablar y, sin embargo, lo sigue haciendo.
0: Sí, ya uno no sabe qué conviene, ¿no?
2: Claro.
0: Si es que guarde silencio y al mismo tiempo, creo que por más que, incluso supongamos que el tipo decide guardar sino hablar. La verdad que los datos de la realidad, los datos que además la semana pasada particularmente publicó el INDEC, todo lo que tenía que ver con caída de la actividad económica y aumento de la pobreza, mientras el tipo estaba en Estados Unidos diciendo que el 2028 va a ser un año extraordinario, que la Argentina es la tierra prometida y demás, casi que incluso aunque no hable, la interpretación que están haciendo los mercados, y por eso el riesgo país arriba de 640 puntos a esta hora y subiendo, es que Milei no tiene más alternativa que agachar la cabeza y meterle en su batalla cultural a puro relato. Y que la realidad, sobre todo cuando uno observa el comportamiento, ya no solo de Milei, sino del gobierno, que ni en el propio gobierno algunos creen de verdad que esto vaya hacia la tierra prometida. Bueno, los tipos que son los que miran los números y hacen inversiones o no, o se retiran, compran bonos o venden o lo que sea, ya no, supongo que ya no escuchan mucho lo que dice Milei, sino que miran los resultados y los números.
3: Hacen negocios.
0: Hacen negocios, obviamente.
3: Básicamente, les tiene que funcionar. Si no les cierra la ecuación, la cuenta, bueno, no es lo mismo.
0: Y supongo que encima, a eso sumado, que escuchan a Milei y dicen, ok.
2: Es momento de irse, muchachos.
0: Vamos yendo. Bueno, sí.
1: Bueno, lo que pasa es que también, si la evaluación es que el modelo necesita algún tipo de corrección y lo escuchás al presidente,
2: ese
1: decir,
2: es el punto.
1: Digamos, aunque sea mínima, digamos, por eso, estos sectores, digamos, que son los que quieren que mantengan el rumbo, digamos, no es que quieren un cambio radical de gobierno, pero dice, hay que hacer algunos ajustes. Y lo ven al presidente no capaz de hacer esos ajustes.
0: Sí. Bueno, varias cosas dijo ayer. Que cuando hay cambios estructurales hay algunos sectores que se contraen y otros que se expanden. Dijo que no hay recesión, la negación de la recesión, que ya anticipa hasta el propio JP Morgan al día siguiente que habla el presidente. Cuestionó los datos utilizados para medir la actividad porque están arrojando cualquier cosa.
1: Lo que fue. Dice el INDEC dice cualquier cosa.
0: Primero los datos, dijo hace dos semanas.
1: Sí.
0: Y ahora los datos del INDEC están arrojando cualquier cosa. También consideró que el consumo está en su máximo histórico.
1: Sí.
0: Llamó cobardes a quienes piden un dólar más caro, que básicamente casi todo el sistema económico y político, que algunos con buenas intenciones, como decían recién ustedes, le está diciendo, che, anda dejando que de a poquito, por lo menos, el dólar vaya acompañando este proceso, porque si no, realmente, la situación es de, bueno, lo que se está viendo, ¿no? Rumbo a la recesión y a un año electoral bastante complejo. Relativizó la suba del desempleo, dijo que es por la incertidumbre que genera la oposición. Que vos no podés obviar que del otro lado está el tren fantasma. Yo le estoy dando los títulos más destacados. No vamos a escuchar a Milei, verdaderamente.
3: Ay, gracias.
0: Yo creo que el que lo quiso escuchar ya lo escuchó. Lo han escuchado durante todo el día. Y que además, el que no lo escuchó porque ya no puede escucharlo.
1: Sí,
0: entonces
1: no
0: lo vamos a torturar.
1: No escucharlo.
0: No lo vamos a torturar de esa manera. Dijo que intentaron hacerle 7 golpes de Estado.
2: Sí.
0: que echaron a 20.000 terroristas este año y a 10.000 el año pasado.
2: 30.000 terroristas en total.
1: Sí. Pero pará, porque la pregunta cuando respondió a eso era, ¿por qué sube la pobreza?
0: Porque
1: corte A, echamos 20.000 terroristas.
0: Sí.
3: ¿Y hubo repregunta?
1: No,
3: pero le vuelvo a preguntar, señor presidente.
1: No sé por qué. Digo, igual si echas 20.000 terroristas, es bueno. No sé por qué subiría la pobreza por echar terroristas.
0: Sí, al margen
3: ¿cuál
0: de
3: es el vínculo?
0: Claro, al margen de las particularidades, ¿no?, del personaje, ya hay algunos diputados haciendo pedidos de informes, porque bueno, puedes decir, siendo presidente de la nación, echamos 20.000 terroristas.
3: Totalmente, como si nada.
0: Como si no pasara nada.
3: ¿Qué
0: ¿no?
3: significa? ¿Hay una investigación antiterrorista? Claro. ¿A quién echaron? ¿A dónde los trasladaron? ¿Qué consecuencia? ¿Qué significa para Argentina
2: para el país,
3: si
2: claro.
3: es que efectivamente hubiera tenido 20.000 terroristas identificados como tal en su territorio? O sea, un sinfín de preguntas.
0: No, te guste más o menos, estarás más o menos conectado con la realidad, pero ese tipo de cosas dichas por un presidente, hay que ubicarlas en ese lugar, ¿no?
1: Sí, sí,
0: el presidente diciendo que echó 20.000 terroristas, 30.000 en total.
1: 30.000 el año. 10.000 el año pasado y 20.000 en los primeros 6 meses de este año.
0: Mirá, qué impresionante. Sin decir nada, ni un dato de... porque una cosa, bueno, que hayan echado gente seguramente floja de papeles o que haya entrado al país de manera irregular.
2: Ah, pero yo también lo escuché decir, que es muy apegado a los datos.
0: Sí, claro, sí, sí.
2: Ayer mismo, ¿eh?
0: Bueno, más allá, insisto, más allá del personaje y de su, bueno, y su cuestión personal, ¿no?
3: Ok.
0: Sí, las características, digamos, del señor. No es joda, realmente. Y hay que poner algunas de las cosas que dice, hay que ubicarlas de vuelta en el lugar de, che, las está diciendo un presidente y no es joda para el resto, ¿no?
1: Claro, lo que pasa es que son tantas las cosas juntas que dice
0: sí,
1: que
3: también, se hace difícil, ¿no?
1: También es la dificultad que tienen algunos de los líderes de este momento, que es difícil tomarlos en serio. Digamos, hay una cosa de graciosa incluso. Bueno, pasa mucho con Trump, de Milei, digamos, que a veces mezcla tanta falopa en el medio de lo que dice realmente que es difícil tomarlo en serio.
0: Sí, lo que sí hay que entender es, a ver, uno se pregunta, ¿por qué dice esas cosas? ¿No? Bueno, evidentemente porque la realidad está muy complicada en serio.
1: Sí,
0: entonces,
1: sí.
0: Vos podés tirar así como para ver si tener algún otro tipo de conversación, decir que echaste a 20.000 terroristas. Al momento que te preguntan, no por la seguridad del país, no por los conflictos internacionales, sino te preguntan por la pobreza y respondes eso, le está el reconocimiento implícito de que no hay explicación para lo real. ¿Por qué cae la economía y por qué aumenta la pobreza? Y por qué al día siguiente de que Milei dice estamos bárbaros y demás, sale el JP Morgan a advertir por la fuerte caída de la actividad, recortando su proyección de crecimiento para la Argentina. Recordemos, el JP Morgan es la entidad financiera que, entre otras cosas, elabora el riesgo país. Wall Street ya no le cree. Y lo que está anticipando el mercado es lo que todos están anticipando, que es que se viene una recesión, que algún tipo de crecimiento va a haber, pero impulsado por sectores, dos o tres sectores, que todavía más o menos funcionan en la Argentina.
1: Sí.
0: Pero que el escenario es complejo, ya no solo para el gobierno. Y hay que ver qué pasa después de la elección con Estados Unidos. En un rato viene Diego Genú y vamos a hablar de eso. ¿Scott Bessent lo va a salvar de vuelta?
1: Y depende mucho de cómo esté
3: cómo
1: la cosa allá.
3: Scott Bessent.
1: También hay un punto en donde ya la parte, digamos, buena de la economía no logra suplir la parte, digamos, ya está cayendo la economía.
0: Sí.
1: Hasta ahora venía como esa parte que venía creciendo.
3: Tapando un poco.
1: Tapando, digamos, y generando como una suerte de espejismo de crecimiento, digamos, o el 1, 2, 3%, pero lo que sea, pero estaba en crecimiento. Ahora está en decrecimiento, esos sectores que también no logran
3: a
1: tapar.
3: A pesar de, claro. Sí.
1: No, no, y eso, como que se habla mucho de la economía. Hoy no me acuerdo qué economista leía diciendo eso. Que no es a dos velocidades.
0: No,
1: es que
0: no.
1: Una va para allá y la otra para allá. Digamos, no es que son dos velocidades distintas para el mismo lado.
0: Sí, cuando se dice un crecimiento a dos velocidades, es que hay sectores que están creciendo mucho y otros que están creciendo más lento.
1: Sí, no pasa
0: acá
1: eso.
0: Hay tres sectores que están creciendo
3: muchísimo
0: y el resto están decreciendo.
1: Sí, y los sectores
0: que están creciendo, velocidad para atrás.
1: Y los sectores que están creciendo cada vez menos.
0: Sí,
1: también.
0: Pero además, lo del JP Morgan, más allá de la proyección y de cuánto recalcula la estimación de crecimiento, es lo que dice el informe. El informe dice que la economía argentina registró su peor desempeño mensual desde el confinamiento de abril de 2023, desde la pandemia.
1: Sí.
0: Que si se excluye ese confinamiento 2020, el shock financiero global de fines de 2008 y el periodo de estrés financiero 2018-2019, ningún mes desde 2004 había registrado una caída mayor, dice el JP Morgan, que es el mercado hablando. Por eso el riesgo país hoy como está, el dólar como está y las presiones que se vienen.
1: Es el mercado hablando. Es ¿te acordás que vino a hacer la asamblea de la JP Morgan? Le hizo acá el año sí. anterior, este Dimon que había venido acá a hacer la asamblea de todos los inversores del JP Morgan acá. Sí. Empleador de Bausili, Caputo, Werner.
0: Empleador de Kirchner.
1: Claro, de todo el equipo económico prácticamente.
0: Bueno, no solo cae la confianza del mercado, sino también social. Cayó la famosa medición de la Ditela, también dato de hoy. La medición de Ditela descendió casi 6% durante septiembre, se ubicó en 1,94 puntos tras una secuencia de retrocesos de los 5 componentes que evalúa el índice de confianza en el gobierno de Ditela. Es una mala noticia porque es un estudio de opinión elaborado por la Universidad Torcuato Ditela desde la crisis, post-crisis 2001-2002, que siempre se toma como referencia de predicción electoral. En valores similares, tanto Mauricio Macri como el Frente de Todos perdieron la elección posterior, en los valores en los que hoy está Milei, ¿no? Y después la crisis de Milei, la que él niega, ofrece de manera permanente advertencias muy concretas, muy reales, verificaciones en la realidad de que es totalmente al revés de lo que dice Milei. No de que hay una interpretación posible, sino que es verdaderamente al revés.
1: Sí.
0: En las últimas horas, a esta hora hay protestas en Santa Fe porque Electrolux deja de fabricar en la Argentina y va a vender productos importados, va a cerrar su planta de Rosario y deja de fabricar electrodomésticos en la Argentina. Había una movilización esta mañana de la Unión Obrera Metalúrgica, una marcha a esta hora al Ministerio de Trabajo en defensa de los puestos laborales. La empresa va a mantener su operación local, pero con productos importados como parte de una reconversión. Esta es la reconversión de la que habla el gobierno. No vendría a ser una reconversión necesariamente, ¿no? Dejás de producir acá para convertirte en importador.
2: En importador, sí. Es una reconversión, sí.
0: Es un tipo de reconversión.
1: Bueno, reasignar
0: que deja trabajadores en el camino, ¿no?
2: Claro.
1: Él habló de reasignación de recursos, y ahí está la empresa reasignando los recursos a otro país.
0: Bueno, habló en las últimas horas Antonio Donelo, el gremio conducido por Antonio Donelo, es la UOM, más allá de las tensiones internas que incluso tiene la UOM desde la intervención. Se movilizó este lunes a la sede ahí de Ovidio Lagos y San Lorenzo por los despidos absolutamente ilegales, y esto decía en las últimas horas.
4: Los que hoy se van a perder, que son los últimos trabajadores que habían quedado, aproximadamente 200 trabajadores. En el 2023 éramos 800, y de ahí empezó con este gobierno la caída de producción, de importar, la liberación de la importación, bueno. Y hoy tenemos un resultado. Esta empresa de más de 35 años en Rosario, y como dijiste vos, emblemática, acá conocida como GAFA, pasó un montón de crisis, pero nunca cerró. Esto termina siendo realidad y hoy cierra definitivamente. No se va a producir más un producto de Electrolux o GAFA en Argentina. Se van a traer de Brasil o de donde sea, pero no en Argentina, y la planta de Rosario cierra definitivamente.
5: Claro, para explicar, aquí en la ciudad de Rosario.
0: Bueno, ahí está entonces el testimonio. Pasó muchas crisis, pero nunca había cerrado, dice ahí. En una zona particularmente compleja, en lo que tiene que ver con el empleo, recordemos, la tasa de desocupación aumentó al 7,9% en el segundo trimestre de 2026, según los datos informados por el INDEC. Sin embargo, el mapa de empleo muestra una gran diferencia entre distintos aglomerados urbanos del país. El caso de Rosario, al tope del desempleo, producto de la crisis industrial, la desocupación llegó hasta el 11,5% y es la más alta del país. La tasa de desocupación creció casi 4 puntos en un año.
2: Y las ciudades industriales están súper golpeadas. Claro.
0: Alcanzó a 83.000 personas, mientras que la cantidad de ocupados cayó en 22.000 durante el segundo trimestre de 2026. Tenés Gran Rosario con el 11,5% de desocupación, después Gran Córdoba con el 10,5%, Mar del Plata 10 puntos, Bahía Blanca, Cerri con 9,7%. El caso de Córdoba también, parte de la misma crisis de Santa Fe. Fuerte salto del desempleo en el Gran Córdoba, que es el segundo número de desempleo más alto del país. En Córdoba, el mercado laboral mostró un fuerte deterioro durante el segundo trimestre del año, con un aumento de la cantidad de personas sin trabajo y al mismo tiempo una reducción del número de ocupados. Es un poco lo que se observa a nivel nacional, pero en el caso de Gran Córdoba, con 10,5% de desempleo frente al 8,9% que había registrado durante el mismo periodo de 2025. Es un crecimiento muy veloz del desempleo, sin contar los que tienen, lo que venimos diciendo, que es la particularidad de la época, 2, 3, 4 trabajos, ¿no? El problema no es tanto el desempleo, sino el pluriempleo, y que incluso ni así alcance la guita para llegar a fin de mes.
1: Bueno, en Córdoba hubo un episodio de la otra vez de Berazategui, pero también es como un kilómetro y pico de cola por un puesto de trabajo que se viralizó ahí la búsqueda.
2: Ni siquiera eran empresas que recibían currículums para
0: está, lo tenemos. Esto pasó el viernes, hay móvil de Canal 12 de Córdoba, una fila interminable en el centro de Córdoba. Para eso, ni siquiera para conseguir un laburo, para dejar
1: un currículum.
0: A ver, escuchemos ahí el móvil de Canal 12.
6: Que se hagan una idea, ahí el Nico les va a tratar de llevar un poco el zoom, porque la vamos a recorrer, pero hacia el otro lado, pero llega hasta la Colón. Es por una búsqueda laboral, Lagarto. Todo esto que están viendo es porque en las redes sociales se viralizó que en la Plaza San Martín, a partir de las 10 de la mañana, un grupo de consultores de empresas iba a estar recibiendo currículums. Yo me quiero acercar un poco y si me dan el tiempo, vamos a caminar y recorrer un poquito para ver hasta dónde llega esto, porque, claro, es en Plaza San Martín la convocatoria. Imagino una carpa, imagino gente allí recibiendo currículum.
7: No, pero es impresionante.
6: Pero ya nos da la pauta de cuánta gente hay, ¿sí? Sí, sí, sí. Observen esto y vamos a empezar a recorrerlo un poco acá con Nico para que vean
7: todos
6: la dimensión.
7: Jóvenes, ¿no?
8: Sí, nosotros, muy jovencito.
6: Mucha gente joven, mucha gente adulta, mayor. Hay gente de todas las edades acercándose en búsqueda de dejar su currículum y de distintos lugares también me decían.
0: Bueno, y así,
6: que vinieron.
0: ¿No? El relato es eso, consultoras que reciben currículums. Ni siquiera es para ir a una entrevista laboral, para dejar eso, para
2: colotrear en la parrilla. Fijo, que a veces, bueno, 14 puestos de trabajo, bueno. No, una consultora que recibe un currículum.
0: Bueno, el mercado laboral de Córdoba, particularmente, para encontrar un nivel de desempleo más elevado en un segundo trimestre, hay una nota de La Voz que lo explica, hay que remontarse a 2021... cuando el mercado laboral todavía transitaba la salida provocada por la pandemia. O sea, hay niveles de pospandemia el empleo en la provincia de Córdoba. Imagino muchos diciendo, bueno, jódanse de lo que votaron, así, etcétera, etcétera. Sí, ¿no? Sí, pero sí, bueno, en definitiva, más allá de las interpretaciones sobre el voto de cada ciudad, de cada pueblo, de cada provincia, lo que se advierte ahí es la consecuencia del modelo, que insistimos siempre en lo mismo por las dudas, que no es que es un error, no es algo que hay que recalibrar, alguna variable que hay que ajustar. Es así funciona este modelo. Y en los grandes centros urbanos y en las provincias, particularmente de actividad industrial, Córdoba, Santa Fe, la provincia de Buenos Aires, el impacto es este. Decenas de miles de personas en la calle haciendo fila para dejar un currículum, para buscar un laburo. Y al punto tal que ya se les complica, hasta en Córdoba, el relato de que la cosa está caminando fenómeno. El otro día, Sturzenegger, en una entrevista, bueno, también con Canal 12, Sturzenegger con su idea del mundo, de que hay 500.000 nuevos puestos de trabajo. Y yo viví un tiempo en Córdoba. Es muy difícil encontrar en los medios de Córdoba.
2: Es un tipo pregunte como preguntó el señor de Canal 12.
0: Pero y que por lo general, en los medios de Córdoba, la ideología es más bien liberal, de derecha, etcétera, ¿no? Son más conservadores.
1: Pero era
0: Canal 12 ni hablar, etcétera,
1: ¿no? El petete Martínez, ¿no es? Le pasa al almirante Rojas y dice que es gorila. ¿Qué es gorila?
0: Bueno, pero fíjate que ni ahí, ni en esos contextos, ni en esa forma de entender.
1: Ni con el lagarto y el petete.
0: Ni con lagarto y petete de Córdoba, los cordobeses lo sabrán bien. Ni así Sturzenegger puede tirar simplemente y sin que nadie le diga nada su relato de la Argentina. A ver.
9: Justamente para volverle a la gente al mercado formal es que aprobamos a principio de este año la ley de modernización laboral, que es una manera de tratar de hacer más fácil y más previsible la contratación de trabajadores.
10: Claro, ministro, pero como el mercado está planchado, como el mercado interno está caído, no hay poder adquisitivo, los salarios están pisados, nadie va a incorporar un empleado. Lamentablemente lo estamos viendo. No es que uno pierde el laburo acá, se cruza la calle, cruza la esquina y consigue otro. La gente no está consiguiendo. Ese es un dato que confronta lo que ustedes dicen.
9: Bueno, hace 5 meses que los salarios le están ganando la inflación, está el proceso de crecimiento económico, se han creado 500...
10: Perdón, ministro, con todo respeto, ¿en dónde están los salarios?
9: Gabriela.
10: Sí, ¿en dónde los salarios le están ganando a la inflación? Incluso pregúntele a los jubilados, al resto de los trabajadores. Sí.
9: Si usted mira los últimos 5 meses, va a ver que los salarios le vienen creciendo a la inflación en los últimos 5 meses. Y se han creado 500.000 puestos de trabajo, por supuesto. Después tenemos una diversidad de gente y cada uno tiene su situación particular y personal. Y no, como decía Gabriela, no es que toda la economía está creciendo de la misma manera al mismo momento, pero digo, tenemos que salirnos un poco de los títulos dramáticos, porque tenemos una economía que hace que va a ser 4 años de crecimiento seguido,
0: sí,
9: que es una economía donde la inflación bajó, donde la pobreza bajó significativamente. No quiere decir que Argentina no tenga problemas, pero sí quiere decir que estamos muchísimo mejor que lo que heredamos.
10: Claro, pero esa es la macro. La gente después intenta comer todos los días y ese es un tema. Y hay un ajuste muy fuerte con los jubilados, con los discapacitados. Y la promesa era ir al hueso con la casta. Y eso, lamentablemente, no ha sucedido.
9: Bueno, nosotros, le estaba contando, nosotros hemos encontrado ministerios paralelos con miles y miles de empleados que eran todos...
0: Pero la dificultad que tiene Sturzenegger, hasta en Córdoba, con Petete... Sí. Hay cordobeses señalándolo.
1: Sí, sí.
0: Era como
1: el hermano mayor de King Kong, decían.
0: No, pero era como Rossi, digamos.
1: Sí, claro, hacían programas juntos.
0: Hacían el programa juntos. Ahí dicen, los porteños se llevaron a Rossi y a nosotros nos quedó Petete, dice un cordobés. Pero bueno, vos fíjate, después qué sé yo qué va a pasar con eso. La verdad, ni idea, qué va a pasar, cómo va a votar el cordobés. No es esa la discusión, sino que... Ni en Córdoba Sturzenegger puede decir livianamente los salarios le están ganando la inflación y creamos 500.000 puestos de trabajo. Justo, además, en la misma semana en la que se informa el desempleo y es Córdoba, la provincia, o el Gran Córdoba, una de las regiones del país, con los mayores índices de desempleo de la Argentina.
1: Sí, además, si no me equivoco, creo que fue el mismo día todo eso. Digo, también sí, venía muy, sensibilizado por esa cola que vimos antes, digamos, esa noticia que circulaba.
0: Bueno, otra más de la crisis de Milei, una metalúrgica. Esta historia es impresionante, que apagó sus hornos, que debe los salarios y que le ofreció a los trabajadores pagarles con sobrantes de bronce. La crisis de una metalúrgica ubicada en Lanús suma también un episodio muy particular en medio de esta realidad de lo que dicen Milei, Sturzenegger, Caputo y compañía. La empresa Vaspia, que apagó sus hornos y ante las dificultades para afrontar las deudas con el personal, trascendió en los medios que les ofreció a sus empleados llevarse sobrantes de bronce para venderlos y obtener dinero como parte de pago. Ya de por sí la situación es dramática. Ahora, habló uno de los trabajadores de la metalúrgica y dijo, sí, sí, pero eso no alcanza ni para ni una indemnización ni un salario. David Gallego, esta mañana en Futurock, escúchalo.
8: La empresa les ofreció utilizar el bronce que tiene como materia prima como si fuese una especie de indemnización.
11: No, eso es todo mentira, eso es todo chamullo de la empresa. El horno estaba prendido, se apagó porque se tuvo que apagar porque ya no no daba para más y se apagó y se volcó, y eso que se volcó son 300 kilos de bronce que tiene el baño, el horno.
8: Sí.
11: Y ahí está, eso lo tiene que manejar la empresa, pero con eso no le paga ni a uno de los que estamos trabajando.
8: Si pero la pregunta es, ¿la propuesta esa alguien sí, la puso arriba de la mesa?
11: Sí, lo puso en el Ministerio de Trabajo, lo dijo el Pisolo este, lo dijo, está en el acta, pero eso no alcanza para nada.
0: Bueno, fíjate que la información que había trascendido ya era dramática, entonces, que es que le ofrecían llevarse el sobrante de bronce para cobrar lo que la empresa les debe. Pero ni eso es
2: suficiente. ¿Se acuerdan de Lustramax también? Claro. Que era que ofrecían pagar con papel higiénico.
0: Sí. Literalmente una indemnización para limpiarte el culo, era lo que se decía en esos días. Sí.
1: Y hace poco Tres Arroyos también ofreció pollo a cambio de pagos adeudados.
0: Bueno, escuchen ahora el testimonio de Pablo, que es delegado en la metalúrgica Vaspia, sobre el cierre de la fábrica. Que la incertidumbre de los trabajadores que esperan cobrar indemnización y los sueldos adeudados.
12: La verdad, fue bajando tanto el laburo que no hacía falta tener dos hornos.
13: Bajó el consumo y un horno lo apagaron.
12: Lo tuvimos que apagar porque no tenía sentido tener dos hornos prendidos cuando en realidad había producción a gata para uno solo. Entonces era conveniente por el costo de energía y todo eso, era conveniente apagarlo, claro. Y hoy el único horno activo que nos quedó es este, que hoy decidimos con todos los trabajadores ya directamente apagarlo para hacernos del material que está dentro, que no es poca cantidad.
13: Pablo, en este momento tan crítico uno recuerda probablemente el momento de esplendor de la fábrica, ¿no?
12: Sí.
13: Cuando tenían trabajo, cuando cobraban.
12: Acá imagínate que llegamos a ser en algún momento 120 trabajadores y se trabajaba los 365 días del año. Acá se hacían turnos de... Se trabajaban 12 horas, 14 horas, sábado, domingo, porque estos hornos no se pueden parar. Y siempre se trabajaba horas extra las que querías.
13: ¿Cuánto tiene que ver el modelo económico que vive el país?
12: Es que este es justamente el modelo económico, es justamente esto, destruir la industria nacional.
0: Bueno, re clara. Y así, insisto, todos los días y en distintos puntos de la Argentina, en algunos sectores particularmente, la situación ya es insostenible y en otros, bueno, la van luchando, ¿no? Pero insisto con algo. Ni siquiera, lo que hablábamos recién, ni siquiera los sectores ganadores, que son pocos,
1: sí,
0: hay creación de empleo. Hay un dato de estas horas de la Facultad de Ciencias Económicas de la UBA, del Centro RA, que detectó que, bueno, lo que sabemos, se perdieron casi 400.000 puestos de empleo registrados, que la industria concentra la mitad de la destrucción del empleo asalariado, pero que entre las actividades con mayor expansión acumulada, que aparecen como el agro, impulsado por la recuperación post-sequía 2023, la intermediación financiera y minería, sumales y gres, hoteles y restaurantes, en ninguna de ellas eso se tradujo en puestos de trabajo formales, en creación de puestos de trabajo. El caso más elocuente es el de minas y canteras. Dice el informe, el sector de mayor crecimiento relativo perdió 5.200 empleos registrados en el último año. Pasó de 92.000 a 86.800 trabajadores hacia marzo de 2026, según los datos oficiales del CIPA que releva la Secretaría de Trabajo. No es una encuesta. Son claro, datos oficiales que tiene el gobierno. Bueno, salvo que para Milei están tirando cualquiera. No sé bien cómo fue la interpretación,
2: bueno,
0: de Milei,
2: los datos oficiales. Bueno, está medio caliente con el INDEC también. Incluso con este INDEC.
0: Okay. No, bueno, imagínate, bueno, si el INDEC más o menos actualizara su forma, por ejemplo, de medir la inflación, ¿qué diría, no?
1: Bueno, equilibra, sacó el cálculo de la pobreza, sería 45%, digamos, con la canasta que no quiso usar, claro, de Toto Caputo y Milei.
0: Pero mira, después la intermediación financiera redujo su dotación 3,7% en el último año. El agro, pese a tener un salto de la actividad de 40% en comparación con la sequía del año 23, apenas sumó 1.700 puestos interanuales, sigue representando solo el 5% del empleo privado registrado de todo el país. Sumados, el agro y la minería dejaron un saldo neto de 3.500 puestos de trabajo menos.
1: Negativo, sí, sí, sí.
0: O sea, es negativa la creación de trabajo. Es como una forma muy particular de entender la reconversión del modelo.
2: Pero si es negativa, no es creación.
0: Por eso, es que eso es lo que te dicen. Es como una... hay creación negativa de reconversión. Hay menos trabajo que antes, hasta en minería, ¿no?
1: Bueno, le habían puesto como que... El título que le habían puesto está como la supuesta reconversión o reasignación de recursos, que es lo que dijo Milei el otro día. Era... ¿te acordás que hablan de destrucción creativa?
0: Destrucción creativa. Sí.
1: Destrucción creativa.
0: Mientras tanto, decís, bueno, Milei con Majul en una, totalmente en su mundo y demás, pero en las redes sociales también, derrochando fantasía. Y él cree que es un fenómeno barrial porque hicieron un video con inteligencia artificial en la que se va de joda con Trump.
1: Sí, básicamente eso. Realmente llamó la atención que de todas las cosas, digamos, bueno, de todos los... Elon Musk lo elogió, sí, tiró un fenómeno barrial, pero... Sí. Un video que dudosamente no es a favor de Milei, no es a favor de Trump. No sé, es como... Es el hangover, ¿qué pasó anoche?
0: Sí.
1: Es como una recreación de eso en la Asamblea de la ONU, donde Trump, Meloni, Milei, todos...
2: Que da la sensación, claro, de que es más bien crítico, digamos, o irónico.
1: No se sabe. Lo que seguro es que no es algo que hable bien de ellos. Lo que seguro es eso. Digamos, eso seguro...
0: Es que pasó después de la Asamblea de la ONU.
1: Puede ser algo simplemente gracioso o una crítica. No sé, claro, cuál de las dos. Para mí es algo medio... Sí, como simplemente que pretende ser gracioso. Y sí, no mucho más. O sea, poner, claro, con inteligencia artificial a gente en otra situación. Pero Milei lo compartió y Santiago Oría, nuevo encargado de comunicación presidencial, camarógrafo estatal y demás cuestiones, puso el protagonismo de Javier Milei en la escena mundial. Lo lloran los periodistas locales cuya perspectiva no va más lejos que su propia nariz. El propio presidente también lo compartió, diciendo su famosa frase, fenómeno barrial y no mucho más. Y ya se ven en las capturas que estamos viendo algunas imágenes de un Milei con la corbata desabrochada, todo muy desalineado, como en pedo. Parecen en pedo.
0: Sí, sí.
1: Vamos
0: una noche
1: a ver,
0: de joda.
1: Decidan por ustedes mismos. Este es el video que compartieron Milei y Oría diciendo que es un fenómeno barrial y que esto es buenísimo. A ver.
14: We look at these pictures together, okay, one time, and then we delete the evidence.
1: O O sea, vamos a ver estas fotos una vez más y vamos a borrar las evidencias. Y se ven, bueno, como Trump, con Macron, todo
0: noche de fiesta, control, pánico y locura. Al,
1: claro, alcohol, la ONU. Casino, todos colgando del caño.
3: Ay, la mujer
1: haciendo jodas. Nada de eso, comiendo, en pedo, festejando.
0: Y esto así lo compartió el presidente, o sea, en sus redes sociales, claro, oficiales, dijo,
1: diciendo, fenómeno barrial. Fenómeno barrial, ¿por qué? Porque básicamente hay muchos presidentes, Zelensky, la mujer de Macron.
0: ¿Algún otro de esos que están ahí en esa joda?
1: Sí.
0: ¿También compartió? No sabemos, no creo.
1: No, hasta que yo tenía chequeado, no, ni Meloni, ni Zelensky, mirá, ni Zelensky la compartió. Pero bueno, ahí estaba Milei compartiendo esto, como que se fue de joda.
0: Creo que hay algo...
1: Ahora se van a París igual. Así va a seguir.
0: Así que sigue joda.
1: Sí, bueno, aparte se van con buena comitiva ahora.
3: Gente.
1: 14 gobernadores, como 20...
3: Empresarios.
1: Se llevan periodistas también.
0: Puta, nosotros no tocó ninguno.
1: Se llevan periodistas de economía. No se llevan periodistas particularmente como varios. Creo que uno de Infobae, uno de Ámbito, uno de...
0: Sí, una comitiva para... Sí. No,
1: de
0: economía. Del destape no va nadie.
1: Ok, sí. No, tampoco son como que va Majul y...
3: No, digamos.
1: Como que no son los más olfas.
0: Franceses te podrían haber llevado, ya que iban para allá.
3: Nunca, para mí, la verdad, chicos.
1: Son más bien de economía igual. Son como,
3: bueno, antes.
1: Claro. Podría.
0: Alguien que vaya... Bueno, en fin. Hay algo de Milei en un poco el deseo de ser parte de algo así.
3: Es que
0: así,
3: me parece,
0: ¿no?,
3: que él quería ser famoso, chicos.
0: Sí, y tener amigos.
3: Ay, volvamos al punto cero de todo esto.
0: Claro, él quería
3: que
0: alguien le devolviera.
3: Quería cantar arriba de un escenario, hacer obras de teatro, tener algún amigo alguna vez en su vida.
1: La verdad que ya había cantado antes.
3: Al tocarle la teta a alguna mujer, si pudiera, eventualmente. Y esa era su aspiración y terminó acá. Entonces, bueno, lo que estamos viendo es esto.
0: Bueno, hablando de presidentes, uno que está menos de joda porque se vienen las elecciones es Lula en Brasil, que metió un bombazo este fin de semana y prohibió las apuestas online en todo el territorio brasileño.
3: Sí, absolutamente. El día de se aproxima, amigos, amigas, presidente, diputados, senadores, los dos tercios, gobernadores, legisladores estaduales, los y las brasileñas votan el domingo en las elecciones generales que van a definir el rumbo para mucho más que los próximos 4 años y para mucho más que solo Brasil. Hoy efectivamente vamos a hablar de las apuestas, de la campaña, ¿no?, activa de Lula contra las apuestas, pero les propongo primero que iniciemos este viaje con un poco de música. A ver.
15: Cuando los portugueses llegaron en 1500, encontraron la selva. Selva em latim é silva. Quem nascia aqui para eles era da selva. O povo brasileiro sempre foi da selva.
3: Lula lançou, la semana passada, um spot de campanha. E também a praia. Com uma versão em português de lo que le pasó a Hawaii.
16: Larga a bandeira, não esqueça o que vivi.
3: La canción de Bad Bunny, Conejito Malo, te queremos, que autorizó el uso del tema musical. En este caso con la voz en off del actor Wagner Moura. Actorazo.
1: El de Narcos y...
3: Claro, por ejemplo.
2: Recontra famosísimo.
3: Cuando los portugueses llegaron en 1500, dice la voz en off, se encontraron con la selva. Selva en latín es silva. Quien nacía aquí, para ellos, era de la selva. El pueblo brasileño siempre fue da Silva. Habla también esa voz en off sobre la apropiación de recursos. Dice, quieren quedarse con el río y también la playa, quieren las tierras raras, quieren que nos vayamos. No tiren las banderas, no olviden lo que vi, no quiero que hagan con vos lo que les hacen por ahí. Bueno, y un cierre en boca de Lula diciendo, Brasil tiene un único dueño que es el pueblo brasilero. Sí.
1: No, que te quería agregar porque, ¿sabés qué? Fíjense, porque este spot que arranca diciendo habla de la selva,
3: Alberto,
1: da Silva, se sintió reivindicado.
3: No,
1: el señor Alberto Fernández.
3: No, claro.
17: Los brasileños.
3: Sí,
1: por eso, por esa famosa frase, y tuiteó.
0: Ah, ¿se subió esto?
1: Se sintió reivindicado, en serio. Tuiteó el señor Alberto Fernández y puso: no más preguntas, su señor juez.
17: Los brasileros salieron de la selva.
1: Cita Dante López Forresi, donde habla eso, que el propio Lula da Silva habla de la selva. No dice exactamente eso, pero bueno, no importa. Se sintió reivindicado.
0: Okay. Okay, okay.
2: Ay, por Dios.
1: El tiempo le dio la razón. Sí, sí.
0: Alberto está un poco en ese mood de ya van a ver.
2: Ya van a venir a agradecerme todo lo que hice por ustedes.
0: Ya van a venir.
1: Ah, sí, no, está esperando ahí para reivindicarse, como nadie lo reivindica.
0: Claro,
1: está,
0: sí.
1: Está así en Twitter diciendo: ¡ah! ¿Viste? ¡Ah, no vas a venir!
18: Loco, dame una buena noticia.
0: Sí, Alberto, la verdad.
1: Van a venir de a uno, así hacer una fila, van a ver.
0: No, tranquilo, Alberto, tranquilo.
3: Bueno, un spot claramente enfocado en la soberanía brasileña frente a la injerencia de Estados Unidos, que viene tomando, lo hemos comentado todos estos meses, múltiples formas, ¿no?, de injerencia. Como de hecho se lo recordaron al jefe de la diplomacia estadounidense, Marco Rubio, una treintena de congresistas demócratas estadounidenses, una carta que dice, en sustancia, en lugar de ayudar a defender la democracia brasileña de Estados Unidos, está actuando como agente de injerencia y desestabilización, utilizando presión diplomática, sí, así es, económica también, y política también, de maneras que ponen en riesgo las instituciones democráticas, y firman, entre otros, Bernie Sanders, Alexandria Ocasio-Cortez, Ilhan Omar, que son todas figuras destacadas, ¿no?, del Partido Demócrata, y que son también archienemigos de la administración de Donald Trump. Pero la campaña de Lula no se juega solo en la geopolítica, también se juega, y lo venimos charlando, en el bolsillo, y así aparecen las apuestas, así se dice, ahí aparecen las apuestas. Interesantísimo lo que está sucediendo en Brasil, más allá del contexto electoral, ¿eh?
0: Sí,
3: es una discusión para traer a cualquier lugar del mundo donde efectivamente tengan el protagonismo que las apuestas están teniendo en Brasil. Entonces, las apuestas se convirtieron online, de eso estamos hablando, se convirtieron en un programa económico y de salud pública de enorme magnitud. Lo que hacen básicamente es dinamitar el presupuesto familiar en un contexto ya muy complejo, ya de por sí marcado por el endeudamiento récord de los hogares. Más de 10 mil millones de dólares, Mati, salieron de los bolsillos de las familias brasileñas hacia las casas de apuestas, ¿no? Entonces, es un problema económico, y es un problema porque destruye familias, literalmente. Por estos días, Lula compartió, de hecho, el testimonio de varios afectados, en algunos casos familiares de gente que llegó a los peores extremos. Estamos hablando de deuda y estamos hablando de adicción. Es ante ese diagnóstico que Lula ha tomado la iniciativa. Les propongo que escuchemos uno de los muchos discursos que ha dado al respecto.
19: A própria vida.
20: A partir de agora, não tem mais debt. As pessoas se endividam. Eu conheci pessoas que estão devendo o que não podem pagar.
3: Vayan a escorrolear en las redes de Lula y van a encontrar muchos mensajes al respecto de estas últimas horas, de estos últimos días. A partir de ahora, no hay más bets, porque allá le dicen bets a las apuestas, ¿no? La gente se endeuda. Yo conocí personas que están debiendo lo que no pueden pagar. Esta decisión mía de acabar con las bets es para no permitir que alguien se lleve la plata de la leche de un niño, la plata del pan de los chicos, la plata que el chico llevaría para comer una merienda en la escuela, para apostarla en la bet, como dicen ellos. Quien se hace rico es el dueño de esas apuestas, y el pueblo cada vez tiene menos. Quien quiera ganar plata, que busque una manera honesta de ganarla,
0: tremendo,
3: dijo Lula.
0: Tremendo, tremendo.
3: Ojo, sabiendo lo que es el lobby de las apuestas, no es poco,
0: ¿eh? No, y el ruido que esto le está generando en el fútbol brasileño.
1: El tema del fútbol, claro.
0: El fútbol en Brasil, ya sabemos lo que representa, al igual que para los argentinos. En todo Brasil hay solo 4 equipos que no están sponsoreados o patrocinados por una casa de apuestas. Y hay equipos que directamente tienen sus propias casas de apuestas, caso de Flamengo y demás. Por lo tanto, eso también generaba un ruido en la conversación política, más allá de los límites de la política. Y salieron los clubes, varios de los clubes, a cuestionar la medida, otros a bancar. Pero un ruidazo hizo esto, tampoco la elección, ¿no?
3: Absolutamente. La BET se volvió una desgracia, dijo Lula, en la vida de la gente pobre. La mentira tiene patas cortas y este año es el año de la verdad. Las también, apuestas en la...
1: Sí. No, no. Digo que es una decisión osada que también marca que evidentemente no está cómodo, digamos. No tomás esta decisión a una semana de las elecciones si te va bien.
0: Y puede ser.
1: Si estás cómodo, digo.
0: Puede decir que necesita algo fuerte y está apostando
3: y
0: fuerte.
3: Es jugado,
0: apostando
3: justamente. Es jugado, es por todo este quilombo, por todo este ruido que está haciendo, es jugado, por lo que, digamos, abono la teoría de Jera.
0: Y no lo sé, la verdad.
3: No, es una teoría que circula bastante. Es cierto que, obviamente, Lula, lo hemos hablado, está tomando una serie de decisiones que afectan directamente al bolsillo de los brasileños. De hecho, en realidad, la cuestión de las apuestas es parte de un paquete mucho mayor para ver cómo desendeudar a las familias, ¿no? Entonces, hemos hablado del Bolsa Familia, hemos hablado del salario mínimo, hemos hablado de toda una serie de medidas que todas apuntan a que hay cierto malestar respecto del costo de vida. Ahora, creo también que hay tal vez una oportunidad para Lula, porque finalmente tomas esa decisión. Es una apuesta, sí, podríamos decir, ¿no? Y vale la pena retomar. Pero espera, también está postergando, pateando para más adelante lo que va a ser realmente lo crudo de esta discusión. Porque ahora estamos...
0: Rumbo al balotaje, decís.
3: Es que ahora estamos a muy pocos días, no se va a resolver nada ya. De hecho, esa medida es provisional, o sea, ya está rigiendo, es concreto, pero es una ley que para ser definitiva tiene que pasar por el Congreso. Y tiene un plazo de 120 días para hacerlo. Ahí vamos a ver, lo que quiero decir, que también hubieras tal vez lanzado esa iniciativa un mes atrás y estarías ahora con el riesgo de tener una derrota ante esa iniciativa,
0: claro.
3: O tal vez un éxito, no se sabe.
0: No, es
3: en
0: una
3: este
0: jugada...
3: caso es una jugada fuerte donde pone el tema en la mesa y si bien efectivamente significa que Lula entiende el peso del bolsillo en las urnas y está tomando una serie de medidas al respecto, también estratégicamente no está mal lanzar ahora la piedra y tener el debate que va a ser lo difícil, digamos, para un poquito más adelante.
0: No, digo que es jugado porque también... Además de, por supuesto, atender algo con mucho coraje, ¿no? Que tiene que ver con la situación de las familias endeudadas o en crisis, con las casas de apuestas. Insisto, se mete en un terreno muy sensible. Salió, por ejemplo, el Flamengo. El Flamengo tiene, qué sé yo, la cantidad de socios, pero miles de millones
1: de
0: socios. A decir que esto lo que iba a generar en realidad era que crezca el mercado informal de las apuestas ilegales y, bueno, pegándole fuerte.
3: Y también hablando de seguridad jurídica, ¿no? Sí. Insisten mucho sobre eso. Igual Lula también dijo que sobre ese punto se va a preparar un plan para ayudar y apoyar económicamente a los clubes. Por eso también digo que hay aspectos de la conversación que son muy complejos y que quedan por ahora postergados.
0: No, yo a lo que me refiero es a el impacto en la opinión pública que puede tener.
1: Claro.
0: Uno de acá supone, no, qué golazo.
3: Puede tener un impacto negativo, claro.
0: También tiene un riesgo.
3: Hoy justo salieron dos encuestas que están hechas después de las medidas anunciadas por Lula a finales de la semana pasada, porque en realidad hace días que se viene hablando, si no semanas, de esto, pero recién se concretó y se firmó esa ley provisional la semana pasada. Sigue siendo muy reñido, avanza en los sondeos Lula con una leve ventaja, nada que garantice nada.
0: No, no sobra nada, evidentemente.
3: No parece haber afectado en todo caso de manera negativa. Hay que saber que las encuestas sobre la cuestión de si la población apoya o no ese tipo de medidas dan que el 75% de los brasileños pedían, era una demanda social que hubiera algún tipo de intervención del Estado en las apuestas. Ahora, es verdad que a veces la gente en un 75% está muy a favor y cuando llega el momento de implementar un plan de esas características, no quiere decir que se traslade ese apoyo a una medida a las urnas, digamos, y que estén de acuerdo con que eso se vuelva concreto.
0: No, y me imagino que también desde el bolsonarismo, esto tranquilamente, si quisieran, lo pueden aprovechar como una oportunidad para meter miedo sobre lo que pueda pasar con el fútbol en Brasil, sobre lo que pueda pasar con los clubes, etcétera, etcétera. No sería la primera vez que sea este tipo de discusiones. Me acuerdo cuando se prohibieron las marcas de cigarrillos. También en aquel momento los que estaban en contra decían: esto va a quebrar a los clubes o a los deportes que están sponsoreados por las marcas de cigarrillos. Se prohibieron y el deporte siguió, encuentra otra forma. Pasa que está tan adentro la apuesta del mercado deportivo y del fútbol en particular que bueno, que por supuesto que es, ojalá que alguien tuviera el coraje de hacerlo. Sobre todo en Argentina tenemos más o menos los mismos problemas y más o menos la misma penetración de las casas de apuestas que sponsorean desde la selección argentina hasta la camiseta de los 3, 4, 5 clubes grandes del país.
1: Sí, eso es bastante sencillo de hacer porque digo, eso, hay varios ejemplos desde las bebidas alcohólicas hasta lo que vos nombrabas de los cigarrillos. Digamos, hay cantidad de.
0: Bueno, lo que fue el mundial y las pausas de hidratación, los entretiempos con las casas de apuestas publicitando ahí, ¿no?
1: Por eso, no hay duda de que las apuestas es algo nocivo socialmente.
0: Sin duda.
1: Ya se ha probado que por lo menos la parte de los publicistas, no te digo prohibir las apuestas como planea hacer Lula, pero sí por lo menos la parte publicitaria. Puedan promocionar el apostar libremente en cualquier lado, sí que tenga algún tipo de restricción.
0: Sí, pero por eso, fíjate que, insisto, no es que son publicidades en los medios. Está en las camisetas.
1: Sí, en todos lados.
0: Ejemplo, de Boca, River, Racing y de algunas más. La selección argentina no está en la camiseta porque no se puede, pero es sponsor oficial.
1: Es sponsor oficial, salvo Vélez que tuvo por
0: que
1: decisión.
0: Decidió no hacerlo. Claro.
3: Y además hay que decir que es un negocio absolutamente voraz, porque esto lo legalizaron en Brasil en 2018, ¿no? Un poco tiempo antes de salir del poder, lo aprobó Michel Temer en su momento. Después, durante el bolsonarismo, no hubo ningún intento de regular absolutamente nada. Recién ahí con la gestión de Lula se empezó una implementación que desde ya es muy insuficiente, digamos, y por eso se trata de avanzar hacia medidas más restrictivas.
0: Jugadísimo lo de Lula y evidentemente se viene una elección. ¿Cuál es? El próximo domingo, ¿no?
3: Este domingo ya.
0: Palo a palo, porque no le está sobrando nada a nadie y todo lo que está haciendo Lula además es... una estrategia de riesgo, ¿no? Por eso digo, que un poco lo decías, Gera, también. Evidentemente está muy al límite, no sobra nada y requiere de medidas drásticas, medidas que generen mucha conversación, que generen mucho impacto, para ver si se le da, ¿no? Las encuestas, más allá de lo que digan las encuestas, están palo a palo y todo lo que se sabe, hay mucha preocupación también. Por lo menos el equipo de trabajo que hay en la Argentina vinculado a Lula.
3: Al Partido de los Trabajadores,
0: Parece, por momentos, y según con quién hablas y a quién escuchás, por momentos están como diciendo, bueno, no, se va a dar, se puede, qué sé yo, por momentos está muy complicado.
3: Yo hablé con gente que va a ser parte del equipo de observadores internacionales que viajan desde la Argentina durante el fin de semana. Hay una preocupación real, por ejemplo, en cuanto a la intromisión estadounidense en el proceso electoral. Ajá. No solamente respecto de cómo dan los números. Y después hay
0: de lo que puede hacer Estados Unidos. Operando la elección.
3: Operando la elección, o también se ha ya visto cómo a veces preparan el terreno para poder impugnar los resultados, diciendo que hubo fraude o lo que fuera. Hay una preocupación cierta, digamos, dentro del oficialismo. Y hay otra preocupación, por supuesto, que es en caso de llegar al balotaje, ¿no? Que es un poco lo que todos creen en base a los sondeos que sucedería. Porque hay el voto disperso, que es el voto que en segunda vuelta tiene que decidir a quién apoyar, tiene a representantes más bien de la derecha en estas elecciones,
0: claro.
3: A diferencia de las elecciones anteriores.
0: Qué difícil es saber hoy, en general me pregunto, ¿no? Qué difícil es saber hoy quién va a ganar una elección, pensando también en los pronósticos que a veces se hacen con tanto tiempo de anticipación, por ejemplo acá en la Argentina, de qué va a pasar el año que viene. No sabemos qué va a pasar el domingo en Brasil, en una elección sumamente polarizada, con un presidente que ha hecho una buena gestión, que tiene buenos resultados para mostrar, y sin embargo le está costando. Pienso a veces en lo equivocado que puede ser, ¿no? Anticipar escenarios de forma tan categórica, ¿no? Y bueno, de alguna forma también de que la polarización que se está observando en todas las elecciones de la región permiten de mínima, como un anticipo moderado, saber que, o presuponer que la elección del año que viene en la Argentina va a ser difícil también para cualquiera que intente o quiera ganarle a Milei.
1: También para Milei ganarla.
0: Y para Milei ganarla, pero digo, no está derrotado, ni está perdido, ni va rumbo al fracaso. Digo, pensando también que a veces nosotros mismos vamos como entrando en una lógica, en una dinámica, de que Chuy se va toda la mierda, y después vos ves que la cosa sigue y que la elección es difícil ganarla, y después incluso ganando la elección es difícil gobernar, etcétera.
3: Sí. Primero porque estamos en escenarios de mitades, ¿no? Sí, sí. Esto lo hace muy difícil, no es solamente que hay extremos, sino que hay un 50 en contra de la gestión de Lula y un 50 en contra del rechazo total a Bolsonaro.
0: Claro.
3: En apoyo, lo hemos visto en las últimas elecciones presidenciales, 50-50 más o menos, ganó por 2 millones, creo, de votos de diferencia, ahora están hablando de menos de 500,000 tal vez,
0: de
3: diferencia de voto. Y además creo...
1: Sí, es lo que se reproduce en todas las elecciones que venimos viendo de toda Latinoamérica, digamos, de esta parte del mundo seguro, digamos, todo ahí parejo, palmo a palmo.
3: Y después me parece que en ese sentido Milei es una representación paradigmática de ese fenómeno, es que uno siente que más allá de, bueno, las propuestas de Lula, sus buenos números, el tal, el cual...
0: Sí.
3: Hay un parámetro, hay un parámetro que no es racional, que no estamos pudiendo dimensionar, digo, no, nadie puede dimensionar, y que está jugando fuerte en el momento de llegar a las urnas, y que es muy preocupante, porque si fuera por los resultados, agarrando los resultados de la gestión de Jair Bolsonaro en su momento y sabiendo que su hijo es una versión pálida de lo que fue
0: ni siquiera Jair.
3: Pero sabiendo que tuvieron fosas comunes en plena pandemia.
0: Sí, tenés uno fugado en Estados Unidos, incluso así llegan competitivos.
3: Y llegan competitivos porque hay algo efectivamente que no se puede bajar al terreno de lo racional, y yo creo que es lo que nos tiene a todos muy preocupados.
0: En instantes se suma Diego Genud, vamos a continuar con el análisis político, el panorama de Genud de esta semana, y pensar qué está pasando con Milei, con el gobierno argentino por estas horas, pero es también una semana clave para las universidades. Gaby,
4: exactamente, porque hay una semana de lucha y porque también puede haber novedades judiciales. Vamos a recordar, hablando de cuestiones judiciales, que el juez Cormick había dado al gobierno un plazo de 5 días hábiles para que diera cumplimiento total a la medida cautelar que exige la aplicación concreta de la ley de financiamiento universitario. Y había dicho el juez Cormick que en caso de persistir el incumplimiento, particularmente de los artículos 5 y 6, que habla de la recomposición salarial y de las becas también, la recomposición, digamos, en número de las becas, iba a empezar a cobrarles multa, aplicarles multas diarias, a partir de que se cumple el plazo. ¿Cuándo se cumple el plazo? Mañana martes, porque eran 5 días hábiles. Esta sentencia, esta resolución del juez Cormick fue el 22 de septiembre, son días hábiles, mañana se termina, o sea que vamos a ver el miércoles qué es lo que ocurre si finalmente el gobierno decide, bueno, ya tengo un spoiler acá para contarles que es que no, el gobierno está totalmente decidido a no cumplir con la cautelar de Cormick. El gobierno ya adelantó que va a apelar este fallo último. Hasta hace un ratito no había novedades en relación a si se había presentado o no esta apelación en la instancia que sigue judicial, por supuesto, pero lo que sí se sabe es que el gobierno va a intentar, además de que esta medida tenga, fuerce la apelación a un efecto suspensivo. ¿Qué quiere decir? Que si lo contencioso administrativo fallara particularmente a favor de la apelación del gobierno, se suspenda esta obligatoriedad que tiene el Ejecutivo de cumplir con la ley de financiamiento universitario. Hasta ahora, insisto, todavía no hay novedades acerca de la presentación de la apelación de esta medida en una instancia superior. Y lo que sí se sabe es, y con esto vamos cerrando, es que va a haber esta semana un paro ya de 72 horas, es ya un montón, obviamente, a partir de este miércoles 30. Es el miércoles, el jueves y el viernes va a haber paro, es la CONADU histórica, unidas para llevar adelante esta medida. Hay otros gremios que buscan alternativas al paro, como por ejemplo FATUN y FEDUN, pero hay que decir que tanto CONADU como CONADU histórica son los que más cantidad de gente tienen dentro de su sindicato, por lo que se va a sentir y mucho esta medida de fuerza. Reiteramos, esto va a ser el miércoles hasta el viernes. El Frente Sindical habla por supuesto, del desfasaje salarial. Estamos entre un 31 y un 33%, depende de cómo se haga la cuenta, que es lo que estaría debiendo el gobierno a los docentes y no docentes. Y, por supuesto, todo esto camino hacia la marcha del 15 de octubre. Va a ser la quinta marcha federal universitaria. Y simplemente para traer un pedacito de lo que decía Clara Chevalier, que es secretaria general de la CONADU, acerca de cómo está la situación de las universidades y sobre todo de el número que sigue siendo, aunque lo conozcamos, bastante estremecedor, de la cantidad de docentes que ya se fueron de las universidades.
5: ¿Se están yendo docentes de las universidades para, sí, bueno, tanto en el ámbito privado como en otros, como dijiste, otros empleos que no tienen nada que ver con la formación?
21: Sí, a esta altura son más de 15.000 los docentes que han abandonado su puesto de trabajo. Ya te digo, con recortes salariales que por momentos han llegado a más del 50%, si la universidad pública sigue funcionando, es verdaderamente un milagro, ¿no? En este momento estamos en 35% de recorte más o menos salarial. Es, viste, se trata de un recorte de dimensiones inéditas, ¿viste? Sí, no se puede vivir.
5: 15.000 es mucho.
21: Es muchísimo. Ya tenemos vacantes que no se pueden cubrir, comisiones que no están, horarios de cursada que no los tenés, ¿no? Entonces todo eso se va desgranando por abajo. Ay, yo me acuerdo en algún momento, en la primera marcha universitaria.
4: Bueno, para no estirarlo demasiado, sí, pero me pareció bastante contundente esto, digamos, de tener el número ahí, son 15.

0: No solamente por el incumplimiento de la ley, además se suma lo que veníamos contando, que tiene que ver con una cuestión de presupuesto. El presupuesto 2027, recordamos que el CIN había acordado 11 billones para el año que viene, y lo que puso el Ejecutivo en el presupuesto 2027 son 7 millones y medio.
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0: Goyenú, buenas tardes, ¿cómo estás?
1: Mati, querido.
0: Bueno, arrancó caliente el lunes, con el riesgo país subiendo, los mercados inquietos, tiempo de descuento, dicen algunos, para Milei, que fue aplaudido la semana pasada, pero que ya desde el viernes le estaban soltando la mano a algunos.
1: Sí, está subiendo mucho el riesgo país, ¿no? En una semana, sí. Mucho. Sobre todo porque es una variable que es clave para la supervivencia del gobierno, ¿no? Lo que al gobierno más le interesa, sí. Lo hablamos muchas veces, lo que a Milei lo desvela, lo que a Luis Caputo lo desvela, trabajan para los fondos de inversión.
0: Hacen todo para que no suba el riesgo país y suba el riesgo país.
1: Exacto, y son los fondos de inversión los que están diciendo, claro. Algo anda mal. Y creo que lo charlamos ya hace casi un mes, cuando empezó a subir, porque el riesgo país llegó a estar en 400. Claro, el gobierno te puede decir, cuando asumimos estaba en 1.200, en 1.500, lo bajamos, bueno. Ok, pero el objetivo de Luis Caputo y de Milei siempre fue llegar a niveles que le permitieran al Ministerio de Economía volver a endeudarse, volver a lo que ellos llaman los mercados. Como Caputo, uno, agotó el crédito universal, no quedó más crédito en ningún rincón del universo, todo se lo consumió Caputo.
0: Se tomó toda la deuda.
1: En su primer mandato, bueno, ahora le cuesta más. Y todo lo que estaba haciendo Caputo era para tratar de volver a los mercados. Bueno, es como el juego de la oca. Retrocede. ¿Y por qué retrocede? Bueno, ahí entramos en materia de interpretación. Yo consulté en la nota que publiqué el fin de semana. Hablé con gente que está en Nueva York, de fondos de inversión. Varias veces te comenté. Hay argentinos que están allá. Entonces, hay vasos comunicantes. ¿Qué están mirando? Lo dijimos acá hace un mes. Están mirando las encuestas.
0: Claro.
1: De Milei, ¿no? Están mirando por un lado las encuestas, que Milei cae. Por otro lado, están mirando que el gobierno dejó de comprar reservas. Había comprado muchas reservas este año. Milei dijo, tengo una bazuca de reservas la semana pasada en Nueva York.
0: Sí.
1: Lo cual es discutible. Sí es cierto que durante 2 años se negó a comprar reservas y este año, durante el primer semestre, compró alrededor de 14.000 millones de dólares. Bueno, ahora se quedó sin nafta, no está comprando más. Yo citaba datos del Banco Provincia. Matías Ragnerman me decía, el viernes no compró nada. La semana pasada, algunos días, compró 10 millones de dólares. ¿Cuánto compraba hace 2 o 3 meses? 100 millones de dólares. De 100 millones pasó a cero, Milei, en un mes. ¿Por qué? Bueno, porque además de que las encuestas dan mal, el otro síntoma de la desconfianza hacia Milei es que muchos argentinos con capacidad de ahorro están yendo al dólar.
0: Se habla de entre 2.500 y 3.000 millones de
1: Exacto.
0: dólares por mes.
1: Exacto.
0: De compra de ahorro para atesoramiento, que es ese sector de la sociedad que tiene Exacto. para ir a comprar dólar.
1: Exacto. Y también son cosas que acá lo anticipamos, Mati. O sea, que hay una dolarización preelectoral que se anticipó mucho. Falta un año para las elecciones.
0: Claro.
1: Entonces, las encuestas dan mal. ¿Por qué dan mal? Por la economía real, no por lo que le preocupa a Milei, que es el riesgo país. Da mal porque la inversión está para abajo, porque el consumo está para abajo, porque el empleo está para abajo, porque la pobreza aumenta, ¿no? Son toda una serie de variables, porque la actividad económica cae, porque no alcanza Vaca Muerta, el litio y el agronegocio para levantar sectores que están derrumbados, como la construcción, el comercio y la industria. Entonces, a los datos de la economía real que pegan en las encuestas, se le suma un juego de pinza. Por el otro lado, que en los fondos de inversión de Wall Street miran las encuestas y dicen, Milei está cayendo, y miran que los propios argentinos con capacidad de ahorro están comprando dólares a un nivel que es insostenible. Entonces, por eso dicen, tenés que soltar el dólar, Milei, porque esto no llega. Y lo hablamos también, el riesgo de un cepo, de que Milei vuelva a poner el cepo. Lo que, si se lo decís a Milei, seguramente te va a insultar si le decís al presidente.

0: Presidente, vas a volver a poner el cepo.
1: Bueno, te insultas si le decís que aumenta un poco la pobreza, imagínate.
0: Exacto. Ahora, Macri tampoco quería volver a poner los controles de cambios. Se le dijo cepo a los controles, ¿no? Sí. Pero bueno, son desde los propios analistas pro mercado los que están diciendo a la Fundación Mediterránea que acá el gran riesgo es que vuelva Milei a poner el cepo porque no es sostenible este nivel de atesoramiento.
1: Sí.
0: Y es la desconfianza en el plan Milei, bueno, que hace agua por todos lados, es un barco que está haciendo agua por todos lados.
1: Pero el problema, además, no es solo la foto o esto que está pasando por estos días, sino, lo decís vos en tu nota también, que parece desarmado para hacerle frente a las consecuencias de su propio programa económico.
0: Sí.
1: Por un lado, en términos hasta ideológicos, Milei no se corre un centímetro, vamos rumbo a la tierra prometida, si él reelige 2028 va a ser bárbaro. ¿Lo escuchás? La charla que tuvo con Majul este domingo a la noche, en la incomprensión total de la realidad que habita. Y al mismo tiempo, fierros de verdad, más allá de la bazuca de dólares, o de que le salen dólares por la oreja, fierros de verdad para hacer frente a las consecuencias de su propio modelo económico, cada vez menos, ¿no?
0: Sí, porque tiene que cambiar el modelo.
1: Salvo que venga que de vuelta Besent y otra vez lo salve.
0: Eso hay que tomarlo, me parece, con seriedad, porque, y yo lo digo en la nota, y consulté gente, no es que me siento a decir qué me parece, sino que consulté gente que estuvo en Nueva York, economistas. El clima en la Asamblea de la ONU y en Nueva York, en los lugares donde se movió Milei, los circuitos financieros donde se movió Milei. Está la desconfianza de los fondos de inversión, pero al mismo tiempo está la sensación de que Besent, que viene del mundo de los fondos de inversión, porque no viene de una pyme, que viene de Wall Street, va a terminar, si es necesario, gatillando un nuevo salvataje para Milei.
1: Otro más.
0: Por eso. Uno quisiera decir, ojalá que no haga falta.
1: Fue hace un año que lo salvaron, en septiembre del año pasado.
0: Sí, con un salvataje que fue más lo simbólico. Que concretamente cuánto del swap se activó, ¿no?
1: Sí. Pero Besen de hecho, dijo, el propio Besen dijo, ganamos plata.
0: Terminaron ganando, por supuesto, pero ellos que dijeron, tenemos 20.000 para salvar a la Argentina, si hace falta, 20.000 millones de dólares. Con un hilo de tweet y algunos dólares que vendió Besen, bueno, paró la corrida. Entonces, claro, el tema es que hoy Trump está peleando por su propia sobrevida, ¿no? Va a una elección donde las encuestas ven muy difícil que Trump pueda salir airoso de esta elección. Lo puede hacer de todas maneras.
1: Recordemos, es una legislativa, pero condiciona mucho, ¿no?
0: Trump es un pato rengo, como dicen en Estados Unidos, ¿no? Ya lo es porque no tiene reelección. Aunque él, en su fantasía, cree que puede hasta reformar la Constitución o cambiar alguna enmienda para quedarse. Ahora, si además ese pato rengo pierde la legislativa, yo creo que va a tener un margen de maniobra más acotado. Lo que demostró Trump la semana pasada es que Milei está último en su lista de prioridades hoy, ¿no?
1: Evidentemente. Si no, por lo menos 15 minutos para una foto le hubiese dado.
0: O aunque sea, se hubiera sentado Marco Rubio.
1: Claro.
0: Se hubiera sentado en un sillón a charlar, a posar al menos, ¿no?
1: Sí.
0: Con Pablo Kirno. Entonces, por un lado, Trump le dio vuelta la cara a Milei. La semana pasada dijo, mi prioridad es el Reino Unido, un verso que iba a cambiar de posición. Por lo menos lo que hizo la semana pasada no fue cambiar de posición con respecto a Malvinas, Trump, sino ratificar su alianza histórica con el Reino Unido y con un premier como Burnham, que es laborista. Prefirió darle una bilateral a Burnham. Ya consiguió...
1: continuar con una alianza histórica, estratégica.
0: Exacto.
1: Desde todos los tiempos.
0: Yo cuento en la nota algo que me decía alguien que sigue estos movimientos, es que después de ese encuentro de Trump con Burnham, el Reino Unido mandó aviones a solidarizarse o a prestar, a plegarse a la defensa de Arabia Saudita, que es un país incondicional, ¿no?, de Estados Unidos, en un conflicto que tiene con los hutíes, ¿no? Esto pasa bajo el radar, pero quiero decir, esa reunión de Trump con el premier británico le dio a Trump algo que Trump quería, que es que el Reino Unido juegue en Medio Oriente alineado con los movimientos de Estados Unidos. Y al mismo tiempo Trump bajó una bandera, o una amenaza, la amenaza de que iba a cambiar de postura con respecto a Malvinas, ¿no?
1: Nadie pensó que realmente lo iba a hacer, salvo tal vez Milei un rato.
0: Milei, Daniel Haddad, algunas otras personas que lo dijeron varias veces, ¿no? De que iba a haber un cambio. ¿Puede pasar? Bueno, quizá pase. Lo que vimos la semana pasada es que esa posibilidad se aleja. Y bueno, después no solo le dio prioridad, uno puede decir, bueno, Trump estaba ocupado en recibir a Xi Jinping. Sí, es cierto. Sí. Pero a Delcy Rodríguez la recibió.
1: Sí, sí.
0: O sea que Delcy Rodríguez vale más hoy para Trump que Milei. Entonces, es un contexto de un ninguneo de Trump hacia Milei.
1: No solo lo ninguneó, sino que lo usó para esa negociación con el Reino Unido. Bueno, evidentemente. Lo puso sobre la mesa para sentar en la otra charla y a negociar.
0: Eso es lo que a mí me decían, ¿no? Y hay una serie de movimientos que cuento en la nota de cómo desde el Pentágono se venía diciendo que en cables que salieron de Reuters, distintos voceros, en una entrevista con The Telegraph. The Telegraph es un medio conservador que está en contra del premier británico. Entonces, dentro de Inglaterra también está la propia interna, donde los conservadores le daban aire a esa idea de que Trump iba a girar en el tema Malvina. Bueno, fracasó esa idea. Ahora, así todo, ¿puede haber un salvataje? Bueno, a mí me dicen que sí, porque es más complejo a veces los movimientos,
1: sí,
0: ¿no?
1: Sí, claro.
0: A mí me dicen que aunque Trump lo está ninguneando...
1: Sí, si tiene que poner la plata, capaz que lo pone igual.
0: Si tiene que hacer un hilo de tweet otra vez. O de X,
1: alcanza, ¿no? Porque, bueno, alcanza una vez, alcanza dos veces, ya es como tres salvatajes. Primero con el Fondo Monetario, después directamente con el Tesoro. Pero hoy salió el JP Morgan con
0: Durísimo,
1: porque además no es solo la que recorta la proyección de crecimiento. Dice, che, esto no está caminando. No se vio una caída en la actividad industrial, en la actividad económica.
0: Desde
1: la pandemia o de la crisis 2008, o sea, lo pone en términos históricos y dice, es una caída que va más allá de las particularidades del personaje Milei. Es
0: el
1: modelo.
0: Si podemos mostrar el gráfico que está en la nota que publicamos el fin de semana, porque te habla de, le pega en la línea de flotación al relato de Milei, ¿no? El relato de Milei que dice que con el RIGI va a venir la inversión se está derrumbando. En el programa libertario, La Libertad Avanza, tiene los peores índices de inversión extranjera directa de los últimos 23 años. Esto lo dicen consultores financieros como Fernando Marul, que está cerca del gobierno.
1: Claro.
0: Citaba la semana pasada...
1: Con datos oficiales.
0: Datos oficiales del Banco Central. Sí. La caída de la inversión extranjera directa, que es una variable clave. Este gráfico te muestra... que Milei tiene los peores números de los últimos 23 años. Este gráfico,
1: tremendo.
0: Este gráfico lo hizo el Banco Provincia, pero basado en datos del Banco Central. Lo hace Matías Ragnerman, lo hace la Gerencia de Estudio del Banco Provincia. Ahí abajo se ve esa línea que va hacia abajo. Son 1.900 millones de dólares negativos, pese al RIGI, pese al Super RIGI, pese al mejor gobierno de la historia, pese al ajuste más grande de la historia de la humanidad. Sí, si uno mira, son saldos muy, muy negativos. Uno puede decir, bueno, hace rato que se van las multinacionales de la Argentina, no empezó con Milei. Bueno, pero Milei se supone que iba a dar vuelta a la página de la historia, ¿no?
1: Le contamos al que no está viendo el gráfico sobre la inversión extranjera directa que va para arriba del 2003 al 2007, va para arriba del 2008 al 2011, va bastante para arriba también del 2012 al 2015, incluso también del 2016 al 2019, los años de Macri, bastante menos... pero para arriba igual, durante 2020-2023, el gobierno del Frente de Todos, y directamente para abajo con Milei.
0: 1.900 millones de dólares, saldo negativo, inversión extranjera directa, ahí no se cuenta giro de utilidades, no se cuenta otro tipo de salida de dólares, es simplemente, entraron inversiones extranjeras o salieron. Y salieron, y esto no es, esto no es algo que es difícil de comprobar. Hay que pensar que se fue el HSBC, que se fue Paramount, que eran los dueños de Telefe, se la vendieron a Scaglione y Manzano, que se fue Petronas, tanto que decía Horacio Marín que iba a hacerse la inversión de 30.000 millones de dólares, se fue Petronas, compró Galucho, Miguel Galucho de Vista compró esas empresas, y así hay varios casos, compró Pampa Energía, lo que era Loma Negra, la cementera, hay varios casos muy conocidos de empresas multinacionales que se fueron y compraron empresarios locales. No, Milei es el nacionalista menos pensado, ¿no?
1: Sí, claro.
0: Ahora, esas multinacionales no se dieron vuelta y dijeron, bueno, me retiro acá, pero sigo invirtiendo en la Argentina. Se la llevaron.
1: Se fueron, claro, y se la llevaron. Sí.
0: Porque podrían haber dicho, bueno, se agotó el ciclo de Paramount como dueño de Telefe, pero esos dólares que Paramount cobró por vender Telefe, de Scaglione, Manzano y ese grupo de medios, bueno, los reinvierto en Argentina. No, se lo llevan. ¿Por qué se lo llevan? Bueno, evidentemente hay una desconfianza. Estos números...
1: Y esto pese a hacer absolutamente todo lo que le pedían, ¿no? Exacto. El Rigi, ahora bueno, no avanza, pero el Super Rigi, todo Exacto. lo que le pedían, se entregó por completo a que a hacer lo que tenga que hacer para que vengan inversiones y las inversiones se fueron.
0: Por eso.
1: Impresionante.
0: Esto el gobierno no lo cuenta, ¿no?
1: No, claro.
0: Esto el gobierno no lo cuenta. Yo lo leí en un gráfico de Fernando Marul, que es consultor financiero. Decía 1.200 millones de dólares negativos.
1: Sí,
0: ¿qué
1: sí.
0: pasó el viernes? Se fueron 700 millones de dólares más. Todavía no sabemos de qué.
1: Sí,
0: pero
1: sí.
0: evidentemente el viernes hubo otra operación importante. Hubo otra multinacional que sacó las inversiones de la Argentina. Justo cuando Milei estaba en Nueva York.
1: Sí, sí, sí.
0: 700 millones de dólares.
1: Después de esa famosa entrevista ya con Bloomberg, ¿no?
0: Exacto.
1: Algo habrá sucedido.
0: No sé si fue, obviamente que son sí. movimientos que están pensados, pero insisto.
1: Sí, no son de un día para el otro.
0: Insisto, Milei no inventó esto. Ya hace rato que las multinacionales están yendo a la Argentina.
1: Sí.
0: Pero no solo no mitigó esa salida de capitales extranjeros, sino que la profundizó. Uno dice, ¿cómo puede ser? Si gobierna para atraer la inversión extranjera directa, si gobierna para agradar a los capitales extranjeros, ¿qué están viendo esos actores que no solo no vienen, sino que se van?
1: Ah, y mientras tanto la masacre cotidiana de...
0: Por eso.
1: De la creación de la destrucción de empleo, de todo el tiempo que vemos...
0: La cantidad de personas que están bajo la línea de pobreza.
1: No, todo, evidentemente todo está, como decís vos en la nota también, y un poco el escenario que se empieza a configurar, que es rumbo, en el mejor de los casos, a un nuevo salvataje. Que alguien le dé una mano, de vuelta... Para llevar confianza otra vez a los mercados, para ver si baja el riesgo país, si puede salir a endeudarse.
0: Sería el cuarto, porque hubo un primer salvataje que lo inventó Caputo, que fue el blanqueo, que le sí. funcionó mucho mejor de lo que se esperaba, que sí. muchos no lo vimos, no pensamos que iba a funcionar tan bien, pero duró 6 meses. Porque
1: sí.
0: a los 6 meses necesitó el salvataje del fondo.
1: Sí.
0: Y a los 6 meses necesitó el salvataje del Tesoro. Y ahora estamos, bueno, ya casi un año de ese salvataje, y más allá de que compraron reservas durante el primer semestre del año, se quedaron sin nafta. Y además se están quedando sin apoyo social. El gobierno claro. puede decir, bueno, que está bien la economía, que hay un
1: boom. Ya la del riesgo Cuca me parece que ya objetivamente no camina. No, bueno, habrá algún sector que sí, que cree que la posibilidad de que vuelva a ganar el peronismo, lo que está haciendo que se mueva de esta forma la expectativa del mercado, pero el que saca cuentas y toma decisiones, que son esas multinacionales que se van, que son los bonos que se están vendiendo, que es el riesgo para ir arriba de 640 puntos, no es el riesgo Cuca.
0: O la foto de Manzano con Kicillof.
1: Bueno, por ejemplo, también.
0: Manzano, un ganador absoluto de este ciclo de negocios, que por alguna razón, así como se puede ver con el dueño de la derecha diario y hacer una gira por Colombia, por Venezuela, de la misma manera Manzano va y dice, me siento con Kicillof. ¿Por qué hace eso? Uno no puede pensar que hay un átomo de ingenuidad en José Luis Manzano.
1: No, claro.
0: Si lo hace es porque dice... No sé si dura Milei, está diciendo Manzano. Que viene ganando, que se quedó con las acciones que eran de YPF, sí. el 70% de las acciones que eran de YPF en Metrogas, las tiene Manzano.
1: Sí, sí, sí.
0: Que se quedó con las estaciones de Shell, de Raízen.
1: No, uno de los grandes ganadores de este momento, sí.
0: Que se quedó con Telefe, que se quedó, que ahora se quiere quedar su socio Filiberti con AISA. Si un tipo de esos que está en la crema, en el grupo selecto de los ganadores del modelo Milei, va y se junta con el gobernador de la provincia de Buenos Aires en Nueva York,
1: claro.
0: Es porque está diciendo, yo no sé si esto dura,
1: claro.
0: y yo tengo que seguir, por más que Milei no siga.
1: Clarísimo. Diego Genud, amigo, gracias, buena semana.
0: Gracias,
1: ¿eh?
0: Mati.
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0: Hola amigos de Maldites, habla el Ponja de Ciudad Evita. Necesito la catarsis después de escuchar todo el resumen del día de hoy. Gracias.
1: Abrazo grande, amigo. Y eso que le metemos onda, le contamos unos chistecitos en el medio, tratamos de reírnos. Si no, imaginate lo que es este país. Amigos, es lunes y es lunes de catarsis. Atención, tenemos un par de casos urgentes para atender. Vamos a ir a la provincia de Formosa para saludar a Alejandro. Hola Alejandro, buenas tardes.
2: ¿Qué tal? ¿Cómo estás? ¿Qué hace? La idea era que no se diga de dónde esté.
1: Bueno, yo me equivoqué, es en realidad de Corrientes, ¿no?
2: Sí, acá a la vuelta, exactamente. O sea que,
1: ¿qué haces, Alejandro? ¿Qué onda? ¿Qué pasó?
2: Nada, pasó la edad y pasó la vida, eso pasó.
1: Ah, así que... profunda catarsis.
3: Tremendo, este es un caso de atención muy fuerte.
1: Pasó la vida y pasó el tiempo.
2: Sí, tal cual. ¿Y? Se dice de que, como decía Alejandro Dolina, ¿no? El hombre hace todo lo que hace con el fin de enamorar mujeres. Bueno, pasó algo parecido.
1: Ay, ¿qué pasó, Ale? Contá tranquilo. Sí.
2: Y, ¿cómo es? No iba a pasar nada porque uno piensa que a esta edad uno anda ya en otras cosas. Y pasa que la vida te dice no. Papu, todavía no, te falta algo más. Ajá. Algo de que mirás a un costado y ves unos ojos que te están mirando y te mueve la tierra.
1: No, bueno, amigo, te enamoró. Te enamoraste. Bueno.
2: Ah. Y bueno, uno dice, ya está, listo, ¿qué pasa? Ahora aquí seguimos. Y uno tiene una familia formada, tiene toda una cosa que dice, sí. Claro, o sea... Yo ya tengo cierta edad donde uno dice, bueno, tiene que sentar cabeza por cuestiones de la sociedad.
1: Claro.
2: Bien, sí. Encima soy artista, imagínate, el artista siempre te dice, bohemio, pero los artistas estudiamos, laburamos en serio.
1: Sobre todo los artistas ahí en Chaco, ¿no? Sí. Donde estás vos, claro.
2: A Misiones y a la vuelta de Entre Ríos.
1: Exactamente, sí.
2: Y como y pasó que, bueno. Uno tiene ya cierta cosa formada.
4: Para, porque estás dando mucha vuelta, señor. Usted está dando mucha vuelta.
2: Ay, perdón, Delici, perdón.
4: Escuche, perdón. Señor.
5: Ay, no.
4: Usted tiene una familia consolidada, ¿a eso se refiere?
2: Exactamente, señora.
4: Bien. Tiene una familia consolidada y de repente aparecieron unos ojitos que lo miró de una forma que.
1: Ay, esos ojitos.
5: Les hizo temblar la tierra.
4: Usted se hizo preguntas.
2: No solamente me hice preguntas.
4: Las contestó, las contestó.
1: Tipo de certezas.
2: Las contesté
5: y
2: todo.
6: No. Famoso pito duro.
1: Te enamoraste, Alejandro, te enamoraste.
2: Sí, mirá tal vos. Tal cual.
1: Y no va.
2: ¿Qué pasa? No solamente no va, sino que es el respeto hacia valor. Yo quiero terminar lo otro, de verdad, esto lo quiero terminar, porque la idea es que si uno es desordenado en la realidad, como artista inclusive, no podés ser tan ordenado. Tenés que terminar una cosa y seguir con otra.
1: Claro, sí, mínimo.
3: Sí, bueno, viste, pero Alejandro, qué sé yo, tampoco tenés... Escuchame una cosa, Alejandro.
1: Porque acá el problema me parece que no es con el amor. No es una catarsis contra el amor, no es una catarsis contra la vida.
2: No, es contra la sociedad y contra mí. Sí.
1: Tiene que ver la sociedad. Contra vos mismo.
4: Ahí vamos entendiéndonos.
1: Porque ahora entiendo el punto, claro. Es contra vos mismo y lo que te está pasando.
2: Claro.
5: Okay. Que por no poder tomar la decisión que te gustaría tomar, ¿no?
2: No, al contrario. Ya tomé la decisión. El tema es que...
5: No
2: importa. Una vez que eso pase, una vez que esto siga, del otro lado, esos ojitos, yo no sé si va a elegir estar con esto. Pero...
4: Claro, lo que pasa es que ahí tenés un problema, amigo, que es que vos tenés que tomar una decisión independientemente de lo otro.
2: Exactamente, ahí va. Por eso, justamente, yo sé que estoy haciendo lo correcto en tomar las decisiones justas, pero...
1: Okay.
2: Sé que tengo que esperar una respuesta positiva, que el cual no puede darse, o puede que sí o puede que no, pero eso no importa. El tema es que
1: el amor
2: es la vida.
1: El amor, la vida, es el tiempo vida. Que pasa. Cuando se presenta un enamoramiento, viste qué difícil que es, Alejandro, porque tampoco es que se presente un enamoramiento todos los días,
2: claro.
1: ¿No? Entonces.
2: Claro.
1: Ale, vamos a la catarsis.
7: Sí.
1: Yo no sé qué va a pasar con esta historia, pero sé que la catarsis va a funcionar, va a destrabar, va a funcionar. Para vos, algo va a destrabar, así que cuando arranque la señal, metele con todo.
2: Dale.
1: Vamos, amigo, dale.
2: Es la remil puta madre que lo parió. Yo sabía que eso no podía ser así. Tenía que estar enfocado en lo que yo tenía que terminar y nada más. ¿Por qué mierda tenía que meterme por lo otro? Si sabía que todo iba a terminar para el lado del culo. Pero bueno, claro, el pelotudo tiene que ir a hacer las cosas como tiene que ir para el lado del culo, como siempre. En fin, lo único que tengo que decir es váyanse todos a la...
1: ¡Ah! ¿Y vos? ¿Y vos qué?
4: Incluyendo.
2: ¡Y yo me tengo que hacer cargo!
1: ¡Ah! ¡Ahí está!
4: ¡Ahí está!
1: Tiempo, Alejandro. Tiempo, tiempo.
7: Hacé las cosas prolijo.
1: Alejandro.
7: Todas las cosas donde hay que guardarlas. Y las volvés a poner donde hay que volver a poner.
1: Como nada. Maricondo. Como Maricondo del amor.
2: Exactamente, papu. Bueno,
1: y lo que no usás lo... Sí. Ale, ¿no? Va a estar todo bien, amigo. Va a estar todo bien. Siga el corazón. Y ese amor, esos ojitos. Abrazo grande, Ale.
2: Cuídense mucho, saludos a todos. Cuídense.
1: Chao, querido, chao. Qué difícil la situación, pero bueno.
7: Sí.
1: Ahora se resuelve
4: es
1: bien para
4: difícil,
1: todos.
4: Es muy difícil escuchar y no juzgar.
1: Pero escucha. ¿Quién se puede juzgar?
4: Vieron que ahora además, está esa cosa de escuchamos, pero no juzgamos. Bueno,
1: no, es bueno, muy difícil nosotros, no juzgar. Además, ¿quién puede juzgar?
4: Pero por su... ¡Yo!
7: Bueno, nosotros también somos como agentes milagrosos.
1: Sí,
7: no podemos andar juzgando tampoco.
1: Pero ¿verdad? ¿Quién va a juzgar a una persona que de repente se le movió un poco el piso?
7: Claro.
1: Revisen sus historias.
7: Ah, cuando ibas a hacer confesión.
1: Claro, con el cura.
7: No te decía. ¿Cómo vas a hacer eso, pedazo de turro?
1: Bueno, atención, un caso más, amigos. Vamos a ir a Villa Crespo para saludar a Marcela. Hola, Marce, ¿cómo te va?
8: Hola, ¿cómo están, amigos?
1: Bien, vos bien. No estás para catarsis, Marce. Se te escucha bárbara.
4: Se te escucha divina.
1: Sí.
8: No, estoy hablando de ojito, de todo esto. A mí me ha dado por el cambio de clima, esta primavera, que en Villa Crespo, ¿quién está? Los plátanos.
1: ¡Oh, los plátanos!
7: Ah, ¡qué hijo de puta! Estoy goteando la nariz.
8: Exacto.
1: Vos estás ahí
8: está
1: con la
8: está lloviendo acá, no agua, sino el cosito amarillo, que vos lo ves, que cae como lluvia. Este año me agarró, en vez de la alergia nasal, la rinitis, los ojos.
4: Ay, no.
8: Tengo una alergia en los ojos. Entonces esta vez dije, no, vamos a hacer las cosas bien. Fui al oculista, aparte soy artesana y no estoy viendo muy bien ahí las arandelitas. Dije, vamos por todo, hacer las cosas bien. Me miró, me cambió los anteojos, pero también dijo, tomate estas gotitas para la alergia a los ojos. No, me hicieron peor, peor.
1: No.
8: Así que estoy con anteojos negros, pero voy a cambiar de oculista, voy a ir, porque realmente me duele, sobre todo cuando amaneces, viste, están ahí, y bueno... Acá estoy,
1: Marcela,
8: en esta.
1: La bronca, además de los plátanos, porque ya hace una catarsis contra Sarmiento, que trajo esas plantas de mierda, ya a esta altura ya está. Ya fue. Es un poco también contra el que te dio las gotas ellas, que andás a ver qué te dio.
4: No,
1: y contra la vida y las cosas en general. Así que, Marce, concentrada, por favor, una buena catarsis. Cuando escuche la señal, adelante. Vamos.
8: Ahí vamos. Bueno, maldita primavera, maldito plátano, maldito sarmiento que no tuvo otra cosa mejor que plantar. Y un pedido a todos, dejen de decir feliz primavera, porque la verdad que no es la felicidad para todos. Y bueno, no sé si serán por mis ojos o qué, pero las blusas de las chicas yo las estoy viendo azul petróleo. Así que con eso le digo
1: ya ve lo todo. Ay, tiempo, Marce, tiempo. Ya ve lo que quiere, Marce,
4: no,
1: realmente.
4: Claro, es tener los ojitos mal, Marce.
1: Marcela, querida, vas a estar bien, tranquila, va a pasar el tiempo, pasará la primavera. Con Sarmiento ya no podemos hacer nada, ya lo hizo, ya está. Pero ojalá te funcione el nuevo coso para los ojos, ese que te vayan a dar. Abrazo
8: voy
1: grande.
8: A cambiar de oculista y vamos a hacer las cosas bien.
1: Lo Marce,
8: bien,
1: querida, un abrazo grande.
4: Cuídate, Marce.
8: Gracias, chicos, los amo.
1: Problemas de primavera en general, en este lunes de catarsis.
4: Dejemos de decir feliz primavera. Era, me parece un buen debate para dar.
1: Es para empezar a tener una conversación.
4: Hay que debatirlo,
1: al respecto. Lunes de catarsis, en Maldita Suerte.
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4: No, no, no, no, no, no, no, no, no, no, no.
1: No me la contés, no, Franco Formoso, buenas tardes. No.
10: Buenas tardes, Colombati, ¿cómo le va,
1: bien,
10: el equipo? Querido,
1: bien, bien, ¿vos qué tal?
10: Bien, ¿puedo hacer catarsis?
1: ¿Qué pasó?
10: Dos segundos.
1: Sí, claro, por supuesto.
10: Estoy pasó? Podrido de la gente que estaciona en doble fila.
1: Oh, bienvenido.
10: Estoy podrido de la gente que estaciona en doble fila.
5: Bienvenido al club.
1: La capital Cansado. Nacional de la doble fila, por cierto.
10: ¿Puedo tirar una puteada?
1: Sí.
10: La madre que lo parió.
1: Está, sí, dígalo, pero por favor.
5: ¿Qué te pasó?
1: Ya está, no puedo estacionar. Este barrio es imposible.
10: ¿Quieres estacionar por acá? No. Doble fila, doble fila, doble fila.
1: Tenés que hacer como Gerardo, hermano, que tiene cochera especial.
10: Hay gente que directamente se va del auto. Se va del auto.
5: Ah, o sea, sí, sí.
10: Se estacionan, cierran la puerta y lo dejan en doble fila. Es una cosa.
5: Es verdad.
4: Insólita.
10: En Merlo no pasan estas cosas.
1: No. Pasan otras cosas, pero no dejan la doble fila.
10: En Merlo pasan otras cosas, pero el estacionamiento es correcto.
1: Bueno, ¿de qué vamos a hablar hoy? ¿Todo lo que saca periodismo otra
10: todo
1: vez?
10: Todo lo que saca periodismo.
5: Ay. Todo lo que saca periodismo. ¿Por qué no cambias tu sección?
1: Claro.
5: Sí, podés llamarse así. No me la contestes, todo lo que saca periodismo.
1: Sí.
10: Todo lo que saca periodismo. Bueno, a Tomás Dente, al libertario Tomás Dente, se le ocurrió entrevistar a Gladys la Bomba Tucumana. Creo que aquí hemos hablado de Gladys la Bomba Tucumana.
5: Sí,
10: claro.
5: Por supuesto, sí.
10: En contra del gobierno de Milei. Exactamente, quiere sumarse para ser candidata en Tucumán. Entonces la entrevistó y la bomba lo dejó sin palabras. No paraba de hablar, le tiró facto tras facto, como dirían los pibes ahora.
1: Sí.
10: Verdad tras verdad. Y a Tomás Dente no le quedó otra cosa que mirar a la pantalla, lo van a ver. Mirar a la pantalla serio, con una cara de circunstancia.
1: Lo bailó la bomba.
10: Y cada 5 segundos anotaba algo en un papel. Vaya a saber uno qué carajo anotaba.
5: Periodismo.
10: No sabemos
5: así
10: qué
5: se hace.
1: ¿Por qué el periodista anota cosas en papeles con lapicera?
10: Pero presten atención que cuando la bomba va hablando, a Tomás Dente de vez en cuando agarra la lapicera y marca algo en el papel.
11: A ver. No sé si soy yo o ellos viven en una realidad paralela o algo, pero yo veo, yo vivo acá, yo tengo un negocio, yo trabajo de artista, yo voy a cantar. No hay bailes, los pocos bailes que hay prefieren pasar música de DJ y no pagar a un artista. Había cientos y millones de lugares donde yo podía ir a trabajar
10: con
11: colegas y yo también. Ahora esos lugares no existen, antes hacíamos 10 shows por la noche, 5. Ahora bendecido el que lo hace. Primero
5: también.
11: Eso. Segundo, yo invertí un dinero, ahorros, porque también confié, como te digo, yo no tengo nada en contra de Milei, no. Soy una ciudadana, una mujer,
1: ¿cómo?
11: Que lo único que deseo con el corazón es que estemos todos bien. Esas cosas son las que a mí me matan y quisiera que eso cambiara. No estoy en contra de nadie, quiero que mi país esté bien. Si a Milei, yo confié, escúchame, yo no lo voté, pero yo confié en él.
1: Nosotros
11: a mí me gustaba, yo decía, qué bien, vamos, saque la plata de abajo de colchón, no sé qué, que se tiene ahorro. Yo tenía ahorros.
12: Sí, Gla, escúchame.
11: Y fui lo juez de mi local.
5: Gla.
11: Yo, como te digo, yo...
10: Gla, Gla.
5: Gla.
10: Escúchame, Gla.
5: Gla. Gla.
1: Sí, de toda la vida.
10: Escúchame, Gla, y la bomba seguía hablando, no lo dejó hablar nunca. Y él anotaba así. Fue como vos ahí con el papelito.
1: Acá anoté cosas yo.
10: Claro, yo te voy hablando y vos ping, ping, como ítems, ¿viste?
1: Anoté.
10: Ítems.
1: Ping, anoté.
10: Hasta que llega la parte en donde empieza a hablar de su negocio, que bueno, que tuvo que achicar el personal. Lo sigue teniendo en pie el negocio, pero está cerca de cerrar, o eso es lo que dijo ella. Y no se le ocurre mejor cosa a un panelista de Dente, que también está alineado en el limbo editorial de Dente.
7: En todo lo que esperemos.
10: Pero escuchame una cosa, entonces vos no cerraste el negocio. Ah, bueno, no cerraste el negocio. Y la bomba le contesta, y no lo cerré, pero...
1: Estoy ahí. A ver, la bomba.
10: Tuve que achicar personal, mira.
1: La bomba.
11: Y fui lo juez de mi local. Yo, como te digo, yo confiaba en él todo, y bueno, no, a mí me fue mal. Yo llevé mi plata, que él dijo, bueno, vamos, que todo va a estar bien, que el dólar... Y pasan cosas. En 3 años hay casi aproximadamente 20 casos de corrupción en este gobierno que todavía no están... como aclarados, y se criticó mucho a lo otro, que era la casta, y después teníamos un vocero que, onda, que todavía no sé qué pasa, y un 3% de los discapacitados que todavía yo no sé qué pasa.
13: Sigue abierto, seguís vendiendo.
11: Sí, sigue.
13: Ah, bueno.
11: Sigue abierto, pero estoy evaluando, porque yo tenía, de tener 7 empleados, pasé a tener 2 y un encargado.
12: Ok.
11: ¿Entienden?
12: Sí.
5: Bajó el consumo.
11: Es un montón porque las ventas que tengo, digamos, ahí se nota lo mal que estamos económicamente porque la demanda bajó de una manera...
5: estrepitosa.
12: A ver, chicos, déjenme...
10: Bueno.
1: Sí, claro. Es difícil.
10: Pero...
1: Cuando todo lo que es acá periodismo se enfrenta a la realidad y la es
10: tipa,
1: difícil.
10: La tipa te está contando que está achicando el personal y al panelista no se le ocurre otra cosa que decir, ah, vos, pues entonces el negocio no lo cerraste. Y sí, no, maestro, pero estamos menos de la mitad del personal.
5: Como si la opinión valiera solamente si se cierra,
10: claro, exactamente. ¿Qué programa? ¿Qué programa, no? ¿Qué programa?
1: Termina de candidata la bomba, ¿no? En 3, 2, 1.
5: Bueno, sí, ella dijo.
10: Estoy para el justicialismo, dijo en la misma entrevista.
5: Hablado del peronismo, sí.
1: El peronismo de Tucumán.
10: Exactamente.
1: Ok, bien.
10: Para el año que viene.
5: Es raro también.
1: Depende del momento del año.
5: Depende de qué peronismo de Tucumán.
10: Es maleable,
1: Depende, claro, depende con qué sector de peronismo de Tucumán.
10: Exacto.
1: Por lo tanto, es que le quita la venela al león, después le pone crema de enjuague.
5: Sí, capaz que después le
1: no sabes muy bien en qué momento.
5: Le acaricia la melena.
1: Claro, exactamente. Bueno, Franco Formoso, ¿qué onda? Bueno, Cancha Embarrada.
10: Cancha Embarrada todos los jueves a las 10 de la noche por el Destape Deportes. Este jueves nos vemos. Nos escuchamos, como siempre digo.
1: Sí.
10: A las 10 de la noche.
1: En Instagram también.
10: Y tenemos el Instagram, como siempre, cancha.embarrada.
1: Cancha.embarrada.
10: Estamos en las redes sociales con todo lo que tiene que ver con el fútbol argentino.
1: Fulbo.
10: Todas las polémicas. Y este jueves seguramente vamos a hablar de Racing, ¿no?
1: Bueno, métale nomás. Franco Formoso, cancha.embarrada. Ahí lo siguen. Hoy a la noche, siempre al 10. SAD con Ezequiel Fernández Moore. A las 10 de la noche.
7: 10 de la noche, sí.
1: Acá en el Destape Deportes con Ezequiel y todo su equipo. Bien, amigos, ¿nos vamos?
7: Buena fecha para analizar.
1: Ya llega Franco. Franco Formoso ya se va.
10: Ya me voy.
1: El que llega es Mariano Martín.
5: Ahí está.
1: Se va. Porque es así. Este
5: dato.
1: Es, entra, sale,
5: muy
1: entra,
5: bien.
1: Sale. 636. Te dejamos el riesgo para ir en 636.
5: Vos no rompa nada, Mariano Martínez.
1: Vamos a ver en cuánto lo agarramos mañana. Ya viene Pablo y Zanahoria. Amigos, gracias a todos por estar ahí. Mati McLaughlin, Nico Greenberg, Patrick Romero, Alfred Ábalos y Anto Bartolozzi. Gracias también a todo el equipo técnico y de redes. Franco Formoso, gracias, amigo.
10: Gracias. Sodero me está llamando. Estoy al aire.
1: ¿Quién te está llamando?
10: El Sodero.
1: El Sodero. Pero la puta va. ¿Qué cosa?
10: Eso de verlo. Eso
1: sí. Aténdelo, decile que estás al aire. Aténdelo. Decile que estás al aire. Por favor.
10: Hola. Sí, anda a casa, estoy al aire ahora, no puedo hablar.
7: ¿Cuántas te deja?
10: Ah, bueno, está mi mamá. Te va a atender.
1: Bien, perfecto.
10: Chau.
7: ¿Va de un cajón? ¿Un cajón o va de un cajón?
1: Yo quería saber qué pasaba, obviamente.
5: Ahora
1: no me quería quedar con la duda. Francesa, Orión Flechera, esta mañana.
5: Papelito,
1: de Lelisi Brother, Jera Cabe, esta mañana.
7: Chau, Mati Colomba.
5: Adiós, Colomba.

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0: ¿qué tal? Muy buenas tardes. Aquí damos comienzo a una nueva emisión de Palo y Zanahoria, una nueva semana de este programa que te acompaña todas las tardes en el aire del Destape, que te cuenta lo que sucedió, lo que va a pasar, lo que está aconteciendo en este mismo momento, con una tensión financiera no inesperada, muy por el contrario, una tensión financiera absolutamente lógica por este contexto de vivir en un país demencial, donde el presidente de la nación confunde los términos, donde la realidad cada vez que habla se le desdibuja, donde el límite entre la mentira y la psiquiatría es cada vez más borroso. Estamos en esa instancia donde los mercados financieros, los famosos mercados, empiezan a percibir con claridad que esto no va ni para atrás ni para adelante. En realidad, que solo va para atrás y que el presidente de la nación es la persona menos indicada para continuar en las riendas de esta nación. Vamos a estar contándote todo eso y mucho más, porque hay muchos temas que queremos compartir con vos hasta las 18. Siempre, siempre, siempre con el mejor equipo, con Fernando Siveira, Giselle Tepper, Alexis Sefcik, Franco Misraji. En la operación técnica, Nico Esquivel. En la operación de video, Patricia Romero y Marcelo Ojeda. En la producción, Juanma Romero y Gustavo Kogan. En la coordinación de aire, Fernando El Chapu, el Chief Laposky. En las redes sociales, Joaquín Uturbey, Sofía Luna Roberts y Kiara Sánchez. Mi nombre, Mariano Martín. La verdad es que en un contexto donde todo es tan complejo, tan tensionante, tan penoso, encontrarnos aquí cada tarde es un oasis, es una alegría, es un disfrute y es la mejor forma, por lo menos, que yo encuentro para crecer y para entender mejor lo que nos pasa y mirar hacia dónde queremos ir. Empezamos a hacerlo ya mismo, de aquí a las 6 de la tarde, arrancando con los títulos. Hasta ahora en el Destape.
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0: El riesgo país trepa a los 636 puntos y marca un máximo en lo que va del año. El indicador que elabora el JP Morgan subió más de 25% en septiembre, mientras el dólar oficial anota otro récord y llega a los 1.555 pesos. El contado con liqui trepó a 1.671. La mayoría de los papeles de las empresas locales que cotizan en Nueva York cae.
2: Pidieron la detención de Spagnuolo por las irregularidades en Landis. La solicitud fue realizada ante el juez Ariel Lijo en el marco de la causa por las presuntas coimas en el área de discapacidad. Además, advirtió sobre el posible peligro de entorpecimiento, la posibilidad de que Spagnuolo destruya, modifique, oculte, suprima o falsifique elementos de prueba que influya para que testigos o peritos, e incluso pidió evaluar el peligro de fuga.
0: La CGT salió al cruce de Milei por sus cuestionamientos a los datos de la actividad económica. Cristian Jerónimo, uno de los líderes de la central sindical, aseguró que la situación es crítica. El mandatario había negado que hubiese recesión y afirmó que los indicadores arrojan cualquier cosa.
2: La Fiscalía pone en duda las explicaciones patrimoniales de Adorni y pide peritar sus billeteras cripto. Gerardo Policita solicitó una verificación técnica de las 8 direcciones Bitcoin con las que el exfuncionario buscó justificar casi $600,000. También quiere revisar información tributaria, laboral y patrimonial correspondientes a periodos específicos.
0: Internacionales. Otra trágica avalancha en Nepal deja muertos y desaparecidos. El saldo parcial en el último reporte era de 4 fallecidos y al menos 100 desaparecidos, según esas primeras estimaciones. Esto ocurre apenas unas semanas después de la catastrófica inundación en la frontera entre Nepal y China, que dejó al menos 1.300 muertos y más de 5.000 desaparecidos.
2: Deportes. Luego de la derrota ante Boca por la Copa Argentina, Racing despidió a Boivoda. El director técnico perdió 7 de los 13 partidos que dirigió en la academia.
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2: La temperatura en la ciudad de Buenos Aires es de 18 grados 6 décimas, la humedad del 87%. El cielo está nublado y la presión es de 1.007.4 hectopascales. Para este martes se esperan algunas lluvias durante todo el día, la mínima en 13, máxima en 20 grados. Para el miércoles se espera cielo algo nublado, mínima de 10, máxima de 19. Y para el jueves cielo algo nublado, mínima de 11 y máxima de 18 grados.
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0: 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Cada día con el equipo imbatible, los mejores, para contarte lo que sucede. 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Acá yo modestamente me voy a dedicar a administrar esa opulencia que tenemos para compartir con vos cada tarde con este equipo, que es un lujo saludar todos los días. Muy buenas tardes, amiga, amigos. ¿Qué estamos? ¿Cómo estamos?
1: Buenas.
2: ¿Qué dice Mariano? ¿Cómo le va?
0: Muy, pero muy bien. Con la preocupación lógica de asistir a un derrumbe bursátil de indicadores que van concatenándose. Yo diría que desde que, ¿qué fue? El jueves pasado que salió el índice de pobreza a esta parte, ya veníamos con números muy dramáticos, con un encadenamiento de caída en la producción, de baja en la actividad, de ampliación de la desocupación y del empleo informal. Ahora a esto se le suma un salto en la pobreza de 4 puntos porcentuales, pero que se agrava a 7 puntos porcentuales cuando vos comparás. Pero la comparativa de la pobreza es por semestre. Cuando vos comparás trimestre contra trimestre de la medición anterior a esta, ahí sí que la ampliación es de 7 puntos porcentuales, lo cual habla de una tendencia mucho, pero mucho más grave. 1.620 pesos, lo vemos en la pantalla, el dólar contado con liquidación, 636 puntos porcentuales el riesgo país, del cual no hablamos demasiado nosotros, si bien es el horario prácticamente de cierre, porque, bueno, el gobierno se jactaba de una baja sensible en este índice, se golpeaba el pecho, decía que habían derrotado. Bueno, ese es el problema de ser bocones. Ese es el problema de ser un pobre, infeliz canchero como es Luis Caputo y de ser alguien fuera de sí desde hace demasiado tiempo como Javier Milei. La realidad, más temprano que tarde, te golpea y estamos asistiendo a un deterioro en tiempo récord. No podemos decir a esta hora cuál va a ser el desenlace de ese deterioro. Quienes ya juntamos algunas décadas, sabemos de que los procesos de caída en la actividad económica, la seguidilla de estos, y sobre todo, esto corre por mi cuenta, la lectura que están haciendo analistas, empresarios, políticos, el círculo rojo, inversores, mercados, banca internacional, de esos números, más la locura de Javier Milei ante un Luis Majul inerte, que lo único que sabía hacer era mover la cabeza frente a los disparates que decía el presidente uno tras otro en la última entrevista que dio, creo que configuraron una tormenta perfecta. Va a estar muy complicado el gobierno para salir de esta encerrona, toda, absolutamente toda, autoinfligida. Acá es imposible hablar de riesgo cuca, muy a pesar de quienes nos gustaría que el cuquismo, el peronismo, la oposición, la izquierda, pudieran hacerle una fuerza y detener este proceso de deterioro. Nada de eso está pasando. Todo el daño que está produciéndose en la economía, en la imagen del gobierno y demás, todo tiene que ver pura y exclusivamente con la responsabilidad y la irresponsabilidad de Javier Milei, de su equipo económico y de sus principales colaboradores, que no han atinado a decirle, bueno, esto no va más, delegue o córrase, presidente, porque usted ya no está en condiciones ni en sus cabales. Pero de eso y de muchos otros temas vamos a estar hablando con este equipazo, que me imagino también se sale de la vaina, porque la verdad que todos los temas que venimos tratando últimamente en algún momento abordan, tocan, sobrevuelan o se meten de lleno en este marcado deterioro que tenemos en la economía argentina. Claro, a veces esos números hacen falta para despertar algunas conciencias, personas que todavía creen que, o creían que había que darle tiempo al presidente Javier Milei, cuando pueden constatar que no hay un número bueno, la verdad que se hace un escenario un poco más complejo todavía.
2: Sí, obviamente después vamos a estar hablando de eso, las encuestas que aparecieron hoy. Lo que llama de atención de esta crisis es que falta un año y días para las elecciones, ¿no? Uno podría imaginarla, incluso se decía que uno de los motivos del gobierno de querer eliminar las PASO es que no apareciera esta turbulencia anticipada, porque decía, bueno, si las elecciones es las PASO son en agosto, claro, en junio, julio, previendo que pudiera haber una derrota del gobierno en las PASO, empieza a ver. Pero la verdad que ahora no tiene ningún sentido eliminar las PASO. Ya la estás teniendo un año antes.
0: Sí.
2: ¿Para qué querés eliminar las PASO? Porque ahora, ¿cómo llegan a las PASO?
0: Sí, el mejor escenario para el gobierno sería adelantar las elecciones para la semana que viene.
2: Claro. Es adelantarla,
0: ¿no? Es un poco difícil.

0: como el de la Rúa, que le pasaba lo mismo a De la Rúa. Mientras más blindaje y mega canje anunciaba, peor era la reacción de los mercados. Y acá le pasó lo mismo. Dijeron, ah, no, pará, tenemos 7.000 millones de dólares que van a venir.
1: Que no, ya a Luis Caputo, digamos, esto es algo que no está entendiendo este gobierno, ¿no? Que es la noción de que los funcionarios son fusibles. Los funcionarios son fusibles que en un momento dado agotan su combustible de expectativas, de que se les termina esa cuerda donde la sociedad todavía le da crédito en algunas áreas al gobierno, y cuando ese combustible se termina, más allá de que vos hayas valorado, como imagino que el presidente hará respecto de Luis Caputo, vos le tenés que pegar una patada en el culo y sacártelo de encima, porque todo lo que acarrea ahora Luis Caputo es descrédito, es incredulidad de los mercados, es riesgo país. Vos fíjate que habla Luis Caputo, en general, siempre canchereando, que eso es algo imperdonable para alguien que cada vez que cancherea, la pudre. Bueno, lo sigue haciendo, le sigue saliendo mal, y eso sería hasta gracioso si no fuera porque cada uno de estos cimbronazos, cada uno de estos incrementos en el riesgo país, cada uno de estos serruchos en la inflación, que ahora cada vez son menos serruchos y todo indica que vamos a tener un nuevo sendero al alza por algunos meses de la inflación, todo eso golpea a los más necesitados siempre y en todo momento.
2: Sí, también hay que reconocer que era el mismo que en el macrismo hizo lo mismo, con más gradualismo, si se quiere, y que durante todo un primer momento este gobierno, de hecho nos decían que lo íbamos a tener que llevar en alza, ¿se acuerdan? Como levantando todos los brazos para felicitar a Caputo por su gestión, alguien a quien nadie votó en realidad, porque además, más allá de si es fusible o no, es un fusible que te imponen, digo, porque no, nadie decide que sea parte de este gobierno. Pero me parece que hay un punto también importante. Yo insisto, a mí en lo personal, el Papa como figura no me interpela, pero entiendo que obviamente sí al mundo entero. Y hay ciertos temas que no van a poder ocultarle al Papa de lo que está sucediendo, porque él va a tener contacto con los colectivos de discapacidad, con distintas personas en la provincia de Buenos Aires, la ciudad de Buenos Aires, Córdoba, y la verdad es que entiendo que ahí algún grado de, por lo menos, preocupación para generar una agenda previa debería existir, tampoco lo estamos viendo.
1: Es probable que ya para cuando esté el Papa por acá sea tan generalizada la sensación de malestar y de incomodidad con el gobierno que sea un factor que sume. Quizás no determinante, en el sentido de, bueno, no es que ahora que viene el Papa, millones de personas se van a dar cuenta que están endeudadas, millones de personas se van a dar cuenta que antes tenían un trabajo y ahora tienen una changa, o tres, para ganar el 50% menos de lo que ganaban cuando tenían un trabajo. A mí se me hace un poco difícil que esos factores, sí lo que pueden hacer, y coincido en eso con vos, Gise, es galvanizar una sensación, es cohesionar o hilar una cantidad de hechos que le están aconteciendo a las personas en su vida cotidiana, y que quizás uno de los grandes problemas de esta etapa es que muchos crean que son esas desdichas son producto de su propia mala suerte, de su impericia, de su falta de educación financiera.
2: Bueno, pero se lo dijeron, no es solo que lo pueden creer, les dijeron que se endeudaron porque no sabían leer la letra chica o no se habían preocupado en el momento de tener los hijos con hambre antes de darles de comer, mirar todas las formas de endeudarse. Les dijeron que había que tener mejor educación financiera, les dijeron que en realidad no saben administrar sus recursos y que por eso no llegan a fin de mes. Bueno, un montón de cosas que el mismo gobierno además dijo que era un problema de privados.
1: Excelente, absolutamente. En un ratito, algunos de esos temas, pero los que van a tratar mis compañeros te los adelantan ahora mismo en política, Fernando Siveira.
0: Bueno, vamos a estar hablando de algunas encuestas que aparecieron, ¿no?, que le dan bastante mal al gobierno, más allá de, y lo decimos siempre, ¿no? El gobierno baja, pero se mantiene competitivo, incluso por arriba de lo que era, por ejemplo, el gobierno de Mauricio Macri y el de Alberto Fernández a esta misma época. Se mantiene el presidente bastante competitivo, pero está claro que el mercado, si hay algo que ve, es que las posibilidades de reelección se van achicando y no hay un segundo semestre venturoso por delante. Los 18 mejores meses de las últimas décadas están bastante pantanosos, por decirlo de alguna manera. Pero seguramente lo que más ha visto el mercado es el informe del JP Morgan, ¿no? Que estuvieron que aparte que es el lugar de donde viene

0: Caputo, Bausili, Quirno, y la verdad que les tienen nula confianza, ¿no? Son una cantidad de malas noticias todas juntas. Es cierto que el presidente ha sufrido intentos de golpe de Estado y ataques.
1: Es increíble.
0: Y ataques terroristas, que de los que no teníamos noticias. Parece que entran todo el tiempo miles y miles de terroristas al país.
2: Sí, sí.
3: Está chequeado. Es realmente insólito, pero por eso digo, es tal la desproporción y de un nivel de grotesco que yo ya escucho las ponencias del presidente en algunos foros donde todavía se escuchan carcajadas. Y ¿sabes qué empiezo a pensar, Fer? Que no se ríen de los chistes de Javier Milei, se le están cagando de risa. ¿Y por qué digo esto? Porque cuando vos analizás las tomas de decisión del el Círculo Rojo, el empresariado, los ejecutivos y demás, están tomando decisiones para un gobierno en retirada, para una gestión virtualmente liquidada, y casi te diría para un escenario de corrida bancaria. Están dolarizando sus carteras, están fugando al dólar. Uno no percibe que lo que antes era aprobación con aplausos, alegría, por supuesto una alegría ligada a lo peor de los sentimientos del ser humano, ¿no? Ahí creo que el Círculo Rojo se evidenció como nunca antes en la Argentina, porque todos podíamos ver que el Círculo Rojo celebraba las desapariciones, las torturas, los robos de chicos durante la dictadura, pero no lo hacían a cielo abierto. Acá hemos asistido a un fenómeno sociológico, antropológico, sin precedentes, del Círculo Rojo. En cada uno de los foros a los que acudió Javier Milei durante sus dos primeros años de mandato, lo aplaudían a rabiar, y lo aplaudían a rabiar cuando hablaba de zurdos hijos de puta, los voy a ir a buscar hasta el último rincón de la tierra, la crema pastelera y todas esas basuras que salían de esa boca maloliente que tiene. Vos fijate que ahora puede haber algunas risas, pero las decisiones que está tomando el empresariado son muy racionales. No tienen que ver con seguirle la locurita al presidente. Están tomando decisiones racionales que van exactamente a contramano de lo que querría Javier Milei y Luis Caputo. Y eso me parece que es lo que donde empiezan a conjugarse o a juntarse las dos aguas, ¿no? El agua del gran empresariado que dice ciclo terminado, y el agua de las grandes mayorías que dicen esto a mí ya no me genera ningún tipo de expectativa.
2: Bueno, pero ahí también se vuelve interesante esto que te vienen diciendo, ¿no? Que ellos no definen el candidato, pero sí el plan, y que el plan sigue siendo el mismo. Pero si para un sector que maneja la economía en nuestro país el plan ya dejó de funcionar, pongan a quien pongan, no debería ser su candidato a La Libertad Avanza.
3: Absolutamente. Bueno, ahí es donde empieza a pesar otra cosa, ¿no? Che, ¿y del otro lado van a presentar algo o van a seguir pelotudeando como hasta ahora? ¿Van a llegar a la adultez o van a seguir en la edad del pavo? El peronismo, sobre todo. Es una pregunta que para mí todavía no tiene una respuesta.
0: Bueno, hoy dio una entrevista a Máximo y volvió con las críticas a Kicillof, ¿no? Y que tiene que ser Cristina la candidata.
3: Bueno, muy esperanzador. Gracias, Fer Silveira, por darnos ese elemento de expectativa. Bueno, vamos a seguir charlando, por supuesto, con esos protagonistas también. Giselle Temper, en los temas de interés general.
2: En este caso también le vamos a bajar la expectativa, pero a la justicia, al Poder Judicial, porque redujo la casación penas que se habían dado los prefectos por el asesinato de Rafael Nahuel allá en 2017, y además por la modificación que hace, no es de cumplimiento efectivo la prisión. Así que vamos a estar repasando qué es lo que sucedió, quiénes firmaron esta resolución y qué criterio tomaron, algo que de manera indirecta, por supuesto, tiene que ver con la política represiva de Patricia Bullrich. Digo de manera indirecta porque no tuvo ningún tipo de sanción en esta causa, pero que era la ministra de Seguridad en el momento en que Rafael Nahuel fue asesinado.
3: Sí, y además con un aval explícito, ¿no?, a los perpetradores del hecho. Muy bien, en un ratito nomás. Y Alexis Sefcik tiene esta dificilísima tarea de retomar la sección deportes después de un fin de semana donde pasó ¡De todo, amigos! Vamos a estar hablando de la confirmación de los horarios de los amistosos de la selección argentina. Ya estamos en la recta final, sobre todo para el partido de despedida de Lionel Messi. Nos vamos a detener en algo que ocurrió en las últimas horas y que se está profundizando hoy en Brasil, sobre todo con la prohibición de los sitios de apuestas y la publicidad de esos sitios, y además con la promulgación hoy de una ley de fútbol femenino. Todo lo que nada que ver con la Argentina, que no le ponen un mango al deporte en absolutamente nada. Hay una decisión del gobierno brasileño que se mete con intereses muy importantes como los sitios de apuestas y que además apunta a desarrollar el fútbol femenino con aspectos realmente muy interesantes. Y si tenemos tiempo, voy a ver, no sé si vamos a tener mucho tiempo, su programa está muy cargado, en una de esas retomamos lo que pasó con Colapinto. Y es el día del hincha de River. Saludo especial para los hinchas de River, hoy es el día del hincha de River.
1: Hay que buscar, después hay que saludar con el himno. Esa. A mí los himnos, yo tengo como una cosa marcial. Se ve que estaba, sí, cerca, del, estaba cerca del Damaso Centeno, yo, viste, cuando era chico, entonces me debe haber quedado.
2: Tuvimos la sección de himnos, ¿se acuerdan?
3: Tuvimos una
1: sección. Pero muy poquito.
2: Duró poquito.
1: Muy poquito. Para mí hay que volver a ese tipo de expresiones artísticas.
3: Y por supuesto la felicidad de los hinchas de Boca. Allí tenemos un ejemplo en Nico Esquivel, que además de ser hincha de Real Madrid también es de Boca. Juanma Romero y otros, sí, Julián de Géminis, que son representantes de Boca Juniors, que están en las semifinales de la Copa Argentina después de un gran triunfo ayer, que como contaba allí dejó sin trabajo al técnico de Racing.
1: Oh sí, qué fuerte. Un abrazo a Franquito Mirraji. Que, bueno, veremos en qué estado viene mañana.
2: Sí, ese churros va a estar bien.
1: Vamos a ver, sí. ojalá sea así, che. Bueno, como verás,
4: estamos
1: de todo.
3: No, che, qué fuerte.
1: Esperá lo mejor, porque te lo vamos a estar contando en un ratito. Aunque sean noticias complicadas, siempre con un tono y una perspectiva de mirar para adelante, que no vamos a renunciar a eso. 16 horas 29 minutos. ¿Querés comunicarte con nosotros? Siempre bienvenido. Tu mensaje en el 11-2580-9360. 11-2580-9360. Este espacio se llama Palo y Zanahoria. Ah, y tiene una encuesta también en línea, ¿no?
2: Sí, y tiene que ver con lo que estaba adelantando Alexis sobre las apuestas. Porque la pregunta de nuestro canal de YouTube es: ¿qué hay que hacer con los juegos de azar? Y tenés cuatro opciones: permitirlos como están, regularlos, prohibirlos o usar sus ganancias para obras. Puedes votar y después, si querés ampliar en el chat, puedes opinar un poco más.
1: Sí, porque ahí uno se imagina que en el público del destape hay alguna respuesta que tiene una tendencia más inexorable que otra. Sí. Uno ve lo de Lula y me parece que también nos tomamos un poco de eso, ¿no? Uh-huh. De lo que comentaba Alexis, de que Lula tomó una decisión drástica en el mejor de los sentidos: cortar de raíz con algo que es dañino. Pero no es menos atendible, y yo ahí es donde también se me empiezan a hacer preguntas, no es menos atendible que si esto de todo modo ya tiene sus expresiones ilegales, etcétera. Bueno, ¿se puede utilizar para algo bueno algo que es eminentemente malo?
3: No.
1: No es algo que vayamos a contestar todavía. Alexis,
3: yo sí.
1: No. Ya te está dando su respuesta. Sí.
3: No.
1: Gran candidato.
3: Después le voy a dar algunas de las referencias que dio Lula al momento de tomar esta decisión, y por eso fundamento mi no rotundo.
1: Bueno, ahí está, influenciando sobre el resultado de la encuesta de Alexis Sefcik.
3: No se dejen influenciar, pero yo no tendría en cuenta esa respuesta.
1: Vení vos y votá, ¿qué habría que hacer con las apuestas? Y si querés ampliar, desde ya en el canal de YouTube y en el 11-2580-9360. Ya venimos.
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0: 16:36 en toda la Argentina. Va, dijo Nico Esquivel. No sabe mi nombre. ¡No sabe hablar! ¡No sabe hablar!
1: No, pero además nombre tiene, lo que no tiene es apellido, Nico. No,
0: claro,
1: está bien que
0: amigo,
1: no te acuerdes.
0: Que no sepas mi apellido está bien, pero el nombre es sencillo, ¿no?
2: Sí, ahí al control estaba escuchando, me parece que era Lali Tini.
1: Claro.
2: No sé qué estaba escuchando.
0: Yo creo que le estaba agarrando un ACB en vivo, pero lo pudo desanudar. Parece que ahí el coagulito explotó y siguió de largo la. Así que estuvo muy bien. Gracias, Nico Esquivel. Momento de hablar de política, así que nos metemos ya mismo en la agenda con Fernando Siveira.
2: Muy bien, y vamos a seguir el tema que comentábamos al inicio, esta crisis anticipada. Recordemos que es un gobierno que gobierna para y por los mercados financieros. O sea, no tiene otro objetivo. Sabemos que la salud no existe, la ciencia no existe, la educación no existe. Para este gobierno no hace obra pública. Uf, fíjate, llevamos 3 años en que no hay un presidente cortando una cinta, ¿no? La habitual imagen que se tenía de los presidentes no existe durante este gobierno. Y sin embargo, pese a ofrendarle y darle todo a los mercados, a un año de las elecciones, los mercados empezaron a decir, no, esto acá no funciona. Mejor nos vamos para otro lado, todo bien, lo queremos mucho a Jabo, pero bueno, el año que viene o dentro de 2 años por ahí volvemos, y se empezaron a ir. He contado con Licky para que la gente entienda, pues estaba diciendo, bueno, el dólar oficial más o menos se mantiene, aunque también crece un poco. Contado con Licky es el que compra las empresas para irse, ¿no? Para sacar la plata del país, porque para ellos sí todavía se mantiene el cepo. No pueden comprar dólares, salvo que tengan permiso, y utilizan el contado con liqui. Por eso es el dólar que está subiendo. Y lo mismo el riesgo país, ahí lo vemos en 6.25. Y como decíamos al principio, lo llamativo de esto es que el gobierno lo que podía hacer, ya lo hizo, ¿no? El tratar de dar confianza, en ir ahí a Nueva York, decirle, está todo bárbaro, tenemos la plata, tenemos dolor, no van a salir dólares por las orejas.
0: Por las orejas, fue el término, sí.
2: Así que no se preocupen que está todo bien, eso ya lo hicieron, y no pasó absolutamente nada, por el contrario. Y ahora, a un año de las elecciones, ir a pedirle de nuevo a Trump no tendría mucho sentido. Para empezar, Trump está en plena campaña electoral, tiene elecciones en noviembre, todo indica que va a perder. Así todo, uno podría pensar, bueno, si con algún gesto, alguna declaración puede ayudar a Milei, tal vez lo hace igual. Uh-huh. Pero a esta altura, en esta campaña, eso podría ser el año que viene. Para el año que viene, a esta altura, falta un montón.
0: Demasiado
2: falta
0: tiempo.
2: Un montón. Así que bueno, vamos a ver un poco algunos de los motivos de inquietud. Apareció anoche la última encuesta de la consultora Subán Córdoba, donde muestran a Milei ya superado, ¿no? Y en un pelotón, para empezar, ¿qué nivel de aprobación, desaprobación tiene usted el gobierno Javier Milei? Aprueba un 35,3, desaprueba un 63,6, cada vez más gente rechaza el gobierno y está diciendo, si tengo que votar ahora, voto un cambio, no voto que siga este gobierno. Vamos a la otra imagen que habla de la. Perdón, la otra imagen sí que habla de la imagen, ¿no? Bueno, acá vemos cómo está a la baja la columna y a la alza la desaprobación, ¿no? A la baja la aprobación y a la suba la desaprobación. Vemos la próxima placa con la imagen de los dirigentes. Está Axel Kicillof.
0: A ver, pongámoslo en la pantalla principal, porque ahí volvemos nosotros, si es posible, Pato. Porque si no se va a ver muy, muy chiquita la. No, saquémonos a nosotros, a ver si está la chance de poner un poco más grande en pantalla la. Ahí está, muchas gracias. Ahí queda un poco más de manifiesto y se ve más completa la gráfica, ¿no?
2: Bueno, estamos hablando de un 45% para Kicillof, 42% para Cristina, después aparece Miriam Bregman, Patricia Bullrich, Natalia de la Sota aparece misteriosamente, uh-huh. y Javier Milei, Natalia de la Sota, obviamente con un amplio desconocimiento de su figura, es diputada, y después Javier Milei en ese pelotón del medio, podríamos decir, ¿no? Con Macri y con Sergio Massa, en más o menos 36,1%. Patricia Bullrich, de nuevo, es la dirigente del oficialismo con mejor imagen, lo que sigue dando aire a la posibilidad, que cada vez se comente más en voz alta, de que sea la continuadora del proyecto. Porque viste que ella le preguntó, usted trabaja para la reelección del presidente, y ella dijo la reelección de él, la continuidad del proyecto, dijo.
1: Porque además ahí sumando tanto Axel con Cristina, como eventualmente decías más, después viene Massa, pero ahí también sumando Patricia Bullrich, Macri y Milei, en caso de ir juntos, también tiene un buen número.
2: Sí, sí, sí.
1: O sea, como jueguen es clave.
2: Absolutamente. Bueno, pero más allá de la imagen, en la potencialidad de la intención de voto que suman en la próxima recuadro, ahí lo vemos, suma el seguro lo voto con el tal vez lo vote, por eso da porcentajes muy altos. Vuelve a quedar Axel Kicillof con 46,6, que es mucho. Con un 49% dice seguro no lo voto, lo que es interesante porque ya habla de la posibilidad de un triunfo, ¿no? Muy seguro en el balotaje, porque tiene menos del 50%, cosa que no le pasa a los demás. Cristina, Miriam Bregman, Sergio Massa y Milei en 38. Este 38, que insistimos, es bastante alto. Para la situación que está
0: sí,
2: el país.
0: Sí, el daño que se está produciendo, claro.
2: Es aún bastante alto para el presidente. En Estados Unidos dicen que la imagen de Trump actualmente es del 33, que es muy bajo para un presidente de Estados Unidos en esta etapa de medio término. Pero bueno, es más alta la de Milei. Hoy se conoció también el índice de confianza de la Universidad Torcuato Di Tella, en que lo podemos ver, que le dio una caída muy fuerte en este último mes de casi el 6%, creo que el 5,9% es exactamente, y queda en un 1,94%. Si podemos ver el otro recuadro, el de la Universidad de Itela, ahí lo vemos, la caída que está evidenciando es la última línea verde, la última columna, que vemos la caída de Javier Milei, viene en un descenso pronunciado desde fines del año pasado. A veces tiene alguna suba, algún repunte, pero esta caída de 6% en un mes es muy fuerte, y principalmente se dio en el segmento más joven, ¿no? Que es la base de sus apoyos. Este 1,94%, que insistimos, es una caída muy fuerte, pero también representaría, si tomamos que es de 1 a 5 va esto, el 1,94 es el 38,8, que es más o menos, vendría a dar el 38 que recién veíamos en la encuesta de su
0: apoyo.
2: Es bajo porque no le permite ganar en primera vuelta, que es lo que aspira el gobierno, pero tampoco está tan lejos. O sea, se mantiene más o menos competitivo. Entonces podríamos decir que más allá de que estas encuestas le vienen dando mal y a la baja, no es realmente lo que está molestando más o lo que está espantando más a los mercados, sino las perspectivas económicas, ¿no? De un modelo que claramente no se está viendo cuál puede ser el futuro, porque los sectores que podían crecer están creciendo, pero no arrastran al resto, ¿no? Estamos diciendo el petróleo, la minería y la agricultura están bien, pero no alcanzan para llevar adelante un país de 50 millones de habitantes, donde cada vez empieza a haber más pobreza y desocupación. Y el informe que saca ayer, este fin de semana en realidad, el JP Morgan, que decimos es una entidad muy cercana a este equipo económico. Todos en algún momento trabajaron para esta banca. El año pasado vinieron, hicieron acá un encuentro, vino el propio CEO del JP Morgan, que se reunió con Milei. Pese a eso, hicieron un informe medio lapidario. Y recordemos que Caputo estuvo ahí, en la sede, la semana pasada, ¿no? Vemos este resumen que hizo aquí el economista. Esperábamos un dato débil de actividad en julio, en línea con el contexto de debilidad que caracterizó el segundo trimestre. Sin embargo, la contracción informada superó ampliamente nuestra previsión de aproximadamente uno de caída mensual. La economía argentina registró su peor desempeño mensual desde el confinamiento de abril de 2020. El indicador mensual de actividad cayó 2,9 mensual desestacionalizado y 1,4 frente a julio de 2025. Si se excluye el confinamiento de 2020, el shock financiero global de fines de 2018 y el periodo de estrés financiero del 2018-2019, ningún mes desde 2004 había registrado una caída mayor. Dicen esto que son los amigos de Caputo y Bausiri, ¿no? Este informe tan...
0: Sí, nunca hubieran soñado un presidente tan ideológicamente afín como este, tan dispuesto a producir esos ajustes brutales, salvajes, sanguinarios, cruentos, de los que hablaban, casi te diría, humedecidos los economistas de la derecha, pero imposibilitados de poner en práctica. Bueno, la disponibilidad de ponerlo en práctica, Javier Milei la tuvo siempre.
2: Así es, por eso el JP Morgan bajó las perspectivas de crecimiento para este año a solo el 1,5%. El gobierno las mantiene en 3%, pero bueno, está claro que ya no confían ni los más cercanos y afines ideológicamente al equipo económico. Entonces, por más que Milei diga el riesgo Cuca, que lo que dijo Kicillof en Nueva York...
0: Qué disparate. Qué genial.
2: Fue lo que motivó que suba el riesgo país, que han intentado hacerle 7 golpes de Estado, que entraron 30.000 terroristas en los últimos tiempos, y todo lo demás que pueda decir. Me gustó mucho también la del índice de inflación. Viste que dijo que si sacaba alimentos y combustible daba solo 0,6.
0: Sí, un bueno, genio.
1: Si seguimos sacando cosas.
0: No, pero no dijo 1,4, porque en un momento como que dio a entender. No, lo terminé de escuchar.
2: No dijo 0,6 y sacaban alimentos, que es lo más importante. O sea,
1: bueno, pero él sabe,
2: pues si me dijera viajes al exterior y cosas, me da bueno. Para decir, bueno, tienes razón.
0: Te voy a dar un dato. En esa respuesta que la escuché, iba a decir el entrevistador, no, Majul, este pobre muchacho, le dice Javier Milei en uno de sus lagunas, que nunca sabes cuándo va a salir, ¿viste? Es como el monstruo del lago Ness, está ahí adentro y nunca sabes cómo sale. El tipo decía, claro, si nosotros sacamos los precios, ¿cómo era? De alimentos y
1: combustible.
0: Y combustible. Que son los precios y se queda, ¿no?
2: Sí.
0: Y Majul le dice estacionales. Y otro dice, no, son los precios que vienen de afuera. ¡De afuera vienen los alimentos! ¡Pedazo de ladri! ¿Cómo claro, los alimentos vienen de afuera? Es decir, lo único que nos queda producir ahora en los argentinos son los alimentos. Claro, y de hecho combustible, la Argentina, gracias a el gasoducto Néstor Kirchner y gracias a la nacionalización de YPF, tiene un abastecimiento energético que le permitiría desacoplar de esta atrocidad que está cometiendo el gobierno. Sí. Y sin embargo, el tipo, muy suelto de cuerpo, sin lugar a repregunta, por supuesto, manda eso.
1: Claro, porque la base no es si está bien o mal la justificación. Lo que está mal es lo que dijo directamente. ¿Por qué sacarías alimentos? Que yo entiendo que ibas en esa línea.
2: Sí.
0: Me gustaría mucho que el Chapu Lapovsky pudiera decir al aire, porque me parece que es una metáfora valiosa. Nico Esquivel está de acuerdo con esto, ¿no? ¿Cómo es si te cortás las piernas, Chapu?
3: No, claro.
0: ¿Qué?
2: Esa es. No.
3: Es el índice carita ese.
0: No escuché bien, pero decía algo así como, Si me
2: parece que
0: las
2: es un
0: piernas,
2: poco grosero, es un poco grosero.
3: Sí, lo censuraron en Café Fashion el índice.
0: El riesgo al piso, no. Ah, bueno, algo así. Bueno.
2: Sí, es la verdad que es muy llamativo ese cálculo que hace el presidente sacándole. Sabemos que aparte es un índice totalmente desactualizado que tiene más de 20 años y que otras cosas no mide los alquileres de propiedades y mide el alquiler de en un videoclub.
0: Sí, sí,
2: entonces,
0: exactamente.
2: Él quiere que se calcule el alquiler de un VHS.
3: Claro.
2: Y no quiere que se calcule los alimentos.
0: Te voy a decir una cosa.
2: Porque la gente consume mucho más.
0: Te voy a agregar un dato. Nosotros hace mucho, y me imagino que un montón de periodistas de todo el país, nos gustaría muchísimo, muchísimo, muchísimo hablar con Marco Labaña. Marco Labaña fue el director ejecutivo del Instituto de Estadística y Censos en la segunda mitad de la gestión de Alberto Fernández. El primero creo que había sido Jorge Todesca, si mal no recuerdo. Que llevó adelante en aquel entonces una labor muy interesante respecto del INDEC y muy profesional, a punto tal que Javier Milei lo ratificó en su cargo apenas asumió la presidencia en diciembre de 2023. ¿Por qué digo que nos gustaría mucho hablar con Marco Labaña? Básicamente porque Marco Labaña termina fuera de este gobierno después de haber intentado sin éxito durante muchos meses y de haberle insistido de múltiples formas al presidente y a su equipo económico de la necesidad de lanzar el empalme y el nuevo IPC, el nuevo índice de precios al consumidor. Claro, este IPC nunca terminó de ver la luz porque allí pondera con mucha más fuerza el peso que tienen los servicios sobre los gastos de la canasta básica total de los argentinos, con lo cual se da por sentado que la inflación hubiera sido mayor, que el índice de pobreza hoy sería mucho mayor, al menos medido por el INDEC. Y ahí me permito decir una sola cosa. Yo todavía tengo mucha esperanza de poder hablar con Marco Labaña en algún momento porque ha tenido la gentileza de atenderme en varias oportunidades, de disponerse a charlar en confianza.
2: Es una persona amable, sí.
0: Pero entrevistas por ahora se nos está complicando. ¿Y sabes lo que temo, Fer? Que derivado, sabemos que Marco Labaña es un referente del Frente Renovador, que derivado de esta reaparición fulgurante de Sergio Massa en el escenario, en el sentido de 2 años y pico en silencio total, y reaparecer ahora que empieza a moverse un poquito el avispero electoral, no sea cosa que la especulación ahora de Marco Labaña sea, bueno, yo me callé la boca, no dije nada, no denuncié públicamente esto, pero si gana Sergio Massa la presidencia, yo voy a tener un lugar de preponderancia. Mm. Quiero decir, yo probablemente, alguien te podría decir, Marco Labaña, dentro del esquema de la política local, es alguien que merecería tener una segunda oportunidad. Yo no estoy seguro de eso, toda vez que fue alguien que colaboró con este gobierno y con la manipulación estadística que hizo durante una etapa hasta que no pudo aguantar más. Ahora, si es así, el grado de especulación y el grado de chotada que tiene la dirigencia argentina de hacer prevalecer el interés propio para un político. A ver, cualquiera puede hacer prevalecer el interés propio y nadie debería ser juzgado por eso. El que hace política, no. El que hace política se jodió. El día que eligió hacer política, se jodió en el buen sentido. Eligió trabajar por el bien común. Entonces, si vos te callaste todo este tiempo y vas a estar esperando poner una fichita para la vuelta de Sergio Massa para decirnos a los argentinos alguna vez o no decirlo nunca, ahí me parece que estamos meando fuera del tarro.
2: Sí, realmente es un índice totalmente desactualizado que así todo le dio mal y presidente, bueno, buscó descuartizar para que le dé más o menos lo que él quisiera que le esté dando. Pero bueno, para resumir, no es el riesgo Cuca ni lo que dijo Kicillof ante un grupo de empresarios, o lo que pueda hacer la oposición, que aparte, digamos, siempre va a existir la oposición, Milei, y va a decir lo contrario del que está en el gobierno, por eso es oposición, y eso no puede ser factor de desestabilización, según él, o de intento de golpe de Estado o de terrorismo, lo que haga la oposición, sino que es su gobierno y sus políticas económicas las que hoy no convencen ni siquiera al sector financiero para el que gobernó en exclusividad durante estos casi 3 años, ¿no? Son ellos mismos los que están desconfiando de sus políticas y los que empezaron a sacar la plata del país y están generando esta, insisto, muy temprana turbulencia financiera, falta más de un año para las elecciones, que genera muchos interrogantes acerca del futuro del gobierno y lo que puede suceder si así está ahora y lo que podían hacer, que era viajar a Nueva York y tratar de convencer a los fondos de inversión de que todo marcha bien, ya lo hicieron y está claro que no convencieron a nadie, ¿no?
0: Así están resultando las cosas y encima coincidían con Kicillof en Nueva York.
1: Claro.
0: Creían que le podían echar la culpa, qué cosa infantil. Bueno, en un ratito más información. 11-25-80-93-60 es la vía de comunicación donde te escuchamos. En el canal de YouTube es donde te vemos, donde te leemos todo el tiempo y donde también queremos compartir. Pero si querés darnos más detalles, precisanos en este mensaje 11-25-80-93-60, que hasta las 6 de la tarde te acompañamos.
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0: Nos metimos en la segunda mitad de Palo y Zanahoria. Che, qué bueno comprobar cuando salimos, cuando damos una vuelta. Y hablo por el equipo porque estoy... tengo la certeza de que esto nos sucede con mucha frecuencia y cada vez más. Esto de salir, andar por la calle, meterse en un comercio, entrar a tomar algo en un restaurante, en un bar o lo que sea, y que te hagan saber que la gente está mirando el destape, que nos presta atención, que participa, que se siente contenida por los temas que vamos desarrollando acá, que valida... Incluso las entrevistas que muchas veces pueden ser a personajes, ¿cómo decirlo?
1: Controversiales, ponele.
0: Sí, sí, que no sean del agrado ideológico quizás de la escucha habitual del destape. Y sin embargo ese reconocimiento está presente. Y esta idea de la compañía y esta idea de son una especie de salvaguarda, de... maderita en el medio del mar donde nos agarramos mientras tanto para transitar todo este periodo. Y es súper gratificante. Y yo la verdad que arranco la semana siempre arrastrando algo de eso del fin de semana. Siempre me llevo de haber ido a llevar a los pibes a jugar a la pelota o a la plaza o juntarme en algún lado con alguien y encontrarme esa repercusión. A todos los que saludan siempre, a toda la gente que... hasta reclama, pero por supuesto siempre son bienvenidos todos los señalamientos, bienvenido y enhorabuena, porque nos da la pauta a nosotros de que lo que se charla acá, que no es lo que nosotros decimos, sino lo que muchas veces transmitimos en las columnas o los temas que desarrollamos con los personajes y los protagonistas, llegan y tienen una utilidad. Desde ese punto de vista... quería hacer esa salvedad porque la verdad que me llena de alegría y me da mucho entusiasmo además.
1: Sí, claro.
0: Es otra forma de llevar la semana, de transitarlo. La verdad que es muy, muy placentero. Bueno, tenemos la encuesta en línea. Acordate que podés participar porque Lula da Silva, que define este fin de semana, ¿no? La elección.
1: El próximo fin de semana, sí, el domingo.
0: Elección determinante en la región y te diría en el mundo, pero sobre todo en la región entre Luis Ignacio Lula da Silva y Flavio Bolsonaro, el hijo no muy avispado aparentemente de Jair Bolsonaro. Esa elección alumbra una decisión impresionante de Lula da Silva diciendo: se prohíbe el juego en línea, chau, listo, se termina el juego online. Lo vamos a estar charlando enseguida, pero nos da lugar a esta encuesta. ¿Qué deberíamos hacer con los juegos? Con sobre todo los juegos online, pero en general, permitirlos como están, como dice Gisela.
1: Regularlo es la segunda opción, prohibirlo o usar sus ganancias para obras. Sabemos que a veces quieren elegir más de una, en este caso jugamos y elegimos una, después pueden en el chat argumentar por qué elegirían otra, más de
0: sí,
1: una.
0: Es tanto por el tema lúdico como por el tema de a dónde te empuja más tu corazón, tu pensamiento, tu raciocinio, ¿no? Porque evidentemente si tuvieras múltiples respuestas, y sí, seguro
1: claro.
0: que hay muchas opciones. Pero también es bueno poder ir calibrando hacia dónde queremos ir colectivamente nosotros en este espacio. Seguimos haciendo Palo y Zanahoria. Vení, votá, que hasta las 6 de la tarde hay mucha más información como la que sigue ahora.
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0: comenzamos a desgranar este fin de semana donde pasó absolutamente de todo, Alexis?
1: Vamos a empezar por saludar al campeón, Rosario Central, ganador de la Supercopa Internacional, que se juega en la Argentina, pero es internacional porque es muy prestigiosa. Ganó frente a Estudiantes de La Plata en un partido que trajo mucha polémica por el arbitraje de Darío Herrera y la intervención del VAR a cargo de Jorge Baliño. Terminó 3-1 el partido, un partido del que ahora se espera un informe del árbitro porque hubo incidentes al final del encuentro. Es un partido que es una final única, por lo tanto, ¿en qué torneo cumpliría una eventual sanción un jugador informado en ese torneo? No queda del todo claro. La cuestión es que Rosario Central, de esta manera, con dos goles de Di María y el último ya sobre la hora de Julián Fernández, ganó 3-1 ante Estudiantes. Ayer domingo Boca le ganó
0: momento,
1: a Racing.
0: Momento, señor. Sí. Yo necesito saber la opinión de Alexis
2: sí, sobre todo, el arbitraje. Sí, todos, estaba
0: claro. Mirá que te vamos a soltar con eso.
2: Para mí el final fue un bochorno, quiero aclararlo.
1: A ver, hay un tema que
0: Alexis,
1: es muy...
0: Nico Esquivel dice, fue penal.
1: Ok,
0: a ver, vamos a escuchar la palabra calificada, hermano.
1: No, yo no estoy tan seguro de que haya sido penal de González Pires sobre Copetti. Hay un problema y las transmisiones ayudan bastante poco, por lo general, porque hubo una situación de contacto dentro del área. Para mí no es una situación de contacto que sea sancionable con falta. Hasta donde yo sé, esto no es tenis ni vóley, donde los jugadores no se pueden tocar entre sí. Existe el contacto, es un deporte de contacto. A mi modo de ver, como le pasó a Herrera, como les pasa a un montón de árbitros, la enorme mayoría de los árbitros, cuando son llamados por el VAR, modifican su sanción a instancias del VAR. No tienen la personalidad ni la convicción suficientes para bancarse en su decisión. Lo que yo creo que debiera hacer Beligoy, si tuviera alguna voluntad de que el arbitraje no fuera tan cuestionado y sospechado, esto como la justicia. Hay un sector de la justicia. ¿Ustedes se creen que no saben en un sector de la justicia que no lo quiere nadie porque son un desastre, porque es un escándalo todo lo que fallan? Bueno, con un sector del arbitraje pasa lo mismo. Y acá se conjugaba un partido que es ideal para estos tiempos de invalidar absolutamente todo. Todo aquello que ocurra con Rosario Central va a ser invalidado porque está instalado que es el equipo al que beneficia a Chiquitapia. Uh-huh. Todo aquello que pase con Estudiantes va a estar teñido por ser el equipo que es...
0: Que Chiquitapia quiere perjudicar.
1: Estudiantes se paró en el lugar de somos nosotros contra todo. Como a la media hora hizo River y dijo somos nosotros contra todo, y como después aparece otro y dice somos nosotros contra todo. Difícil de explicar algunas de esas cosas, pero claro, cobran mal un lateral y beneficia al equipo que se supone que es el cuidado por Chiquitapia, entonces, viste, era obvio. Así como pasaba con Argentina durante el Mundial. Todo lo que ocurriera a favor de Argentina iba a estar deslegitimado. ¿Por qué? Y porque se lo regala la FIFA. Váyanse a cagar. Acá pasa algo más o menos parecido y es esto. Y la verdad que el arbitraje no ayuda a nada. Esa situación del penal es discutible. Yo lo que creo es que habría que establecer, pero acá nadie tiene la voluntad de transparentar el arbitraje. Es otro el rollo. Habría que establecer un cierto protocolo, ciertos parámetros, cierta metodología. Si el árbitro en campo no se come algo grosero, el VAR no debiera llamarlo. A ver, si del VAR llaman al árbitro porque esa jugada que el árbitro vio de una manera, el que está en el VAR cree que podría ser de otra, para mí hay una distorsión. Bajá y dirigí vos, papi. El árbitro que está en el campo de juego ve las cosas de una manera. El VAR debiera llamarlo cuando ese árbitro omitió algo grosero, no ponerse a ver de dónde pueden arañar algo para cobrar para acá o para allá, y entonces lo llaman al árbitro y dice, fíjate que cuando la pelota, y entonces en el segundo, pero para ahí, y ponete de costado porque ahí vas a ver cómo si de arriba lo muestran. No, dale, loco, si el tipo tiene que estar
0: porque además
1: tres minutos viendo la jugada.
0: Además eso genera un antecedente complejo, que es las veces que vos no vas a llamar. Cuando eso también suceda, inmediatamente todo va a quedar teñido de sospecha.
2: Bueno, yo vi eso, ¿no? Porque sí, después de ver varias repeticiones, de entrada te parece que no fue penal, y después te empezás a repetir, y bueno, sí, la rodilla golpea en el muslo, bueno, lo tira, está bien. Pero sí, claro, después en las redes sociales ves 10 jugadas parecidas en el área de de Rosario Central y que no cobraban. Sí, cada hincha pone su, viste, en cada córner hay un empujón, un gol. Bueno,
1: por entonces... eso, acá hay algo para mí que es más grosero después, porque de vuelta esa es una acción y hoy trascendieron los audios del VAR. Y el VAR le dice eso que contás vos, Fer, fíjate que la rodilla le pega en el muro. No, monstruo, no. Porque soy yo induciéndote recién a no responder una de las preguntas. El VAR no lo tiene que llamar por algo que al VAR le parece que en una de esas, si la mira bien, quedaría la sensación. Te tienen que llamar cuando te comiste algo grosero. Pero esto no lo tengo que decir yo acá. Eso es algo que tiene que bajar estructuralmente, determinar un criterio.
2: De hecho, lo que sucedió, que desde que se instauró el VAR, hay muchas más discusiones y polémicas que antes del VAR.
1: Porque la sensación que da, por eso yo lo trazo el paralelo con la justicia, es que las cosas se acomodan. No da la sensación de que ante más ojos se achica el margen de error. Lo que termina pasando, insisto, después desde las redes sociales sobre todo se incentiva muchísimo con un montón de cosas, se hacen los boludos con un montón de tantas otras, hay un montón de cosas que... ya perdimos, ya no existe más el error humano, ¿viste? Está todo, ahora está todo digitado y es porque hay una campaña para este y una campaña en contra del otro. Ahora, a veces los arbitrajes ayudan bastante poco a que no parezca que está digitado, porque después, por ejemplo, en el segundo tiempo había un chico de Estudiantes que entró, entró. A los 5 minutos le sacan amarilla. A los 3 minutos hace un full de amarilla y el árbitro se hace el boludo. Y era una falta de amarilla. No había ninguna duda, era una falta de amarilla. Entonces, si vos a ese tipo lo acabás de amonestar y hace una falta de amarilla y no lo echás, y ese mismo VAR que vio un contacto de un mosquito en el área te llama para... no te llama porque el VAR ahora, después del Mundial, puede intervenir en la segunda amarilla. No lo llaman para ver. En la transmisión de pronto te dicen, y cuando hay tantas dudas el VAR debería llamarlo para que el árbitro se saque la duda. No funciona así. No funciona así. Si el árbitro no tiene duda, no lo cobra.
0: Si no manifestó las dudas,
1: claro. Y si el VAR no contradice aquello que el árbitro vio, no lo llama. Ahora, ¿cómo se explica que eso no sea segunda amarilla? Uh-huh. Esas cosas son difíciles. Después piden un penal que para mí no es penal, pero también pasa esto. Después hay otro partido donde esa mano te la cobran. Donde por esa mano el VAR llama y lo hacen cambiar de decisión al árbitro. Es muy difícil, hay muchísimos cuestionamientos sobre el arbitraje, algunos son genuinos y legítimos, otros son propios de aquellos que ven cada oportunidad para llevar agua para su molino y tratar de desestabilizar a la AFA, al arbitraje, al fútbol argentino. Bueno, cuando... A ver, Estudiantes es uno de los equipos que más ganó también en esta gestión, eso se hablaba en este último tiempo también, y vos ves los partidos y tampoco es la Carmencita descalza, en el clásico con Estudiantes le echan bien a un jugador a Gimnasia en el primer tiempo, un partido que esa expulsión cambia por completo el partido y ahí Estudiante no sale y grita ¡ay, qué bueno que es Beligoy porque cumplió con su trabajo! Sin embargo, cada vez que le cobran mal un lateral es un escándalo porque es una muestra cabal y evidente de la búsqueda de perjudicar a Estudiante. Bueno, aflojen un poco, tampoco están así. Pero sí que el arbitraje a veces ayuda muy poquito, muy poquito. Pero a algunos les sirve ponerse en esa de ¡ay, todos contra mí, todos contra mí! Entonces cada vez que perdés tenés una excusa, vos nunca perdés. Te hacen perder. Y cuando ganás, ganás a pesar de todo. Bueno, es bastante antojadizo ese relato también. Quedándonos con el fin de semana aquí en la Argentina, Boca ayer le ganó a Racing 3-2, un partido que Racing ganaba 2-0 por los cuartos de final de la Copa Argentina. Boca va a ser rival de Banfield ahora. Atlético Tucumán espera del otro lado de la llave por el ganador de Estudiantes de la Plata y Platense. Estudiantes de la Plata que además piensa en las semifinales de la Copa Libertadores. Ayer, pésimo operativo de la policía de Santa Fe en el partido Rosario, horrible operativo, cagaron a palo a medio mundo y además después se le metió un montón de gente en la cancha, terminó el partido, la gente entraba a la cancha como quería, la policía tarde, corriendo, tardísimo, pésimo operativo y son cosas que hay que tener en cuenta porque si vos vas a jugar un partido de semejante dimensión y con las dos hinchadas, y bueno, monstruo, pasó en Mendoza también más de una vez donde cuando juegan con las dos hinchadas es un desastre, en cancha de Newell's había pasado hace poco que Riquelme se tuvo que meter en la tribuna para frenar a los hinchas que se querían meter a la otra tribuna. La provincia de Santa Fe, por más que bajen plata ahora para darle difusión a los suramericanos y toda la bola, la policía es un desastre y se ve cada vez que hay un partido de esta magnitud. Pero nos vamos a ir más allá de nuestras fronteras para hablar de algo que ocurrió en estos días. Lula firmó un decreto a través del que prohíbe los sitios de apuestas, los casinos online, y Además, la publicidad de estas casas de apuestas en eventos deportivos. En una encuesta de los últimos días, esta decisión tuvo una aceptación del 75%. Es la principal causa de endeudamiento hoy en Brasil, las apuestas. No como Argentina, que se endeudan para comer. En Brasil, la principal causa de endeudamiento son los sitios de apuestas. Los clubes lo que están pidiendo es que lo que se haga es prohibir las apuestas clandestinas. A mí me gustaría ver, porque ¿qué dicen? Si vos prohibís las apuestas, igualmente de algún modo van a ocurrir. A mí me gustaría ver si esos clubes, con ese mismo argumento, promueven la liberación y legalización del consumo de sustancias. Porque si vos prohibís la venta de determinadas sustancias, lo que estás haciendo es habilitar el mercado ilegal. Es la misma lógica. Yo no me imagino a los clubes levantando la bandera de que legalicen, por ejemplo, el consumo de marihuana o la venta. No me los imagino. Sin embargo, acá encuentran un argumento
0: hasta que aparece un buen auspiciante que te
1: claro,
0: pone,
1: por eso.
0: Pero la hojita,
1: como ellos no pueden poner la flor de la chala en la remera, no te van a salir a defender esa. Pero acá lo que están diciendo es que se termina el fútbol brasileño.
0: Te digo una cosa, es mucho más lógico una hoja de chala en una camiseta de fútbol que Olmol, ¿te acuerdas? Cuando 43.70. Eso te hacía mucho más mierda que fumarte un faso.
1: Totalmente. Acá lo que plantea el fútbol, algunos clubes del fútbol brasileño, es que sin ese apoyo, el que representan las casas de apuestas, que son más o menos unos 200 millones de dólares al año para el fútbol brasileño en general, pero que el 71% de esa cifra está

0: a Roman Abramovich, como si los dueños de Paris Saint-Germain la hubieran hecho la plata vendiendo telas en once, ¿no? O los dueños del Manchester City la hicieron con un tipo emprendedor que puso una fábrica y le fue bien fabricando tornillos. Al fútbol no le interesa de dónde viene la plata. Se jugó un mundial en Qatar donde morían de a decenas los obreros que hicieron los estadios, donde hay una vulneración total de los derechos humanos, y a nadie le importa un carajo de dónde sale esa plata. Pero ahora los clubes de Brasil salen a decir que sin la plata de las apuestas se muere el fútbol brasileño. La cuestión es que esa disputa se está dando. Lula se plantó firme en eso y va a dar esa discusión. Las casas de apuestas, como decíamos el otro día, ya les avisaron a los clubes que vayan cerrando esos contratos porque el efecto es inmediato. Hablan de una presentación de estas casas ante la Corte Suprema de Justicia para que intervenga. Por lo pronto, lo que no queda claro es cómo va a ser esa transición, porque hay clubes que tienen contratos vigentes con sus futbolistas o tienen presupuestos establecidos con esos ingresos atados, que ahora ya no los van a tener más. Y por último, algo que también pasa en Brasil y que es muy significativo, porque me contaban que parte de esta adhesión que tiene... El dinero que se movió en apuestas el año pasado es aproximadamente 12.500 millones de dólares. Lula lo que sostiene, y por eso yo llamaba a no votar el que se use ese dinero para otras obras, es porque Lula lo que dice es que ese dinero mayormente es de las familias trabajadoras. Y que la familia trabajadora es la que hace el mayor esfuerzo para pagar la cuota social, para pagar su entrada, y encima es la que alimenta esa rueda en la que siempre ganan los mismos. Entonces, ¿con qué plata haríamos las obras? Con la de los que apuestan. Porque de ahí salen las ganancias de las casas de apuestas. Entonces es lo mismo que hacer a faltar la ruta con la plata de los contribuyentes. Que lo destine el Estado un presupuesto para esas rutas, fenómeno. Ahora, que las casas de apuestas pongan la plata a ellos, no la de los que apuestan. ¿De dónde sí, sale
1: que el
0: esa
1: endeudamiento
0: plata?
1: De las familias no es un recurso del Estado en un punto. Porque...
0: Exacto, por eso digo, la plata de las familias que se endeudan, que gastan guita en las apuestas, así sean legales, después van a ser las que financien las obras. Uh-huh. Y las casas de apuestas que ponen. ¿Sí?
2: Sí, sí.
0: Ese es el punto. Digo, sacan de una bolsa que se alimenta de la plata del pueblo. Pero bueno, hoy promulgó el gobierno de Lula una ley que se votó en el Congreso, que es la ley del fútbol femenino, y que lo que pretende es darle prioridad a la política deportiva nacional en el desarrollo del fútbol femenino. Se busca reducir progresivamente el amateurismo en diferentes escalas, igualdad de oportunidades, igualdad de salarios entre hombres y mujeres, más puestos para las mujeres en los lugares de gestión y de dirección, no solamente una cosa decorativa, sino que sean quienes tomen las decisiones, establecer un calendario predeterminado, protección del embarazo y la maternidad, porque hay muchas situaciones, y ocurrió hace poquito en España con una jugadora muy importante a la que no le renovaron el contrato cuando regresó de ser madre. Promover y desarrollar protocolos contra la discriminación, intolerancia y violencia hacia las mujeres en el fútbol y destinar recursos para modificar la legislación deportiva y de las sociedades anónimas para incorporar el fútbol femenino dentro de determinados mecanismos de incentivo y obligaciones relacionadas con la formación y el desarrollo. O sea, promover fuertemente y a través de una ley el desarrollo del fútbol femenino, pero además considerando aspectos que tienen que ver con los derechos de las futbolistas, de las trabajadoras. Eso fue promulgado hoy por el gobierno de Brasil, que dicen tiene una alta aceptación entre las mujeres. Nada que nos sorprenda, los tipos a quien votan, al facho de Bolsonaro.
2: Bueno, ¿te acordás la frase? Ay, patria mía, dame un presidente como Alan García. Tenemos que armar un cantito con
0: Ay,
2: Lula.
0: Patria boluda, dame un presidente como Lula, no.
2: No, señor, no sea grosero. 17-22, todos los datos del deporte adentro de la cancha y afuera también, que es lo más importante muchas veces, te los trajo Alexis Sevchik. 11-2580-9360, la vía de comunicación. Déjanos tu mensaje que te queremos escuchar.
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0: 28 minutos pasaron de las 17 horas y es el turno de Giselle Tepper.
1: Vamos a hablar en este caso de una resolución de la Cámara Federal de Casación Penal que dio una modificación sobre lo que había sido la condena en primera instancia para los prefectos del grupo Albatros por el asesinato de Rafael Nahuel el 25 de noviembre de 2017. En este caso, lo que hizo casación con las firmas de Carlos Máiquez, Mariano Borinsky y Guillermo Jacobucci es reducir las condenas, haciendo que entonces este monto pase a ser de cumplimiento condicional. Y en esto, lo que básicamente están planteando la familia y la cercanía a Rafael Nahuel es que este Poder Judicial, de este modo, está beneficiando a los asesinos de este joven que, decíamos, estaba en noviembre de 2017 siendo asesinado por las balas de la prefectura. ¿Qué es lo que resolvió en principio entonces casación? Es rebajar a condenas de 3 años de prisión en suspenso, es decir, que no tengan el cumplimiento efectivo, y en este caso en particular modificar los montos para cada uno de los agentes del grupo Albatros. En este caso, decíamos, habían sido condenados por homicidio agravado, por el uso de arma de fuego con exceso en la legítima defensa. Y lo que resolvió casación es que no había sido interpretado correctamente el contexto de los hechos. Algo que también es importante marcar en esto es que, además de todo, casación decidió levantar la inhabilitación especial como integrantes de las fuerzas de seguridad que tenían estos 5 integrantes de la prefectura. Por lo tanto, van a poder hacer uso de su condición de prefecto nuevamente. Vamos a repasar cuáles fueron entonces las penas que dejó finalmente la casación. Decíamos, en este caso, 3 años. En su momento, quien había sido condenado por el homicidio, decíamos, en primera instancia, había recibido una pena de 5 años. Se trata del prefecto Cavia. Y en este caso, los otros, Pintos, Obregón, Sosa y García, habían recibido penas de 4 años y 6 meses de prisión y esta inhabilitación que decíamos especial por 7 años por considerar los partícipes necesarios del mismo delito. Bueno, finalmente entonces, esta inhabilitación va a ser levantada, lo mismo que la reducción de las condenas que, a partir de esta decisión de la casación, pasan a ser, a pesar de ser en primera instancia diferentes, quedan todas en 3 años de prisión de cumplimiento condicional por el monto de la pena. Esto tiene todavía la posibilidad de ser revisado por la Corte, pero bueno, la Corte de nuestro país, sabemos los tiempos selectivos que se toma para todo esto y, por supuesto, el tiempo que ha tomado a favor o que ha dado a favor de investigar responsabilidades superiores al grupo Albatros, porque siempre se cuestionó muy fuertemente el rol de Patricia Bullrich, quien en ese momento era ministra de Seguridad. Y hay que recordar el contexto de este hecho, ¿no? Fue unos pocos meses después de la desaparición forzada de Santiago Maldonado, mientras la familia de Santiago Maldonado estaba velando su cuerpo en 25 de mayo, ahí se encontró este hecho de represión sobre la comunidad a la que pertenecía Rafael Nahuel, que lamentablemente le costó la vida la represión. Así que ahora un beneficio para estos prefectos que, por supuesto, preocupa mucho porque es claramente un mensaje para la posibilidad de seguir sosteniendo las prácticas de violencia institucional, cuya erradicación sigue siendo una de las grandes deudas de nuestra democracia. Así que beneficio en este caso de la Cámara Federal de Casación Penal, decíamos, con Jacobucci, Máiquez y Borinsky, para estos prefectos que, bueno, veremos si llega o no la Corte y si la Corte eventualmente tiene alguna resolución distinta, pero que en principio tienen reducida la condena, se levanta la inhabilitación y a su vez van a quedar con cumplimiento condicional, es decir, que salvo que cometan algún otro hecho que sea considerado para sumarle a esta condena, no van a tener encarcelamiento.
0: Nunca falta un Máiquez a la hora de consagrar impunidades, a la hora de asegurar que el curso de la represión va a continuar sin ningún tipo de sanción penal, y es en este moldeo sin precedentes de la justicia que se produce gracias a aquello que empezó a tejer, hay que decirlo también, hay que reconocérselo, Mauricio Macri, empezó a diseñarlo en alianza con los servicios de inteligencia, este esquema que siempre existió de familias judiciales altísimamente corruptas, como los Maíques y tantos otros, que finalmente encuentran en Javier Milei el espacio para darle gobernabilidad y factibilidad a planes que en otros momentos no podían haber llevado a cabo. Planes que además, por otro lado, puede llevar a cabo esta mafia judicial gracias a un peronismo de mínima inerme y de máxima cómplice. Porque de otro modo no se puede explicar cómo han pasado los filtros todos los jueces, desde la consagración y la confirmación del propio Carlos Coquito Maí, que es el padre del clan mafioso, con el aval de buena parte del peronismo, Pablo Yadarola, uno de los viajeros de Lago Escondido, y a mí no se me escapa, y perdón que lo vuelva a rescatar, que hace dos semanas hablamos con Juliana Di Tullio, la senadora nacional del peronismo, que en la entrevista nos pidió no abordar el tema del voto uniforme de su bloque a favor de Pablo Yadarola, porque prefería hacerlo más adelante para que no quedara tapada la instancia de la denuncia que había hecho en aquel entonces contra el Banco Central y contra las autoridades económicas del gobierno por el oro ausente en la Argentina. Bueno, le respondimos que para nosotros era un tema importante. Juliana Di Tullio optó por no contestarlo y nosotros, con todo respeto, porque no podemos obligar a alguien a que haga lo que no quiera, sí, la comprometimos a salir. Y surgió de ella: denme dos o tres días y voy a salir a explicar claramente para que no quede duda, porque no los quiero aburrir, era el argumento en aquel entonces de Juliana Di Tullio. Me permito decir esto además porque pasaron dos semanas. Si mal no recuerdo.
1: El 8 de septiembre fue.
0: Bueno, sí, tres semanas casi. Pasaron tres semanas. No hay día en que, con el respeto y la etiqueta, el protocolo y la confianza, incluso porque con muchos legisladores terminamos hablando casi coloquialmente. No somos amigos de ninguno, pero terminamos teniendo un diálogo muchas veces amable y muchas veces en off con la mayoría de ellos. Y en ese diálogo el pedido fue recurrente. Desde dos días después de haberse producido aquella entrevista: senadora, nos gustaría hablar para completar aquella nota que terminó inconclusa. Para nosotros no fue una nota completa, básicamente porque lo que le preguntamos no lo quiso responder. Estamos entrando a la tercera semana, o completando la tercera semana, de falta de aquella respuesta. No es una falta contra nosotros, es una falta de la senadora Juliana Di Tullio contra respecto de la audiencia del destape. ¿Tendrá más votantes, menos votantes? No lo podemos saber. Lo cierto es que la audiencia del destape se quedó sin saber por qué el bloque peronista votó a favor de un viajero del Lago Escondido. No lo quiso contestar en esa oportunidad. Al día de hoy le seguimos consultando y todavía no parece predispuesta a contárnoslo.
1: Sí, es solo un agregado para cerrar la cuestión de la casación. Sí me parece importante, y sobre todo en un contexto en el que el presidente está diciendo que supuestamente sufrió golpes de Estado y que hay terroristas y que son las herramientas utilizadas para construir sistemáticamente enemigos internos y para perseguir y para judicializar, criminalizar, reprimir o incluso llegar a un intento de instalación de la violencia institucional con un protocolo, como con Patricia Bullrich. Me parece preocupante la relectura que hace la casación sobre este hecho de Rafael Nahuel, con la idea de volver hacia cierta correlación de fuerzas iguales, ¿no? Y la verdad es que el aparato represivo del Estado es el monopolio de poder decidir sobre nuestras vidas cuando pasa lo que le pasó a Rafael Nahuel o a Santiago Maldonado y otros tantos casos. Con lo cual, esta relectura de la casación, y en el contexto en el que estamos, cuando vemos que cada miércoles los jubilados son reprimidos, etcétera, etcétera, me parece que llama bastante la atención y debería preocuparnos, porque, de vuelta, son los que tienen desde ese poder judicial la capacidad de decirles a las fuerzas de seguridad lo que está bien y lo que está mal, lo que no se tiene que hacer, a pesar de que te den la orden eventualmente o que tengas una ministra como Patricia Bullrich que te arme un protocolo. Matar está mal, y las fuerzas de seguridad tienen que tener ese mensaje por parte del poder judicial, y lamentablemente cuando se empiezan a dar otro tipo de interpretaciones, ahí empieza a complicarse.
0: Gracias, Giselle Temper, completísimo el informe. Seguimos en Palo y Zanahoria, 11 25 80 93.60 hasta las 6 de la tarde. Riesgo país, 628 puntos. Hoy llegó a un pico de más de 640 puntos el riesgo país. Hay una tensión financiera, cambiaria, muy pero muy infrecuente, muy marcada y muy poco asignable a elementos externos al propio gobierno. Todo esto tiene que ver con la mala praxis, con el salvajismo, con la torpeza sin límites y con una intención deliberada de romper una economía que ahora sí empieza a evidenciar esa fractura. 17:39 hasta las 6 de la tarde te acompañamos.
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0: Fer Siveira, y en el medio de toda esta problemática, de esta situación que nos tiene muy preocupados, de una economía que no encuentra su piso, parece que la política va a empezar a dar respuesta a los problemas acuciantes de los argentinos. ¿La oposición se pone a la altura de las circunstancias?
1: No sé qué decirte, de qué parte de la oposición hablamos, no, porque como comentamos al inicio del programa, las diferencias en el peronismo continúan, ¿no? Y lo marcamos varias veces cuando se ven como esta doble comando o pretensión de doble comando. El otro día, cuando Kicillof estuvo en Nueva York, que estaba con inversores y que estaba tratando de mostrar que era una persona previsible, que no era el enano marxista que, en el que insiste Milei, que no era ningún cuco, que no iba a expropiar y estatizar empresas, sino que se mueve dentro de las reglas del juego. Él le decía, bueno, miren lo que hacemos en la provincia, reestructuramos la deuda, pero la estamos pagando puntualmente. Bueno, dar una imagen de alguien, digamos, que no viene a enfrentar, sí, obviamente, a hacer una política 100% diferente a la de Milei, eso sí que se lo planteó, pero aparte diciendo, es una persona racional, no va a hacer nada, ninguna locura que no que sea algo que pueda espantar a los mercados. Esa fue la idea por la que viajó a Nueva York. Y Short te decía, mira, justo el mismo día Máximo Kirchner presentó acá un proyecto que tal vez esté bien, no digo que esté mal, pero un proyecto para aplicar un impuesto a los capitales que salieran al exterior, ¿no? Uh-huh. Decía, bueno, por un lado está Kicillof tratando de dar una imagen de mayor previsibilidad a la que tienen los mercados y mostrar que él no es ningún cuco, y por el otro, justo el mismo día, cuando está allá Kicillof, Máximo Kirchner presenta este proyecto que seguramente a los mercados no les gustó, ¿no? Yo decía, bueno, se podía haber presentado otro día, uh-huh, no justamente ese día. Y hoy lo que pasó fue que Máximo Kirchner dio una entrevista en Infobae.
0: Igual te digo, perdón que te interrumpo un segundo con eso, Fer. Yo no estoy tan de acuerdo con esta lógica de vamos, ojo, no enojemos a los mercados, porque la verdad que si es por eso, para no enojar a los mercados tenemos que estar todos yendo en fila a la Plaza de Mayo con grilletes, cortándonos el dedo gordo del pie para asegurarle que no nos vamos a escapar del algodonal y que nos empiecen a esclavizar. Es la única forma, porque viste que los mercados, esa entelequia que le decimos a los mercados, un día le molesta el brote psicótico de Javito, otro día le molesta que Axel diga una palabra de más, otro día le molesta que Máximo diga una palabra de menos. Entonces, la verdad que andar midiendo eso, en un contexto donde este gobierno está haciendo todo mal, qué sé yo, yo tiendo más a pensar que hoy la responsabilidad de los problemas que tenemos los argentinos es 100% del gobierno. Y si la oposición quiere pelearse un poco más con los mercados, no, de última no está tan mal. Es no, el momento para hacerlo.
1: Pero está claro que Kicillof entiende que están tratando de instalarlo como un cuco que viene a estatizar todo y a expropiar todas las empresas. Él, me parece lógico que, bueno, miren, no voy a hacer ninguna locura, voy a moverme dentro de las reglas del juego. Sí, claro, con una política de mayor salario para los trabajadores, de impulso de la industria nacional, de, bueno, de características del peronismo, ¿no? Uh-huh. Pero que, aparte, lo hemos dicho mil veces, las empresas ganaron muchísimo más con Cristina que con los gobiernos de derecha.
0: Toda la vida. Sí,
1: sin
0: sí.
1: embargo, Cristina es el cuco y supuestamente los gobiernos de derecha son los que trabajan a favor de ellos. Bueno, pero después pasó, ¿no? Así como con Macri, llegó el momento que se fueron y también sufrió una corrida tremenda.
0: Sí, claro.
1: Un año antes lo está sufriendo también Milei. Nada te garantiza nada, pero sí, bueno, Kicillof intentó dar una imagen de previsibilidad que disipara un poco ese cuco que buscan instalar desde el gobierno. No, y todo esto venía a cuento como introducción de la entrevista que dio hoy Máximo Kirchner en el streaming de Infobae, que también es llamativo, ¿no? El lugar al que fue hoy el diputado Máximo Kirchner.
0: Sí, últimamente venía hablando en lugares que uno asume, quizá con prejuicio, más protegidos. Lugares donde se siente un poco más cómodo, por lo menos donde lo siente como una audiencia más propia, Máximo Kirchner. No es el caso de Infobae.
1: Sí.
0: Lo cual, en todo caso, desde mi punto de vista, es auspicioso para ver si finalmente nos da una entrevista a nosotros, por ejemplo, que se lo venimos pidiendo desde que empezó este programa, por lo menos.
1: Y lo que planteó allí volvió sobre esta diferencia con Kicillof, ¿no? Dice que, bueno, que él tiene diferencias políticas. Y habla de la presidencia del PJ, de Cristina. Ajá. Algo que sucedió hace 2 años ya, ¿no? 2024.
0: Sí.
1: Fue esa discusión. Volvió sobre eso como planteo de diferencia con Axel Kicillof. Lo que sigue llamando la atención es que se busque siempre en todo momento buscar cómo me diferencio, ¿no? O qué sí. tengo de distinto. Cuando uno piensa que hay...
0: Y la diferencia la tendríamos todos con Milei, ¿no? Suponemos.
1: Claro, que se tendría que privilegiar eso y después llegar el momento de las candidaturas. Bueno, falta mucho ver cómo sucede, pero bueno, se está privilegiando otro tipo de construcción. No sé si tenemos ahí
0: sí,
1: ya...
0: lo podemos escuchar. Escuchémoslo un poquito en el tape, esta entrevista que le dio al portal y al streaming de Infobae el diputado nacional Máximo Kirchner.
2: Y un sector del peronismo da quórum para la reforma laboral, bueno, disculpan, a un lado hay que discutir. El problema es cuando querés discutir, nadie quiere ir a internas. Nosotros quisimos ir a internas. Tuvimos vocación de competir. Tuvimos vocación de competir. Digamos, así todo, nos hemos sentado de vuelta, que fue en el caso del gobernador de La Rioja, Ricardo Quintela, con quien fui a La Rioja, pudimos charlar, conversar, compartir incluso, digamos, un debate público ahí con diferentes compañeros. Hay capacidad de sentarse a charlar más allá de los episodios, claro, digamos, centrales de diferencia.
3: Te escucho, bueno, y uno piensa que si Cristina Fernández no está en la boleta, entonces el peronismo no gana.
2: Pierde competitividad, mucha.
3: No, ¿y cómo no van a hacer ahora entonces?
2: No gane. Yo no digo que no gane, porque si no sería una cuestión de remitir siempre, pero la capacidad electoral de Cristina está vista. Digamos, fue 3 veces en una boleta presidencial, 2 veces fue electa presidenta y otra vicepresidenta. Creo que Perón llega ahí nomás, ¿no? Que tiene... Sí, pero las tres como presidente de Juan Domingo Perón. Son las únicas personas que han ido a 3 elecciones así y han sido electas.
4: Sí, pero Cristina hoy no puede ser candidata.
2: No, hoy no. Bueno. Estamos disputando, digamos, y ya he decidido apelar a la ONU para que se le restituyan, digamos, y se revise la causa en la que está condenada y se le restituyan sus derechos políticos y civiles. Y es una larga... Nos podríamos entrar ahí, va a ser...
4: Es una discusión técnica...
3: Perdón, pero
2: es una discusión técnica, pero de representación también, porque hay un montón de gente que la quiere votar.
0: Quedan muchas reflexiones y eso a mí me da más interés por entrevistar y ojalá podamos hacerlo a Máximo Kirchner. Me pregunto yo por qué Máximo Kirchner desresponsabiliza, hace un señalamiento muy lógico respecto de el peronismo apoyando, un sector del peronismo apoyando la reforma laboral. Yo le agregaría personalmente un sector del peronismo apoyando el RIGI, un sector del peronismo muy amplio apoyando a los jueces del lago escondido, un sector del peronismo apoyando las reformas de la Carta Orgánica del Banco Central, un sector del peronismo apoyando la rediscusión de las zonas frías y las zonas cálidas. Todo eso, que es muy atendible como consulta, como indagación, a mí me remite también al hecho de que Máximo Kirchner no es ajeno a la conducción del peronismo, ese peronismo que evidentemente está yendo a votar estas leyes también. Al fin y al cabo, Máximo Kirchner es la más cabal expresión de su madre, la 2 veces expresidenta Cristina Fernández de Kirchner, que estando en una situación de proscripción, de encierro injusto y demás, tiene una preeminencia sobre el peronismo que no quiere soltar, entre comillas. Y me parece lógico que no lo haga. Ahora, si no va a soltar Cristina como referente del peronismo la manija, la conducción y el bastón de mariscal sobre el peronismo, que me parece lícito que quiera hacerlo Cristina, no es menos lógico preguntarse, bueno, si ustedes tienen la manija del peronismo, a ustedes les tenemos que preguntar por qué ese peronismo después vota Rigi, vota Zonas Frías, vota Carta Orgánica del Banco Central, vota Reforma Laboral. No es una pregunta, digamos, ¿por qué? A mí me resulta sugestivo que Máximo Kirchner se muestre como un analista del tema y no como un protagonista.
1: Sí, y yendo al otro tema, el de la candidatura de Cristina, es como un discurso muy inmovilizador, ¿no? Para mí, porque esto de si no se puede hacer nada y lo único que hay que intentar es que Cristina sea candidata, porque si no estás validando la proscripción de Cristina si haces otra cosa, o sea, si planteas una propuesta presidencial, termina siendo muy inmovilizador, ¿no? Porque lo más probable, y que sea, hay que actuar con lógica, lo más probable, dadas las cosas, dado que la Corte Suprema no solo se mantiene igual, sino que podríamos decir que hoy está más fortalecido todo ese sector de la justicia, sí, con un maíz que ha puesto no sé cuántos jueces ya, 200.
0: Sí, va por ahí.
1: Ha puesto en los últimos días. Es una justicia mucho más fortalecida del mismo sector que convalidó la sentencia y proscripción de Cristina. Frente a esa realidad, que hoy no la podemos cambiar, la verdad es que no la podemos cambiar. ¿Qué es lo más lógico? ¿De qué manera actuar?
0: Sí,
1: y plantear una propuesta presidencial que le gane a Milei con el candidato que hoy aparece con mayores posibilidades, como vimos recién en las encuestas, o ir hacia la pelea que termina siendo un albur, ¿no? Algo que está en el aire de la posibilidad de que sea Cristina candidata en la selección.
0: Y te agrego un dato, Fer, no sé si vas a coincidir conmigo, pero esto es una invitación también a mis compañeros. En política, ¿se puede ser pragmático? Claro que se puede ser pragmático, por supuesto, para eso es la política. En política, ¿se puede ser principista? Claro, si vos tenés con qué y entendés que tu masa crítica, tus votantes, tu dirigencia y tu propio empuje te permiten ser principista, me parece perfecto que lo seas. Lo que yo creo que es un mensaje muy confuso es que vos seas principista y pragmático al mismo tiempo. Y esto, ¿cuál es la explicación o cuál es la incógnita que a mí se me plantea? Hace ya muchos años que el kirchnerismo, Cristina Fernández de Kirchner, nos plantea que el posibilismo, la correlación de fuerzas y el pragmatismo, desde que en 2015 nos propuso a los argentinos como candidato presidencial Daniel Scioli. ¿Sí? Luego lo haría con Alberto Fernández, luego lo haría con Sergio Massa, hoy no sabemos con quién, pero cuando vos consultás en el kirchnerismo siempre está la versión de un candidato amable a los mercados para que nosotros podamos, tipo caballo de Troya, llevar una posición de mayor fortaleza y de mayor principismo, entre comillas, como decíamos antes. Entonces, esa plasticidad o ese pragmatismo que viene expresando ya sistemáticamente desde hace 11 años el kirchnerismo, y con suerte dispar, más bien negativa, sobre todo en lo que hace a la suerte judicial de la propia Cristina Fernández de Kirchner. Es decir, todo ese pragmatismo puesto al servicio de la política no permitió mantener la libertad de Cristina Fernández de Kirchner, por lo pronto. De nuevo, injustamente presa, seguramente. Y todo ese pragmatismo que está presente contrasta con el principismo que ahora se plantea para las elecciones. ¿Es Cristina o nada? ¿Es la libertad de Cristina por encima de la estrategia política, por encima de el debate electoral, por encima de el fortalecimiento de otros candidatos? Ahí es todo principismo. Entonces, desde mi punto de vista, hay un problema en la narrativa del espacio político que expresa Cristina Fernández de Kirchner, cuando nos quieren vender o cuando nos quieren sugerir pragmatismo y principismo al mismo tiempo. O sos una cosa o sos la otra. En este momento.
1: Sí, yo digo que dadas las circunstancias, la actual, hay que actuar con la mayor lógica y sentido común, porque acá lo que interesa, el objetivo número uno, es que no siga Milei como presidente. Todos los demás objetivos están supeditados o subordinados a ese objetivo mayor, que es que no siga creciendo la pobreza, que no siga cayendo la economía, que empiece...
0: A no ser que vos creas que el objetivo mayor es la libertad de Cristina y el fin de la proscripción, que lo respeto. Si vos, como fuerza política, pero tenés que decirle a la sociedad cuál es el objetivo principal. Depende con quién hables, son más propensos a decirlo o menos. Si yo creo que alguien como Parrilli es muy honesto diciendo... El objetivo principal tiene que ser quebrar la proscripción, porque de la proscripción devienen todos los males y todas las imperfecciones que hoy tiene la política y la democracia argentina. Pero, otros te dicen que no, otros te dicen que es una cuestión de estrategia.
1: Era primero la patria, después el movimiento y por último las personas. Era así, ¿no? Pero no... Por eso, bueno, insistimos. Después hubo otra declaración también de Máximo que decía yo... decía la diferencia política con Kicillof se había visto cuando... con la presidencia del PJ Nacional para Cristina, que él no apoyó en su momento, que aparte es una historia, ¿no? Porque tendríamos que remontarnos, porque recordemos que ya se había lanzado Quintela con el apoyo de Kicillof, y después Cristina dijo, quiero ser yo, entonces como que le obligaban a Kicillof a en ese momento a apoyar la candidatura de Cristina, y Kicillof medio que no dijo nada, ¿no? Uh-huh. En ese momento... y después lo que contaba recién Máximo, que Quintela no había conseguido los avales a finales internas, no se hizo. Dice, fuimos a internas, pero bueno. Son varias cuestiones, pero lo que queda es que la tensión vuelve a surgir en cada oportunidad. Uh-huh. No hay oportunidad en que no vuelva a aparecer esa diferenciación, esa tensión que se mantiene dentro de la oposición, mientras vemos un gobierno que se derrumba. Y uno piensa que en esas circunstancias la oposición tendría que fortalecerse, ir armando una estructura, una propuesta que se lleve puesto a este gobierno que está en caída, y lo que vemos es de nuevo, bueno...
0: De nuevo, principismo versus pragmatismo. ¿Te acordás que hace pocos días Mayra Mendoza decía, bueno, recortan de un discurso de Máximo Kirchner frente a San José 11-11 un cantito, una pavada? Claro... Pudiendo no hacerlo, lo hace y se expone Máximo Kirchner. Hoy le dan la oportunidad a Máximo Kirchner y lo habla. Y no es que no puedan hablar del tema, es que se elige hablar del tema porque, como bien vimos en este mismo programa, cuando a Juliana Di Tullio quisimos preguntarle de otro tema, optó por no contestar. Con todo su derecho, como dirigente política tan experimentada, no quiso contestar sobre algo y difirió esa respuesta para más adelante. Bueno, ese pragmatismo y esa decisión... Parece que no se nota en algunas cosas. Parece que a la hora de Axel Kicillof versus Cristina, todo el tiempo se puede machacar sobre eso. Son cosas que a mí realmente me confrontan todo el tiempo con esto de, bueno, ¿se está construyendo una oposición o se está decidiendo una interna a cielo abierto para ver qué cuotas de poder va a quedar cada uno? Una experiencia que 2019-2023 no pareció haber dado muy buenos resultados. 17:58, llegamos al final de este gran programa de Palo y Zanahoria. Un gusto para haberlo compartido con todos ustedes, un placer. Y esperemos mañana un programa también a la altura y siempre contándote lo que sucede minuto a minuto. Con Fernando Siveira, Giselle Tepper, Alexis Sefcik, Franco Mirraji. En la operación técnica, Nico Esquivel. En la operación de video, Patricia Romero y Marcelo Ojeda. En la producción, Juanma Romero y Gustavo Kogan. En la coordinación de aire, el Chapo Laposque. En las redes sociales, Joaquín Uturbey, Sofía Luna Roberts y Kiara Sánchez. Mi nombre es Mariano Martín. Llega el pase de la tarde. Nico Lantos y una mesa de lujo para compartir con vos. Mañana volvé a las 4 de la tarde que vamos a estar acá haciendo Palo y Zanahoria. Chau.
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0: Buenas tardes, ¿qué tal? ¿Cómo están? Bienvenidos, bienvenidas al pase, bienvenidos, bienvenidas al destape, quienes estén sumando a esta hora, 6 de la tarde, 6 minutos en toda la República Argentina. Hasta las 8 dura este programa, hasta las 8 vamos a estar acompañándolos, informándolos con mucha, pero mucha data de todo lo que está pasando, que son muchas, pero muchas cosas. Acompañándolos, decía también, me imagino algunos de ustedes está arriba del auto, del colectivo, del subte hasta ahora. Bueno, ojalá podamos hacer más amena esa parte del día que implica volver a casa. Otros estarán todavía con un largo rato de laburo por delante. Bueno, ojalá entonces pase más rápido mientras nosotros los acompañamos acá en el pase. Vamos a estar hablando, les decía, de muchos temas, pero quería empezar deteniéndome en algo que no suele suceder, que es que todos los, bueno, no sé si todos, pero los que importan entre los editorialistas, los columnistas de análisis político, las firmas de peso del fin de semana, coincidieron y hablaron de lo mismo, cosa que no suele suceder, porque en general es así. Uno va para un lado, otro va para el otro. Tiene que ver con la agenda de cada medio, con la información que maneja cada periodista. Entonces, cuando de repente encontrás que La Nación, El Destape, Clarín y algunos medios más hablan todos de lo mismo, bueno, ahí hay un dato. ¿Y de qué hablaron todos? ¿De qué hablamos todos? Porque incluyo ahí al Destape, que mencionó esto de lo que voy a hablar ahora, no en una nota, sino en tres, este fin de semana, que es cómo la chocó Milei en Estados Unidos, en Nueva York, donde fue a hablar con inversores, con empresarios, con banqueros, con funcionarios del gobierno norteamericano, para volver revalidado, respaldado, sabiendo que hay quienes dudan de su idoneidad para ser candidato el año que viene, que hay quienes promueven otros planes. ¿Y qué los espantó? Que de esas reuniones, estos interlocutores, gente importante, insisto, del mundo financiero, del mundo empresarial, del mundo del gobierno de los Estados Unidos, salieron de esas reuniones más espantados de lo que estaban cuando entraron, o mejor dicho, entraron con cierta ilusión, con cierta esperanza, al menos con cierta expectativa de ver qué tenía para decir Milei, sobre todo sobre dos cuestiones, que eran qué iba a hacer para ganar las elecciones del año que viene, garantizar la continuidad de este modelo, por un lado, y cómo iba a hacer para pagar la deuda, por el otro, la enorme cantidad de deuda que tiene por delante la Argentina. Y las respuestas de Milei los dejaron con los pelos parados y saliendo a vender bonos argentinos como si no hubiera mañana. Bueno, ahora, después de la entrevista que dio ayer Javier Milei en La Nación Más, con Majul, sabemos qué fue lo que dijo. Y lo sabemos porque lo repitió, porque volvió a decir lo mismo. Yo ayer recibí un mensaje mientras estaba saliendo al aire la entrevista de Milei, de alguien que había estado en esas reuniones y que me decía, es por esto que los inversores se espantaron después de reunirse con el presidente. Porque la verdad es que la entrevista de ayer, y si las reuniones en Nueva York tuvieron el mismo tono, entonces se hace extensiva la calificación, es realmente preocupante. Creo que puedo usar esa palabra porque fue lo que pasó con quienes lo escucharon en esas reuniones. Quedaron preocupados por sus inversiones en la Argentina, obviamente no por nosotros, ni por Milei, por sus inversiones en la Argentina. Y por eso también es que el riesgo país está como está en estos días y los bonos están como están en estos días. Milei, en esta entrevista y en las reuniones, encontró una nueva excusa a la hora de responder preguntas por los malos datos de la economía malos datos que se van acumulando, amontonando, casi sin excepción. Y la nueva excusa es cambios estructurales. Como está habiendo cambios estructurales, dice Milei, entonces en el medio puede ser que pasen ciertas cosas malas. Baja la actividad casi 3 puntos de un mes a otro, algo que sucede en un país que entra en guerra, que es víctima de un tsunami, de un fenómeno natural terrible, o de Milei. Bueno, la culpa es de los cambios estructurales, escúchalo.
1: Digamos que hay un problema de corrupción.
2: Pero entonces, digo, ¿le preocupa el dato de baja de actividad, aunque sea de un mes a otro,
1: no,
2: casi
1: pero
2: el 3%?
1: De vuelta, pero yo, digamos.
2: Era un dato dato parecido fue en la pandemia, en 2020.
1: También, pero lo que yo estoy diciendo es lo siguiente: la economía está teniendo grandes cambios estructurales. Y hay sectores que se expanden y sectores que se contraen. Digo, eso es lo primero que hay que entender.
2: ¿Y la ocupación?
1: Los desestacionalizados, tampoco, digamos, o sea, le estoy explicando que no están funcionando bien.
0: Bueno, deben ser entonces esos cambios estructurales. Cuando vas al supermercado y tenés que dejar cosas en la caja, son los cambios estructurales. Cuando te llega el resumen de la tarjeta y debes un mes y medio de sueldo, cambios estructurales. Cierra la fábrica en la que laburás, olvídate. Son cambios estructurales y además seguro que estabas fabricando televisores blanco y negro. Eso dice el presidente.
1: Cuando usted está teniendo cambios estructurales, hay sectores que se expanden, sectores que se contraen. Ahora digo, eso es parte de la propia reasignación de recursos. Es decir, digamos,
2: los efectos del modelo.
1: Yo le hago una pregunta. Suponga que está yendo a la quiebra una fábrica de televisores blanco y negro.
2: ¿Hoy?
1: No, lo estoy haciendo como un ejemplo
2: para que se entienda.
1: ¿Usted se quejaría por eso?
2: No.
1: ¿Le estaría, pidiendo barreras a la entrada para que, salvar ese sector?
2: No.
1: ¿A usted se le ocurriría emitir dinero para, que esa planta suba el uso de la capacidad instalada? Es un disparate.
0: Es una explicación bastante estúpida, la de Milei. Es estúpida, además, o deberíamos decir, es bastante pilla en su estupidez. Es decir, si tus interlocutores son estúpidos y se comen la maniobra que estás haciendo, porque en realidad eso justifica retroactivamente todo. No importa si la fábrica fabricaba televisores blanco y negro, televisores a color, pantalla plana, Smart TV. Si vos a posteriori decís que todas las que cerraron eran porque se estaban quedando viejas, porque todas fabricaban, entre comillas, televisores blanco y negro, nunca te vas a equivocar. No es que Milei dice, no, mira, las que cerraron tenían características A, B y C. No, le pone las características a posteriori. Por haber cerrado, entonces seguro era que estaban atrasadas. El problema de ese razonamiento es que no todas hacen televisores blanco y negro. Hay fábricas de alimentos que están cerrando, hay fábricas de ropa, están cerrando, hay fábricas de electrodomésticos que están cerrando, hay fábricas de colchones que están cerrando, hay fábricas de cortadoras de pasto que están cerrando, y así con todo. Ahora en un rato vamos a hablar más del tema con Mati Colombati, que trae varios casos para meternos de lleno, pero todas las semanas hay 3-4 nombres que se repiten, nombres además fuertes, empresas importantes. Las que nosotros nos enteramos, las que salen en el diario, son las grandes. Después, por cada una de esas hay un montón de chiquititas que van quedando por el camino, y no hacen televisores blanco y negro, porque por supuesto que una empresa puede cerrar si lo que produce ya no sirve, si es algo que queda viejo. Pero es solo una de muchas razones posibles por las cuales puede cerrar una empresa. También puede cerrar porque sus clientes de repente no tienen un mango para comprar, y entonces termina cerrando. O porque las condiciones no te permiten competir con lo que viene de afuera, entonces termina cerrando. Cada uno de esos problemas, que no son excluyentes, que se pueden superponer, pero cada uno de ellos tiene un remedio específico. No es el mismo para todos. Entonces, si vos decís que todas las empresas que cierran es porque se están quedando viejas, no vas a poder ofrecerle un remedio a las que cierran porque sus clientes ya no tienen plata, a las que cierran porque tienen que competir en condiciones desiguales, o a las que cierran porque se quedaron sin crédito, o a las que cierran porque deben mucho, o a las que cierran porque eran proveedores de empresas que cerraron, etcétera, etcétera, etcétera. Ahora, lo que hace Milei ni siquiera es buscarle una solución al problema que él menciona. Digamos, hagamos de cuenta que el problema de la industria argentina, de toda la industria argentina, es que se volvió obsoleta, que fabrica cosas que ya no tienen demanda. Bueno, con más razón debería haber un plan del Estado para convertir esa planta industrial en una planta industrial competitiva en el siglo XXI. Y sin embargo, Milei no hace eso, no intenta ninguna solución ni a ese problema ni a ninguno de los otros problemas. Simplemente le pone una etiqueta al asunto, dice, no, lo que pasa es que estamos haciendo cambios estructurales para que no le rompan las bolas, para que no le pregunten más. Porque básicamente lo que quiere cuando le preguntan eso es que le pregunten por otra cosa, que se dejen de joder. Lo que nunca va a ser Milei, en todo caso, es pensar que detrás de cada fábrica que cierra, por el motivo que sea, hay muchos argentinos que se quedan sin trabajo. Hay muchas personas que se quedan afuera del sistema, sin posibilidad de reinsertarse. Y eso forma parte de la ecuación. Entonces, una cosa es cambiar porque lo exige la tecnología, porque lo exige la política, porque aparece una opción superadora, porque tenés un plan de desarrollo o lo que fuere. Y otra es cambiar porque asumís que todos somos descartables. Entonces, obviamente, eso te lleva a recalcular algunos costos y adoptar un sistema que nos triture más eficientemente. Aunque lo más eficientemente uno lo puede poner en duda, porque la verdad es que no está dando resultados. Y ese es el otro problema. Cae la actividad, cae el empleo, caen los salarios, aumenta la pobreza. El modelo económico que plantearon Milei y Caputo en diciembre del 23, obviamente encontró un límite, se chocó contra una barrera, y no sirve ni va a servir ni para llegar a inflación cero, que era el objetivo de mínima, ni mucho menos para reactivar a partir de ahí. Por el contrario, da toda la opinión de que lo que viene por delante es todo cuesta abajo, justamente porque en Wall Street le están soltando la mano, porque se volvió sin una foto siquiera con Donald Trump, apenas una reunión de pasillo con Marco Rubio. Porque demasiado pronto, cuando todavía falta un año para las elecciones o más, el olor a fin de ciclo ya es indisimulable. Por un montón de razones, pero sobre todo porque no están los resultados. Porque Milei, que obtuvo prácticamente...

0: que se hicieron la casa tuiteando cosas lindas de este gobierno en los primeros 2 años y medio. El único que sigue en su mundo de fantasía creciendo que la inflación es del 0,6% si le sacás los alimentos y la energía, bueno, es el presidente. Escuchémoslo.
1: Entiendo. Es como el mes que saltó, digamos, este último mes, que saltó mayoristas. Sí, saltó mayorista, de 0,8 saltó a 2. Pero cuando usted limpia el efecto del precio del combustible y el precio de los alimentos, o sea, todos precios internacionales, ¿cuál es la consecuencia? Que limpio, digamos, 1,4, con lo cual la inflación me quedó en 0,6. O sea, cuando usted elimina esos impactos muy puntuales... Sí, no son estacionales, son, digamos, por lo que está pasando afuera.
0: 0,6, dice el presidente, avísenle al sachet de leche. Avísenle al kilo de pan. Avísenle al litro de nafta. Pues no se enteraron, no les llegó el decreto. Es impresionante cómo Majul no sirve ni para seguirle el ritmo de las mentiras, ¿no? Le tira en un momento, ah, claro, es estacional, nada que me está hablando de otra cosa, Milei, pero es estacional. Milei, que dice que la inflación es del 0,6%, también dice, esto es en serio, bueno, no es en serio, pero lo dice, lo dijo realmente, que cuando echas un empleado estás creando un puesto de trabajo. En serio.
2: Pero fíjese,
3: aunque yo supongo que el gobierno prefiere trabajos formales y de mejor calidad.
1: A ver, no, pero de vuelta. Trabajo es trabajo, pero usted también lo que tiene que entender es que hay que una reasignación de recursos. Y esto también es importante entenderlo. A mí me encanta que me haya hecho esta pregunta. A lo que voy es lo siguiente. Durante este gobierno se crearon más de 510.000 puestos de trabajo.
3: Si 520.000.
1: Claro, y si usted toma los que echamos del sector público, se crearon 600.000 puestos de trabajo.
0: No se entiende. ¿Cómo vas a sumar creación de puestos de trabajo si estás echando empleados? Más allá de que para esa cuenta que dice que crearon más de 500.000 puestos de trabajo, están contando cada alta en el monotributo. Y no están restando cada baja en un puesto de trabajo formal. En fin, mentiras, mentiras que no se sostienen, que no tienen ni siquiera una coherencia interna. Y esa no es la peor parte, todavía no llegamos a la parte en la cual dice que la pobreza y la suba de la pobreza es culpa. Escuchen esta, ¿eh? La suba de la pobreza es culpa de 30.000 terroristas que Milei echó del país. En serio.
1: ¿Qué quiere que le diga?
3: No, usted diga lo que quiera. Yo le digo, ¿no? ¿Y el crecimiento de la pobreza?
1: A ver, si se lo hago así. ¿Qué periodo mide?
3: El desde que empezó el año hasta ahora,
1: el primer semestre.
3: ¿Cómo mide el INDEC?
1: Está bien.
3: ¿El periodo que mide el INDEC?
1: Primer semestre, por eso. Pero vamos por parte. Yo digo, les voy a contestar todo, que esté tranquilo.
3: Estás poniendo caliente. Está bien,
1: no,
3: está bien.
1: Si hay algo que a mí me caracteriza, sería ser riguroso con los números.
3: Está bien.
1: Vamos por partes. Primer semestre, digamos, ya estamos entrando en octubre. ¿Ok? Digo, con lo cual estamos...
3: Es una foto vieja, pero...
1: Lo que quiero decir es eso, es una foto vieja. Yo le hago una pregunta, usted no me hizo a mí dos notas, usted me hizo varias notas. Si usted se fija, ya, digamos, desde la última parte del año pasado y la primera de este... Una de las cosas que yo expliqué, digamos, que fue...
3: Que la pobreza iba a aumentar por la inflación.
1: Que los 40 intentos de proyectos tratando de derrumbar el equilibrio fiscal... Que los 7 intentos de juicio políticos, que fueron 7 intentos de golpe de Estado. Digamos, los 10.000 terroristas que echamos el año pasado. ¿Sabe cuánto llevamos echado este año?
3: ¿Y gente de la Argentina?
1: No, gente, digamos, o sea, terroristas que los deportamos. ¿Sabe cuánto llevamos?
3: 10.000.
1: El año pasado, 10.000. Este año ya llevamos 20.000.
3: O sea, ¿de qué nacionalidad? ¿Qué son, rusos, argentinos?
1: Bueno, digamos, son gente que se infiltran de otros países para...
0: Un montón de preguntas, pero un montón. A ver, empecemos. Echaron 30.000 terroristas de la Argentina.

0: tienen 2 años. Eso da alrededor de 30 y pico por día. ¿Por dónde salieron? ¿Cómo hicieron para que no nos enteremos? ¿Por qué no nos contaron? Si hicieron conferencias de prensa para contar pelotudeces mucho más grandes sobre espías supuestos que habían agarrado, terroristas y demás. Pero además, si ya los echó, ¿por qué sigue subiendo la pobreza? Si ya echó 10.000 el año pasado, 20.000 este, y la pobreza no hace más que subir. No sea cosa que los terroristas te hagan bajar la pobreza. Y no se entiende. No se entiende. Tampoco se entiende por qué Milei piensa que si encontrara un terrorista, de en serio, lo tiene que echar del país en vez de juzgarlo y meterlo preso. Un terrorista es alguien que comete un acto de terrorismo, no hay que echarlo. Hay que meterlos en cana. Después de un juicio justo, por supuesto. Pero hagamos de cuenta que los echaron. ¿Algún juez dio la orden de hacerlo? ¿Se los sometió a algún tipo de proceso? ¿Podemos saber los nombres de los terroristas que echaron? ¿A qué país fueron a parar? No, por supuesto que no podemos saber nada de eso porque no existen. Porque no existen. No hay 30.000 terroristas deportados, no hay 30.000 terroristas sin deportar. Y definitivamente los 30.000 terroristas imaginarios no son la causa del aumento de la pobreza. Me siento un estúpido diciéndolo, pero tenemos un presidente que nos obliga a aclarar estas cosas. Y que también dice que la Quinta de Olivos se convirtió en una base militar porque tiene enemigos muy pesados.
1: Digo, aquellos digo, que saben observar bien, digamos, habrán visto una determinada cantidad de cambios en torno a la seguridad. Bueno, esto es parte, digamos, hoy, digamos, la Quinta de Olivos es una base militar.
2: ¿Una base militar?
1: Sí.
2: ¿Y esto qué implica?
1: Bueno, digo, recibe el tratamiento de una base militar.
2: ¿Me puedo desarrollar?
1: Hay determinadas cuestiones que, digamos, usted no el, digamos, tiene cuestiones de seguridad mucho más profundas que en las condiciones que estaba la Quinta. Porque, bueno, está bien, digamos, tengo algunos enemigos pesados en el mundo.
2: ¿En el mundo?
1: Sí, no solo en el mundo y acá también, pero, uh-huh, digamos, o sea, lo de acá son de 25º orden, digo, los pesados son los, digo, los enemigos que me he granjeado, uh-huh, internacionalmente.
0: Tengo que decir que recibe el tratamiento de una base militar, me parece un excelente eufemismo para decir está bajo el control de Washington. ¿No es cierto? Tira cohetes el 4 de julio, come pavo para Acción de Gracias, o recibe el tratamiento de una base militar. Es realmente, puedo contar el detrás de escena, recién estábamos acá escuchándolo y en la mitad del audio volaban los auriculares al grito de es un estúpido, es un estúpido. Y sí, no sé quiénes son sus enemigos pesados, la verdad, no, la ONU, el Papa, los jugadores de la selección, la mamá de... No sé, realmente, no sé, el sentido común es su feroz enemigo, evidentemente. Estoy empezando a sospechar que si efectivamente, como sucede, está militarizada la Quinta de Olivos, no es para protegerlo, sino para evitar que se escape. Y esto fue lo que vieron los inversores en Wall Street, que hicieron que se dieran vuelta después de la reunión, salieran a vender los bonos argentinos y ahora el riesgo país está en 630 puntos, señores. Ahora, ¿cuál es la explicación de que un tipo como el que acabamos de ver todos? Yo, insisto, no quiero adjetivar, no quiero calificar, lo vimos todos con nuestros propios ojos, lo vemos todos los días con nuestros propios ojos. No solo se mantenga en el poder después de casi 3 años, sino que además siga teniendo chances de ganar las próximas elecciones, como muestran la mayoría de las encuestas que dicen, mira, está mal, pero no está mal 15 puntos, está mal 30 puntos, 33 puntos, 35 puntos, bueno, hey, un montón. Y cuando uno busca esa explicación, a mi entender, no la puede separar de declaraciones como la que nos enteramos este fin de semana en boca del vecino ilustre de la ciudad de Buenos Aires, Peter Thiel, que dio otra nota, no da tantas. Le preguntaron por Milei y fue esto lo que contestó.
3: Sos fanático de Milei, porque es un disruptor, supongo. ¿Podés describir un poco qué podemos, qué las sociedades occidentales, qué Estados Unidos, pero también qué Europa podría y debería aprender de Javier Milei?
4: Bueno, creo que a todos nos fascina Argentina porque nos preocupa que su pasado sea nuestro futuro, donde tuviste como esta especie de, no sé, no es un crecimiento cero o declive, sino un crecimiento mediocre durante un siglo. Es una historia complicada de qué fue lo que salió mal. Fue, viste, obviamente la historia peronista con este líder tan carismático que tenía un montón de malas ideas. Hubo formas, viste, y después hubo formas en que llevó mucho tiempo, viste. En 1920, rico como un argentino todavía era una expresión común. Eso como que cayó en desuso. Y después, sí, está abierta la pregunta de si Milei va a lograr sacar adelante a la Argentina, viste, si va a ser reelecto dentro de un año.
0: Bueno, realmente dijo 70 años de peronismo, ¿no? Peter Thiel, en ese sentido, se ve que las charlas con Sturzenegger y demás lo dejaron bien adoctrinadito. Después, cuando dice que Milei va a ser reelecto, él dice que cree que sí, que va a ser reelecto, yo no sé si está expresando su deseo o si ya nos está contando lo que va a pasar, porque convengamos que respetar la voluntad democrática no es su pasión, me refiero a Peter Thiel, pero también le cabe a Milei. Por estas horas estamos viendo la enorme injerencia y presión que está haciendo Estados Unidos en Brasil a días de las elecciones. Este domingo se define la primera vuelta en Brasil. Y en la misma nota en la cual habla de la ilusión que le genera Milei, y que uno puede entender, incluso que da a entender que va a darle una manito para que gane, porque a eso se dedican, nos hace una definición muy interesante de cuál es su, cómo se autodefine, cuál es su postura ante el mundo, para que después no nos digan a nosotros, che, ustedes están diciendo que estos tipos son como villanos de películas cuando son simples empresarios. Bueno, escuchen lo que tiene para decirnos este simple empresario.
4: Lo que los seres humanos estamos haciendo con ella, sí. Así que me voy a meter en problemas por lo que voy a decir, pero yo creo que moralizamos demasiado. Y siempre hay una pregunta que me gusta hacer, ¿cuál es el antónimo de bueno? Y el antónimo moral es malvado. El antónimo funcional es malo. Un Ferrari es un coche malvado porque no rinde muchos kilómetros por litro. Un Trabi es un coche malo. Funciona, es menos bueno que un carrito de golf, ya sabes, el antiguo coche de Alemania Oriental. Y entonces, ya sabes, si eres malvado, al menos eres competente. Y si eres malvado, no eres malo. Y por lo tanto, tal vez eres en realidad algo bueno, porque al menos estás logrando algo. Si contrastas los libros de Fausto de Marlowe contra Goethe, en el Fausto de Marlowe, esa era la historia de Fausto del siglo XVI. Fausto es un científico falso, es algo así como un mago, ya sabes, algo así como un alquimista falso, y es mala ciencia y se va directo al infierno. En el Fausto de Goethe sí tiene un pacto con el diablo y como que obtiene su conocimiento por medios moralmente dudosos, pero siempre, ya sabes, resulta más para bien, y el Fausto de Goethe se redime, y yo, ya sabes, así que creo que es mejor ser bueno que malvado. Quiero ser muy claro, pero yo prefiero el Fausto de Goethe al Fausto de Marlowe. Y luego...
0: Deja, no aclares más, Peter. Ya a esta altura del partido creo que los avisos son tantos que el problema, si no reaccionamos, es nuestro. Pero está todo a la luz del día, está todo muy a la luz del día. Lo que llamamos ultraderecha, el fascismo neoliberal, es un proyecto político promovido y financiado por los ultrarricos contra la democracia, porque ellos entendieron antes que nosotros que cualquier Estado mínimamente democrático, mínimamente soberano, antes o después va a ponerles un límite a su capacidad de acumular. Porque es incompatible su derecho a la acumulación infinita que tienen ahora con que haya realmente estados soberanos y democráticos. Entonces dice, antes de que vengan ellos por nosotros, nosotros lo que vamos a hacer es crear topos para destruir el Estado desde adentro. A las pruebas me remito. Por eso también es que estos topos, que son sus empleados, que son sus secuaces, que son sus herramientas, saltan como leche hervida ante la sola mención de que los ricos tienen que pagar impuestos, porque es una de sus fijaciones principales. Pasó hoy de nuevo, pero le pasa a Milei cada vez que ve pasar una foto, un tuit, algo que diga que los ricos tienen que pagar impuestos, y él se pone como loco a tuitear. Tenemos ahí, dime en una imagen, la imagen es de un chico en una manifestación con un cartel que dice Tax the Rich, cobrarle impuestos a los ricos. No, ni siquiera dice cobrarle muchos impuestos a los ricos. Dice cobrarle impuestos a los ricos, y Milei dice, dime una imagen, dime en una imagen. Para empezar, porque dice dime, decime, se dice en la Argentina, Milei. Bueno, que sos envidioso y resentido. ¿Desde cuándo un pecado capital como la envidia se convirtió en una virtud? Es más, la justicia social no es más que envidia con retórica. Debería avisarle a Toto Caputo, que andaba diciendo cosas lindas de la justicia social hace poco. El día que ser envidioso y resentido vuelva a ser una vergüenza, seremos grandes de nuevo. Bien, no es envidia. La verdad, nadie quiere tener tanta plata como Elon Musk. La verdad que la enorme mayoría del planeta se contentaría con muchísimo, muchísimo, muchísimo, muchísimo, muchísimo, muchísimo menos. Y es más, nadie debería tener tanta plata. Ese es el punto. Que nadie debería tener tanta plata. No hace falta que nadie sea tan rico. Y no me refiero a tener 1 millón, 5 millones, 10 millones, 20 millones, una mansión, un departamento en Miami, un yate, un avión privado, 5 autos. Todo bien. Si lo hiciste legalmente, todo bien. Me refiero a gente que tiene mucho, mucho, mucho, mucho, mucho más que eso. Ya hemos hablado muchísimas veces acá de esto. Pero hay un ejemplo que a mí me parece fantástico. Galperín, por ejemplo, tiene 5 o 6 veces más guita que Messi. ¿Alguien me explica cuál es el mérito de que Galperín tenga 5 veces más guita que Messi? ¿O cuál es la conveniencia de que una persona, por más exitoso que haya sido en su vida, acumule tan obscenamente? ¿Para qué necesitas 5 veces, 6 veces más guita que Messi, o 1000 veces más guita que Messi como Elon Musk? ¿Qué cambiaría la vida de Galperín si en vez de 8.000 millones de dólares tuviera, no sé, 300 millones de dólares, 500 millones de dólares? Les aseguro que viviría exactamente igual de bien. No se privaría absolutamente de nada. Tendría casas, tendría departamentos, tendría autos, tendría yates, tendría aviones. Tendría la misma disposición a seguir invirtiendo y emprendiendo que ahora, o quizás más. Tendría la misma seguridad que sus hijos, a sus nietos y a sus tataranietos no les va a faltar nada. Solo cambiarían 2 cosas. La primera es que quizás, solo quizás, tendría un poco menos de dinero disponible para invertir en campañas y políticos de ultraderecha. Pequeño detalle. Es decir, pensaría un par de veces más antes de tirar millones y millones en campañas y políticos de ultraderecha como vienen haciendo los ultrarricos. La segunda es que todo ese otro stock, toda esa otra guita de Galperín y de todos los que son como él, podría financiar una inmensa cantidad de políticas públicas y transformar al país, transformar a todo el continente, transformar a todo el planeta. A lo que voy, para terminar, es que a esta altura del partido, discutir, como se discutió hace unos años, un aporte extraordinario a las grandes fortunas, por ejemplo, es una propuesta, yo diría, centrista, conservadora, de centro derecha. Que si realmente queremos discutir el problema de fondo, hay que discutir un límite a la acumulación infinita. Porque no es compatible con la democracia, no es compatible con la soberanía, no es compatible con la dignidad de todas las personas. Y es una medida que puede sonar fuerte, pero enfrente hay un proyecto político conducido y financiado por estos hijos de puta que utiliza las herramientas de la democracia cuando les sirven y después se las pasan por el culo. Y es un proyecto que ha demostrado fehacientemente hasta acá que no encuentra un límite en el genocidio, que no encuentra un límite en secuestrar a un presidente de madrugada, que no encuentra un límite en hacer fraude, que no encuentra un límite en dar golpes de Estado, que no encuentra un límite en destruir el planeta para seguir acumulando, que no encuentra un límite en provocar guerras para seguir acumulando, etcétera, etcétera, etcétera, etcétera, etcétera. Con lo cual, más allá de los debates semánticos, de qué cosa es de izquierda, progresista, populista, popular y demás, podemos discutir todo lo que quieran sobre la inmortalidad del cangrejo, la importancia del agua para la navegación y la mar en coche, pero el único lugar posible para no ser cómplices de esto que está pasando es enfrente de cualquier manifestación o representante que tenga este proyecto. Más loco como uno que yo sé, o menos loco como el que tratarán de colarnos si esto se prende fuego antes de octubre del año que viene. Lo que importa es que mientras sigamos subordinados a este proyecto de Estados Unidos, de los super ricos y demás, no hay democracia que valga, no hay soberanía que valga y no vamos a vivir mejor tampoco. ¿Qué tal? Buenas tardes, ¿cómo andan?
5: Muy buenas tardes.
6: ¿Todo bien?
7: Buenas.
5: Muy bien, muy bien. Che, me quedé con el tema del terrorismo, ¿no? De los 30.000 terroristas.
8: El temita,
5: porque esto es algo que nosotros charlamos en algún momento cuando fue toda la cúpula de la CIDE, y cuando digo toda la cúpula de la CIDE es literal, a la Comisión Bicameral de Seguimiento y Control de Organismos de Inteligencia, y les preguntaron puntualmente, ¿existen riesgos de ataques terroristas o de terrorismo en la República Argentina? Y la respuesta de todo el organismo de inteligencia nacional fue que no existe ninguno. Y de hecho,
0: porque ya expulsaron a todo, claro, lo que había.
5: Claro, debe ser. Y de hecho, les doy muy breve algunos datos que dio la propia Dirección Nacional de Migraciones en respuesta a pedidos de acceso a la información pública. Registra la Dirección Nacional de Migraciones 620 expulsiones de extranjeros por distintos delitos contemplados en el Código Penal en 2024 y 662 en 2025. Y después vos tenés rechazos en fronteras por incumplimientos a la ley de migraciones que ascendieron a 15.800 en 2024 y 16.684 en 2025. Son datos oficiales de la Dirección Nacional de Migraciones. En ninguna de estas categorías ingresa la posibilidad que planteó el presidente Javier Milei de haber sido expulsados por terrorismo. Estos son algunos datos porque hoy se presentaron un montón de pedidos de informe, obviamente, claro, y sí, frente a esto, porque es realmente preocupante. ¿Cómo puede ser que había 30.000 terroristas en la Argentina y no lo sabíamos? Pero esta nota puntual la firman Agustín Rossi, Ramiro Gutiérrez y Rodolfo Tailade de Unión por la Patria ante la Comisión Bicameral de Inteligencia, porque si efectivamente, más allá de que los datos no acompañan y que los directivos dijeron que no existe ningún tipo de terrorismo en la Argentina, pero ponele que hayan mentido todos, ¿cómo puede ser que al organismo que se encarga de hacer el control de todo esto nadie le haya avisado tampoco, ¿no?
0: Sí, sí. Es realmente que falopa, grave. O sea, creo que hay algunas mentiras más sofisticadas de este gobierno que están diseñadas para durar aunque sea un par de días, una semana, algunos meses. Esto me parece que ni siquiera está en el guión, que se le ocurrió a él. En el medio y lo tiró así de la nada.
9: Yo creo que hay una distinción entre mentiras de gobierno y delirios que se le ocurren a Milei en el momento y que sorprenden incluso al propio gobierno, porque el propio gobierno estaba sorprendido con esta declaración de Milei. Y de hecho después, bueno, generó esta cuestión de que las respuestas a los pedidos de informes eran, bueno, con datos migratorios, digamos, porque después lo que entendió el propio gobierno es que Milei había sacado ese dato de un comunicado del Ministerio de Seguridad de hace apenas unas semanas, en donde habían destacado eso, que había habido 20.000, por eso digo el número de lo que Milei dice que llevamos en el año, 20.000 en general, el sumado de, bueno, incidentes migratorios en los cuales había intervenido el gobierno para decidir o la expulsión o el rechazo de personas que intentaban ingresar a la Argentina.
0: Pero además, un inmigrante que te puede llegar a tener una situación irregular o alguna bandera que le salte en migraciones porque tuvo una denuncia en su país. Además es un terrorista.
9: Pero además el contexto. Están los datos de eso.
7: El contexto es que Milei responde a eso ante la pregunta de el aumento de la pobreza.
5: También, sí.
7: Tiene un carajo que ver.
10: Sí. Está bien eso, porque nos olvidamos que lo tiró en un momento en que no tenía nada para contestar.
7: Le preguntaron por la pobreza y ahí viene lo de los 30.000.
5: La independencia de sus cejas, ¿no? Alguien lo tiene que marcar, chicos. El movimiento independiente de las cejas de Javier Milei, cómo se mueven de una forma muy ondulada, me parece que es algo que todavía nadie destacó.
9: Quiero destacar también el concepto de enemigos internacionales que he granjeado. La palabra granjeado me pareció como una especie de reversión castellana del farmeado. que me parece que es para...
0: Farmeó enemigos.
5: Pero es cierto que Bullrich, como ministra de seguridad, se la pasaba diciendo que tenía terroristas por todos lados, ¿no? Y sí, por eso
0: pero
5: les preguntaron,
0: hizo volar un pollo en el Alto Palermo.
5: Por eso les preguntaron si efectivamente había peligro de terrorismo y la respuesta fue que no, porque ninguna de esas personas que Bullrich decía que había detenido por presuntas actividades terroristas terminó presa. O sea, todos fueron liberados.
9: Sí, sí, sí. Por eso me parece que sí. Es, a ver, el terrorismo siempre ha sobrevolado este gobierno en distintas ocasiones en donde, bueno... tanto en el caso de la agenda de Patricia Bullrich como del propio Milei, bueno, por lo general aparece siempre la cuestión del terrorismo también como una forma de plantear esto de la amenaza externa. Se ha hablado de terrorismo también cuando salieron los audios de Español, o esto de que había una especie de operativo de inteligencia y terrorismo internacional comandado por Rusia y por, no me acuerdo si China o otro país, o Irán era. Para espiar.
5: Sí, no, Corea del Norte,
9: sí, sí, por algún país alguno de los malos. Y bueno, como para desestabilizar al gobierno a través de audios falsos. Siempre aparece esta idea de los enemigos son terroristas. Pero bueno, acá me parece que es interesante el tema de los datos, porque para ponerle número a qué fue lo que Milei vio para decir que había 20.000 terroristas. Sí. Porque de algún lado lo sacó, pero lo sacó básicamente de un tuit de Alejandra Monteoliva con un dato del Ministerio de Seguridad en donde hablaba de estas 20.000 incidentes migratorios generales en los cuales había expulsiones y había bueno, rechazos en frontera, falta de documentación. El tuit lo tenemos, es el número 2, pero es un tuit de Alejandra Monteoliva que después está acompañado por un video, viste que siempre el Ministerio de Seguridad, ya desde la época de Patricia Bullrich,
5: sí, son buenas,
9: hace esos videos, viste, que parece que estás en una película de Nolan, ¿viste?
10: Te iba a decir, como de acción.
9: Sí. Bueno, acá dice, ya son 20.000 los extranjeros
5: expulsados, rechazados o inhabilitados en Argentina, ley y orden.
9: Claro, claro.
7: Eso es gente floja de papeles que no puede entrar al país, ¿no?
9: Ahí vamos a ver qué es en números, porque es interesante. Vamos a ver el video, tenemos el video de lo que decía Alejandra Monteoliva. Esto es lo que vio Milei para decir que la pobreza aumenta en Argentina porque hubo 20.000 terroristas que deportaron. Esto decía Monteoliva en el video.
6: Estamos acá en Aeroparque para contarte que ya llegamos a los 20.000 extranjeros rechazados, expulsados o inadmitidos. En nuestro país las reglas son claras. El que tiene antecedentes, documentación irregular o no cumple con los requisitos para entrar, no entra. Y el extranjero que delinque y tiene una orden de expulsión, se va. Todos los días trabajamos con migraciones y nuestras fuerzas para controlar quién entra al país, detectar a quienes intentan hacerlo de manera irregular y hacer efectivas las expulsiones. Argentina siempre va a recibir al que viene a trabajar, a estudiar, a invertir y a hacer las cosas bien. Pero el que pretende entrar fuera de la ley o viene a delinquir tiene que saber que acá las reglas se cumplen. Entrás cumpliendo la ley y te quedás cumpliendo la ley. Así de simple. En Argentina, ley y orden.
9: Bueno, este es el...
0: Sí. Cosplay, berreta de Ice, ¿no?
9: Claro. Sí. Esto fue hace dos meses. Sí. Perdón, dos semanas. Tres semanas fue este video.
7: Bien sabemos que los terroristas ingresan a la Argentina por Aeroparque, ¿no?
9: Sí, sí, sí.
7: Llegan a Aeroparque, los terroristas
10: dicen, vamos a hacer actos terroristas. Sí, sí, sí. ¿A qué venís? A hacer actos terroristas.
7: A hacer terrorismo.
5: En
7: buenas
5: ningún
7: tardes.
5: Momento ella mencionó la palabra terrorismo.
9: No mencionó la palabra terrorismo.
0: Eso se lo agregó Milei.
5: Habló de personas flojas de papeles.
9: Claro, y el tema es que está el número, porque es el dato de este año, que Milei dijo 20.000, es lo que mencionaba acá Alejandro Monteoliva. En el informe que presentan son 19.691, bueno, más casi 20.000, pero bueno, 8.008 son por incidentes migratorios generales, es decir, el concepto de falso turista, que es cuando, digamos...
0: Sí, declarás que venís a hacer turismo y hay algún elemento que te permite pensar que en realidad venís a laburar.
9: Venís a quedarte a vivir o a trabajar, o si sin la correspondiente, trámite migratorio justamente para hacer eso. O, por ejemplo, flagrancia, que es cometés delitos en el aeropuerto.
7: Claro.
9: Estás viniendo y no sé, cometés algún delito.
0: Típico de terrorista, hay que decirlo. Sí,
9: sí. Claro, robás en el aeropuerto cuando está, bueno... distintas cuestiones que hacen que te rechacen cuando salta alguna alerta por alguna cuestión. Después, 6.298, o sea, 6.300 por documentación no habilitante o rechazada. O sea, es el problema con el documento.
0: Okay. Te preguntaron porque no tenías papeles.
9: Tenés vencido el pasaporte.
10: Claro.
0: O un pibe que va sin el permiso para salir del país porque es menor de edad y no tiene el permiso de los dos padres.
9: Exactamente. Le aconsejamos, si hay algún terrorista viéndonos, tenés tu pasaporte al día. Si claro. Quiere, si querés venir.
5: Bueno, a veces
9: atentar.
5: Te colgás, ¿no? Sí.
0: Yo quiero decir que no me hago cargo de la opinión apologética de mis columnistas.
9: Yo, por las dudas, si hay algún terrorista viendo, que no se le vence el pasaporte
10: antes
9: de
10: venir. Igual a veces tenés problemas de papeles sin querer.
9: Sí.
5: Hay gente que no sabe que el DNI vence, por ejemplo. El DNI vence, chicos. Hay que renovar, fíjense, está chiquitito. Claro. DNI, registro, pasaporte.
9: Sí, sí, o algún problema con algún país limítrofe con el que total. Vos tenés.
5: Sobre todo si tenés planes de ser terroristas, claro, fíjense.
9: Claro, si tenés planes terroristas, revisá el documento.
10: Pero
9: que
10: si no tenés, a veces uno, las reglas, no sé, a mí una vez me multaron en Colombia porque me quedé más de 3 meses en un viaje que hice cuando era joven y me multaron y me quedó marcado y cada vez que entro a Colombia me revisan como si fuese una terrorista y no sé.
9: Sos una terrorista, Cande.
10: Perdón, la gente no sabe todo eso. En los términos de Marco Rubio, sos una terrorista.
9: 4.566 por impedimentos judiciales, es decir, orden de captura, orden. Condenas, alguna cuestión que hace que el país te rechace por tus antecedentes. Todo esto es aeropuerto,
10: Claro.
9: O sea, es todavía no llegaste a ingresar a territorio argentino. Y después 744 las expulsiones, es decir, personas que ya estaban en territorio argentino y fueron expulsadas con estas imágenes que mostraba Monteoliva, de gente a la que iban a buscar, pero por lo general por cuestiones que tienen que ver con alguna irregularidad migratoria, que es la que sobreviene para que ocurra ese esa expulsión. Pero este es el dato que presento, o sea, de esos 20.000, 700 son expulsiones y el resto son incidentes migratorios varios, entre los cuales está desde la gravedad de tenías una orden de captura a tenías un problema con una documentación.
0: Terrorista cero.
5: Sí.
9: Y sí, porque no, como bien decían en la comisión, no hay por lo menos una registro de una amenaza terrorista o de algún atentado terrorista en curso que esté sobre los cuales esté la CIDE siguiéndole los pasos.
7: Y supongamos que alguno lo fuera. Tampoco es una información que el presidente puede dar un domingo a la noche en la televisión mientras responde por la pobreza. Porque más allá del chiste de la falopa y de la locura y qué sé yo, no deja de ser el presidente que está hablando de terrorismo en un país, en un contexto internacional que tampoco es una joda, ¿no? Y en un momento en el que el presidente, por sus fanatismos personales, ideológicos y religiosos, también está llevando a la Argentina a una hipótesis de conflicto que no teníamos. Entonces, más allá de... Por eso creo que hoy reaccionaron tantos con...
10: Pedí el informe, claro.
7: Todo bien, vos podés ir a la tele y decir que te parece que...
5: Pero esto es serio.
7: Que sacaste 14 millones de argentinos de la pobreza, bueno, qué sé yo. Ahora, hablar de terrorismo, hablar de que estás expulsando 30.000 terroristas, y decirlo, siendo presidente de la nación, como si nada en un programa de televisión, bueno, cuando pasa el chiste, decís, ok, pero pará, porque...
10: ¿Hay o no hay?
7: ¿Hay o no? Porque claro, porque si hubiera...
10: Claro.
7: Mientras tanto el gobierno está avanzando o pretende avanzar con la ley de defensa de la soberanía y en el medio te meten una reforma de la ley de inteligencia
0: interior. Ahora en un rato vamos a hablar porque hubo novedades con el tema Malvinas.
7: Más anuncios
0: del gobierno por un lado y más noticias no tan buenas por el otro. Pero todo forma parte de una gran pantalla de humo. Por un lado, yo diría que es doble, porque por un lado es la pantalla de humo respecto a la realidad económica y demás, pero también es la pantalla de humo que oculta los avances en materia represiva real, porque estos terroristas imaginarios serán una cosa, pero es muy real Marco Rubio diciéndole terrorista a todo aquel que se oponga a los planes de Estados Unidos para la región. Son muy reales los drones que estaban operando en África, matando a gente supuestamente de Al-Qaeda, de ISIS, y que los van a traer para América Latina y no explican ni por qué ni para qué. Todo eso es muy real y este gobierno está formando parte de eso.
9: Sí. Igual me parece que este incidente en particular tiene más que ver con un Milei al que le preguntaron por la pobreza y no supo qué contestar y empezó con eso de, digamos que los terroristas.
7: En la misma respuesta había 7 golpes de Estado, 30.000 terroristas expulsados.
0: 40 leyes contra
9: el intento de golpe de Estado es... cuando Paulón presenta un proyecto de juicio político, digamos, y ese proyecto duerme en la comisión.
7: Pero todo ese combo fue para responder a una... que ni siquiera fue una pregunta de Majul, que dice, bueno, aumentó la pobreza.
9: Sí.
7: Y de ahí...
0: Que ya sabía que le iba a preguntar por eso.
7: Pero por favor.
0: Era como la pregunta cantada de la semana.
7: Que ni siquiera es una pregunta, medio que Majul también lo tiene que decir, ¿viste? Porque fue como... bueno, un nuevo fondo de indignidad para el caso del querido Luis Majul. Pero es para mí el dato en línea con lo que dice Mati, que es, bueno, nada, un exabrupto, si se quiere, del presidente, es el contexto y es la pregunta. Porque ni siquiera estabas hablando de seguridad, o estabas hablando de su viaje a Estados Unidos, o de qué pudo haber charlado con Netanyahu. Era una pregunta sobre la pobreza y termina en 7 golpes de Estado, 40 leyes destituyentes y 30.000 terroristas.
5: Y la casa de la Quinta de Olivos, que es un cuartel militar, claro, al sí, estilo María Eugenia Vidal, ¿no? Por supuesto, sí, riéndose él por los enemigos internos y externos que sí, supo ganarse en este tiempo.
9: Que supo granjearse.
5: Y que supo granjearse. Sí. Dejando de lado que hay un escándalo de corrupción, además, sí, impresionante detrás de, claro, la expulsión y el despido, el redireccionamiento de los trabajadores de la Quinta.
0: Es que además eso, María Eugenia Vidal por lo menos se movió ella a un lugar que estaba lleno de milicos. Sí, sí, acá sí, Milei dijo, saquen a todo el mundo y llénenlo de milicos.
5: Y traigan 300, 400 militares, fabuloso. Sí.
9: Y pongan a militares a lavarle los calzones.
5: Sí, sí. Es, y el tipo se ríe. No termina de entender la gravedad en los distintos planos, ¿no? Sí, desde la cuestión de la pobreza hasta la peligrosidad de lo que efectivamente puede ser un ataque terrorista, si lo existiera, como él dice, hasta los escándalos de corrupción que suman uno cada bimestre, sí, ¿no? Sí, en este gobierno.
9: Yo creo que particularmente ese es su aspecto o su agenda más sincera. La de que lo van a matar, la de que tiene esta cuestión de paranoia, creo que esa es real. Es una cosa que le pasa a él y que le pasa ya hace bastante tiempo, esta idea de, bueno, sale con un chaleco antibalas, esto de permanentemente o por lo menos una idea de que lo quieren matar, creo que es quizá la agenda más sincera que tiene en cuanto a lo que a él siente o lo que a él le pasa.
0: Así es.
5: Por ahí no es tan saludable tomar tantas bebidas energizantes al día.
9: Y no.
0: O a la noche.
5: Bueno, de noche, claro.
9: Sí.
0: De noche es peor.
10: O ser el único amigo de un genocida, ¿no? Tal vez te podría cerrar un par de amenazas.
5: También.
9: Sí.
7: Hay varios consejos que podemos darle.
9: Si
7: quieren, seguimos hasta las 8.
9: Pero tampoco es que ha habido amenazas. Tampoco es que ha habido amenazas. Digo, no ha tenido.
0: No, son todas.
9: Pero me parece que sí, él hay una cosa de persecuta, de sentir.
7: Y si las
9: que...
7: hubo, no las hacen públicas, porque de eso se trata también muchas veces.
5: Claro.
7: Si hay amenazas reales.
0: Pero él tampoco se comporta como una persona bajo amenaza, ¿eh? O sea, sí tiene estos ataques en los cuales se borra por semana, pero después cuando sale no sé, me parece.
9: Los dispositivos de seguridad
10: bastante exagerados.
9: Son exagerados.
5: Sí, yo tuve un estudio de grabación cerca al lado de casa y cuando hacían los spots de las elecciones iban a grabar ahí y cortaban la calle, te diría, 3-4 horas antes. Creo que conté, no sé, de 12 a 15 camionetas, casa militar haciendo las aproximaciones y después obviamente la policía para custodiar al presidente, a la hermana y bueno, la maquilladora, por supuesto, Lilia.
10: Yo lo vi pasar en Mar del Plata y tenía 2 autos adelante, 2 atrás, al costado. Era como, bueno,
0: pero esas son las cápsulas. Esas son las cápsulas.
5: Entiende que lo que dice Nico es que en general está así como cuerpo a cuerpo con la gente agitando de una forma poco estética.
7: Sí. Nah, igual la seguridad de un presidente, y si quieren exagerar, exageren.
0: Sí, ese no es el problema.
7: El tema es que verdaderamente no hay, en todo caso, una correlación entre lo que Milei dice y cómo lo dice y cómo habla del terrorismo, de dónde vive y que ahora está rodeado de militares, con que efectivamente haya una hipótesis real, certera, de que su vida está en riesgo. Después, con la seguridad de los presidentes, tiene que exagerar esta idea al comienzo de que viajaba en aviones de línea. Es un mamarracho, él tiene que viajar en un lugar...
5: Claro, cuidado,
7: seguro y demás, más allá del personaje y si te gusta más o menos el presidente.
9: Yo creo que hay una cuestión real en cuanto a su paranoia. Después sí, está bien que extremes los mecanismos de seguridad en un operativo justamente de seguridad presidencial. Quizá estaría bueno combinar eso con no chorearse la carne de que llega Olivo para un catering privado. Pero bueno, tampoco podemos
0: pedirle
9: todo.
0: Che, tengo una noticia para darles. Miren lo que traje acá.
7: ¡Bueno!
10: Un poco más arriba. Ahí está.
7: ¿Te lo estás mostrando?
0: Ya es real. Ya existe. Este, mi primer libro después de 43 años de neurosis. Me rendí, dije, ahora sí vale la pena. 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Estoy muy contento.
7: Qué bueno, loco.
0: Ya saben de qué se trata, porque es de todo lo que vengo hablando. Sí.
7: Está buenísima la tapa.
0: Peter Thiel, está, la tapa la hizo Costanzo, que es un crack. Está Peter Thiel, está Milei, está Trump, está la inteligencia artificial, está los búnkeres, la guerra mundial, todos los ingredientes.
10: Buen timing del
0: libro. Sectas secretas. Sí, armé una linda promoción de prelanzamiento con Xi Jinping llegando a Washington, la inteligencia artificial. Sí, está todo el mundo conspirando a mi favor.
5: Una sospechosa ausencia tuya cuando el mundo parecía.
7: Sí, fue
5: que
7: muy raro. Esto fue muy raro.
0: Desaparecía ahí unos días. 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Así que vamos a ir a una breve tanda de 3 minutos. 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Ajá. Y cuando volvemos en unos minutos tenemos mucha, pero mucha más información para compartir con ustedes.
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0: 7 de la tarde, 9 minutos en toda la República Argentina. Estamos al lunes, este domingo, además de ser mi cumpleaños. Allá. Aviso por si alguien tiene ganas de
1: mandar un regalo.
0: Por ejemplo, yo había pensado más en saludos, pero tuviste una gran idea, Carla.
2: Tendrían que venir a la radio el lunes.
0: ¿Qué?
2: Claro. Un regalo.
0: Claro, ¿sí? Los saludos podían.
2: Claro. Sí,
0: no, pero está bien. El lunes es un lindo día. No, decía, además de eso, son las elecciones en Brasil, la primera vuelta de las elecciones en Brasil. Estamos muy atentos a lo que va a pasar. Va a haber una cobertura muy, muy completa en el Destape Web, también acá. Va a ser una elección clave, clave. En un rato, si tenemos tiempo, y si no, mañana seguramente vamos a hablar más de eso. Pero ahora quería hablar un poco de los mercados, como se les dice, del mundo financiero, un mundo en el cual este gobierno debería sentirse de local y donde cada vez se le está notando más que tiene serios problemas, ¿no es cierto, Cande?
2: Sí, la realidad es que, bueno, por ahí el indicador que más muestra esto es el del riesgo país. De hecho, teníamos la placa hace poquito con el riesgo país arriba de los 620 puntos. Pensemos que este gobierno había logrado durante el 2026 llevarlo a 400 puntos. ¿Por qué nos importa este número? Bueno, porque mide básicamente que ¿Qué posibilidad tiene el país del repago de su deuda, ¿no? Como qué riesgo involucra a invertir en la Argentina, es el indicador que le muestra a los bonistas extranjeros esa posibilidad. Y en ese sentido quiero arrancar con la placa 1 de un tuit de Cristian Buteler, que es un operador financiero, economista y operador financiero, que muestra justamente qué fue lo que pasó hoy en los mercados de bonos. El riesgo país viene justamente por el precio de los bonos. Sí, hay muchos bonistas que están vendiendo los bonos de Argentina, entonces ese precio cae y hace que el riesgo país suba. Esa es un poco la conexión. Y lo que dice Cristian es, se profundiza la caída en los bonos, riesgo país se acerca a los 650 puntos básicos y un poquito el gracias a JP Morgan, la JP Morgan, como le decía hoy Alfredo, en el pase del mediodía. Un informe muy importante de JP Morgan, lo tenemos en la placa 2, en este tuit del economista hablando sobre este informe, que lo que hizo JP Morgan fue, antes de que saliera el número del INDEC, que ustedes recordarán que el jueves hablábamos de este shock que sufrió el informe por esta caída en la actividad económica, una caída mucho más drástica de la que se estimaba en este serrucho económico que venimos transitando, donde un mes sube la actividad y el otro mes baja. Bueno, en julio la realidad es que bajó muy por encima de lo que se estimaba y JP Morgan había sacado un informe la semana pasada diciendo, che, todo bien con Argentina, y tuvo que recortar de 2,7 a 1,5 su previsión de crecimiento para todo el 2026. O sea, hace una semana JP Morgan
3: decía... ¿Por qué cambió tanto de una semana a la otra? ¿Por bueno, el dato de INDEC de la caída?
2: Sí, porque el INDEC publicó esta caída y eso hizo que todas las consultoras tengan que revisar sus números porque nadie había estimado que iba a caer tanto la actividad económica. A su vez, obviamente, JP Morgan no es una entidad argentina, sino que es una entidad estadounidense, especialista en mercados, y llama la atención que esto suceda después de un viaje del gobierno a Estados Unidos, digamos.
3: Ex empleador de casi todo el equipo económico, incluso el canciller también, ¿no?
2: Exacto.
0: JP Morgan, yo te conozco, ¿no? Como el
3: nombre de Coto. Claro.
2: Todos son de la JP Morgan, sí. Totalmente. Y llama mucho la atención porque, de hecho, la primera reunión que tiene Caputo en Nueva York está facilitada por JP Morgan, con todos estos inversores que salen de esa reunión, salen de escuchar a nuestro ministro de Economía y lo que hacen es vender los bonos de Argentina. Entonces acá hay un responsable, se llama Luis Caputo, y hay algo que sucedió en esa reunión que no cerró los pronósticos para estos inversores que hicieron que en la última semana aumentara tanto el riesgo país y pasáramos de 500 puntos a 628 puntos en una semana en esa realidad. Entonces, hay una cuestión ahí que no solo cruza la realidad económica con la realidad financiera, sino que hace que preocupe la proyección de esto hacia adelante. Digamos, ¿qué es lo que está pasando con el gobierno y con esta hoja de ruta que tiene para cerrar el 2026 y para arrancar el 2027? Porque en términos electorales, bueno, falta un año para las elecciones. Más de un año para las elecciones. Hay que ver si tenemos paso, si no tenemos paso, pero la realidad es que el mercado le está diciendo, así como estás, no podés seguir. Y ese informe de JP Morgan recortando las previsiones de crecimiento para la Argentina, bueno, fue un antes y un después, que en realidad llegó a finales de la semana, cuando durante toda esa semana los bonistas más grandes, los bonistas que estuvieron en Nueva York, que escucharon a Tuto Caputo, ya habían vendido.
3: Claro.
2: Digamos, ahora están vendiendo los que se enteraron después de la publicación de este informe. El miedo es que
0: que se arme una cascadita.
2: Exacto, que esto siga sucediendo, entonces que baje más el precio de los bonos, que aumente el riesgo país y que eso no solo ponga más lejana la posibilidad de iniciar un nuevo ciclo de deuda externa, que es lo que quiso hacer Caputo desde diciembre de 2023, sino que complica la emisión de cualquier bono en pesos de la Argentina. Digo, más allá si es a externo o acá, bueno, los bopreales, estos instrumentos financieros que construyó Caputo en estos 2 años y medio, bueno, empiezan a ser cada vez más caros y no solo preocupa cómo llegamos a las elecciones, sino cómo hace el gobierno para pagar todos los vencimientos de deuda que tiene de acá hasta las elecciones. Digo, se empiezan a aglutinar un montón de preguntas y de problemas que el gobierno tiene que salir a responder porque el mercado evidentemente no le está creyendo.
3: Ahora, hacen todo para el mercado, hacen todo para que baje el riesgo país y no lo logran, ¿no? Porque es en su terreno, en su territorio, aquí para quienes gobierna, ¿no?
2: Sí.
3: Distinto, qué sé yo, es que los sindicatos, los trabajadores, las organizaciones sociales no te crean, pues,
2: total.
3: Que los jubilados no te crean, que las universidades no te crean, tiene sentido. Ahora, hacen todo para el mercado.
2: Sí.
3: Gobiernan para el mercado y el mercado no les cree. Es muy impresionante. Se le queman los papeles en su propia cancha, ¿no?
2: Sí, sí, en sus propios términos, porque además hay un intento, Milei lo dijo en esta charla con Luis Majul, donde decía, no, el problema es que, bueno, fue Kicillof a hablar y les dio miedo, entonces un poco responsabilizando a Kicillof por este mal resultado en los mercados. Y la temporalidad no da, digo, no, la temporalidad es, los bonos argentinos se empezaron a vender después de la reunión con Caputo, entonces es muy claro que el problema tiene que ver con el presupuesto de 2027, con que este gobierno está firme en profundizar este modelo de ajuste y que este modelo de ajuste no está dando resultados en sus propios términos. La caída de la actividad económica es eso.
3: No, y además
2: es,
3: también ven las encuestas, ven que
2: también, por supuesto.
3: Más allá de si Kicillof fue o no a Nueva York, lo que ven es que el gobierno le va a costar la elección del año que viene. No es que está perdido, no es que ya tiene el destino marcado, pero también, así como ven los datos del INDEC, dicen, che, me parece que está creciendo la impopularidad del presidente.
1: Sí. Más allá de le vendieron un paseo por el parque y la realidad es esta.
2: Claro. Pero también pasa eso.
1: Hay un problema de sobreventa también, que es lo que le pasó a Macri.
3: Claro.
0: Y habría que agregar también el factor del dólar, ¿no?
2: Sí.
0: Que empieza a meter.
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0: Iniciativa de la provincia que articula distintas áreas del Estado para prevenir y abordar de manera integral las problemáticas que afectan a adolescentes y jóvenes, fortaleciendo el acompañamiento, la prevención y las respuestas en cada territorio. El Consejo Escolar realizó la entrega de pintura para la escuela primaria número 6, destinada a llevar adelante trabajos de pintura integral en distintos sectores de la institución, incluyendo frentes, patios y salones. Estudiantes de las escuelas secundarias número 1 y número 5 participaron de una jornada de prevención sobre juego online, en el marco de una iniciativa del Instituto Provincial de Lotería y Casinos de la Provincia de Buenos Aires, destinada a prevenir y detectar tempranamente conductas problemáticas vinculadas con las apuestas online.
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2: 2:40, como está ahora.
3: ¿Qué falta, qué ingrediente falta para que ya se hable de una crisis financiera? Porque muchos están diciendo en cualquier momento, o esto puede ser la previa de...
2: Esto puede ser es una mala racha para el gobierno, sí. Tendría que haber una situación de espiralización de esto, en términos de una venta masiva. O, por ejemplo, hoy tenía que refinanciar el gobierno vencimientos y los pudo refinanciar en términos de deuda en pesos. Lo que pasa es que cada vez tienen que dar una tasa de interés más alta, ¿no? Entonces es como que vos estás viendo que vienen nubes negras. Y vos decís, che, me parece que se va a alargar. ¿Se va a alargar sí o sí? Y no lo sé. Pero que se vienen nubarrones.
3: Sin duda. Esos nubarrones que para muchos argentinos ya están encima.
2: Totalmente.
3: Esos nubarrones que para muchos argentinos ya no solamente están encima, sino que empezó a llover y el agua ya te está llegando por los tobillos. Todas las semanas nos enteramos de 2-3 empresas, fábricas que cierran, que echan gente, marcas que conocemos, además, la semana pasada era Dánica, por poner un caso. Por cada uno de esos nombres que conocemos, sabemos que hay muchas más que no nos llegan, que no nos enteramos, porque nos enteramos de la que echa 50, no de la que echa 3. Mati, esta semana no es la excepción. Y la verdad es que son muchos los focos donde puede verse la crisis.
4: Sí, y además se expande la crisis laboral en las provincias de mayor cantidad de habitantes. Y por lo tanto de votantes, pero bueno, de mayor densidad poblacional, caso Santa Fe, Córdoba y la provincia de Buenos Aires, especialmente por el impacto de la crisis industrial. Pero eso se traslada y rebalsa a otros sectores. Rosario y Gran Córdoba ya son los lugares con mayor desempleo a nivel nacional. Gran Rosario, 11,5, dio el último dato de desempleo del INDEC, más allá de que sabemos que el problema en esta época no es tanto el desempleo, que lo es, sino el pluriempleo, ¿no? No es la misma medición de desempleo que uno podía pensar a fines de los 90, principios de siglo. Gran Córdoba, 10,5%, ya estamos hablando de arriba de 10% en Gran Rosario y Gran Córdoba. En Mar del Plata, 10%, Bahía Blanca, casi 10% también.
3: Entonces, es un fenómeno que, sacando el paréntesis de la pandemia, el desempleo de dos cifras en la Argentina... Era un problema que no teníamos. Teníamos otros muchos problemas.
4: Sí, pero... y además tampoco es comparable con otras crisis, porque vi también que algunos en el gobierno dicen, bueno, son porcentajes similares a tal época. Sí, tal época en la que el empleo era ir a trabajar a un lugar y si no, era quedarte en tu casa o salir a hacer una changa. Hoy, el que no tiene laburo tiene formas de generarse un ingreso. Por supuesto, modelos hiperagotados y saturados, caso plataformas, delivery de... bienes y productos de personas, etcétera.
2: Lo de plataformas se nota muchísimo.
4: Saturadísimo.
2: Yo el domingo me tomé un auto desde Almagro hasta Centro, lloviendo, me salió 4 lucas.
4: Sí.
2: Ahora, dan las cuentas, chicos.
4: Aún así, con todas las plataformas y alternativas por las que el INDEC considera a una persona que está ocupada, qué sé yo, si trabajaste un rato en el último tiempo ya estás adentro, aún así crece el desempleo. O sea, crece el desempleo, crece la cantidad de gente que busca empleo y crece la cantidad de gente que tiene más de uno o dos empleos. Pero atención a la situación que está pasando, particularmente en Santa Fe, Córdoba y Provincia de Buenos Aires, insisto con eso, porque es el centro del país y las tres provincias con mayor cantidad de habitantes, de trabajadores. En Santa Fe hay una novedad del día, que es que hay conciliación obligatoria en Electrolux. Ahí hay 200 despidos que quedaron en suspenso. Hoy a la tarde el Ministerio de Trabajo de Santa Fe dictó conciliación obligatoria y los trabajadores no asistirán a la planta, pero seguirán cobrando sus salarios. Es al menos eso lo que determinó la decisión del gobierno. La Unión Obrera Metalúrgica se movilizó. La CGT de Rosario planteó también una protesta regional. Desde la UOM piden la continuidad de los puestos de trabajo. No quieren indemnizaciones, quieren que siga laburando. Electrolux lo que se había informado es que cierra

0: su planta de Rosario, que tiene más de 40 años, y casi 200 personas están a punto de quedar en la calle, más allá de esta conciliación obligatoria. Una decisión similar a muchísimas otras, creo que de Whirlpool para acá. ¿Se acuerdan? El primer caso así fuerte fue el de Whirlpool, que en noviembre de 2025 cerró su planta de lavarropas en Pilar, que desvinculó a 220 trabajadores y pasó a comercializar productos importados. Es en lo que se reconvierten las empresas. No se reconvierten los trabajadores, pero las empresas hacen eso. Dejan de producir en la Argentina, importan de Brasil, y su red de comercialización, en lugar de utilizarla para distribuir y comercializar los productos que antes se fabricaban acá, bueno, lo hacen para reconvertirse en importadores. Pero después, lo que vimos en los últimos días, varias empresas, muchas, por ahí las más conocidas por el nombre y otras no tanto porque están cerca y llegan los móviles de televisión y demás, pero historias así hay todo el tiempo en todos los pueblos, ciudades y provincias de la Argentina, particularmente en sectores de mano de obra industrial, pero no necesariamente o no únicamente. La tasa de desocupación nacional, recordemos, llega al 7,9% en el segundo trimestre de 2026, pero el mapa de empleo está mostrando una gran diferencia entre los distritos y los distintos aglomerados urbanos del país. Por eso ponía el caso de Electrolux y Rosario. Va más allá de Electrolux. Rosario está al tope del desempleo a nivel nacional. La desocupación, insisto, llega hasta el 11,5% y es la más alta del país. Subió 4 puntos en un año, son 83.000 personas, mientras que la cantidad de ocupados también cayó 22.000, todo durante el segundo trimestre de 2026. Córdoba, fuerte salto del desempleo también en el Gran Córdoba, es el segundo más alto del país. Ahí el mercado laboral mostró un deterioro durante el segundo trimestre del año, con un aumento de la cantidad de personas sin trabajo y al mismo tiempo una reducción del número de ocupados. La tasa de desocupación en el Gran Córdoba es del 10,5%. Habrán visto en las últimas horas, creo que es del viernes, ahí en Plaza San Martín. Mati conoce mejor Córdoba, pero es el centro de la ciudad.
1: Sí.
0: Con una fila interminable de miles de personas dejando currículums. Ni siquiera era una entrevista de trabajo. Era ir a ver si te tomaban en un lugar, como pasó hace poco en esa parrilla de los Agüeros, que fueron 1.500 personas para 14 puestos de trabajo, como pasó hoy también en Guernica, filas interminables de gente buscando laburo. El caso de Córdoba era una fila interminable para ir a dejar un currículum para ver si en algún momento te llaman. Bueno, está el móvil de Canal 12, ahí en el centro de Córdoba, el día viernes, con consultoras que reciben el currículum. ¿Lo podemos escuchar un minuto? La descripción ahí en vivo, en ese momento, de Canal 12, de lo que pasaba en el centro cordobés.
2: Para que se hagan una idea, ahí el Nico les va a tratar de llevar un poco el zoom, porque la vamos a recorrer, pero hacia el otro lado, pero llega hasta la Colón. Es por una búsqueda laboral, Lagarto.
3: No, no.
2: Todo esto que están viendo es porque en las redes sociales se viralizó que en la Plaza San Martín, a partir de las 10 de la mañana, un grupo de consultores de empresas iba a estar recibiendo currículums. Yo me quiero acercar un poco y si me dan el tiempo vamos a caminar y recorrer un poquito para ver hasta dónde llega esto, porque claro,
0: ¿cuántas cuadras son? ¿Cuatro cuadras, Mati?
4: De las plazas Martín a la Colón son 4 cuadras.
0: 4 cuadras de gente haciendo filas. Miren, algunos con sus hijos a UPA, a Caballito, con los cochecitos, familias, ¿no? Gente ahí para dejar un currículum, además.
4: Sí, sí, sí.
0: Insisto con eso, porque no era una entrevista de trabajo, un lugar al que podía llegar y de repente pegar un laburo. Es para dejar un currículum, porque hay consultoras que, en todo caso,
5: claro, que manejan distintas empresas. Exacto. Entonces vas viendo si tu perfil va para tal o cual empresa y por ahí tenés una oportunidad.
0: Todo esto, insisto, mientras la noche anterior a todo lo que estamos mostrando, Milei estaba en lo de Majul diciendo que el desempleo en realidad no bajó, que es parte...
6: Consumo récord.
5: Qué bueno, hay más gente buscando trabajo.
0: Claro, exacto. Bueno, ahí ya vimos Santa Fe, vimos Córdoba. En la provincia de Buenos Aires, uno de los casos más conflictivos de estas horas es el de una metalúrgica que apagó sus hornos, que debe los salarios y que le ofreció a los trabajadores pagarles con los sobrantes del bronce. La crisis de la metalúrgica Vaspia.
3: Mejor eso que los que le habían ofrecido pollo, ¿no?
0: Sí, o el caso de los que directamente habían ofrecido en Lustramax papel higiénico como indemnización.
6: Claro, era,
0: literalmente, terrible. Una indemnización para limpiarte el culo. Sí. Eso era lo que valía la indemnización de Lustramax, y así lo decían los propios trabajadores. Esta es una metalúrgica ubicada en Lanús, que sumó un episodio muy particular en medio de los reclamos de los trabajadores por los salarios y otras obligaciones pendientes, que es que les ofreció llevarse los sobrantes de bronce para venderlos y con eso pagarse en parte los salarios y la indemnización. Ya de por sí la novedad de la noticia es lo suficientemente dramática, pero incluso ni así alcanza, por lo menos puedo decir, bueno, vamos, dejan que los trabajadores vendan el bronce para cobrar y se van todos con una indemnización. No alcanza ni para uno, es lo que explica David Gallego, un trabajador de la metalúrgica, esta mañana en Futurock, así lo contaba, mirá.
1: La empresa les ofreció utilizar el bronce que tiene como materia prima como si fuese una especie de indemnización.
6: No, eso es todo mentira. Eso es todo chamullo de la empresa. El horno estaba prendido, se apagó, porque se tuvo que apagar, porque ya no no daba para más, y se apagó y se volcó, y eso que se volcó son 300 kilos de bronce que tiene el baño, el horno.
1: Sí.
6: Y ahí está, eso lo tiene que manejar la empresa, pero con eso no le paga ni a uno de los que estamos trabajando.
1: Si pero la pregunta vos... es, ¿la propuesta esa, alguien sí, la puso arriba de la mesa?
6: Sí, lo puso en el Ministerio de Trabajo, lo dijo el Pisolo este, lo dijo, está en el acta, pero eso no alcanza para nada.
0: Bueno, ahí está el testimonio del trabajador, que ya de por sí es un problema, ¿no? Obviamente, de entrada, y es bastante dramático que la empresa diga, bueno, llévense el bronce, véndanlo y cóbrense de ahí. Ahora, ni siquiera así alcanza para pagarle por lo menos a uno de los trabajadores lo que le deben de salarios y de indemnizaciones. Estamos hablando del sector particularmente industrial, todo lo que hemos mencionado hasta ahora, y en estas tres provincias, pero pasa en todos los sectores, en todo el país, y además la crisis. Hay un dato de estas horas de la Facultad de Ciencias Económicas de la UBA, del Centro RA, donde explica lo que ya sabemos, pero puesto en números, que los pocos sectores ganadores del modelo tampoco generan empleo, y algunos incluso pierden empleo. El caso del sector financiero, la minería, el turismo. Por supuesto que la mayor cantidad de los puestos de trabajo perdidos son del sector industrial, de comercio. Hoy es el Día del Trabajador de Comercio, de paso. Pero en el sector financiero, el sector minero también pierde puestos de trabajo. El caso más elocuente es el de minas y canteras, que es el sector de mayor crecimiento relativo, y perdió 5.200 empleos registrados en el último año. O sea, lo que se suponía que era la reconversión del modelo económico, y que el propio Sturzenegger decía, no se preocupen, van a ir todos a trabajar a la minería, se van a ir todos a trabajar a Vaca Muerta, etcétera. Bueno, mientras se destruye puestos de trabajo formales en el sector industrial especialmente, en la construcción también, aunque en el último tiempo se ha recuperado un poco, ni siquiera los sectores ganadores entre comillas, del modelo, son capaces ya no solo de absorber los puestos de trabajo que se están perdiendo en el sector industrial, sino que también están perdiendo puestos de trabajo.
5: Y sostienen esa teoría. Dicen que en una todavía. De las últimas reuniones de gabinete de las que participó Patricia Bullrich, le dijo al presidente Javier Milei, que ahora encabeza reuniones de gabinete, che, Javier, mirá que los sectores que más empleo generan se están destruyendo, se están desmoronando. Tenemos que hacer que ese ordenamiento de las cuentas macro llegue a la gente, que lo sientan en su día a día. Y que la respuesta del presidente fue algo así como esto. Bueno, pero Vaca Muerta. Como nos vamos, en Vaca Muerta están todas las soluciones, como pensando que efectivamente todos los que se quedan sin trabajo en el sector del comercio y de la industria van a terminar en Vaca Muerta, y no termina de ver esta otra realidad que contás vos, Mario.
0: No, y el caso de la construcción, por último, hay un dato hoy de Luis Campos, dato oficial también, que dice que es muy feo el primer dato de empleo de julio de la construcción. Se suponía que era un sector que iba a crecer, que dice que los asalariados registrados en la construcción cayeron 1,1%, son 4.000 trabajadores menos, solo en un mes, y dice ahí, apuren los créditos hipotecarios si es que van a existir, las concesiones en las rutas si es que las van a hacer, lo que sea, porque así no arranca y para 2028 falta mucho, dice Luis Campos de la CTA. Es decir, un panorama muy complejo para los trabajadores en la Argentina, mientras el presidente está verdaderamente en otra realidad, muy alejado ya no solo de los problemas de los trabajadores, sino incluso de comprender los problemas de los trabajadores, sino ya incluso de creer o interpretar que eso existe. Ella ni siquiera
3: enterarse de
0: ni siquiera es la sensibilidad de decir, bueno, sí, ponerse en el lugar de los trabajadores. Es por lo menos saber los datos de cómo está destruyendo puestos de trabajo su modelo, ¿no?
3: Bien, Mati, gracias por el reporte. Realmente son datos que ya a esta altura del partido no sorprenden, pero no dejan de impactar por la cantidad, por lo duro que se vuelve. Y mientras tanto, un sistema político que tampoco parece enterarse de esto, porque no es solo Milei. Ojalá fuera solo Milei. Hay todo un sector muy importante del Poder Judicial, del Poder Legislativo, partidos políticos que hasta hace poco tiempo eran importantes o se pretendían importantes. Yo veía este fin de semana algunas imágenes de Mauricio Macri.
5: Sí.
3: Y la verdad es que costaba unir esa imagen prácticamente de soledad con alguien que hasta hace no tanto tiempo parecía ser una planadora y uno de los tipos más poderosos del país. Bueno, quizás lo sigue siendo, pero claramente la política perdió mucho de lo que había logrado durante los primeros años desde que dejó la presidencia de Boca hasta que terminó en un fracaso, obviamente, su presidencia del país.
5: Es una incógnita, ¿no?, lo que va a pasar, pero desde el PRO también vienen marcando estas observaciones al gobierno de Javier Milei, que es, la verdad es que es muy difícil reelegir o es muy difícil que la gente te vuelva a elegir si no siente una mejora en su vida cotidiana, ¿no? Entonces vos podés acomodar las cuentas, acomodar la macro, el déficit, que incluso Mauricio Macri dijo que era de mentira, era blando, era ficticio, porque si vos tenés las cuentas acomodadas a costa de no hacer un montón de cosas, quiere decir que ahí vos tenés un problema. Por supuesto, ese problema no se lo adjudicó a Javier Milei, se lo adjudicó a los años de populismo que destruyeron y desordenaron todos los presupuestos, y es muy difícil volver a ordenarlos en tan poco tiempo. Obviamente no apunta sus cañones ahí al presidente de la nación, con quien, pese a tener todas estas observaciones, todavía no se descarta que haya un acuerdo electoral. Pero como bien decías, Nico, estuvieron este viernes en la provincia de Jujuy, algo que habíamos comentado en su momento. Y traigo algunas definiciones, porque vi que en las últimas horas se armó bastante conversación en torno a los conceptos de ese acto, conceptos que no son nuevos para el macrismo, pero que sí quedaron como bastante cristalizados en el acto del próximo paso en Jujuy. Dicen en el PRO que esa imagen en donde se lo ve a Mauricio Macri hablando frente a 15, 20 personas estaba hecha con IA, que no eran tan poquitos. De hecho, Fernando de Andrés decía,
0: eran 40.
5: Los que están ahí en la sombra, acérquense, porque después cuando venga Mauricio no van a poder. Bueno, parece que no había tanta gente, o sea, iban a poder de todos modos. Pero vamos con el tape número uno, lo vamos a escuchar primero, que creo que fue el más jugado de todos. Martín Goerling, presidente del bloque PRO en el Senado de la Nación, y una de las personas que estuvo en la cena de la semana pasada, encabezada por Hernán Lacunza, el hasta ahora único candidato puro del Partido Amarillo que se está presentando para las elecciones presidenciales, mostrándonos un poco cuáles son las alternativas que tiene este partido político para el 2027.
7: La elección presidencial de octubre, creo que la más importante, que va a definir mucho del futuro de la Argentina, y ahí no tengo dudas, ninguna duda, de que el PRO el año que viene va a ser protagonista en la Argentina, o liderando un frente electoral para continuar con la transformación de la Argentina, o acompañando un gran frente electoral, pero sin lugar a duda vamos a ser protagonistas del cambio en la Argentina y lo que se viene. Pero eso va a depender del trabajo que hagamos nosotros de acá al año que viene, de fortalecernos en cada uno de los distritos. Cuanto más fortaleza tengamos, más presencia vamos a tener y más y mejor aporte vamos a poder hacer a cualquier frente y sobre todo a la Argentina.
5: Bueno, ahí está claro. Hay dos caminos, no son novedosos, son los que todos nos imaginamos, o acordar con la Libertad Avanza o competir con la Libertad Avanza, ¿no? Liderando un
3: espacio. Lo que es haber estudiado.
5: Qué boludo que eso. Pero sí, son las dos opciones. O Javier Milei lidera la boleta nacional, o el PRO se la juega y dice, armo la mía, armo mi camino. En ese plan lo que se plantea es, Mauricio Macri va a bancar el candidato que quiera lanzarse dentro de la estructura del PRO. Hasta ahora el único que lo hizo fue Hernán Lacunza, pero si otro lo hiciera, obviamente es bienvenido. De hecho, Lacunza dio una entrevista la semana pasada con Letra P y dijo algo así como que su intención es, y estoy nada parafraseando, no es literal, pero que si Javier Milei cae en las encuestas y su intención de voto se derrumba, que haya una opción que no sea el peronismo, ¿no?
4: Claro.
5: Esa es básicamente la idea. No es competir con Javier Milei, sino estar preparados ante la eventualidad de que Javier Milei se caiga y pierda
3: votos. Plan B.
5: Rumbismo plan B. Ahí hoy algunos también leí en La Política Online que decían que Macri planteaba hacia adentro, Patricia Bullrich nos hace quedar como unos boludos. ¿Por qué? Porque Bullrich suma todos los días, todas las semanas, una nueva diferenciación muy contundente con la Casa Rosada. Ahora viene la reforma electoral. Esta es una lectura que hace el propio bullrichismo, ¿eh? El bullrichismo dice: nosotros somos mucho más nítidos que el PRO en la postura que tenemos frente al gobierno de Javier Milei. Nosotros estamos adentro y ellos no. En el entorno de Macri dicen: la verdad es que nosotros no vemos un peligro en la construcción de Bullrich para nosotros mismos, pero uno interpreta que ese peligro existe, pues básicamente le habla al mismo electorado, ¿no? Sí. Patricia Bullrich le habla al votante del PRO y hay que ver quién efectivamente se lo queda.
4: No, y Patricia crece en las encuestas y ellos no, digamos, y también no tienen un referente.
5: No.
3: Igual Patricia tampoco está creciendo tanto en las encuestas.
4: Sí, no, pero por lo menos recoge algo. Digo, lo del PRO es una cosa. Igual, si siguen los éxitos deportivos de la Lacunza, vicepresidente de Racing, seguramente va a ser inevitable la Lacunzaneta, ¿no?
5: Seguro.
4: Si sigue, por suerte se si fue. Si siguen los éxitos deportivos.
5: Ay, claro, claro.
0: Por suerte se fue de Racing. Ya renunció a la.
4: ¿Ah, renunció?
0: Se tomó licencia para ser candidato a presidente del PRO. Claro. Cosa que los hinchas de Racing agradecemos muchísimo.
5: Sí, sí. No estaba bien abandonar el barco, ¿no? Igual.
3: Pero lo de la metáfora naval es a propósito. Pero sí.
0: El metáfora es la Lacunza, ¿no? O sea, sabemos.
5: Es verdad, sí.
0: El señor metáfora.
5: Pero bueno, veamos entonces. Acá nos pinta Gorlin cuál es el panorama, las dos alternativas que tiene el PRO. Evidentemente no tienen idea todavía de cuál van a tomar. Las dos están en construcción. Si funciona con la Libertad Avanza, genial. Y si no, bueno, veremos, ¿no? Nosotros ya contamos la semana pasada que toda discusión electoral se frenó hasta, por lo menos, dentro de algunos días. Porque lo que dicen es, si no podemos jugar de memoria en el Congreso, la verdad es que hablar en este momento de alianzas electorales no tiene demasiado sentido. Vamos a esperar. El tema de la discapacidad generó mucho, mucho ruido, así que esa construcción política todavía está bastante verde, lo que no quiere decir que se haya marchitado, por supuesto. Vamos a escuchar ahora sí un poquito más enfocado en el objetivo que tiene el macrismo pensando en el 2027. Claro que decía Fernando de Andrés, es una de las manos derechas de Mauricio Macri, diputado nacional, secretario general del partido, que ya introduce el factor de la territorialidad para el año que viene.
8: Un esfuerzo más. Necesito tener candidatos a intendente en las ciudades más importantes del norte. Necesito que muchas mujeres sean candidatas a intendente en las ciudades más importantes del norte. Ahí, como partido, los vamos a acompañar. Para nosotros siempre, primero el país, primero nuestros valores, pero siempre desde el PRO.
5: Ahí va, bueno, lo que quieren.
4: Mujeres?
5: Bueno, ahora hay muchas cosas circunstanciales en esta definición de Andrés. Primero dice: necesito candidatos en las ciudades del norte del país, porque esto fue en Jujuy, sí. ¿No? Si hubiera sido en Misiones, hubiera dicho en el noreste. Y después el tema de las mujeres, porque en general estos eventos siempre tienen mesas previas de juventud y de mujeres, y también de la Escuela de Dirigentes PRO, pero hay como una postura bastante nítida de diferenciación ahí con el gobierno nacional, en donde las mujeres, por lo menos discursivamente, dicen importan, ¿no?
4: Claro.
5: Y que el futuro es con las mujeres y hay que generar oportunidades y demás, entonces por eso de Andrés planteaba esto. Pero hablaba estrictamente de la cuestión municipal. Yo necesito candidatos a intendentes. Bueno, vamos a ver qué es lo que dice Mauricio Macri, que habla sobre su rol en el siguiente video, pero también se suma a esta propuesta de Fernando de Andrés, en donde, si ustedes se fijan, el proyecto nacional no aparece. Siempre están hablando de un proyecto territorial.
9: Y cuando dejé la Casa Rosada dije que iba a seguir trabajando por todos ustedes, que iba a seguir cuidándolos desde el lugar que pudiese y me tocase. Y creo que hoy una importante responsabilidad mía desde el PRO es tratar de ser mentor, tratar de ayudarlos a crecer, a prepararse, a entender que en el PRO nosotros, además de transmitir que venimos a ser servidores, no a servirnos del Estado, o sea que nosotros no robamos, sino que queremos realmente transformar la realidad. Y para eso no hay que improvisar, para eso realmente hay que estar preparados. Entonces, como decía Fernando, yo les pido una vez más que este es el momento de la preparación. Y queremos tener un candidato intendente en cada ciudad del país, cada ciudad que podamos, pero una persona que se haya preparado, que haya estudiado, que se haya formado.
5: Bueno, y después patrocina, promociona los cursos de formación que tiene el partido, pero faltaban reidores, con lo de nosotros no robamos. Soy mentor, descartando tal vez sin decirlo, pero bueno, es un poco lo que vienen planteando los distintos dirigentes, descartando una posibilidad de ser candidato a él.
0: Yo siento que le da una paja todo esto.
5: Sí, a mí me parece que no le gusta.
0: Estar ahí
5: no
0: al sol hablando.
3: No, ¿alguien cree que si Macri es candidato saca más de...
5: No.
3: 10
5: no,
3: puntos.
5: No. Pero bueno, hay quienes piensan que hay más oportunidades, posibilidades con Macri candidato, pero que él en privado dice que no, y bueno, hoy en público dijo, lo mío es ser mentor, acompañar.
0: Tiene más capacidad de hacerle daño a una candidatura de Milei que de construir una propia, ¿no?
5: Yo creo que
4: y más vocación de daño también, me también. Parece. Lo veo como una persona como más... Como más entusiasmada por el daño que por la construcción.
5: Y tiene mucha paciencia y muchos recursos para hacerlo, ¿no?
4: Sí, claro.
5: Pero me parece que todo, digo, más allá del proyecto, si es municipal o no, el proyecto del PRO, pero no se habló realmente de un proyecto nacional ahí en Jujuy, es toda una construcción para ganar fuerza y disputarle después en alguna negociación, obviamente, al presidente de la nación. A mí lo que me decían es... Nosotros queremos todo, no somos un proyecto municipal, no abandonamos la idea de una construcción nacional, nosotros queremos las intendencias, queremos las gobernaciones y queremos también un proyecto de nación, por lo tanto seguimos jugando las fichas en cada uno de los niveles del Estado. Después veremos si eso efectivamente funciona o no funciona. Pero les mencionaba Patricia Bullrich para cerrar... El presidente de la Nación habló ayer con Luis Majul y le preguntaron por esta diferenciación constante que está haciendo la senadora nacional, que hoy, a través de una nota del diario Clarín, ya manifestó estar molesta con el tema de la reforma electoral porque las cosas se están decidiendo en Casa Rosada, cuando ella dice, che, las cosas deberían definirse acá, en el Senado de la Nación, en mi despacho, porque ya es una cuestión parlamentaria, no tiene nada que ver el Poder Ejecutivo con todo esto, que es básicamente la pelea del último tiempo, bastante constante, de quién lleva la batuta y el mando en estas negociaciones. Y Milei habló sobre la amenaza. Patricia Bullrich, ustedes ya saben, el PRO dicen, para nosotros no es una amenaza. ¿Es una amenaza para Milei? A ver qué dice.
10: Y lo bueno de este gobierno es que tiene...
11: ¿Para usted bueno eso?
10: Sí, claro. Porque hay distintas miradas y eso nos permite componer una estrategia mejor, claro.
11: Aunque lo haga, no digo cada 5 minutos, pero una por semana.
10: ¿Cuál es el problema? ¿Y qué tiene de malo?
11: Algunos dicen que podría estar construyendo su candidatura, una candidatura paralela, presidente...
10: No sé, digamos, y también dijo que el proyecto tiene que reelegir, y cuando le dijeron que es el proyecto, dijo Javier Milei, así que, digo, ¿usted cree que Patricia no conoce, digamos, la lógica argentina y que el desafío importante de que un gobierno, digamos, no peronista logre la reelección? ¿Usted qué cree que es? Patricia eso no lo sabe. Digo, mire, Patricia juega la mancha con los aviones, así que, digamos, no la subestimen.
11: No,
10: yo y tampoco no subestimemos, digamos, todo lo que está haciendo la mesa política. Digo, yo entiendo que, digamos... No,
11: sería una segunda marca, Patricia, si fuera candidata.
10: No estoy diciendo eso, yo lo que digo es...
5: Bueno, ahí le baja el precio, entonces, a estas diferenciaciones con Patricia Bullrich, sí, que juega la mancha con los aviones. No entendí, pero no importa, nos vamos a reír igual.
3: No, tampoco es tan difícil. Perdón que me lo diga así.
5: Ay, quería reír.
3: Ni tan difícil ni tan nuevo.
4: Sí. Igual no me encanta que se invente escenario, porque dice que le preguntaron si el proyecto era Javier Milei y dijo que sí.
5: Claro,
4: no pasó eso.
5: Hubo una conversación con Feynman en donde ella dijo algo así como, hoy el proyecto lo lidera Javier Milei.
4: Hoy.
0: Mañana vemos.
5: No dijo literalmente lo que
3: planteó. Hoy no fío, mañana sí, ¿no? Sí,
5: pero bueno, por ahí Santiago Boría le filtró el tweet y le mandó otro copy.
3: Muy bien. Hablando de filtraciones, no, o sí, quién sabe. A lo mejor tiene filtraciones en la casa del country.
4: No,
3: pero
4: creo.
3: Hubo novedades de Manuel Adorni.
4: Si gastaste 200 lucas verdes remodelarla.
3: Sí. No, pero viste, las filtraciones son terribles. No.
4: Y pero bueno. Sí, a Manuel Adorni. A ver, el dato es que el fiscal Policita pidió una ampliación de la investigación y además un peritaje sobre las billeteras virtuales de Adorni. Pero no vamos a meter concretamente sobre... ¿Qué es lo que pidió Policita? Pero el dato político o el dato de realidad judicial es que, bueno, la fiscalía no se compró la explicación de Adorni.
5: ¿Cómo puede ser si era tan convincente?
4: Esa explicación tan convincente
3: que es haber estudiado.
4: Claro, sobre el origen de su patrimonio y esto, bueno, esta explicación que dio y presentó ante el fiscal, bueno, no convenció a, por lo menos al fiscal Policita, que dice, bueno, se necesitan más instrumentos de prueba para esta causa, y por eso tomó dos decisiones. La primera es ampliar lo que es el periodo sobre el cual se investiga el aumento patrimonial, que hasta este momento estaba desde enero del 2012. Uh-huh. O sea, se estaba registrando todo lo que eran los movimientos patrimoniales de Adorni desde, y de ingresos, obviamente, desde enero de 2012. Lo que hace Policita es extenderlo a 1998. O sea, 14 años antes. ¿Por qué 14 años antes? Básicamente porque Adorni dice en esta explicación que los recursos y el patrimonio que él empieza a construir para después ponerlo todo en criptomonedas, lo empieza a construir en los 90.
5: Claro.
4: Como que en los 90 gana plata, en el 2013, 2014 se da cuenta que criptomonedas, Bitcoin, ahí pone todo lo que había ahorrado y bueno, después se encuentra con los $500,000 en un pendrive donde estaban esas criptomonedas. Entonces, bueno, lo que hace directamente es ampliar ese periodo de investigación para saber si efectivamente él, entre 98 y 2012, construyó el patrimonio como para después haber invertido supuestamente $200,000, que es lo que dice que él invirtió cuando compra estas Bitcoin.
3: A mí lo que me parece más fascinante de todo es que haya que suponer que el tipo vivía en un tres ambientes en Parque Chacabuco, tenía una caja con $600,000 escondida entre los zapatos o uno, sí, vaya uno a saber dónde, y todos los días decía, no vamos a tocar un billete de ahí, no, vamos a vivir como si fuéramos monje de clausura. Sí, sí, sí.
5: Manuel, tenemos goteras.
3: Y el día que asumió como funcionario público tuvo la brillante idea de decir, ahora me la voy a patinar toda.
4: Sí, sí, sí.
5: O sea, ellos dicen que es por seguridad, ¿no?
4: Sí, pero ¿cuán más expuesto e inseguro estás que cuando sos funcionario público? Sí,
0: no, que no le cierran los números está claro. El tema es de dónde viene la que no cierra.
4: Claro, ¿de dónde viene realmente?
0: Me parece que no cierra, ¿de dónde salió?
4: Esa es la pregunta que me parece que no se está haciendo en función de todo este tipo de, bueno, de explicaciones, estas respuestas que da Adorni. Me parece que queda flotando la pregunta, bueno, ¿de dónde sale? Y acá me parece que es...
0: ¿Y si era el único?
4: Claro, y si era el único, y acá me parece que es donde está el punto central de por qué el gobierno lo protegió y lo sigue protegiendo. Que es, bueno, ¿qué entramado hay detrás de Adorni enriqueciéndose presuntamente en la función pública? ¿Hay un esquema de sobresueldos? ¿Hay un esquema de en donde aparece la cuestión Libra? Porque Adorni era uno de los que estaba en la Quinta de Olivos en el momento que Milei tuitea sobre Libra. Bueno, aparece todo eso. Por el momento, digamos, no se ha ahondado en la investigación en eso, sino que se ha ahondado en, bueno, darle todavía más oportunidades para que explique que lo ha obtenido de una manera lícita. Y eso es donde se está complicando Manuel Adorni. La otra medida que toma el fiscal, que en realidad la pide el fiscal, la tiene que todavía autorizar el juez, que el juez es Ariel Hijo. Pero la otra medida que pide el fiscal es que se presente el abogado de Manuel Adorni, al cual Adorni dijo en esta respuesta que dio ante la fiscalía que le había dado las claves para que pueda operar esas billeteras virtuales en donde él había manejado esta cantidad de dinero, para que, bueno, junto con un perito tecnológico, ese abogado pueda entrar a las cuentas sin vulnerar las contraseñas, o sea, sin que la fiscalía le pida, sin que la justicia le pida las claves, que, bueno, se lo cite y que se, digamos, se presenten con una notebook y con el acceso a esas billeteras virtuales para ver cómo ingresan y darles indicaciones de qué tenían que hacer dentro de la billetera, que se comprueben esos movimientos dentro de la billetera para saber que efectivamente Adorni tenía acceso a esas billeteras que registran estos movimientos que Adorni dice que tenían, y en donde aparece esto de esta cuestión de la compra de Bitcoin en 2012, después la venta por $500,000, todos estos movimientos que describe Adorni y que presentan las billeteras virtuales son las cuales se hizo estos movimientos, bueno, efectivamente, digamos, plantear si Adorni tiene acceso, tiene las claves para esas billeteras virtuales o no. Por eso es la medida que pide el fiscal.
3: Bien, bueno, habrá que ver, no pareciera que vaya a haber algún relato que pueda hacer cerrar todos estos elementos, pero sí, bueno, hay que seguir un proceso judicial.
4: Me parece que el dato interesante era, a partir de que se le había alineado un poco la tropa judicial a Milei, sí, bueno, esto directamente, digamos, se le habían dateado a Adorni y decir, bueno, presentá, claro, la respuesta, y esto a partir de ahí se va a cerrar.
0: Bancate el ruido que después zafás.
4: Exactamente. Por lo menos la reacción posterior a esto de la fiscalía es la de pedir esto. Después habrá que ver qué es lo si el juez Lijo autoriza estas medidas que pide el fiscal, pero por lo menos la primera reacción es que esto no habría ocurrido, por lo menos no hay una postura de la fiscalía de decir, bueno, cerramos esto con la explicación que dio
0: Adorni.
4: Es que
0: a esta altura es lo único que lo puede hacer zafar a Adorni, que un...
4: Claro. Un arreglo judicial.
5: Es que si vos te fijás, tuvieron tiempo y está pagando un abogado carísimo y lo mejor que se les ocurrió fue inventar... No, decidió vivir como si no tuviera plata, aunque la tenía ahí.
0: Sí, esa es la mejor que encontraron después de tanto tiempo. Sí, claro.
4: Sí, eso me parece que es lo más ridículo de todo. El tema es que tampoco es prueba judicial, o sea, no es prueba judicial que la tenías el hecho de que vivías reclamándole a Swift porque te venían salchichas vencidas.
3: Pero está claro que en estos casos se debe invertir la carga de la prueba y es Adorni el que tiene que demostrar que toda esa guita es bien habida.
4: Exactamente, y eso es lo que le está costando a Manuel Adorni.
3: A mí también me costaría, pero por suerte no tengo tanta guita para explicar que quieren que les diga. Ahora, si todos ustedes van corriendo a comprar este libro, a lo mejor el día de mañana tengo que dar explicaciones sobre mi fortuna. Pero ya que estamos, les recuerdo que desde el jueves en todas las librerías de la Argentina. Algunos mensajes me llegaron preguntando por otros países. 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Acá está todo. Yo todos los días me despierto a la mañana, abro los portales, digo, ah, de esto hablé en el libro, ah, de esto hablé en el libro, ah, de esto ya podría estar haciendo la segunda parte, pero no la estoy haciendo. Así que vayan a buscar la primera, que va a ser la única por un tiempo. Gente, muchísimas gracias como siempre por la compañía esta tarde. Quédense que ya viene Batalla Cultural con Noé y con Gaby, equipo completo hoy. Nosotros nos reencontraremos mañana a la misma batihora por el mismo Vaticanal, y creo que no me queda nada más que decir, ¿no?
5: Ha sido impecable.
3: Todo fantástico.
5: Como un profesional.
3: Ah, bueno, hubo otro humo de Milei con las Malvinas, pero lo comentamos mañana. No hay mucho más para agregar. Con los Mati siento que hay algo que te tengo que decir, pero no lo tengo en la punta de la lengua.
0: Que nos ganaron el partido ayer, pero escúchame, Nico, yo con Racing allá del partido de ayer. Estoy preocupado por lo que viene. ¿De dónde venimos y a dónde vamos? Me preocupa con la presidencia de Milito. Puede perder y ganar y ser más o menos feliz con el fútbol. Me preocupa muchísimo qué piensa la dirigencia, qué piensa Diego Alberto Milito que va a pasar con un equipo sin jugadores.
3: Le pueden preguntar a Kunze y seguramente te contará.
0: No, por suerte ya se fue.
3: Montaña, río,
0: por suerte ya se fue, uno menos.
3: Bueno, gente, nos vamos. Hasta mañana. Quédense con Batalla Cultural, que tengan muy, pero muy buenas noches. Chau.

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0: usted su economía está teniendo muchos cambios estructurales, los desestacionalizados miden mal. Porque como la economía está teniendo muchos cambios estructurales, los ponderadores de los desestacionalizados están arrojando cualquier cosa y por eso la serie es muy volátil. Literalmente.
1: ¿No hay recesión?
0: No. Ese es el primer punto. Lo que hay es una desaceleración del ritmo de expansión.
2: Luego del que el presidente aseguraba que marcha todo bien, esto pasa ahora. El riesgo país alcanzó su máximo histórico, 642 puntos, y flor para los mercados en la Argentina, empieza un lunes negro.
3: Bueno, hace 5 meses que los salarios le están ganando a la inflación, está el proceso de crecimiento económico, se han creado 500...
4: Perdón, ministro, con todo respeto, ¿en dónde están los salarios?
3: Gabriela,
4: sí, ¿en dónde los salarios le están ganando a la inflación? Incluso pregúntele a los jubilados, al resto de los trabajadores.
3: Sí. Lo digo, tenemos que salirnos un poco de los títulos dramáticos, porque tenemos una economía que hace cuatro años de crecimiento seguido.
4: Esa es la macro, la gente después intenta comer todos los días, y ese es un tema. Y hay un ajuste muy fuerte con los jubilados, con los discapacitados. Y la promesa era ir al hueso con la casta.
5: ¿Cómo estás?
6: Muy bien.
5: Promocionando la Argentina.
6: Por supuesto. Tenemos un país hermoso.
5: Maravilloso.
6: Maravilloso. Y aparte, todo esto hace que vengan más inversiones también a la Argentina.
5: Estamos esperando eso.
6: Van a venir. Vamos por buen camino.
5: Sí.
6: Así que sigan esperanzados.
7: Que en los 40 intentos de proyectos tratando de derrumbar el equilibrio fiscal. Que los 7 intentos de juicio políticos, que fueron 7 intentos de golpe de Estado. Digamos, los 10.000 terroristas que echamos el año pasado. ¿Sabes cuánto llevamos echado este año? Este año ya llevamos 20.000.
1: O sea, ¿de qué nacionalidad? ¿Qué son, rusos?
7: Bueno, digamos, son gente que se infiltran de otros países para venir a tratar de dinamitar el modelo argentino.
8: 30.000 en 2 años y medio me da... 33 terroristas por día hecho. Puede llenar, por ejemplo, 100 aviones con terroristas. Todo eso pasó en Argentina y no nos enteramos.
9: Nosotros apoyamos este gobierno, como se dijo acá. Tal vez como nunca, nadie lo hizo sin ser gobierno. Para que ganen, para que saquen las leyes. Pero todavía falta mucho por hacer. Pero para eso hay que dar mayores cantidad de pasos en bajar el riesgo país. Que eso significa ser más creíbles, más confiables, más previsibles y que el crédito vuelva. Son cosas que faltan.
10: Yo creo que hay un error en no haber avanzado en la dolarización mucho antes, pero es una conversación para más tarde. Cuando vos le pones a la gente del Gran Buenos Aires, en vez de 15.000 pesos, $10, tiene en el bolsillo algo que vale. El peso se ha vuelto una moneda basura.
11: Son ahora 4 cuadras de cola para conseguir un puesto de empleo en un mayorista en Guernica. En algún momento fueron 9 cuadras y hay gente que estuvo acampando desde ayer a las 5 de la tarde.
12: ¿Te echaron de tu casa?
13: Sí, me dijo que desaloje. ¿Por qué? Porque no pude pagar el alquiler, porque no estoy vendiendo nada, ni una prenda. Estoy en una situación... horrible, pedí un préstamo de mercado que no lo pude pagar tampoco. ¿Por qué? Porque estoy vendiendo 2 prendas por día.
0: Digo, aquellos que saben observar bien, digamos, habrán visto una determinada cantidad de cambios en torno a la seguridad. Bueno, esto es parte, digamos, hoy, digamos, la Quinta de Olivos es una base militar.
14: Si el próximo gobierno es peronista, ¿crees que debiera indultarla?
15: Yo creo que el próximo gobierno sí es peronista, de la presidenta de ser Cristina.
14: ¿Kicillof es kirchnerista?
15: Sí, no sé, creo que ellos dicen que sí. No sé. Sí, no sé, es una pregunta que capciosa hoy.
14: Bueno, si querés te puedo preguntar si ¿quién preferís, si Axel o Massa?
15: Qué buena pregunta. Bueno, eso lo definen, digamos, si hubiera paso. Digamos,
14: tu voto en la paso, ¿sería para Axel o sería para Sergio?
15: Para Cristina, siempre.
16: Lo tenés a Jonathan Viale, que me parece un cagón, porque se hace el cocorito, pero es un cagón. Porque en lugar, porque aparte ya cuando quiere bajar el precio dice, Florencia de la B, Florencia de la B, pregunta, sí, sí, yo me hice esa pregunta. Y veía que era un ataque, pero me parecía demasiado feroz ante, no deja de ser una jueza.
17: En los últimos años, y en este momento en particular, la Argentina tiene la mayor tasa de suicidios entre personas de 15 y 34 años, que creo que es una edad de muchos de los que estamos acá. Más. Obviamente uno se pregunta qué estamos haciendo, ¿no?, como sociedad. ¿Qué están haciendo las autoridades con esta problemática tan dolorosa.
12: ¿Invitado del arco político va a haber?
18: Por supuesto que no, amigo, es mi casamiento.
12: Bueno, pero ¿no tenés amigo en la política?
18: Sí, Ofelia Fernández.
19: Mirá que Patricia Bullrich ahora escucha a Lali. No sé si lo viste. Lo viste. Hizo un videito.
18: Se me va. Me estira mucho el cálculo del vino.
20: Se confirmó en la marcha del orgullo para el día 7. Oh, pese a que el Papa León XIV estará en el país. No vas a poder creer el Papa la cantidad de putos que tenemos en la Argentina.
21: Fui a Argentina el fin de semana.
20: No, no sé.
21: La de
20: lo que...
21: putos
20: ay,
21: que había.
20: Ay, dice, igual... no sal... así. No. Salían de abajo las baldosas los putos.
21: Se cogen solo de la
20: sí,
21: cantidad
20: yo no
21: de
20: sé.
21: Putos
20: y eso
21: que había
20: no
21: en
20: pueden.
22: Otra vez con Cardo en las esquinas. Vamos a cortarlo. Igual con la calentura que tengo con el partido que nos robó Central, puedo cortar 100 hectáreas de Cardo. Pero a ver, peguajense. A ver. Muchacho, vamos, viejo.
7: ¿Conoce el dicho del ajedrez?
23: No.
7: Las negras también juegan. ¿Ok? Y obvio, no soy woke. No dije las afroamericanas también juegan, no. Digo, bueno. Si fuera woke, hubiera dicho una estupidez.
24: ¿Qué es eso? ¿Qué querés que te diga? No sé si esto está en seco así habitualmente.
25: Sí, en seco. Nos dijeron, vayan y reaccionen al presidente diciendo estas cosas.
24: Yo cuando lo vi dije, ¡qué boludo!
25: ¿No? Hola, porque, bienvenidos, bienvenidas.
24: Miren, ¿quién está acá
25: volví,
24: con nosotros?
25: Volví, qué lindo, los
24: Noel
25: extrañé.
24: Ligera,
25: lo extrañé a mi compañero,
24: a
25: los extrañé a todos mis compañeros, pero lamentablemente tuve que volver, es lo que toca. Es
24: saben
25: así.
24: Que yo lo estaba esperando con ansias para hacer esta, ¿no? Descansar un poquito.
25: Justo hoy no, pero mañana.
24: A partir de mañana.
25: A partir de mañana sí.
24: Vale.
25: Qué lindo reencontrarnos. Bueno, arranca Batalla Cultural esta semana. Les vamos a anticipar el título antes de ir a leerlos y a leerlas en el chat de YouTube como todas las noches. Ni un dato positivo, ni ajá. Uno. No hay un dato positivo que podamos mostrar de este momento de la Argentina.
24: Bueno, porque no lo escuchaste a Milei. Milei enumeró un montón de datos positivos en la entrevista que le dio anoche a Luis Majul.
25: ¿Reales?
24: Bueno, eso es otra cosa. No te pongas capciosa. Vamos a conversar un ratito.
25: Dale.
24: Ustedes saben que la extrañé, ¿no?
25: Sí.
24: Algunos hasta me acusaron de ser llorón y demás.
25: Yo también lo extrañé a Sued. Ahí estamos viendo, mirá.
24: A ver.
25: Dicen.
24: Hola, Noé, volviste, te amamos.
25: Esa, fuerte.
24: Hoy está hecho mierda,
25: no,
24: Sued.
25: ¿Cómo?
24: Bueno,
25: ¿por qué?
24: Puede ser, puede
25: buen
24: ser.
25: Buen lunes a todos, bien Sued, el sábado en C5. ¿Ves? La gente te sigue en todos lados.
24: Ahí está.
25: Gaby, ¿gritaste los goles de Boca?
24: No, gritar los goles tanto no, pero un poco me alegré, sí, pero, ¿para qué te voy a mentir? ¿Cómo debe haber estado la producción? ¿No? Hay hinchas de Boca, hay hinchas de Racing en la producción.
25: Hay de todo, yo no quise, me lo crucé a Mati Colombati en el pasillo, le dije,
24: no mencionaste el tema.
25: Hola, nada más.
24: ¿A Fede Pasos todavía no lo vi?
25: No lo vi a Fede
24: no
25: Pasos
24: vi, no
25: todavía.
24: No.
25: Tranquilidad.
24: Dato positivo, ¿volvió o no?
25: Gracias,
24: ahí está.
25: Sí, volví.
24: ¡Noelia! Yo pensaba lo mismo, sí.
25: No todos son palos, Gaby. Felicitaciones y comparto un trago.
24: Bueno, muchas
25: muy
24: gracias.
25: Muy bien, muy bien.
24: ¿A qué le teme Noelia?
25: ¿A qué le teme Noelia?
24: ¿Así es una pregunta existencial? O...
25: No sé, ¿le temo algo?
24: No sé, lloremos
25: Boca,
24: todos.
25: No teme luchar. Hola, Noé, qué suerte que Gaby va a poder respirar porque
24: ahí
25: no
24: está.
25: Paraba de hablar.
24: Sí.
25: Sí, es lo que nos toca, es así. Es
24: volvió
25: así.
24: Noé, vuelvo yo.
25: No devolviste más petista.
24: Peti querida, dijo alguien.
25: Hijo,
24: ah, hablamos de ese tema.
25: ¿De que soy
24: en
25: petista?
24: Tu ausencia,
25: ¿por
24: no.
25: ¿Qué hablas?
24: Yo dije, si ella mide 1.65 m o más, no es petiza.
25: Y no mide 1.65 m.
24: Ah, bien.
25: Me estás tirando en contra.
24: No, bueno.
25: Mide 1.64 m, justo.
24: Bueno,
25: justo,
24: no, entonces estás ahí.
25: Ahora justo.
24: Estás ahí.
25: Muy bueno un trago, sí, muy bueno, chicos, muy
24: gracias.
25: Bueno. Hola, Noé, viva Boca. Saludos desde San Luis. Noelia, te extrañé tanto que lloro.
24: Bueno.
25: ¿Para tanto? No, chicos, no.
24: Son muy buenas las entrevistas de Batalla Cultural. Cuidó bien el boliche Sued.
25: Muy
24: gracias,
25: bien.
24: Gracias. Noelia, ¿estás más gordita?
25: Ay, por favor.
24: ¿Estás más petiza y más gordita?
25: Estoy hecha mierda, chicos.
24: A mí ya me dijeron que estoy hecha mierda.
25: Bienvenida, Noé, se te extrañaba. Ojo con el trago, se conoció otro Sued.
24: Bueno, la bebida hace que uno se cambie de registro.
25: Son
24: un poquito.
25: Son las múltiples caras de Sued. Sued
24: sí.
25: Va cambiando según el programa. Chicos, idea, lleven gente en vivo en el estudio para que interactúen. Pero si lo hacemos todas
24: lo hacemos
25: las
24: habitualmente.
25: Noches. O sea, viene gente todas las noches.
24: Ah, tipo
25: un tribunero.
24: Público.
25: ¿Un tribunero?
24: Puede ser.
25: No sé, no me animo.
24: La van a aplaudir a Noé, me
25: no,
24: van a insultar a mí.
25: No me animo.
24: Bienvenida a Noé. 1.64 es Peti.
25: Sí, bueno, es lo que hay.
24: Alegría de ver de nuevo a Noé. Ahora sí me suscribo al Destape.
25: Muy bien.
24: Hola Gaby, hola Noé. Saludos desde Corrientes, entendí. Muy buenas las entrevistas de Batalla Cultural. Sí, por supuesto.
25: Gracias.
24: ¿Los Gandalf son rusos?
25: ¿Quién sabe?
24: Puede ser.
25: Puede ser.
24: Nos han expulsado, no lo sé.
25: Aguante, no, es muy contento Sued porque le ganamos a Racing, ¿verdad?
24: Sí.
25: Y bueno, sí. Cuando el rival sufre de esa manera...
24: Me di el lujo de meter algún comentario en algún chat con amigos.
25: Eso sí, ¿qué vas a hacer? Por fin los puedo ver en YouTube, los escucho siempre por la AM en las rutas de Santa Fe. A esta hora se agarra perfecto en el auto. Hasta Reconquista se escucha bárbaro.
24: Mirá qué bien.
25: Bueno, qué lindo.
24: Aguante NBG, loco, aguante. Sí, tribuna, dicen. Hola, Noe, bienvenida. Viva Batalla Cultural. ¿Habrá que esperar hasta 2028 para que se reactive la economía? Bienvenida, Noe. Hace 4 fechas cagan a Racing de Córdoba. Bueno, ahí...
25: Bueno, nuestro académico cordobés sí. Está ahí como siempre en esa. Son casi el César y Mónica de la progresía.
24: Bueno.
25: Está ahí en el César y Mónica de la progresía. Mi esposa me bardea porque estoy contento de que volvió, ¿no?
24: Bueno, se le nota a la gente que está contento.
25: Soy fan de las parejas que se hacen bullying mutuamente, así que banco a tu esposa, quiero que lo sepas.
24: Pensé que te habían deportado...
25: Estuve cerca.
24: Boca es pueblo. Bueno, se transformó en el show de Boca esto, ¿no?
25: Sí, claro que sí. Claro.
24: Volvió Noé y volvió el riesgo Jeropa.
25: No,
24: bueno, puede ser.
25: No
24: se opina sobre los cuerpos.
25: Sobre todo si es malo. Si es malo, no se opina sobre.
24: Soy un adicto a Batalla Cultural.
25: Muy bien.
24: Saludos desde Virrey del Pino. Primera vez que los veo, escucho los domingos a Sued. No. Yo estoy los sábados, pero bueno, puede ser que lo escuche los domingos. Puede ser que lo escuche los domingos.
25: En on demand lo escucho.
24: Menos mal que volvió el 9. Sued, un plomazo. ¿Qué te pasa, Sergio? Aflojá, loco, ¿qué querés que me rajen? Tranquilo, manejá.
25: Noelia, ¿quién es el payaso pirulito? Yo qué sé, chicos, esto.
24: Saludos de Zárate, feliz 150 programas a Sued, feliz 120, 102 programas para Noé.
25: Está bien, alguna vez me claro. Correspondía a mí el bullying por irme.
24: Aguante Racing, dice Julia. Julia, bueno, está bien.
25: Julia sigue siendo de Racing, bueno, sí. Está bien. Bueno, Pipipi, ¿cómo me hizo enojar el amigo de Gaby el sábado negando que Axel no se parece a Larreta? ¿Quién es tu amigo?
24: Renú debe ser, sí.
25: Renú, bueno. Sí.
24: Gaby, sos alto, capo, medio acartonado, pero capo al fin. Bueno, te quiero conocer a vos, a ver si vos no sos acartonado.
25: Chicos, cuando ustedes tiran una buena, sí. Tiene que ser buena.
24: Tiene que ser buena. Vos pensás que este programa lo mira Roberto Navarro. Y nos están bardeando, de que no laburamos, de que somos medio de cartón. Que ella es petiza, gorda. Aflojá un poco.
25: O sea, cálmense. Nosotros queremos seguir laburando acá. Por favor, se los pedimos.
24: Bostero pro rubio, blanco y de ojos celestes. No sé a quién se refieren.
25: No sé, a Macri, no sé.
24: Hola, bienvenida, Noé. Gabriel estuvo re bien solito. Muy son bien, divinos, chicos. Gracias.
25: Sí, obvio.
24: En
25: obvio
24: solitario, que... juntos la rompe. Los queremos. Terminemos con esa.
25: Ya está, chicos.
24: Acá Tommy quiere que terminemos.
25: Sí. Está bien. Bueno.
24: Nuestro ejecutivo dice... Hasta acá llegó.
25: Bueno, listo, chao.
24: Como si tuviéramos tanto material. Sí, tenemos mucho material.
25: Yo estaba a falta de chat, por eso yo seguía leyendo.
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25: Vamos a hablar de la economía, la política, el frente financiero, el frente internacional. Ni un dato positivo para el gobierno de Javier Milei, para la Argentina, en definitiva. Tercer año ya de gobierno de Milei con realmente datos impresionantes, con encuestas que le dan mal. El mercado que le suelta la mano, lo que pasó hoy con el riesgo país. ¿Qué está pasando? ¿Qué ven los inversores? ¿Qué ve el frente financiero internacional respecto del gobierno de Javier Milei? Cuando Milei... va a Washington, va a Nueva York, dice, está todo bien, está todo bárbaro, da una entrevista, da otra, y de repente aparece el riesgo país diciendo, me parece que no te creo.
24: Bueno, vos pensás que Milei en uno de sus últimos discursos en Nueva York, lo que dijo fue, si me reelige en el 2028 va a ser el mejor año económico de la historia argentina. Ya pateó la expectativa para recontra adelante, tipo segundo mandato.
25: Claro.
24: Ya reconoció Milei en este mandato, bueno, no voy a tener mucho para mostrar, ni en macroeconomía, ni economía financiera, ni economía real, nada. Y eso, por supuesto, que pone en peligro su reelección. Y si se pone en peligro la reelección de Milei, se genera inestabilidad política, por supuesto, y eso puede generar alguna reacción en los mercados. ¿Qué estoy diciendo? ¿Que la culpa de lo que está pasando la tiene la oposición? No, estoy diciendo que la culpa la tiene el programa económico de Milei, que no da resultados, y eso puede generar la incertidumbre acerca de qué va a pasar el año que viene.
25: Efectivamente, vamos a compartir en un ratito una encuesta, un estudio de la consultora Moiguer muy significativo, que muestra que incluso los sectores que venían resistiendo con la esperanza, venían aguantando, apostando positivamente a que en algún momento la cosa iba a arrancar, el país iba a estar mejor con la economía de Milei, de repente ya son los sectores que hoy están diciendo la veo negra, no la veo bien. Estoy hablando de los jóvenes, uno de los grupos que venía sosteniendo la imagen del gobierno de Javier Milei, y del sector ABC1, del sector más pudiente, de las clases medias altas, de las clases altas, que también están viendo perspectivas negativas para el futuro inmediato de la economía, lo que hace pensar, bueno, ¿qué está pasando con esa base de apoyo que tenía, nos estamos preguntando, Milei, de cara al año que viene?
24: Y hablando de encuestas, la encuesta que en general más presta atención al mercado es la encuesta del índice de confianza del gobierno de la Ditela, que cayó a su piso histórico durante el gobierno de Milei, cayó por debajo de 2 puntos en un rango que va de 1 a 5 puntos, y esto lo muestra a Milei. Si esto se traduce en votos, algunos traducen ese índice a respaldo al presidente por debajo del 40%. Un 40% que, por supuesto, sigue dejando al presidente competitivo para el año que viene. Pero lo que muestra también es una tendencia a la baja. Una tendencia a la baja que se muestra también en la actividad económica, en la pobreza, en el dato de desocupación, en los datos de actividad sectoriales. Hoy les vamos a mostrar qué está pasando con la industria, tanto en julio, el dato que ya se conoció, como un anticipo de lo que va a dar el dato de agosto, que hoy dio a conocer la UIA, un anticipo de agosto.
25: Y las filas de gente buscando trabajo, ¿no?
24: Claro.
25: Las filas de gente buscando trabajo en blanco, con un presidente que insiste en decir que su gobierno creó puestos de trabajo, y la verdad es que lo que vemos todos los días son filas de gente de hoy pasó en Guernica, hace unas semanas había pasado en Merlo, hace otras semanas había pasado en Cañuelas. Cantidad de gente buscando trabajo en blanco. Claro, se abre una búsqueda para 2, 10, 15 puestos de trabajo y las filas son de cuadras y cuadras. Bueno, esa es la radiografía, esa es la foto de la Argentina hoy.
24: Con un Milei totalmente desconectado, ¿no? Un Milei en una realidad paralela, porque cuando le preguntan por pobreza habla de 20.000 terroristas que echaron del país. 20.000 terroristas imaginarios, porque no existen, las cifras oficiales desmienten al propio presidente. Cuando le preguntan por inflación, porque el dato mayorista dio mal, él lo que dice es que si le sacás alimentos y combustibles, da por abajo de 1.
25: Y carne.
24: Bueno,
25: y
24: claro.
25: Y gas.
24: Sacale todo lo que sube y vas a ver que baja. Ese es el razonamiento de Milei, que además ahora dice que los datos del INDEC sobre actividad económica no hay que prestarles atención porque dan cualquier cosa.
25: Bueno, mira vos, che, sí. Justo, qué casualidad.

0: de comprar reservas para no meter presión sobre el dólar, que tuvo en la última semana una tendencia al alza, hoy bajó un poquito, pero se viene repitiendo una dinámica que preocupa al gobierno nacional. Las acciones argentinas cayeron hasta 8% en Nueva York. Se combinaron la incertidumbre política, que tiene que ver con lo que les estábamos contando recién. No es una incertidumbre política que surge de la nada. Es una incertidumbre política que tiene que ver con que este programa económico que está aplicando Milei puede tener una interrupción. ¿Por qué? Porque no está dando resultados, básicamente.
1: Básicamente. Es muy llamativo esto, porque tengamos en cuenta que es un gobierno que hace 3 años solamente gobierna o solamente toma decisiones para bajar este indicador. O sea, claro, lo único que hace el gobierno con su plan económico es intentar bajar este indicador. ¿Para qué? Para poder salir a los mercados internacionales de deuda. Bueno, nunca logró el riesgo país que busca.
0: Claro, lo que pasa es que ya descartada la posibilidad de salir a los mercados internacionales con este riesgo país, ¿cuál es la conclusión de eso? Que el gobierno va a tener que hacer frente a los vencimientos con las reservas. Ahora, si empieza a comprar cada vez menos reservas y los que tienen capacidad de ahorro empiezan a comprar cada vez más dólares, bueno, se le va a complicar al gobierno financieramente el año que viene.
1: Claramente. Bueno, este panorama muy, muy, echando leña al fuego el JP Morgan, ustedes saben, un banco de inversión estadounidense de donde sale prácticamente todo el equipo económico, ¿no? Toto Caputo, Santiago Bausili, todos estuvieron en algún momento años trabajando en el JP Morgan, un informe que se conoció el viernes. El miércoles pasado, de la semana pasada, el JP Morgan había dicho, esperamos, todo bien con la economía argentina, si Milei reelige va a estar todo bárbaro. Cuando se conoció el número de la actividad, el JP Morgan dijo, parece que voy
0: a... El miércoles habían dicho, si reelige Milei, la Argentina va a tener una mejor calificación de su deuda. El jueves cae la economía intermensual 2,9%, un dato malísimo, el peor desde la pandemia, y si sacás pandemia y crisis económicas severas, el peor en 20 años. Y esto dijo el viernes el JP Morgan, esperábamos un dato débil de actividad en julio, en línea con el contexto de debilidad que caracterizó al segundo trimestre, que ya dio para abajo. Sin embargo, la contracción informada superó ampliamente nuestra previsión de aproximadamente menos 1% mensual. Como les decía, fue de 2,9% abajo, después de un segundo trimestre este año de caída. Si en el tercer trimestre también da caída, que es lo más probable, va a estar Argentina formalmente en recesión.
1: Una más de este banco de inversión. Imagínense que esto lo lee la gente que el gobierno está esperando que traiga los dólares acá a la Argentina, ¿no? Recién escuchábamos en el clip de inicio a Karina Milei diciendo, las inversiones van a venir, las inversiones. Sí. Bueno, los inversores lo que leen es esto, ¿eh? El JP Morgan diciendo, la economía argentina registró su peor desempeño mensual desde el confinamiento de abril de 2020. El indicador mensual de actividad cayó 2,9 desestacionalizado y 1,4 frente a julio de 2025. O sea, yo no sé qué inversor va a traer los dólares con este tipo de informe.
0: Mirá lo que concluye el JP Morgan a partir de estos datos que dio a conocer el INDEC. Vamos con una más. Si se excluye el confinamiento de 2020, el shock financiero global de fines de 2008 y el periodo de estrés financiero 2018-2019, ningún mes desde 2004, había registrado una caída mayor. Claro. La mayor caída mensual en más de 20 años.
1: O sea, sacás episodios
0: excepcionales
1: que afectaron al mundo, ¿no? Estamos atravesando un periodo normalito. No hay ni demasiado ruido externo, no hay demasiada cosa acá, no hay elecciones, no hay nada. Y estamos en la peor caída en más de 20 años. Uh-huh. Bueno, la verdad es que...
0: Claro, es algo de lo que Milei debería hacerse cargo, pero en un rato vamos a escuchar qué dice Milei concretamente sobre la caída de la actividad económica, que ya cuando lo entrevistó el jefe de Bloomberg en Nueva York, no supo qué responder Milei, respondió algo muy confuso, y después ayer a la noche con Majul, pero además pensá, esa entrevista apuntaba justamente a que hoy lunes no volviera a dispararse el riesgo país. Bueno, ocurrió todo lo contrario.
1: Exactamente.
0: Y fíjate este dato que tiene que ver con una menor recaudación que va a tener el Estado Nacional, ARCA concretamente, por menor ingreso de retenciones.
1: Esto ya es, o sea, estamos atravesando una cosecha récord, exportaciones sí. Del agro récord. Bueno, Infocampo con Javier Preciado Patiño informa esto. Arca, con menos ingresos en la mira, ¿por qué la recaudación por retenciones caería este mes? O sea, la recaudación viene en caída desde hace muchos meses, está atravesando una

0: situación difícil. Recuerden que en abril decía el ministro de Economía, ya no podemos ajustar más por gasto.
1: En abril decía los mejores 18 meses de la historia.
0: Además,
1: también.
0: Bueno, siguieron ajustando por gasto y van a tener que seguir haciéndolo porque hay previsiones de que va a seguir cayendo la recaudación.
1: En los últimos días, el ritmo frenético de anotación de exportaciones se cortó y eso implica...